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0: 7 de la tarde con 2 minutos.
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7: 8 de la tarde con un minuto. 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

Hola, ¿qué tal amigos? Bienvenidos a Descubriendo con la Certeza en la Búsqueda de la Verdad. En una noche más de investigación, de descubrimientos, de análisis, de unir piezas de este gran rompecabezas de lo que es, en esta oportunidad, la gran historia de la galaxia y también de las razas humanas en ella. También recuerden que hemos venido estudiando tanto seres de la rebelión, seres regresivos, seres destructivos o demoníacos, como también se le llama, pero al tiempo hemos venido buscando aquellas civilizaciones de procedencia evolutiva, de procedencia a luz en el sentido de su propósito de ascenso y cómo estas civilizaciones, cómo estas humanidades estelares, por supuesto, han venido, han compartido con nosotros, se han contactado. Y estamos en esa búsqueda, encontrando diferentes documentos de contactados, de relatos de contactados, y con eso, pues, al estudiarlos, comenzar a entender qué se plantea en cada una de estas maravillosas y fabulosas experiencias. También teniendo en cuenta que algunas de ellas simplemente pueden ser invención para nosotros que siempre estamos en este proceso de investigación y de búsqueda. Así que bienvenidos, el tema hoy tiene que ver con habitantes de una de las lunas de Júpiter, Ganímedes. ¿Serán reales las historias de los ganimedianos, los habitantes de Ganímedes? Bueno, ese es el tema, así que bienvenidos. Como siempre les pido y les agradezco infinitamente el like para que estos programas sean bien valorados por el algoritmo de YouTube. Y de esta manera, pues, compartido con otras personas como ustedes que están en la búsqueda. Bien, entonces, iniciemos. Ganímedes, la luna, una de las lunas de Júpiter. Vamos a conocer estas historias. Lo primero que vamos a definir, claro, qué es o qué son los ganimedianos. Ganimedianos. Bueno, este término ganimediano se refiere a habitantes extraterrestres o seres humanos que viven en el satélite Ganímedes, la luna más grande de Júpiter. Entonces, ya este es un dato importante. Ganímedes es una de las lunas de Júpiter, la más grande, incluso la luna más grande del sistema solar. Recordemos que el planeta Júpiter es el planeta más grande del sistema solar, y entre las lunas que tiene, Ganímedes es la más gigante. Incluso ya ahorita vamos a hablar un poco de ella y qué dimensiones tiene. Pero lo importante de esto es que aparentemente, según ciertos relatos y contactados, en esa luna habitan unos seres humanos. Y lo que se puede notar en esas narraciones es que la apariencia de los mismos es claramente muy, muy parecida a la del humano terrestre. En ese sentido podemos entonces ir concluyendo que, de acuerdo, por supuesto, a las narraciones, aquí en esta luna habitan seres de la tipología humana adámica, que es posterior, recuerden, a lo que ocurrió en la cuarta densidad o estrella, como lo dice el apocrifón de Juan, de las criaturas humanas correspondientes a la dimensión de nuestra Vía Láctea. Así que son humanos adámicos como nosotros, solo que al parecer, al contactarse con nosotros, claro, demuestran tener una etapa de ascenso superior al camino de ascenso por el que nosotros aún vamos, ¿no? Entonces, allí se les puede considerar inicialmente como hermanos mayores. El término solo se refiere a que son humanos estelares de raza adámica en un impulso espiritual superior, todavía en la densidad corpórea, material, pero superior. Ok, continuemos. El término nace principalmente por el libro Yo visité Ganímedes. Yo visité Ganímedes, escrito por el autor Josip Ibrahim, cuyo nombre real era el ingeniero Ramiro Gamio, en Perú, y publicado originalmente en la década de 1970. Así que quien puso de moda a los ganimedianos fue el autor de un libro, Yo visité a Ganímedes. Bueno,
esto inmediatamente se podría confundir con otro, entre comillas, contactado peruano, como lo fue Sixto Paz. Esa es otra historia, y ahorita podemos hacer una referencia, pero aquí estamos hablando es de Josep Ibrahim, realmente el nombre del Ramiro Gamio, y que recogió las experiencias de otra persona que fue la que vivió la experiencia de visitar, digámoslo así, que fue llevado a este lugar de nuestra galaxia, por supuesto, de nuestro sistema solar. Entonces, una experiencia de otro contada por Josep Ibrahim en el Perú. El texto, yo visité Ganímedes. Ahora, este autor relata la experiencia de su amigo Pepe. El amigo que tuvo el contacto se llama Pepe, un hombre que afirma haber sido abducido y llevado a Ganímedes. Aquí, claramente, nos ponemos a evaluar qué tipo de contacto es si cuando se menciona se habla de una abducción. Recordemos que el contacto consciente es muy diferente al contacto de abducción. La abducción generalmente suele ocurrir entre seres regresivos o de la rebelión estelar con los seres humanos. Es una especie de violación. Ahora, tal vez en la investigación quienes han relatado este contacto, incluso lo pudo haber hecho el mismo Ibrahim, pueden haberle denominado al evento una abducción. Y de esa manera llevado o sacado del planeta y llevado a otro lugar. O tal vez, amigos oyentes, como suele ocurrir, y le ocurrió también a otro contactado como fue Enrique Castillo Rincón, fue, entre comillas, llevado también al templo interior de toda sabiduría. Puede suceder que los hermanos mayores, los seres positivos, utilicen un tipo de proyección mental o un viaje psíquico, por decirlo así, solo de esa dimensión para proyectar, para hacer ver algo, pero no es que físicamente, corporalmente sean llevados allá. Claro, que tampoco podríamos descartar que lo hagan, porque evidentemente si tienen las capacidades logísticas para llegar aquí, pues evidentemente pueden aprovechar y llevar a alguien hacia allá. Teniendo, claro, en cuenta las condiciones que debería cumplir para que un ser humano terrestre pueda tener esa experiencia. Pero bueno, ahí están las cosas. Lo que queremos es, al estudiar lo que el libro relata, ahí vamos sacando nuestras propias conclusiones. Continuamos. En pantalla ven la carátula del libro, Yo visité Ganímedes. Varios de ustedes como buscadores ya han tenido que tener la experiencia de haberlo leído, tal vez otros no. Y en la parte superior está la fotografía del señor Josep Ibrahim, el escritor del texto. Este libro describe este satélite como un mundo subterráneo, avanzado y utópico. O sea, de lo más pletórico que podamos imaginarnos, donde sus habitantes, los ganimedianos, viven en paz, sin crímenes ni guerras, gracias a la cooperación mutua y a un alto desarrollo espiritual. El hecho de que vivan en zonas subterráneas me llama también poderosamente la atención. Más adelante creo que habría un enlace en la información para comprender por qué. Una de las cosas más llamativas de este libro es que los ganimedianos no solo describen su mundo, como a muchos de nosotros nos interesaría saber, sino que entregan un mensaje bastante directo a la humanidad. Lo que significa es que el contacto, más allá de querer mostrarnos la dimensión de su planeta, las condiciones de su planeta, está dirigido más a un contacto que entregue a la humanidad algo que le sirva para su impulso y desarrollo, sobre todo espiritual. Además, el tono del libro lo caracteriza que casi él es de una advertencia espiritual mezclada con esperanza. En otros términos, el libro relata de situaciones complejas y de transformación que vivirá o que ya empezó a vivir la raza humana, y que en medio de estas situaciones, pues el ser humano
es poseedor, si se ajusta bien a esos cambios, de una esperanza de un mundo mejor. Hasta lo que les estoy compartiendo se asemeja mucho a los propósitos, por ejemplo, de los pleiadinos. En otras partes del texto podríamos destacar que el libro parece menos interesado en convencerte de los extraterrestres y más en empujarte a una reflexión espiritual. Y ya aquí esto me llamó más la atención. Porque si algo tiene el contacto pleiadino, por ejemplo, o el contacto de los seres luz de la galaxia, refiriéndome no a que brillen, sino a propósito de ascenso, tanto ellos como para nosotros, es que no se enfoca en mostrarnos o hablarnos del fenómeno como tal, de la vida extraterrestre, de los viajes estelares, de las condiciones de las naves o de las condiciones de su planeta. El mensaje en general está más dirigido a la reflexión espiritual de nosotros como humanidad. En este caso, está más dirigido hacia nosotros que hacia ellos como protagonistas del contacto. Hasta aquí habla bien de lo que el libro dice, aun sin sacar la conclusión, claro, de que efectivamente el señor Ibrahim, bueno, él no fue el contactado, sino Pepe, el supuesto amigo que recibió el contacto, realmente lo haya vivido. Continuamos. Vamos a hablar para entender un poco más la cuestión de las características principales de la luna Ganímedes. Ganímedes es el satélite natural más grande del sistema solar. O sea, la luna más grande del sistema solar, superando incluso el tamaño de Mercurio. Recuerden, el primer planeta del sistema solar es más grande que Mercurio. O sea que podemos entender que Ganímedes, más que una luna, puede ser una especie de pequeño planeta. Está orbitando al gigante gaseoso Júpiter. Esta luna destaca por algo, ¿no? Por su diámetro, tamaño bastante considerable, la luna más grande del sistema solar, es de 5.268 kilómetros. Su propio campo magnético, ella genera su propio campo magnético, y este dato es muy importante, la sospecha de un océano subterráneo que podría albergar más agua que todos los mares de la Tierra juntos. Es un 26% más grande que nuestra luna. En términos absolutos, es el noveno astro más grande del sistema solar y el mayor que no posee una atmósfera significativa. Estos datos son científicos. Esto último que les acabo de brindar es lo que la ciencia sabe de Ganímedes. En nuestra percepción podemos entender que esta luna, entre comillas, porque gira alrededor, así le llamamos a los astros que giran alrededor de un planeta, lunas, podría comportarse como un planeta mismo, por las dimensiones, por la posibilidad incluso de agua, ¿sí? Además que, mire lo que dice, genera su propio campo magnético, como un planeta. Y tiene algo importante, que tiene una atmósfera, dice, el mayor que no posee una atmósfera significativa. Podría decir, es rocosa, no como el gigante gaseoso que es Júpiter. Es rocosa y podría ser que al interior de la superficie se pudieron haber creado las condiciones para que una civilización, tal vez no propia de esa luna, pudiese establecer allí una base más cercana que le permitiera acercarse en contactos con la humanidad terrestre. ¿Qué significa? Que no sea un planeta o una luna donde originalmente nacieron humanos estelares de la raza adámica, sino tal vez una luna colonizada, en la que se establecieron algún tipo de bases internas para tenerla como un punto logístico que acerque más a los extraterrestres adámicos, humanos, estelares, con la raza humana en ese propósito
de impulsarlos. Algo también muy parecido a las historias de los venusinos. Pareciera que, según los relatos, Venus no es el lugar originario de aquellos que se llaman venusinos. Pues nosotros los llamamos venusinos porque nos dijeron, o le dijeron a sus contactados, por supuesto, que de esa luna, de ese planeta venían. Entonces, allí hay algo interesante que también deberíamos anotar. El hecho de que vengan de un lugar, los seres humanos estelares, no significa que sean originarios o nacidos en ese lugar. Pueden ser lugares que han utilizado como puntos de encuentro, puntos de conexión más cercana con la humanidad que deciden asistir, en este caso, la raza humana estelar. Bien, sigamos entonces. Ya este es, como les dije, la percepción, el conocimiento científico de esta luna. Es real, Ganímedes, la más grande del sistema solar. Si la ven, es muy atractiva bajo esas condiciones para convertirse en un lugar que pueda ser utilizado por razas estelares. Bueno, ahora hablemos de lo que el libro dice del aspecto humanoide y nórdico de estos seres. Los ganimedianos, según el libro, son descritos principalmente como seres de apariencia completamente humana. No monstruos, ni reptiles, ni dinoides, no. Completamente humana, de rasgos nórdicos, gran altura y una belleza física simétrica y armoniosa. Una estatura elevada, que según el relato se les describe como personas muy altas, midiendo generalmente entre los 2 y 2,50 metros de altura. Tienen rasgos finos, tienen facciones delgadas, piel clara, ojos ligeramente más grandes que los humanos, a menudo claros, y cabellos que suelen describirse como rubio, o castaño, o blanco también. Tienen una complexión atlética, es decir, poseen cuerpos esbeltos, atléticos y muy bien proporcionados. Carecen de imperfección física notable debido a su avanzada genética y sobre todo, pues, el estilo de vida. Siempre hay algo que ocurre alrededor de la apariencia de estos humanoides o estos humanos estelares, porque son humanos estelares, o serían, ¿no? Vamos a primero a conocer todos los rasgos típicos que nos da la narración de este texto para luego sacar nuestras propias conclusiones, porque el programa se plantea como una inquietud, como una pregunta. Entonces, les decía que una de las cosas que ha sido punto también de discusión es que por qué cuando hablamos de seres humanos positivos siempre los vamos a describir o nos lo describen los contactados como blancos, ojos claros, cabellos rubios, buen mozos, ¿no? Y pareciera que hay quienes se dice, bueno, ¿y qué? No hay extraterrestres negros, no hay extraterrestres feos, ¿por qué tienen que ser siempre bonitos? Como que pareciera que en ese reclamo hay como una creatividad para hacernos creer que solo los extraterrestres buenos son bien bonitos, ¿ok? A lo que yo le respondería esto, que no es tan cierto, porque incluso nosotros hablamos de los apunianos. Los apunianos es el término que se le adjudica a seres también humanos, completamente de rasgos humanos, que visitaron las alturas de Perú, de Bolivia, esa región del planeta. Se le llaman apunianos por una formación montañosa en este lugar de los Andes. Y estos eran con piel más azulada. Recuerdo que en ese programa y la investigación los comparábamos para hacer una imaginación en nuestra mente como los extraterrestres de Avatar, de la película Avatar, que esta película los grafica como azulados, algunos de ellos. Entonces, no es cierto que todos los extraterrestres positivos sean absolutamente blancos, verdes, o azules, o rubios, porque incluso dentro de esas razas hay diferentes tipologías. Se habla que, por ejemplo, los venusinos son de piel más acanelada, un poco más oscura de la que puede ser, por ejemplo, estos que estamos hablando hoy. O los pleiadinos, que han sido contactados por Billy Mayer y otros más.
y el señor Enrique Castillo. Entonces, no creamos que simplemente son blancos. Hay una variedad. De hecho, hay unos que aparecen ser un poco más amarillosos, su piel es un poco más amarillenta, otros un poco más azulados, un poco más blancos, un poco más acanelados. Todavía no he registrado yo, o no ha llegado a mis manos, documentos que hablen de extraterrestres negros. Y no porque ser negro en la galaxia sea un castigo, como en el planeta Tierra se concibe. Es hasta donde llegan los contactos, nada más. No podemos ser categóricos en decir no, porque seríamos entonces ahí sí discriminatorios, hasta en la cuestión estelar. Ahora, de lo de bonitos, porque esa es otra cosa, ¿no? Hay una cuestión que dice, ah, pero como son reptilianos, a eso sí le llaman malos porque se ven feos, pero cuando son bien bonitos, entonces sí son buenos. Entonces, eso es como una especie de discriminación de los malos, de los bonitos con los feos. Espera, que no se trata de discriminación ni racial, ni física, ni nada. Sino, como lo hemos explicado, al parecer la involución genera que haya una distorsión, que haya un desmejoramiento de las condiciones físicas del humano estelar. Que, como lo estamos viendo en pantalla, este es la medida por lo menos de este lado de la galaxia. De estos lados del rincón del universo. Esta es la apariencia de los seres humanos adámicos, y digo adámicos porque es el término que se le da al origen del humano que surge después de Sofía. Ahí surge la raza adámica, que no es como creemos que es una raza solo del planeta, que sea Adán y Eva aquí, no. Esto es una raza de la galaxia, la raza estelar, con el prototipo estelar. Entonces, para que tengamos en cuenta eso, esos debates de que, ay, el color, ay, que los ojos, ay, que el pelo, ay, que no sé qué, ay, que no sé cuándo. Sí, porque hasta en eso nosotros nos ponemos delicados, ¿verdad? Ah, bueno, entonces ya aquí están la estatura elevada, los rasgos finos, la complexión atlética, todo derivado de un programa de ascenso continuado. Eso lo que nos dice es que nosotros podemos, nuestros rasgos físicos estarán plenos de belleza en la medida en que nosotros ascendamos. O sea, la belleza es el principio de la creación. Nuestra distorsión, el que nos veamos maluquitos y no tan finos comparados con ellos, hace parte, pues, de que nos alimentamos mal, que nuestras emociones son bastante destructivas, y que si nos profundizamos en eso y nos profundizamos en milenios y milenios y milenios, terminamos en reptiles. Eso se ha enseñado en este canal. Bueno, continuemos. Las diferencias biológicas menores con nosotros, los humanos terrestres, los adanes terrestres. Una longevidad extrema, se dice que viven entre 1500 hasta 2000 años, coincide mucho con otros relatos sobre las razas adámicas. Debido a su avanzada medicina, alimentación pura y evolución espiritual, se afirma que pueden vivir cientos de años terrestres manteniendo una apariencia joven. Y este es otro dato interesante, ¿saben? Porque el envejecimiento, como lo conocemos en el planeta Tierra, es típico o es propio de las humanidades que han sido intervenidas por las razas degeneradas. Es decir, el proceso nuestro de envejecimiento de nuestros cuerpos claramente no es una condición natural del Adán, sino el resultado de la manipulación que ocurrió en aquel entonces, cuando llegaron los caídos negativos. Es decir, que el ser humano estelar tiene una larga vida. Por ejemplo, en la Biblia se dice que ese Adán vivía casi 1000 años. Eso es más o menos lo que vive esa raza adámica. Y no solamente que vive esa extensión de tiempo, sino que la forma de vida es de una apariencia joven. No existe el envejecimiento. Esto no quiere decir que el cuerpo deje de funcionar, o como llamamos aquí, la muerte. Porque nosotros asociamos la muerte en el plano terrestre con el envejecimiento y el envejecimiento con la muerte. Al parecer, en las condiciones naturales no hay envejecimiento, y si hay, ya no le llamamos muerte, sino que cesan las funciones de este cuerpo para lograr encarnar en el siguiente con nueva identidad y forjar
nuestro espíritu. Es decir, ese proceso es tanto para los humanos estelares,

subterráneas dentro de Ganímedes, adoptando su biología a entornos artificiales de alta tecnología. ¿Ok? Entonces, lo que aquí se clarifica es que los ganimedianos realmente son pleiadinos. Realmente provienen de las Pléyades, entre otros rincones de nuestra galaxia, donde la raza o las razas son humanas. Humanas como usted y como yo. Entonces, ¿qué es lo que hacen? Llegaron allí, establecieron ciudades subterráneas con el propósito de adaptar su biología a las condiciones o el entorno artificial en esta luna. Quiere decir que, por ejemplo, a diferencia de los pleiadinos, cuando llegan a nuestro planeta, pueden respirar sin ningún problema nuestra atmósfera. Ellos pueden caminar por la superficie del planeta sin ningún problema. Lo que podemos deducir en estas narraciones es que al llegar a esta luna, que nosotros llamamos Ganímedes, pues las condiciones no son aptas para caminar sobre su superficie, la de estos humanos pleiadinos, sino que tuvieron que adaptar, utilizando alta tecnología, lugares subterráneos para allí crear un hábitat que es aparente, supuestamente, donde fue llevado Pepe, el amigo del señor Ibrahim. Ahora, una de las cosas que se puede pensar dentro del estudio de este libro es que el señor Ibrahim pudo haber sido lector, porque recuerden que esto fue publicado en la década de los 70, década de mayor número de contactos pleiadinos. Pudo ser que el autor de este libro adoptó una nueva historia, pero recopilando la información verídica de otros contactados, para crear él su propia historia, utilizando la figura de que relata el contacto de otro. Eso es posible. ¿Por qué es posible? Porque hasta donde les he compartido, hasta lo que pude investigar, son pleiadinos. Son pleiadinos, y los pleiadinos tienen esta apariencia, y ahorita vamos a hablar del propósito que estos seres vienen a realizar para con nosotros acá en el planeta. En fin, así que pueden ser dos situaciones, o tres. La primera, un investigador que evidentemente tuvo el contacto con alguien que recibió esta información y escribió lo que pudo de esa experiencia. Segundo, el autor pudo haber sido investigador de los casos más sonados del contacto extraterrestre pleiadino, toma la información, la presenta en una nueva obra, diciendo que fue llevado el supuesto personaje Pepe a Ganímedes, creando pues un relato que pueda sobre todo dedicar el escrito a lo verdaderamente importante, y no es solo el contacto ni estos seres, sino el propósito para con el hombre de la Tierra. Y el tercero es que es simplemente imaginación. Esas son las tres posibilidades. Ahora, esa imaginación, amigos oyentes, se ajusta mucho hasta ahora a lo que les he dicho con el propósito de los pleiadinos, porque a los pleiadinos en este programa los hemos estudiado muchísimas veces, sus mensajes, sus propósitos y todo esto. Ahora, conforme al texto que hoy estamos estudiando, yo visité Ganímedes, ¿cuál es el propósito de los ganimedianos? Que ya sabemos que realmente son pleiadinos. Observar y orientar a la humanidad, primer punto. Es decir, vigilan el desarrollo de la Tierra porque consideran que estamos en una etapa inmadura, marcada por guerras, egoísmo y materialismo. Su función sería guiar sin intervenir abiertamente. Igual a lo que hemos estudiado de los pleiadinos, igual. Vienen a acompañar a una humanidad inmadura, sí, porque apenas estamos en el segundo paso de los siete que toda humanidad debe atravesar en su proceso de ascenso y desarrollo. Estamos apenas empezando. Y como estamos apenas empezando, y además fuimos intervenidos por una civilización ya negativa, pues nuestra estancia en este momento está caracterizada por guerras, egoísmo, materialismo, etcétera, etcétera, etcétera. Su función es ayudar, o mejor, guiar, pero sin intervenir. Abiertamente, por lo menos. Cuando intervienen, por ejemplo, en el contacto, hay una especie de intervención, pero que no sea esa intervención maliciosa, que no sea esa intervención violatoria,
como sí ocurre pues con

0: los negativos. Un segundo propósito vendría siendo buscar personas espiritualmente preparadas. Una idea muy presente es que ellos identifican o identificarían individuos moralmente evolucionados o espiritualmente evolucionados con cierta vibración, con cierta información interior o aura elevada, como se interpreta en el libro, para ayudarles o preservarlos en tiempos de crisis planetaria. Entonces advierte de una crisis, advierte de situaciones complejas que le ocurrirán a la raza humana. Coincide con otros contactos extraterrestres de tipo pleyadino. Se sigue marcando el mismo patrón, es lo que yo interpreto. Ahora, cuando habla de identificar individuos evolucionados espiritualmente, también se parece mucho al mensaje de que de Enrique Castillo Rincón le dieron sobre el plan A en sus tres fases, que básicamente está dirigido en contactar a ciertos seres humanos para prepararles en la entrega de información. Allí también hay una congruencia. Un tercer punto sería enseñar una civilización superior, o dicho, como lo dice el mensaje estelar de los pleiadinos, un mundo mejor. Sería un mundo orientado al conocimiento, cooperación y desarrollo espiritual. Cuando dice cooperación es la unidad espiritual. O como lo dice, por otra parte, el mensaje es el amor universal. Y un cuarto aspecto sería preparar a la humanidad para un cambio. Este libro sugiere que la Tierra atraviesa ciclos de transformación y que vendrían tiempos de crisis. Igual. Así que, amigos, lo que yo estoy leyendo no de este libro, claro, yo les invito a que ustedes también, si tienen la oportunidad, lo lean, lo estudien. Los que ya lo han hecho y están escuchando el programa, escriban ahí en el chat y den sus impresiones. Pero hasta aquí lo que les he mostrado no es contrario en ningún punto todavía sobre lo que significa el contacto pleiadino de carácter positivo. Tal vez en las primeras diapositivas se habla que el narrador, el señor Ibrahim, habla de abducción. Y con todo lo que estamos diciendo, tal vez utilizó el término inadecuado. Pues esto es claramente un contacto positivo. Ahora, lo que les decía, ¿es realmente cierto que este contacto tomó a Pepe? Vamos a seguir bajo el relato. Lo montó en una nave y se lo llevó a las bases, porque ya aquí podríamos decir que lo que tienen los pleiadinos allí son unas bases en Ganímedes, por eso le dicen ganimedianos. O el contacto solo proyectó, y es posible, lo hacen los pleiadinos, proyectó en la mente de Pepe toda la imagen que ellos necesitaban hacerle ver en su cuerpo mental para que luego contara la historia. ¿Las dos cosas son posibles? Sí, porque recordemos que en el caso de Enrique Castillo, él habla de viajes que tuvo al lado de los pleiadinos. O sea, los pleiadinos lo montaron en la nave y, por decirlo en términos sencillos, lo pasearon. Hasta el Alto Perú lo llevaron. Se movieron rápidamente por diferentes lugares del globo terráqueo. Por lo tanto, no es descabellado pensar en esas posibilidades de que Pepe, si así ocurrió, haya sido llevado y se le haya mostrado esta civilización que puso una colonia allá, porque no son de allá, sino que vienen de las Pléyades. Y la otra posibilidad, también muy, muy posible, es que simplemente le hayan proyectado en su cuerpo mental la experiencia, que si lo notan bien, no sería mucha la diferencia, porque ustedes saben que entre lo que vivimos y lo que pensamos, entre lo que vivimos y lo que rememoramos, se despiertan las mismas zonas en el cerebro. Ya eso científicamente se ha comprobado. Entonces, no es raro pensar que también pudo haber sido, y no hay que decir simplemente una proyección mental, porque tendría la misma carga de vivencia que si hubiera ido. Y también recuerden que el propio Enrique Castillo fue llevado, entre comillas, y realmente esta es una proyección psíquica dimensional, al templo interior de toda sabiduría. Entonces, esas son las posibilidades, amigos oyentes, de estos seres que realmente son pleyadinos, porque ellos mismos en el contacto dicen, no somos de aquí, nosotros instauramos una base aquí, y nuestro propósito es estar más cerca al contacto de ustedes. Ahora, también hay que mencionar algo. Hay otro personaje que es Sixto Paz. Sixto Paz también habla mucho del tema, pero no fue el primero. Sixto Paz no es el original, el dueño de esta historia. Ya les hablé de que el señor Ibrahim es el que escribió realmente el libro. Sin embargo, se llama Joseph Ibrahim, recuérdenlo. Y fue publicado antes de que se sintiera el auge de Sixto Paz. Primero fue Joseph Ibrahim y la historia de Pepe en Yo visité a Ganímedes, y después fue Sixto Paz. Lo que sí ocurre es que hay una confusión frecuente, porque Sixto Paz habló durante décadas de Ganímedes. Él se refiere allí, le cambia el nombre y le llama Morlen a Ganímedes, o Morlen. Ya esto lo hace Sixto Paz, como origen de los supuestos guías extraterrestres con los que afirmaba tener contacto. Es decir, que Sixto Paz dice haber tenido contacto con extraterrestres venidos de Morlen o Ganímedes. Supuestamente, ya el caso de Sixto Paz, dejando a un lado ahora a Joseph Ibrahim. Especialmente al ser llamado Oxalk, que vendría siendo el ser extraterrestre venido de Morlen o Ganímedes, según la experiencia de contacto de Sixto Paz. Además, él afirmó haber tenido experiencias de viaje o contacto relacionados con Ganímedes, lo que hizo que muchas personas asociaran el libro a él o con él, y es equívoco. El libro es de Joseph Ibrahim. Ok, eso tengámoslo en cuenta. Ahora, podríamos dudar, como yo lo he dudado, muy respetuosamente, aquí hicimos un programa sobre Sixto Paz y hay personas que lo siguen y se sintieron atacadas. A mí personalmente tuve la oportunidad de ir a una conferencia de más de 2 horas con Sixto Paz, muy atento, escuchando, escribiendo, ya con todas las investigaciones que hemos hecho sobre el tema aquí en la ciudad de Barranquilla, y no sentí que me estuviese hablando un contactado. Sentí que me estaba hablando alguien que ha investigado el tema y lo expone, como yo también lo podría haber hecho. Yo investigo el tema y lo expongo, pero le agrego que yo lo viví. Amigos, la persona que dio un contacto, su método es diferente. Con mucho respeto para los que creen que efectivamente Sixto Paz tuvo esa experiencia. Entonces, recuerden que Sixto Paz cambia la historia un poco, le llama Morlen, Oxalk, el ser que lo contactó, en fin, todo esto, y que también incluso viajó allá. Y él habla allí y desarrolla a partir de todo eso, el señor Sixto Paz, la misión Rama. Habla de los contactos interdimensionales, habla de una puerta hacia las estrellas, que el contacto es terrestre, donde él recopila y amplía sus experiencias, enseñanzas sobre el fenómeno ovni, en conferencias y en libros y todo esto. Pero la confusión aumenta porque algunos investigadores y críticos han señalado que Yo visité a Ganímedes no pudo haber influido frecuentemente en el imaginario de la misión Rama, o Rama con H intermedia, e incluso circularon rumores, no demostrados, de una relación indirecta con el entorno de Sixto Paz. Bien, entonces, ahí está lo que más o menos se debe saber en relación al tema. Claro, invitándolos a ustedes a que, pues, el texto está, ustedes lo pueden comprar, no es algo prohibido, ¿no? ¿Son reales las historias de los ganimedianos? La pregunta y qué respondería yo al final de la investigación. Creo que lo que el libro, en términos generales, enseña en cuanto al propósito de estos seres es real. Las advertencias, la invitación al cambio, a la reflexión, al prepararnos para los cambios que estamos viviendo, todo eso es real. Que esa realidad esté sujeta a una verdadera experiencia, solo lo sabrá Pepe y el señor Ibrahim, porque no estuvimos allí. Pero se destacan cosas muy interesantes. Generalmente, cuando se falsifica un contacto, se sale del marco de lo establecido por los hermanos mayores. Y aquí parece encajar. Eso de que se ocupa más el contacto de generar reflexión espiritual, eso habla bien de la cuestión. Donde se dé más tiempo en el mensaje al que el ser humano reconozca el momento que está viviendo, eso es positivo. Y el libro lo tiene. A diferencia de otros contactos, pues que quieren llevar la situación a elementos que desencajan, ¿no? Donde probablemente se enseñen prácticas místicas o esotéricas, se desencuadra completamente del mensaje pleyadino, porque el mismo libro dice que es una colonia pleyadina, y los pleyadinos, dentro de el concierto galáctico, son seres espirituales avanzados, pero de un impulso tal que les da una practicidad, un pragmatismo y una condición especial que evita que el ser humano caiga en la adoración, en el misticismo o en la religiosidad. Eso es clave a la hora de identificar esto. De tal manera que cuando, porque lo vamos a seguir haciendo, vamos a seguir leyendo textos que hablen de contactados, de seres venidos de otros lugares, y eso tiene un patrón base que hace identificar lo que se salga, lo que se note, que no encaja muy bien dentro de propósitos de ascenso de la raza humana. Recordemos, ¿para qué vendrían los seres extraterrestres positivos aquí? Hombre, porque estamos viviendo un proceso en que debemos madurar nuestra conciencia, debemos madurar nuestro espíritu, debemos conocer de la otra fuerza, debemos conocer de las manipulaciones y solo así desprendernos de nuestros falsos dioses. Hay un propósito general que es muy fácil de identificar y con eso salir a buscar. Además, el libro fue escrito en los 70 y eso es un dato no menor. La década de los 70 fue una década muy especial para el contacto extraterrestre positivo. Los 70. Cuando, en el caso personal, me hablan de personas que constantemente siguen recibiendo mensajes en la actualidad, yo dudo de eso. Los mensajes estelares son mensajes esporádicos, realmente muy esporádicos, porque de lo contrario habría una intervención demasiado invasiva. Si podemos entender algo en estas razas, es que no pueden intervenir, no pueden alterar demasiado el curso de lo que somos, porque rompería el equilibrio de nuestro ascenso, el equilibrio de nuestro aprendizaje. Es solo lo necesario, lo justo y necesario. Por eso contactos y que diarios llevan 50 años y que eso... Para mí, amigos oyentes, con todo el respeto que se merecen los que nos escuchan, a mí no me encaja. Pero bueno, ahí está entonces, amigos, la investigación. Espero que de lo que se haya dicho hayan términos, situaciones que les hayan ampliado lo que ya ustedes saben o han investigado al respecto. Los apunianos, los ganimedianos, que realmente son seres humanos estelares, provenientes de lugares ya identificados como, por ejemplo, las Pléyades. Saludamos a Abigail Yate, que nos está conectada también desde Argentina, a Graciela Torres, a Mirta López desde Miami, Adriana Guzmán desde la Argentina también. Por acá saludamos también, vamos a poner un poquito más acá para aprovechar otros de ustedes. Saludamos a Julio Alberto, que nos dice, Ganímedes, tiene una humanidad semejante a nosotros, muy evolucionados, que viven en total paz, amor, armonía entre ellos y con las plantas y animales, dice él. Gabriel nos comenta, busca una foto de Enrique Castillo Rincón y me dices si era ario o no. Bueno, ya están hablando entre ellos. Gabriel acostumbra a hablar con otras personas en el chat. Ángela Mejía nos comenta, feliz ombligo de semana, abrazo fuerte desde Querétaro, México. Javier González, buenas noches, Neil. Al ser una civilización subterránea, no necesitan la energía del sol. Lo que podría pensar, esto es apenas una apreciación, Javier, y es que las condiciones de la luna, entre comillas, vamos a entender que lo utilizan como planeta, la radiación del sol, la atmósfera, porque todo depende de la atmósfera, las condiciones de la atmósfera que toman la radiación solar y la convierten en óptima para la raza que llega. En ese sentido, nosotros podemos calcular de que las condiciones no son tan óptimas como la que pueden encontrar cuando vienen aquí, que se pueden exponer con facilidad, por lo menos eso es lo que hemos visto, analizado, en que se pueden exponer un tiempo prolongado a nuestra estrella sin pasarle gran cosa. Y también por la atmósfera, recuerden que la atmósfera es la que genera la condición interior al interior del planeta conforme a la energía que llega. La atmósfera es la que transforma y crea las condiciones. Tal vez, esto es tal vez, repito, porque yo sé que cuando dicen subterránea, entonces se les viene los reptiles que se metieron abajo. La condición de los reptiles abajo no se dio porque por allá era más bonito, porque ellos antes estaban en la superficie, sino que se estaban escondiendo de la gran hermandad cósmica solar. Esa es la verdadera razón por la que se metieron allá abajo, porque ellos antes de que cayeran en desgracia por la intervención de las guerras estelares en su contra, pues caminaban como Pedro por su casa en la superficie del planeta y tenían sus templos en la superficie del planeta. Así que el tema de subterráneo está más ligado a que ellos lo utilizaron, los de aquí, los reptilianos, de escondite. Allá probablemente se utiliza para crear un ambiente tecnológico óptimo para que ellos puedan estar ahí. También Canela nos dice, buenas tardes, llegué tarde, pero lo veo completo mañana. También Alejandro Bastidas dice, gracias Neil, sería bueno un programa del Panteón Sumerio completo. Y si habría algún tipo de intervención al final de parte de la Hermandad Cósmica Solar, o solo viene la justicia de parte del Sol. Bueno, ya eso lo hicimos, ya hemos hablado del Panteón Sumerio, de los dioses sumerios, también hemos hablado de que fueron víctimas también de la Hermandad Cósmica Solar, porque pues dejaron de estar ahí. También saludamos a HIP, que nos dice, los seres que habitan Júpiter y sus lunas son los Caristus. Bueno, aquí no estamos hablando de Júpiter, aquí solo estamos hablando de una de esas lunas, que es Ganímedes. Puede ser posible lo que dices en cuanto a otras civilizaciones en sí en el planeta. Júpiter es un planeta gaseoso, eso hay que tenerlo en cuenta. Alejandro también dice, Bastidas, sería bueno dejarle claro a la gente que los pleiadinos no contactan a cualquier persona, porque muchos dicen que hablan con ellos directamente, dicen que ellos intervienen en la geopolítica global. No, eso tampoco es así. Ellos son muy selectivos a la hora de entregar un mensaje. Eso no es que van llegando y hablándole a todo el mundo. Eso es violatorio, eso sería una recocha. Eso, tienen un mensaje, tienen unos propósitos, contactan a alguien, lo entregan y ya. El mensaje, al interpretarlo, incluso el profético, estudiado por nosotros, es que nos tiene que hacer entender a nosotros la geopolítica, que es diferente. También nos saluda Gustavo Piedraíta y dice, buenas noches para todos. Eso libro me lo leí en el año 74, dice él. Esta fue la primera edición. Ellos dijeron que estaban cumpliendo órdenes de los señores de la luz dorada. Bueno, qué chévere que Gustavo los haya tenido ya en el radar. Mariposa también le dice, gracias a él por ofrecernos más claridad sobre estos temas a través de tus investigaciones. Un abrazo, Mariposa, siempre fiel oyente de nuestros programas. Asimismo, también saludamos a Nora Cruz, que está en California, y dice, saludos, tenemos el libro de La Gran Alborada, y hay una parte que da credibilidad, y es que ese organismo que controla esos temas le hicieron una prueba de la verdad y pasó la prueba. Bueno, están hablando también entre ellos. También saludamos a Luis Madero, que dice, Billy Mayer también tuvo experiencia con seres extraterrestres de Ganímedes. Bueno, si ya entendemos lo que el programa desarrolló, los seres de Ganímedes no son nativos de Ganímedes, son pleyadinos que establecieron allí algunas bases. Tengamos en cuenta eso. Solo se dice Ganímedes porque la base la tienen Ganímedes, ganimedianos, sino que son pleyadinos. Y el señor Billy Mayer en los 70, no como algunas personas siguen creyendo que lo sigue teniendo hasta la actualidad, pero en los 70 sí tuvo contactos con pleyadinos. También dice Malsi 2200, uno de los mayores derechos que tenemos es a dudar, aprovecharlo antes de perderlo. Oiga, sí, ese es uno de nuestros grandes derechos, el derecho a dudar. Pero como les he compartido la parte que le sigue a esa expresión, usted debe decir con gran orgullo, con gran fuerza, que tenemos derecho a dudar. Y así es. Pero al mismo tiempo lo debemos decir con mayor fuerza, que tenemos la obligación de comprobar. Porque sin la segunda parte de esa frase, quedamos de dudosos toda la vida. Y la duda mata al espíritu, la duda quebranta la mente y mata al espíritu. Si no, utiliza la segunda parte de la oración. Tenemos la obligación de comprobar. El derecho de dudar y la obligación de comprobar. Generalmente dudamos de lo que nos dicen. Y está bien, así debe ser. Ese es un mecanismo que utiliza la mente en su aprendizaje, la duda. Es buenísima. Nunca sienta pena por eso. Ni nosotros nos vamos a poner delicados con usted porque dude de nuestras palabras. Maravilloso. Usted está en su derecho. Pero al tiempo, esa duda no la deje allí. Resuélvala. Y mire que el término está bien utilizado. Resuélvala usted, con usted. La duda no la debe resolvérsela otro, sino eso es un tema suyo. Por eso hay que estar bien orientados en esto, ¿no? ¿Cómo? Usted aquí se acerca a escuchar información, conocimientos y la interpretación que en este caso yo le sumo a la investigación. Eso no es una verdad absoluta. Y cuando ya la tenga en sí, ya queda usted, con lo que aquí se le compartió y con lo que usted a nivel personal también hace. Y en ese caso usted es una persona independiente que va gestando su propia comprensión, su propio desarrollo interior. Eso es precisamente a lo que se refiere el mensaje estelar. El mensaje estelar nos invita a que hagamos esa labor. Nos dice que una de las cosas más fáciles es rechazar que comprobar. Entonces nosotros fuimos acondicionados para creer absolutamente en religiones y todo esto, o el otro extremo, a la duda permanente. La duda sin la comprobación. Y esos dos extremos son dañinos para el crecimiento del ser, la creencia absoluta y la descreencia absoluta. Por eso hay una frase que me encanta mucho y la utilizo para explicar lo que estoy diciendo, que no fue dicha por mí, ni más faltaba, sino también por los hermanos mayores. Esta vez la civilización de los Windmaker. Ellos dicen, debes dejar tu creencia y descreencia. Debes dejar tu creencia y descreencia, o sea, los polos opuestos. ¿Cómo dejas tu creencia? Dudando. ¿Y cómo dejas la descreencia? Comprobando. Repito, ¿cómo dejas la creencia? Dudando. ¿Y cómo dejas la descreencia? Comprobando. Entonces, también aparece otro tópico del mensaje estelar. Y es que hay tres tipos de hombres. El dormido y dominado por su religión, creyente hasta la muerte. El que duda y sistematiza en figura a la luz de la verdad. Ese se convierte en mediocre porque no comprueba. Y el tercero es el que da respuestas, él mismo se da respuestas a los asuntos que le afligen. Ese es el adelantado. Entonces, cuando viene usted aquí, se siente a escuchar este programa, usted no se sienta a escuchar la verdad de alguien para creer en ella, porque quedó en los primeros tipos de hombres. Pero tampoco haga que se sentó aquí para ver la caída del que está hablando y señalarlo de mentiroso. No escuche y dude. Y cuando esto se acabe, quedó la información con usted, la que más le resonó, la que más dudó, y sale a investigar usted con usted. Y ya no es descubriendo ningún otro contenido el responsable de su crecimiento o el responsable de su determinación, de su conciencia, sino termina siendo usted mismo. Y vaya, eso merece un aplauso, porque usted está creciendo interiormente. Y mal haríamos nosotros con crear un mecanismo, amigos oyentes, en el que ustedes sientan que aquí somos poseedores de la verdad, o que somos algún enviado, o que somos algunos dotados del espíritu, o con capacidades interpretativas fuera de lo normal, o porque yo recuerdo encarnaciones pasadas, como veo muchos generadores de contenido, quiero decir el nombre, porque no estaría bien, ¿verdad? Pero hay quienes se hacen presentar como niños especiales, como personas con no sé qué cosas, y eso, amigos oyentes, es muy dañino para ustedes como buscadores. Porque inconscientemente, por la programación religiosa que traemos, todos, no, que yo nunca fui una religión, no, eso no importa. El esquema religioso ha funcionado a nuestro alrededor. No como el lugar solamente donde te congregas, no. En las creencias, en los valores, en los antivalores, todo eso está ahí marcado. Entonces, mal haríamos nosotros creando mecanismos que repliquen ese modelo. Tenemos que, supongamos, porque puede suceder, que venga un mensajero estelar. Ese mensajero estelar, sabiendo cómo está la condición humana hoy, lo último que le dijera a usted, es que es un mensaje estelar. Se quedaría callado para que no crea usted eso, porque lo más importante es que usted avance, no que lo adore a él. Y ese es un mecanismo importante que debemos detectar en la búsqueda. También nos saluda Arlet, que dice: Neil, el mensaje de los Winmakers está en la biblioteca de RCPC. Sí, ahí está, ahí lo pueden descargar. Tatianix dice: claro que sí, uno tiene que seguir investigando. Ahí ustedes se protegen. David dice: el único medio contacto es el de Billy Meyer, porque tiene muchas evidencias en materiales. Bueno, esa es la opinión de David, respetable. Hay algunos que pensarán que hay otros más. También nos saluda Despertemos Juntos, porque así sabemos que no somos los únicos en este sistema. Hay más seres humanos en nuestro vecindario. Saludos. Eso también es claro. Ah, bueno, él decía algo antes, dice: buenas noches, Neil, excelente investigación. También estoy investigando razas extraterrestres y he encontrado que hay pleyadinos esparcidos en diferentes planetas. Es muy poderoso encontrar esto. Despertemos Juntos, este es un canal que incluso participamos con él en una entrevista. Saludos, y también lo pueden visitar. Bueno, me voy, son las 9:02, tratamos de que nuestros programas duren una hora, ya estamos acostumbrados a que sea así. Y bueno, mañana jueves volveremos con ustedes en la disposición de estudiar, de leer, de enlazar, de unir, de todo lo que aquí les proponemos diariamente. A las 8 de la noche, recuerden, siempre estamos en vivo compartiendo para ustedes. Si les parece esto valioso, es bueno que tengan el bonito gesto de el like. Nos regalan el like y sería excelente, porque así interpreta el YouTube que esto es digno para ser compartido y observado por otras personas que estén como ustedes también buscando de estos temas. Si lo hacen, gracias. Si no, bueno, para la próxima nos lo ganaremos. Eso espero. Cuídense mucho y les mando un fuerte abrazo, y mañana nos vemos en Descubriendo con la Certeza en la Búsqueda de la Verdad. Hasta mañana.
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0: 9 de la noche con 2 minutos.
1: Adivina, adivinador, ¿a qué animal pertenece este sonido atronador?
2: ¡Así hacen los burros!
1: ¡Muy bien! Ese es el rebuzno de un burro. ¿Pero qué más sabes de este simpático animal?
2: Bueno, que los burros son muy burros.
1: Esa es la fama que tienen, pero nada que ver con la realidad.
3: Los burros o asnos pertenecen a la familia de los équidos, igual que los caballos, aunque los burros poseen una memoria mucho mayor que la de sus hermanos.
4: Los burros tienen fama de tercos. A pesar de esta mala reputación, son perseverantes, inteligentes y juguetones.
3: Los antepasados de los burros fueron asnos silvestres de África y Asia.
4: Un burro macho puede cruzarse con una yegua. De este cruce nacerá una mula.
3: Curiosamente, la posición de los ojos del burro le permite verse sus cuatro patas. Por eso son tan seguros al caminar.
4: Aunque usted no lo crea, estos enérgicos animales están en peligro de extinción por culpa de los verdaderos burros, nosotros, los humanos.
2: Los animales también son nuestros hermanos.
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1: Candy Conditions es el título de este tema que voy a tocaros ahora. Es un tema que habla un poco de la rabia y del enfado y resultó ser muy liberador y ahora es muy divertido bailarlo. Y bueno, así es como lo compuse en el salón de casa.

Así que esto ha sido todo, amigos, queridos niños, queridas niñas. 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

0: 1.500 millones de personas en el mundo no tienen acceso al agua potable.
1: Gracias, campesinas y campesinos. Gracias, indígenas y ecologistas, por enseñarnos que el agua no es una mercancía, es un bien común de todos los seres vivos.

0: 10 de la noche en punto.
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0: Hola, ¿qué tal, amigos? Bienvenidos a una emisión más de Expediente Secreto, lo desconocido para el mundo bajo una perspectiva consciente. Bienvenidos a un nuevo expediente. Les recuerdo que estamos transmitiendo en vivo desde la ciudad de Barranquilla, la capital del departamento del Atlántico, ubicado en la costa norte de Colombia, de este amarillo, azul y rojo que se levanta imponente al océano Atlántico, también con costas en el océano Pacífico, y que está al norte de la América del Sur, de esta reina del sur, que es la esperanza de un nuevo mundo. Continente con todos los recursos, un continente con las cuatro razas matrices. Este continente, estas tierras, las tierras del cóndor, contienen una condición muy especial. En estas tierras habitan unos hombres mutantes por excelencia, con un brillo y un esplendor muy característico. Un hombre, una humanidad que está comenzando a despertar en conciencia y que va a impulsar a este planeta, a esta humanidad, a un nuevo día. Y desde aquí, desde este continente, desde estas tierras, emitimos esta señal hacia el resto de ciudades, países y continentes que conforman nuestro hogar, nuestra Pachamama, la Madre Tierra. Qué bueno estar nuevamente aquí con ustedes. Les recuerdo nuestro correo, o más bien les recordamos nuestro correo. Nuestro correo electrónico, expedientesecretorcpc@gmail.com. Allí, pues, esperamos que ustedes sigan apoyando la labor investigativa de la mesa de trabajo de Expediente Secreto, sugiriendo temas, compartiendo documentos, investigaciones, en fin, todo lo que ustedes quieran enviarnos al correo para apoyar nuestro trabajo, nuestra labor. No lo llamamos trabajo, llamémoslo labor. Esta labor que hacemos semana a semana y que ya llevamos casi seis años continuos de transmisión, nuestra quinta temporada de Expediente Secreto. Y aprovechamos esto para invitarlos nuevamente a que vayan al menú superior en programas, ubiquen Expediente Secreto y al darle clic allí, pues tendrán la oportunidad de ver. No solo de ver, también de descargar programas anteriores, todos los expedientes secretos que hemos abierto, ya, pues allí hay bastante información para que usted escuche, estudie, reflexione, compruebe y comparta. Hoy, como de costumbre, los estoy acompañando, quien les habla, José Luis Valenzuela, y la voz femenina de Expediente Secreto, Jenny.
1: Muy buenas tardes, con ustedes Jenny Mesa, en el día de hoy, pues, nuevamente acompañándolos en este espectacular programa, programa número 122, y pues esperamos ante todo que estén muy atentos.
0: Sí, Jenny, ¿qué tenemos para hoy? Nuestro expediente secreto número 122.
1: José, el expediente de hoy es momias extraterrestres, ¿verdad o mito?
0: Uy, ese tema interesante y un tema muy controversial, un tema que genera muchos debates, discusiones, enfrentamientos incluso, porque siempre ha ocurrido así, siempre en estos temas espinosos, pues está el bando de los defensores, obviamente de los expositores, de los que exponen, de los que comparten esta temática, y está el bando contrario, que son los detractores, los escépticos. Y claro que ahí también en ese bando hay un grupo, digamos, que juega sucio, ¿no? Y es un grupo que tiende a desinformar y a desacreditar y a lanzar juicios sin tener evidencias en contra de las personas que buscan, sin ningún tipo de intención, pues para beneficio propio, más sí con la intención de llevar a la humanidad la verdad, sin amañamientos, sin velos, sin mentiras, a la verdad tal cual como es, pues tienden a desacreditarlos, tienden a emitir juicios a priori sin ningún tipo de evidencia. Entonces, esta temática es de esas temáticas espinosas que hemos traído hoy en nuestro expediente secreto número 122. Momias extraterrestres, ¿verdad o mito? Los invitamos entonces a que nos acompañen de manera activa a través del chat de la página www.rcpc.com. 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Recuerden que esta es la nueva forma de sentir y pensar en la radio. Bienvenidos a este expediente secreto número 122, momias extraterrestres. ¿Verdad?

0: Bueno, iniciamos nuestro programa con nuestra primera sección, Actualidad Paranormal. Jenny, ¿qué tenemos para hoy en nuestra Actualidad Paranormal?
1: Así es, José. En el día de hoy tenemos, ¿qué representa el hallazgo de las momias de Nazca en Perú? Esto fue publicado el día 17 de julio de este presente año. El periodista mexicano Jaime Maussan asegura que los cuerpos momificados tienen aspecto alienígena y fueron enterrados en lugares sagrados, lo que indica una convivencia entre humanos y extraterrestres. Jaime Maussan es un periodista mexicano que ha dedicado gran parte de su existencia a la investigación del fenómeno extraterrestre. Los indicios de vida inteligente en otros planetas y la aparición de objetos voladores no identificados, OVNIs, en México y gran parte del mundo. En 1999 inició su programa OVNI, un fenómeno inteligente transmitido por ABC Radio. En 2004. Estrenó su programa televisivo a nivel nacional titulado Los Grandes Misterios del Tercer Milenio, el cual sigue vigente e incluye temas como medio ambiente, ciencia y tecnología. En entrevista con RT en español, Maussan asegura que los seres humanos somos egoístas porque creemos que somos los únicos entes que viven en un universo tan inmenso. Y esto obedece a una simple razón. Si los seres humanos no somos capaces de ir hacia otro planeta, ¿por qué alguien diferente a nosotros sí puede venir a la Tierra? RT hace una pregunta. ¿Por qué investigar el fenómeno extraterrestre en México y gran parte del mundo? José, básicamente esto que vamos a hablar para todos los oyentes es una entrevista que RT le está haciendo directamente al señor Maussan. Y la pregunta es, ¿por qué investigar el fenómeno extraterrestre en México y gran parte del mundo?
0: Exactamente, y lo vamos a hacer así, a manera de diálogo. Jenny va a hacer la pregunta y yo voy a contestar como si yo fuera Jaime Maussan. La respuesta de Jaime Maussan a esta pregunta fue, bueno, considero que los fenómenos extraterrestres y la probable existencia de vida inteligente en la Tierra y otros planetas es una noticia que puede cambiar la historia de la humanidad. Por eso me he empeñado en seguir cada indicio y darle la importancia que merece, ya que los medios de comunicación tradicionales no hay un interés ingenuino por el tópico.
1: RT pregunta, ¿en qué momento se da cuenta de que existen diferentes formas de vida inteligente en el universo?
0: A través de la investigación periodística, es decir, testimonios, imágenes y videos que nos comparte la gente y los cuales hemos documentado en Tercer Milenio TV. Sin embargo, esto no puede confirmar un hecho tan importante que es la existencia de seres inteligentes en la Tierra.
1: RT pregunta, ¿y en el caso de su más reciente investigación periodística en la que hallaron momias de apariencia alienígena en la ciudad de Lima, Perú?
0: Bueno, en el caso de las momias de la región de Nazca, ahí sí podríamos confirmar con pruebas científicas de la existencia de seres de otro mundo. Tenemos en nuestro poder radiografías, análisis de ADN y de carbono 14, es decir, datos contundentes de un acercamiento a cuerpos presuntamente de un origen no común al del ser humano, es decir, alienígena.
1: A este respecto, ¿usted puede confirmar la presencia y existencia de otros seres en la Tierra?
0: Sí, antes era una posibilidad, pues ahora es una realidad.
1: ¿Qué estarían haciendo estos presuntos alienígenas en la Tierra?
0: Bueno, es muy difícil saberlo, sin embargo hay un dato muy interesante. Las momias estaban sepultadas en tumbas humanas, en lugares sagrados. Eso quiere decir que tuvieron convivencia con nuestros antepasados, no eran enemigos y se tenían hasta cierto punto un grado de respeto entre ambas razas o culturas.
1: Al parecer, México y Rusia son naciones atractivas para la vida alienígena. ¿Por qué?
0: En el caso de México es su vasta cultura y de Rusia, pues, la tecnología. En la década de 1990, nuestro país fue un referente en la investigación extraterrestre, pero me atrevo a decir que en los últimos años Rusia se ha posicionado como el país con más evidencias en este rubro. Y esto obedece a que la sociedad quiere conocer qué hay más allá de nuestro entendimiento humano y para ello hay estímulos.
1: ¿En México existe alguna organización gubernamental encargada de investigar el fenómeno extraterrestre?
0: No, somos la única institución, el único medio en México encargado de la investigación del fenómeno OVNI. Existen en Rusia, Chile, Uruguay y Ecuador, en donde, si bien no hay una oficina de representación, la apertura del gobierno indica que hay algún tipo de apoyo para organizaciones no gubernamentales y medios de comunicación.
1: Mucha gente duda de la existencia del Área 51, un lugar altamente secreto en el sur del estado americano de Nevada. ¿Es real?
0: Sí, existe y es real. Y dentro del Área 51 hay un lugar llamado S4, en donde aparentemente se encuentran las naves extraterrestres y algunos cuerpos alienígenas.
1: Finalmente, ¿en quién cree Jaime Maussan?
0: Creo en un ser supremo encargado de crear tantas maravillas en la Tierra. Estamos descubriendo que la vida, más que rara o extraña, es común en otros planetas.
1: En pocas palabras, oyentes, este señor nos dio claramente, y en las preguntas que yo le iba haciendo a José, pues nos dio muchas respuestas a muchas preguntas que nosotros nos hacíamos. Entre esas, por ejemplo, lo del Área 51, si existía o no existía, una pregunta que yo normalmente me la hacía, e inclusive con muchas personas con quien yo compartía hace ya más de 2 años estos temas, también se hacían. Hoy día pues quedó clara esta respuesta. O sea, sí existe. Y otra parte que también me preguntaba José era en qué lugares existían medios o algunas instituciones. Y mira, tan, ¿cómo te explico? Tan claro me quedó que aparte de Rusia, Chile, acá en Latinoamérica está Uruguay y Ecuador.
0: Así es.
1: Entonces son dos países latinos donde también se hacen estos tipos de estudios y hay grupos.
0: Así es. Y esta fue nuestra actualidad paranormal en Expediente Secreto.

0: Bueno, y a partir de este momento damos inicio o apertura a nuestro expediente secreto número 122. Las momias extraterrestres. ¿Verdad o mito? Jenny, vamos a comenzar hablando entonces precisamente de las momias que tienen conexión con la actualidad paranormal de hoy. Fue lo que nos motivó, lo que nos impulsó a desarrollar este programa, este expediente. Precisamente vamos a comenzar hablando de las momias de Nazca en Perú. Recordemos que Nazca, también una zona bastante enigmática, muy conocida y famosa, sobre todo en el tema, en el ámbito ufológico y en la teoría de los antiguos astronautas, por las líneas, unas líneas misteriosas que se distribuyen en un vasto territorio de Nazca en Perú. Unas líneas, hay una muy particular que tiene forma de mono. Y estas líneas, pues hay muchas teorías que se suscitan alrededor de estas líneas. Una de esas es que corresponden como a una serie de trazos o pistas de aterrizaje de algún tipo de vehículo tripulado por una entidad no biológica.
1: A esta línea de Nazca le llaman normalmente antiguos geoglifos, o son antiguos geoglifos que se encuentran en las pampas de Jumaná, en el desierto de Nazca, entre las poblaciones de Nazca y Palpa, en el departamento de Ica, exactamente en Perú. Dicen pues que fueron trazadas por la misma cultura de Nazca. Y están compuestas por varios cientos de figuras que abarcan desde diseños tan simples como líneas hasta complejas figuras zoomorfas, fitomorfas y geométricas que aparecen trazadas sobre la superficie terrestre desde 1994. En el comité de la UNESCO pues se han inscrito estas líneas geoglifos de Nazca y de Pampas de Jumaná como patrimonio de la humanidad.
0: Así es, y obviamente hay una teoría, pues, apoyándose en la teoría de los antiguos astronautas, una teoría que dice que estas líneas, pues, fueron hechas por una civilización extraterrestre, una civilización no humana. Así es, entonces, un sorprendente hallazgo junto a las misteriosas líneas de Nazca saltó a los titulares de todo el planeta como una potencial prueba de visitas extraterrestres a nuestro mundo. Es una de las pruebas o evidencias más recientes, más actuales y digamos más contundentes que probarían la visita o serían prueba de visitas extraterrestres o de seres no humanos. Todo comenzó el pasado martes 20 de junio cuando el polémico portal web especializado en misterio Gaia.com publicó un desconcertante video en el se mostraba al mundo una inquietante momia de aspecto humanoide conservada en posición fetal. Al margen lógico del interés arqueológico generado por el descubrimiento de cualquier momia, este espécimen presentaba varias particularidades, digamos que lo hacían especial, y que desatarían un inmenso revuelo en los días posteriores. La momia de unos 5.6 pies de alto presentaba tan solo 3 dedos en cada mano y un cráneo exageradamente alargado, además de ausencia de orejas, nariz y ojos. Supuestos análisis en carbono 14 habrían datado su antigüedad entre los años 245 a 410 después de Cristo. Fue encontrada por el periodista mexicano Jaime Maussan, quien junto con académicos como el doctor Constantín Korotov, el experto forense José de Jesús Salce Benítez y la jefa de análisis de imágenes Natalia Salos Naja, inició las investigaciones en tan fascinante ejemplar. Y es que por si no fuera lo suficientemente integrante, la momia fue descubierta en las inmediaciones de Nazca, de las líneas de Nazca, nada menos que el enclave mundialmente conocido por estas enigmáticas y gigantescas representaciones simbólicas que algunos consideraban mensajes a los dioses o pista de aterrizaje extraterrestres, ya que tan solo pueden discernirse desde las alturas. Entonces, el misterio resultaba sencillamente demasiado irresistible como para dejarlo pasar. Jay Weidner, director de contenido de Gaia.com, indicó además que el aspecto de la momia coincidía con el de representaciones humanoides similares grabadas en petroglifos cercanos. Estaríamos entonces, por tanto, ante el cadáver perfectamente conservado de un ser alienígena que dejó su rastro en nuestro planeta. Es una de los cuestionamientos que surgen de esta investigación. Obviamente, Jenny y queridos oyentes, miles de personas creen ferventemente en la teoría de los astronautas espaciales o de los antiguos astronautas en muchas partes del mundo, según la cual el ser humano fue civilizado por visitantes llegados a la Tierra en los albores del tiempo para ayudarle a desarrollar una diversidad cultural única, pero al mismo tiempo con aspectos comunes imposibles de explicar desde un punto de vista geográfico. Sin embargo, por excitante que pueda resultarnos este descubrimiento, la comunidad internacional advierte cautela. Y también tiene detractores, ¿no? Personas que se han opuesto y que han dicho que todo esto es simplemente un fraude. No son pocos los que han rechazado con escepticismo la noticia, acusando a la web por haber protagonizado fraudes. Estamos hablando de Gaia.com. Y escándalos previos, así como a los implicados de haber manipulado el cuerpo añadiendo metacarpianos y metatarsianos, los huesos de las manos, en los dedos y de los pies, ¿no? Para dotarles el aspecto deseado. Es decir, estos cuerpos habrían sido manipulados, es lo que los detractores dicen, que habrían sido manipulados para mostrarse como una figura o como una anatomía no humana. Ufólogos como Nigel Watson creen que no es más que una escultura de yeso, y numerosos investigadores apuntan a que la práctica de alterar el crecimiento del cráneo para alargarlo es bien conocida en numerosas culturas. Las autoridades peruanas han anunciado una conferencia de prensa para revelar los resultados de las investigaciones. Hasta entonces, el debate entre creyentes y escépticos continúa abierto. Y es en ese debate, Jenny, donde uno tiene la posibilidad de estar en cuatro posiciones. La posición número uno es en la de creer absolutamente, ciegamente, en que esta prueba corresponde a una evidencia de vida extraterrestre. Y crees en eso ciegamente porque lo viste en el video, porque lo leíste y simplemente lo creíste. O la segunda posición es la contraria, la que no crees. Que no te das la oportunidad de investigar, simplemente no crees, refutas, rechazas, no crees y no crees. Está la otra posición, que es la del medio, como que será que sí, será que no, pero te quedas ahí, te quedas en la duda, en el será que sí, será que no, y como para no complicarte tu existencia, decides quedarte con la duda. Y la cuarta posición es, sumándose a la tercera, será que sí, será que no, se genera la duda, pero doy el paso, el salto cuántico a la investigación y a la comprobación por mi propia cuenta. Entonces, en este tipo de debates es necesario asumir una posición consciente e inteligente.
1: Así es, José, generalmente queda el debate allí. Y no solamente ese debate se ha presentado entre personas, entre ufólogos y entre personas que están directamente conectadas con este tema. O como entre personas como, por ejemplo, la religión, o las personas que están directamente en algunas religiones que no creen eso. Este debate está presentado en todo. Hoy día, por ejemplo, hoy tuvimos una experiencia muy bonita y uno a veces se queda centrado y se analiza de que sí, hay mucho conocimiento y hay muchas situaciones, pero como todo, a veces o generalmente está sucediendo que las redes sociales están manipulando mucha la información. Por ejemplo, esto es lo que tiene que ver con las momias de Nazca. También hubo información que encontramos por internet donde habla de que todo ha sido una manipulación y que todo es mentira. Sí. O sea, puede ser cierto, puede ser real, pero la verdad quedaría en la investigación que cada uno de ustedes puedan hacer.
0: Y hay algo, Jenny, y es que en las dos posiciones tú encuentras certeza y encuentras verdad. Por ejemplo, si tú lees y ves los videos de la posición que afirma, pues que estas momias, que no solamente es un cuerpo, aquí hablan cuando se halló uno, pero en estos momentos van cinco cuerpos, luego de que hayan encontraron cuatro cuerpos más. Entonces, estamos hablando de cinco momias, de cinco evidencias diferentes, en las que se ha hecho un análisis morfológico, han hecho radiografías, han hecho pruebas de carbono 14, y demuestran, en las pruebas de ellos, demuestran que estos cuerpos, que estas momias, pues su anatomía no corresponde a una anatomía humana. Entonces, en esa evidencia puedes encontrar certeza de que es una prueba de existencia de vida extraterrestre. Pero si escuchas la parte detractora, ellos también tienen fundamentos y tienen argumentos que uno los escucha y uno tiene sentido y tiene lógica y puede llegar hasta creerles. Pero aquí es donde la inteligencia del ser humano debe primar, debe volar a alturas superiores, salirse de ese plano, de la discusión, del debate, y comenzar a entrar a estudiar y analizar la situación desde un punto de vista consciente, ¿sí? Y utilizando su inteligencia. Entonces entra a comprobar, entra a hacer sus propias investigaciones, y ese ser humano ya no va a ser un mero creyente, sino va a ser un buscador de la verdad. Y ahí cambia el panorama. Jenny, ¿cuál es nuestro segundo tema para el expediente secreto 122?
1: Bueno, el segundo tema, José, son las momias gigantes de Irán. Los gigantes dormidos que fueron encontrados en Irán serían antiguos dioses venidos de otro mundo y tendrían aproximadamente 30.000 años de hiperhibernación.
0: Sí, es como un estado de sueño profundo, como que no se murieron, sino se quedaron dormidos
1: ahí,
0: y han estado hibernando durante muchos años.
1: Es como si estuvieran esperando a que se levanten.
0: Sí, exactamente, algo así.
1: En el más reciente episodio de La Revelación Cósmica, en el programa de televisión Gaian, el investigador Corey Good hace algunas declaraciones sorprendentes sobre estos gigantes durmientes, situados en cámaras hipersueño, en estado de letargo, ocultos en todo el mundo. Él dice que durante su tiempo de inactividad en misiones secretas del programa espacial de la Agencia Espacial Rusa entre 1987 y 2007, se iba a revisar la información sobre los bloques de vidrio inteligentes. Las cámaras fueron como un repositorio de información que el personal solar, Warden y otros programas espaciales secretas, las cuales podrían consultar sobre diversos aspectos de la historia antigua de la Tierra, la vida extraterrestre, tecnología avanzada, etcétera. Good se describe como la información acerca de los gigantes vistos que vivieron en la Tierra y fueron encontrados por personal de la Agencia Espacial Rusa. Ahora se encuentran dormidos en cámaras de hipersueño. Good describe las cámaras hipersueño originalmente construidas por una antigua raza alienígena de constructores que utiliza la tecnología de cristal para crear

0: Call había visto a uno de los gigantes de la cámara de hipersueño en uno de los antiguos montículos que se encuentran en los Estados Unidos. Esto es apoyado por el propio Lincoln, quien dijo: los ojos de la especie gigante extinto, cuyos huesos se llenan las montañas de América, deslumbran bajo el Niágara como los nuestros ahora. ¿Qué te parece esa frase, José?
1: Bueno, si vamos al análisis, ¿no? Una frase dicha por Abraham Lincoln.
0: Sí,
1: expresidente de los Estados Unidos, también con una historia bastante particular, bastante curiosa, pues es una frase que despierta curiosidad, despierta interés.
0: Claro.
1: Y también como en cierta manera algo de alarma, ¿no? Porque si se dice que él tuvo la oportunidad de ver uno de estos gigantes en esta cámara de hipersueño, volvemos al punto, ¿no? Estos gigantes, ¿por qué están dormidos, ¿no? O con qué propósito están en estas cámaras de hipersueño, conservándose para ser levantados, ¿en qué momento y con qué propósito?
0: O sea, como si, sí, como si fuese un plan perfectamente en un tiempo para ser despertados de donde están. Pero dice, los ojos de la especie de gigante extinto. Se sabe que estos gigantes están en extinción.
1: Sí, porque no los hemos visto más.
0: Exactamente. Cuyos huesos se llenan las montañas de América. Es decir, que en la... Exactamente, los huesos de estos gigantes se están llenando de la arena, digámoslo desde ese punto de vista como literal, de arena, están formando montañas. Huesos que sería América. Deslumbran bajo el Niágara como los nuestros ahora. Es decir, están deslumbrando y están como en especie de una espera a despertar a quienes o qué.
1: Y además recuerden que no estamos hablando de ficción, ¿no? Porque estamos hablando de seres gigantes. Y ahora más adelante, dentro de ya, mejor dicho, casi ya mente, vamos a mostrarles a ustedes, por si no lo saben o si no lo recuerdan o nunca lo leyeron o nunca se lo dijeron, pues los gigantes fueron seres que existieron en una época y el documento bíblico muestra evidencia de ellos. Entonces no estamos hablando de ciencia ficción, estamos hablando de que en algún momento de nuestra historia estos seres existieron, nos dijeron, nos contaron que se habían, que fueron extintos, que desaparecieron de la faz de la tierra, pero ahora con esta teoría recobra un nuevo sentido, ¿no? De pronto fue que no desaparecieron, sino fueron guardados o conservados con algún propósito.
0: Exactamente. En apoyo de sus créditos impagados, Good analiza los videos de YouTube que ya había compartido con el anfitrión David Wilcole. Good dijo que creía que eran ejemplos de gigantes dormidos que tenían pelo rojo distintivo y piel blanca. Los videos fueron publicados en YouTube y están en idioma ruso. En el primer video abajo, por ejemplo, Good cree que el gigante murió debido a la interferencia humana. ¿Cómo la ves? O sea, el ser humano, la interferencia del ser humano fue la causa de la muerte de este gigante. Los videos anteriores muestran lo que parecen ser cuerpos tendidos en ataúdes en perfecto estado de conservación. Hay señales de tecnologías avanzadas con joyas colocadas alrededor de los ataúdes y los cuerpos. Los dos videos mencionados por Good se sometieron a mucha discusión en internet. Uno de los videos tiene fecha del año 2008, después de las excavaciones en un edificio en la región de Kurdistán de Irán. Existe amplia evidencia de restos de gigantes encontrados por todo el mundo, así como referencias en el Antiguo Testamento. Por lo tanto, es posible que algunos gigantes efectivamente se encuentren mantenidos en cámaras secretas de hipersueño, en estado letargo, como afirma Good, con estas evidencias de videos filmadas. Sobre la cuestión de por qué los gigantes u otros seres humanos permiten que se coloquen en cámaras de hipersueño durante siglos o milenios para despertar en nuestro tiempo, Good dice que la respuesta puede estar en las energías cósmicas que nuestro sistema solar tiene como agujeros de gusanos, los cuales explicaba Einstein que en sus matemáticas son verdaderos portales dimensionales para los viajes en el tiempo, a otras dimensiones o inclusive a lugares tan lejanos que es imposible de llegar con tecnología hiper avanzada.
1: Exactamente, aquí también entonces surge esta teoría de los viajes en el tiempo, que también ha sido pues de mucha discusión durante mucho tiempo, de los agujeros de gusano y estos portales dimensionales, y apoyándose en la reciente teoría de los multiuniversos o de los multiversos ya confirmada por los científicos. Pero es bastante interesante también el tema de las momias de Irán.

0: Como les decíamos, Jenny, hay evidencia y soporte, argumentos en el documento bíblico que demuestran la existencia de los gigantes, de estos seres gigantes que también se le conoce como los Nefilim, ¿cierto? De la palabra proveniente Nefal, que significa caer. Entonces, de alguna manera, podríamos decir que estos Nefilim, o estos gigantes, eran caídos, eran estos ángeles caídos. Y resulta que en la Biblia existen aproximadamente unos 32 versículos que soportan, que evidencian obviamente la existencia de los seres gigantes. Es más, lo que vamos a hacer es, voy a copiar el link, ¿cierto? Voy a copiar el link y lo voy a poner en la página, en el chat de la página, para que las personas allí puedan ver los 32 versículos completos. Vamos a leer algunos, Jenny, solamente para que comprendamos y sepamos y tengamos la certeza que en el documento bíblico existen aproximadamente 32 versículos confirman la existencia de seres gigantes.
1: Hay algo que me llama mucho la atención, José, de la investigación que nosotros hicimos, y es que, por ejemplo, dice sobre la cuestión de por qué los gigantes u otros seres humanos permiten que se coloquen en cámaras. O sea, al colocarlos en estas cámaras de hipersueño durante siglos o milenios, es para, o sea, da la teoría para despertarlos en nuestro tiempo. Es decir, estamos en este tiempo, es cual decir nuestro tiempo, o sea, en este tiempo en el que estamos hoy día, o sea, en cualquier momento pueden ser despertados estos gigantes. ¿De qué manera? De, por lo menos hablando de los agujeros de gusanos, de los cuales ellos están esperando ese tipo de energías, entre comillas, cósmicas, supuestamente del sistema solar. Ellos están esperando eso. Pero cuando se habla de agujeros de gusanos, que vendrían siendo los agujeros negros, o sea, esta parte lo explicaba este, pues ya nos hemos podido dar cuenta que estamos esperando a que suceda algo, pero no sería algo de luz, José, ya sería algo como de tinieblas, algo tenebroso. Yo no lo veo desde el punto de vista de la luz, o sea, ya es algo bastante oscuro, porque ya estos tipos de agujeros y estos tipos de situaciones ya nos estaríamos basando básicamente como especie de rituales. Ya lo veo yo como desde un punto de vista ritual. Inclusive, hace unos meses atrás estuve mirando un documental donde, no recuerdo ahorita mismo en qué lugar de acá del planeta, levantan a sus momias. Hay un tiempo, creo que es el Día de los Muertos, levantan a sus momias y caminan normalmente. Imagínense que así como lo la hacen con esas momias o esos o sus muertos, el Día de los Muertos, ¿cómo será el día que se levanten estos gigantes? O sea, impresionante, ¿no?
0: Impresionante, así es. Suena como una película de ciencia ficción. Bueno, entonces voy a compartirles tres versículos solamente de estos 32, para que tomen nota allí. Ya coloqué el link en el chat de la página para ahí, para que puedan complementar y sustentar aún más. El primero de ellos es el Génesis capítulo 6 versículo 4, dice: y había gigantes en la tierra en aquellos días. Claro, y también después, cuando los hijos de Dios se unieron a las hijas de los hombres y ya les dieron a luz hijos, estos son los héroes de la antigüedad, hombres de renombre. Estos eran los gigantes, es decir, que esta raza de hijos de Dios, de estos seres bajados de las estrellas, de los caídos, tomaron a las hijas de los hombres, las hicieron suyas y gestaron criaturas no humanas. Eran estos gigantes. Entonces, imaginémonos por un momento una mujer de estas humana, una hija de hombre, gestando en su vientre a un gigante.
1: Se le abre automáticamente.
0: Sí, entonces cuando daban a luz, sus vientres se reventaban literalmente y la mujer moría en el acto, para dar paso a esta criatura, a estos seres, a estos ángeles caídos, a los Nefilim, a los gigantes que le llaman héroes de la antigüedad o los hombres de renombre. También aparece una evidencia en Números 13:33, Números capítulo 13, versículo 33, dice: vimos allí también a los gigantes, los hijos de Anac, son parte de la raza de los gigantes, y a otros nos pareció que éramos como y a nosotros nos pareció que éramos como langostas, y así aparecíamos ante sus ojos. O sea, era la comparación del gigante con el humano, ellos se veían como langostas, como un saltamontes.
1: Diminutos, bastante diminutos ante estos gigantes.
0: En Deuteronomio, entonces, podemos hablar de un gigante pues, de más de 5 metros de alto aproximadamente. Deuteronomio 2, versículo 11, dice, como los anaseos, ellos también son considerados gigantes, es decir, los anaseos eran una raza de gigantes, pero los moabitas los llaman emitas. Tienen diferentes denominaciones dentro del versículo, dentro del documento bíblico. Y uno más. En Deuteronomio 2.20, es también conocida como la tierra de los gigantes, porque antiguamente habitaban en ella gigantes, a los que amonitas llamaban sopsomeos. Muchas denominaciones para los gigantes no solamente los demuestran como gigantes, sino como anaseos, sopsomeos o moabitas. O emitas también. Entonces son más de 32 versículos que pueden encontrar allí.
1: Yo le voy a leer uno, y esto me acabo de colocar mucho en reflexión. Josué 17:15, y Josué les dijo: si sois pueblo tan numeroso, subid al bosque y limpiad un lugar para vosotros allí en la tierra de los fereceos y los errefaitas, ya que la región montañosa de Efraín es demasiado estrecha para vosotros. O sea, esto da a entender de que los fereceos y los refaitas eran gigantes. En pocas palabras, José, el pueblo de Efraín, pues, no cabía. Y por eso, por ende, pues, como era estrecha esa parte montañosa, o esa región era demasiado estrecha para todos ellos, pues le dieron un pedacito nomás. O sea, que los fereceos y los refaitas ocupaban toda esa zona. ¿Qué tal?
0: Ok, ese pueblo elegido, ¿no? Y ya para cerrar el expediente, Jenny, aquí de manera breve, el tiempo es corto en radio y hay otras cosas que tenemos que cubrir antes que termine el expediente, pues ya para cerrar el expediente como tal, el tercer tema entonces que nutre este expediente es la momia, la conocida momia de Naum. Esto ya en Egipto, entonces las de Nazca, en Perú. Pasamos a los gigantes de Irán.
1: A los gigantes de Irán.
0: En estado de hiperhibernación, de hipersueño. Y ahora pasamos a Egipto, al antiguo Egipto, con el caso de la momia de Naum. Pues ha habido muchas hipótesis sobre las técnicas de construcción en las pirámides, ¿no? Eso es un misterio. Estas técnicas parecen haberse desarrollado con el tiempo. Las pirámides posteriores no fueron construidas de la misma manera que las anteriores. La mayoría de las hipótesis de la construcción se basan en la idea de que enormes piedras fueron cortadas con cinceles de cobre de canteras próximas, y estos bloques fueron arrastrados y levantados en su lugar. Los desacuerdos se refieren principalmente a los métodos utilizados para mover y colocar las piedras. Además de muchos temas sin resolver sobre las técnicas de construcción, ha habido desacuerdos en cuanto al tipo de mano de obra utilizado. Los griegos, muchos años después de los hechos, creían que las pirámides debían haber sido construidas por mano de obra esclava. Hay algunas teorías que dicen que indudablemente los seres humanos que habitaban esas tierras fueron ayudados por otro tipo de seres, por otras civilizaciones con una tecnología un poco más avanzada, posiblemente civilizaciones extraterrestres. Un grupo de arqueólogos estaba trabajando cerca de Naum, explorando una pequeña dinastía en la pirámide de Sesostris II, cuando de repente encontraron un cuerpo en perfecto estado de conservación. Hasta allí, pues todo parecía normal. Si hay algo, si algo hay en las pirámides, pues es momias, ¿cierto? Pero la sorpresa para los arqueólogos fue mayúscula. Ellos hallaron a un extraterrestre cuidadosamente momificado. Imaginaos la impresión, ¿no?, que estos tuvieron al ver semejante criatura, ¿no?, por sus rasgos, por su tamaño, en fin. El departamento de arqueólogos proporcionó detalles y fotografías del hallazgo, pero lo hizo bajo la condición de anonimato. La momia de lo que parece ser un extraterrestre data de hace más de 2000 años y parece que sería un humanoide, explicó el portavoz del departamento. El cuerpo momificado fue enterrado con mucho cuidado. Estaba acompañado de una serie de objetos que nadie ha podido identificar. Por ejemplo, se encontraron artefactos hechos de un material sintético que nadie pudo identificar. Según las autoridades egipcias, la momia extraterrestre fue descubierta por el doctor Víctor Lubeck, ciudadano checoslovaco. Víctor es un profesor retirado de la Universidad de Pensilvania. Víctor dijo: la verdad es que cada experto que ha visto la momia ha concluido que no es de origen terrestre. Existe una sensación de que se trata de un alien, que de alguna manera terminó como un rey egipcio. Por el contrario, obviamente las autoridades egipcias niegan este hallazgo. Entonces, de esa manera termina la investigación del expediente secreto que quisimos compartir con ustedes hoy. Obviamente recuerden que, pues, con la información que ustedes escuchan, ya cada quien toma la decisión en su albedrío, utilizando su inteligencia, pues, deciden creer o no, y no solamente quedarse con la creencia, sino entrar a comprobar.
1: Para concluir esta investigación, José, ya que hemos hablado de momias extraterrestres, vamos a concluir con algo ya más humano. En el día de hoy, hablemos más bien en la actualidad, podemos concluir que no solamente se han momificado estos extraterrestres, hemos encontrado también en nuestra investigación, que ustedes los pueden buscar por internet o por la internet, en diferentes páginas donde aparece diferentes informaciones, los sacerdotes que han sido momificados. Sí, entonces hay una razón, hay un porqué el cual han sido momificados. Y entre esos sacerdotes pudimos haber encontrado al sacerdote Sem. El sacerdote Sem, que fue denominado simplemente un sacerdote funerario, era el encargado de realizar determinados rituales durante las ceremonias mortuales en la religión del antiguo Egipto. Sem significaba el hijo nacido de primero, responsable de los funerales de su padre, dentro de esta categoría. A partir de Sem, de ahí para acá, ha sido momificado algunos sacerdotes. Inclusive, José, si nos vamos directamente al Vaticano, la mayoría de sus sacerdotes que han tenido como un prestigioso, digámoslo así desde el punto de vista entre comillas, encuentro con Dios o con su Dios, pues directamente han sido momificados. En algunas iglesias ellos se encuentran ahí momificados. Entonces la pregunta que les queda de reflexión, o que se les deja de reflexión a todos ustedes radioescuchas, es: ¿hay alguna razón para estar momificados? O sea, al ser despertados, como lo leímos hace poquito en la investigación que nosotros estuvimos haciendo, quiere decir que todas estas momias, desde extraterrestres hasta humanas, va a haber un porqué el cual van a ser despertados, sobre todo en este tiempo.
0: Así es, y de esa manera entonces cerramos nuestro expediente secreto número 122, momias extraterrestres. ¿Verdad o mito? Creer o no, al final es tu propia decisión.
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0: Bueno, y pasamos a nuestra tercera sección, archivo desclasificado. En el chat de la página voy a colocar el enlace de lo que vamos a recomendar hoy en nuestro archivo desclasificado. Y es, no podría ser otra cosa que la conferencia completa, dura 2 horas 25 minutos aproximadamente. La conferencia completa, muy bien estructurada, que puede ser el inicio de su propia investigación. La conferencia de las momias de Nazca, ¿cierto? Cuando se dio a conocer a la luz pública el tema de el hallazgo de estas 5 momias de Nazca. Allí en el chat de la página ya coloqué el enlace, está en YouTube, lo pueden encontrar así también, conferencia momias de Nazca. Ese es nuestro archivo desclasificado para que usted, haciendo uso de su voluntad y su inteligencia y de su albedrío, comience la investigación.

0: Ok, y entonces ya estamos cerrando nuestro programa. Vamos a nuestro, a nuestra cuarta sección, el mensaje de la paloma, el mensaje de esperanza desde la tierra, desde las tierras del cóndor hacia el resto de la humanidad. Este mensaje sale de la revista El Mensaje de la Paloma, página 77 precisamente, y dice así: he aquí a Enoc y los dos testigos, vara y roca, sentencia de autoridad del Altísimo. Desde tiempos se anunció en los mensajes del Shiel o el cumplimiento de los símbolos finales de la profecía. En el Antiguo Testamento, en el libro de Zacarías, adelantó sobre la llegada de los dos olivos: he aquí un candelero, todo de oro, y junto a él los dos olivos, el uno a la derecha y el otro a la izquierda. Y le dijo: estos son los dos ungidos que están delante del Señor de toda la tierra. El contacto extraterrestre de la Salette del 19 de septiembre de 1846 en Francia reveló que la iglesia será eclipsada y el mundo entrará en consternación. Pero he aquí que aparecen Elías y Enoc llenos del Espíritu de Dios. Enoc.
1: En este pedacito del mensaje de la paloma llegamos a una reflexión. Dice: he aquí aparecen en Sumeria Elías y Enoc llenos del Espíritu de Dios. En estos momentos estamos viviendo unos procesos bastante importantísimos en nuestro planeta. Inclusive hace poco, José, hubo un eclipse que fue complementado. ¿Sí ve? Y nosotros queremos compartir con ustedes una pequeña frase que lo vamos a hacer en equipo, ya que en estos momentos estamos en un momento de reflexión, porque estamos hablando de los dos testigos, dos olivos, dos seres llenos de mucha fuerza. Y esa fuerza viene a nuestro planeta. Solamente queremos que nos escuchen un instante y seguimos con el mensaje de la paloma. La frase que le vamos a compartir, que todos los pueden repetir, son:
0: Yo soy paz,
1: yo soy amor, yo soy armonía. Enoc y sus dos testigos fueron anunciados con tiempo suficiente para que a su llegada se entendiese la fuerza del cumplimiento final que el mismo Juan Elías, el ángel fuerte, hoy en la referencia de Juan 3:31-36, hace del poder y autoridad de arriba. Estamos hablando de arriba sobre todas las cosas de abajo. Y vinieron a Juan y le dijeron: Rabí, mira el que estaba contigo al otro lado del Jordán, de quien tú diste testimonio, bautiza y todos vienen a él. Respondió Juan y dijo: no puede el hombre recibir nada si no le fuere dado directamente del cielo. El que de arriba viene sobre todos, el que es de la tierra es terrenal y cosas terrenales habla. El que viene del cielo es sobre todos, porque el que Dios envió, las palabras de Dios habla. Pues Dios no da el Espíritu por medida. El Padre ama al Hijo y todas las cosas ha entregado en su mano. El que cree en el Hijo tiene vida eterna, pero el que rehúsa creer en el Hijo no verá la vida, sino la ira de Dios está sobre él. Para reflexionar. En estos momentos estamos en reflexión, José. ¿Por qué? Porque nosotros estamos hablando de una verdad. Una verdad que ha sido muy oculta, sobre todo esta temática de los extraterrestres y las momias, y sobre todo los paradigmas que se vienen viviendo durante durante generación tras generación. Pero en el día de hoy estamos en un minuto de reflexión. Fuerza, amor, paz y armonía para todos, nos escucha, para toda la humanidad.
0: Y en esta reflexión se hace urgente que cada uno de nosotros desde su corazón comience a reconocer su esencia, su estirpe, su linaje. Comenzar a quitarse la vestidura vieja de hombre viejo, de hombre mortal, de hombre abarrotado de vicios y de errores. Y comenzar a hacer un acto consciente de limpieza interior. Comenzar a borrar todas las manchas de pecado. Liberarnos de estos vicios, de las ataduras, y reconocer la esencia de lo que somos en el yo soy, en ese yo soy luz, yo soy ser, yo soy creador, yo soy paz, yo soy armonía, yo soy amor, yo soy el todo, yo soy otro tú, como decían los mayas, in la quech halaken.
1: Y el que cree en el Hijo tiene vida eterna.
0: Así es. Y de esta manera entonces cerramos nuestro expediente secreto de hoy, 122 momias extraterrestres, verdad o mito. No podemos despedirnos, Jenny, sin antes saludar a los oyentes que se conectan y que envían sus saludos, y después, si no saludamos, nos regañan. Entonces, a ver qué saludos tienes por ahí, Jenny.
1: Pues yo por aquí tengo a la señora Benedicta. Benedicta, un saludo súper especial de corazón a corazón. Ella le manda un saludo a la mesa de trabajo, José, Jenny, en el momento, Alberto, porque en estos momentos está en un estudio, en una conferencia.
0: Y Benedita está conectada con...
1: Y está conectada con su hija,
0: con alguien, María Luisa. Exactamente.
1: Están en sintonía.
0: Wow, un saludo también para María Luisa.
1: Sharon también está conectada. Tenemos a María Elena, que es una de nuestras oyentes. El Gis Clara también. Toda esta gente. El personal de Cúcuta, que ellos muchas veces escuchan más los programas los lunes a las 9 de la noche.
0: Muchas y también los viernes.
1: Sí,
0: viernes en diferido. A las 9 de la noche después de descubriendo.
1: Yo ayer la estuve escuchando, y sí hay muchas personas que se están conectando. Entonces queremos saludar a todas aquellas personas de nuestro hermoso planeta Tierra. Que no es que nos olvidemos de ustedes, el tiempo aquí en la emisora es un poco corto, pero lo llevamos en nuestros corazones.
0: Así es, entonces despedimos nuestro programa recordándoles nuestras emisiones en diferido lunes a las 9 en punto de la noche y también los viernes a las 9 en punto de la noche después de Descubriendo la Certeza en la Búsqueda de la Verdad. Y nuestro programa en vivo, nos escuchamos entonces aquí la próxima semana a partir de las 3 en punto de la tarde, sábado, a partir de las 3 en punto de la tarde, hora local en Colombia, con un nuevo expediente secreto. Desde la ciudad de Barranquilla, desde los estudios de Radio Cultural Planeta Conciencia en Barranquilla, Colombia. Recuerden nuestro correo expediente secreto rcpc@gmail.com.
1: Y en el Facebook se pueden conectar a RCPC Expediente Secreto.
0: Así es. Un abrazo, entonces se despide de ustedes. José Luis Valenzuela, Joe usted? Valens de cariño.
1: Con ustedes, Jenny Mesa, y deseándoles un excelente fin de semana y que hoy queden sincronizados.
0: Así es, sincronizados con la esencia del Yo Soy Supremo. Hasta la próxima. Que descansen. Feliz resto de fin de semana.

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0: 10 de la noche con 57 minutos.
1: Estudiar sin trabajar. Seguridad social para la infancia y la adolescencia.
2: Sarita, Manolito y su mamá vendían flores en una concurrida calle de la ciudad. Llegaban muy temprano y pasaban la mañana corriendo entre los carros. Al mediodía...
3: ¡Sarita, Manolito! ¡Vengan, vamos a la casa! ¡Caminen rápido! ¡Vamos, vamos, vamos, niños, vamos! A ver, vamos a contar la plata. Uno... ¡Dos! ¡Ay, pero poco hemos sacado! ¡No hay venta!
4: ¡Mamá, tengo hambre!
5: ¡Mamá, yo también tengo hambre!
3: ¡En la olla hay sopita de avena!
5: ¡No quiero eso!
3: ¡Y no ponga fe en esa cara, Manolo!
5: ¡No me gusta!
3: ¡No tenemos más para comer!
1: En América Latina y el Caribe... Más de 12 millones de niñas, niños y adolescentes trabajan, casi 3 millones en la región andina. De ellos, el 60% lo hace en el sector agrícola como trabajo familiar no remunerado, donde además la protección social es muy deficitaria. Este tipo de trabajo es, además, de alta peligrosidad. La Convención de las Naciones Unidas sobre los Derechos del Niño dice que estos tienen derecho a estar protegidos de cualquier trabajo que pueda entorpecer su educación.
2: Luego de comer, la madre se quedó a solas con la niña.
3: Sarita, hasta este año nomás vas a estudiar.
4: ¿Por qué? ¿Por qué, mamá?
3: No alcanza la plata.
4: Pero yo quiero estudiar.
3: Ay, hija.
4: Mamá, por favor.
3: No llores, Sarita, no llores.
1: En los países andinos, sobre todo en el área rural, las niñas son las que más dejan la escuela para ayudar en las tareas del hogar y cuidar de los hermanos pequeños. Sin estudios, el círculo de la pobreza de las mujeres no acaba nunca.
2: Al día siguiente, Sarita y su mamá fueron a la escuela. Tenían que avisar.
3: Profesora.
6: Dígame, señora.
3: Mi hija ya no va a estudiar.
6: ¿Cómo dice?
3: Eso, profesora.
6: Sarita tiene derecho, señora.
3: Pero yo sola no puedo. Hay que comer, comprar ropa, pagar alquiler del cuarto, tantas cosas.
6: La educación es gratis, señora, no le cuesta nada.
3: Eso yo sé, profesora, pero...
6: ¿Acaso no tiene libros acá? ¿No tiene cuadernos? ¿No tiene todo? El Estado le paga eso.
3: Sí, pero...
6: Además, acá en la escuela tiene el programa de alimentación escolar. En la calle usted tiene que gastar, acá no.
3: Pero ella tiene que trabajar.
6: Señora.
3: ¿No ve que soy sola? ¿Cómo hago?
1: En la región andina, millones de mujeres son jefas de hogar, responsables de sacar adelante a sus hijos e hijas, lo que dificulta su acceso al mercado laboral. En este contexto, la existencia de programas del Estado garantizan un piso de protección social para la infancia y la adolescencia.
3: Soy sola. ¿Cómo hago?
2: Esos días, Sarita los pasó triste. Ya no jugaba y tampoco corría detrás de los carros vendiendo sus flores. Una vecina del barrio se dio cuenta.
7: Vecina,
3: diga,
7: quiero preguntarle algo.
3: Diga, dígame, vecina.
7: Oiga, a la Sarita yo le veo extraña, está como triste.
3: Es que va a dejar la escuela.
7: Ay, no me diga.
3: Y a ella le gustan los libros, vecina. Es que no me alcanza.
7: Oiga, ¿y no sabes que hay un programa del Estado que ayuda a mujeres solas con hijos?
3: Ay, eso me han dicho. Pero yo no sé ni cómo se hace.
7: Yo te llevo, vecina.
3: Sí.
7: Claro que sí, vamos. ¿No ves que es tu derecho y con eso te vas a ayudar?
3: ¿En serio?
7: Claro, y así la Sarita y el Manolito pueden dedicarse únicamente a estudiar.
3: ¿Cierto?
7: Claro que sí, mujer. La única condición que te ponen para poder ayudar a tus hijos es que ellos asistan a la escuela.
3: ¿De verdad?
7: Sí, además que vayan al médico siquiera una vez al mes.
3: ¿En serio, vecina?
7: ¡Ay, sí! Vea, por Diosito. Hay otra cosa, vecina.
3: ¿Qué?
7: Creo que usted no se ha dado cuenta que aquí en el barrio también le podemos ayudar.
3: ¿Pero cómo?
7: ¿No ve que tenemos una organización de mujeres emprendedoras?
3: Ah, yo no sabía.
7: Venga, venga. Ahí te van a enseñar a invertir lo que recibes.
3: ¿Invertir?
7: Claro que sí, mujer. Se trata de tener un trabajo decente para ti.
3: ¿En serio, vecina?
7: Pero solo eso sabes decir, mujer. ¿En serio? ¿En serio?
3: Ay, vecina, usted también.
7: Tú vendes flores, ¿verdad?
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0: 500 millones de personas en el mundo no tienen acceso al agua potable.
1: Gracias, campesinas y campesinos. Gracias, indígenas y ecologistas, por enseñarnos que el agua no es una mercancía, es un bien común de todos los seres vivos.

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0: Mañana, de Federico García Lorca. Fragmento.
1: Y la canción del agua es una cosa eterna. Es la savia entrañable que madura los campos. Es sangre de poetas que dejaron sus almas perderse en los senderos de la naturaleza. ¿Qué armonías derrama al brotar de la peña? Se abandona a los hombres con sus dulces cadencias. La mañana está clara, los hogares humean y son los humos brazos que levantan la niebla. Escuchad los romances del agua en las choperas. Son pájaros sin alas, perdidos entre hierbas. Los árboles que cantan se tronchan y se secan. Y se tornan llanuras las montañas serenas. Mas la canción del agua es una cosa eterna. Ella es luz hecha canto de ilusiones románticas. Ella es firme y suave, llena de cielo y mansa. Ella es niebla y es rosa de la eterna mañana. Miel de luna que fluye de estrellas enterradas.

0: 12 de la noche con 4 minutos.
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0: 12 de la noche con 5 minutos.
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0: Muy buen día, familia recepecista. El estado de nuestro hogar y nuestro estado mental están conectados. Últimamente me he puesto a pensar si existe relación entre la limpieza y organización de nuestro hogar y nuestro estado anímico. Me refiero, si la casa está desordenada, nos ponemos tristes, decaídos, no tenemos energía ni para lavar un plato. Y cuando amanecemos con un poco más de energía, de ánimo, nos ponemos a limpiar y el ver la casa ordenada nos pone de buen humor, felices, hasta nos entran ganas de bailar con la escoba. Y cuando estamos más contentos, se nos hace más fácil ponernos a limpiar. Es como un círculo vicioso. Viéndolo de esta forma, sí que tienen relación, ¿cierto? El estado de nuestro hogar y nuestro estado mental están completamente conectados. Me parece a mí. No soy psiquiatra ni psicóloga ni nada que se le acerque, pero creo que sí tienen relación. Creo que el tener esta interrelación muy presente nos ayudará a comprendernos mejor, a ser más tolerante con nosotros mismos y nuestras reacciones con el desorden de nuestro hogar o ante nuestras aparentes faltas de saber algo tan básico y fácil como llevar la casa. Este fue el tip para el hogar de su canal Planeta Conciencia.
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Hola, hola, ¿qué tal? Bienvenidos a Descubriendo con la certeza en la búsqueda de la verdad. Fin de semana, viernes de investigación Descubriendo, para compartir con ustedes este tema de Quetzalcóatl. Y la pregunta, ¿fue este personaje, Quetzalcóatl, un ser reptiliano de la rebelión? Hace unos días atrás hicimos una investigación y la compartimos con ustedes en el programa sobre los nagas, los reptiles, los reptilianos que cayeron en la India. Y allí en esos relatos, que incluso están escritos en el Mahabharata, se habla de seres mitad serpiente, mitad humana. Y comprendíamos cómo al final era la forma en que se graficó siglos después de su existencia, de su compartir con los humanos de esta región del planeta, que se asoció a seres que realmente eran de origen reptiliano, humanoides de las razas reptilianas. Al entregar el programa, evidentemente surge la pregunta, la asociación normal de que si el personaje Quetzalcóatl, conocido en la mitología mesoamericana como la serpiente emplumada, también se está refiriendo a que las culturas antiguas, las culturas originarias de Mesoamérica, compartieron con un ser reptiliano. Claro, inmediatamente esa pregunta nos pone a investigar, ¿verdad? Y lo hicimos para ustedes y hoy traemos lo que encontramos y además lo que nosotros interpretamos y le agregamos para entregarlo como una herramienta, una propuesta, una teoría para todos ustedes, los buscadores incansables de la verdad que siguen el canal Descubriendo. 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Hablemos entonces de Quetzalcóatl. Primero recordemos cómo es entendido en todas las corrientes mesoamericanas a las que se hace referencia del Quetzalcóatl. Es una de las deidades más importantes, complejas y fascinantes de las culturas mesoamericanas. Lo que es México, el sur de lo que hoy llamamos Estados Unidos, pasando por toda esta región, ¿verdad?, en la Centroamérica, donde también, como pasó en el sur, se tienen referentes históricos, espirituales, que se asocian con figuras o deidades. Así que en el caso de hoy tocaremos esa parte del planeta. Además, su nombre proviene del náhuatl. Este es el idioma de los mexicas. El nombre proviene del náhuatl y significa literalmente serpiente emplumada. Serpiente emplumada. Vamos aquí a colocar para poder ver bien. Ok. Serpiente emplumada, que vendría siendo la unión de Quetzali, que traduce pluma hermosa, y Coalt, serpiente. Así que Quetzalcóatl sería la serpiente emplumada hermosa, simbolizando la dualidad humana. Es, por decirlo así, la primera interpretación que podríamos compartir. La dualidad humana, simboliza la dualidad humana. La serpiente representa el cuerpo físico terrenal y las plumas, el lado espiritual y divino. Es la interpretación que habitualmente se da del término Quetzalcóatl. La dualidad humana, la parte física, terrenal, y la parte también espiritual o divina. Bien, continuemos. Otro nombre aplicado a esta deidad es Nahualpitzi. Vamos a intentar decirlo, son términos muy difíciles para nosotros ya en el idioma español. Nahualpitzintli, así, Nahualpitzintli, o príncipe de los nahuales. Lo que podemos entender es que este personaje, que es lo que vamos a entender, que fue un personaje, una figura real, fue referente de varias culturas en Mesoamérica, y que alrededor de él y en las diferentes pueblos o los diferentes pueblos mesoamericanos se le interpretó de una manera característica. A diferencia de lo que encontramos, por ejemplo, de los nagas en el Mahabharata siempre fueron asociados a figuras
destructivas. En el tema de Quetzalcóatl siempre es asociado a una deidad benigna, ¿ok? Y esa parte comienza a crear un punto clave para entender la identidad de este personaje. Ya nosotros en Descubriendo, partiendo de nuestras investigaciones y el conocimiento de lo que por allá llaman los alienígenas ancestrales, que apunta a que nuestro pasado, aquel que está referido en mitos, mitologías, adoración de deidades, realmente se está refiriendo a cómo se explica o se narra, de manera a veces fantástica, la relación que tuvieron los seres humanos de diferentes grupos sociales en todo el globo terráqueo con seres exactamente de tipo extraterrestre. Seres venidos del cielo, con alta tecnología, con grandes conocimientos, y que esa relación con los humanos los interpretaron como divinos. Más adelante. Ahora, entendiendo que son seres extraterrestres y conforme a la línea ya de investigación compartida para todos ustedes, lo que nos cabe destacar, lo que nos cabe descubrir es si estos seres, ¿a qué bando corresponden? Refiriéndonos a los de la rebelión o a los humanos estelares en ascenso, o los maestros de conciencia universal, ya que en el universo, en nuestra galaxia, ocurrió esto de que luego de un punto se genera una rebelión y una distorsión de las razas humanas, llegando hasta las tipologías reptilianas, que son invasoras, regresivas y controladoras. Cuando hablamos de los nagas, encontramos que estos en la India y se caracterizaron por ser de esa característica regresiva dominante. Pero vamos a ver a cuál de esas jerarquías pertenece Quetzalcóatl. Si es un reptil, evidentemente hace parte de la rebelión. Y si no lo es, probablemente sea del conjunto de maestros universales de conciencia que visitan mundos para ser de ellos, pues, civilizados. Continuamos. Sus enseñanzas. Vamos a hablar de las enseñanzas. No vamos a profundizar en ellas. No es el caso, no es el tema del programa. Queremos descifrar si Quetzalcóatl hace parte de las mismas tipologías reptilianas. Nada más. Sus enseñanzas. Bueno, las enseñanzas de Quetzalcóatl quedaron recogidas en ciertos documentos llamados, otro término complejo, vamos a decirlo, Huehuetlatoli. Supongo que se dice así, mis hermanos mexicanos ahí me disculpan. Huehuetlatoli, o en términos en español, antiguas palabras, transmitidos de la forma en que tradicionalmente se hizo en los pueblos originarios de la Yayala, o lo que hoy llamamos América, en tradición oral, o por tradición oral, y puestos por escrito, luego por los primeros cronistas españoles que cuando llegaron se toparon con todo el conocimiento de estos personajes que nuestros ancestros adoraban. Se han publicado traducciones parciales de los mismos. Quetzalcóatl dejó un conjunto de antiguas palabras que, al ser transmitida, dejaron vivo la experiencia que antes ya habían tenido los originarios de esta región del planeta. Y como toda tradición oral, puede suceder que a lo largo del tiempo se le incorporen algunos elementos o algunas interpretaciones a las nuevas generaciones. Lo que quiero decir es que estos personajes conocidos, relacionados en un pasado en estos lugares de América, de lo que hoy llamamos América, dejaron unas enseñanzas. Esas enseñanzas comenzaron a transmitirse y luego con el tiempo algunas de estas enseñanzas pudieron haber sido alteradas un tanto o les incorporaron una forma de observar lo que ocurrió en el pasado de ellos mismos. También hay que tenerlo muy en cuenta a la hora de estudiar todo esto. Es una de las deidades más importantes de las culturas como la mexicas, los toltecas y los mayas, donde, en el caso de los mayas, era conocido como Kukulcán. Kukulcán, y allí en la pirámide del sol
se puede, amigos oyentes, entender el mito desde el punto de vista del legado maya. Quetzalcóatl simboliza, y esta parte es clave para definir su identidad, su propósito, ¿sí? Simboliza la vida, la luz, la sabiduría, la fertilidad y el conocimiento, así como patrón de los vientos y del día. Es el regidor del oeste con el nombre Tezcatlipoca Blanco. Aparece un personaje con una identidad opuesta, el Tezcatlipoca Negro. Esto podría representar, ya bajo los ojos de la investigación descubriendo, la dualidad, no en el tema de la creación, sino en el tema de los mensajeros que llegaron. Aquí llegaron dos fuerzas. Esa es la dualidad que de alguna manera se interpreta simbólicamente en todo el mito de las culturas mesoamericanas. No es que la creación en sí lo sea, sino que se está haciendo referencia exactamente al tipo de civilizaciones que nos acompañaron en nuestro crecimiento, o para nuestro crecimiento, o para nuestro atraso. Recordemos ya que aquí hicimos un programa dedicado a una, entre comillas, también deidad en mesoamericana, más exactamente cercanos a los aztecas, como lo fue Huitzilopochtli. Cuando investigamos este personaje, programa que les recomendamos, está aquí en el canal, cuando investigamos este personaje tenía una similitud muy evidente con lo que hizo Jehová con el pueblo de Israel. Cosas como que les prometió un pueblo, los guió y muchas otras cosas más. Y después, cómo este se convirtió en un guerrero, un pueblo guerrero invasor, los aztecas. Por lo tanto, lo que entendemos es que en esas visitas, las humanidades de aquellos tiempos recibieron el acompañamiento, el impulso civilizatorio de conocimiento, de enseñanzas, de jerarquías positivas. Pero también fuimos visitados por lo opuesto, lo negativo, o lo regresivo, o lo invasivo, aquellos que dejaron ya enseñanzas que corrompieron la mente y la actuación de los grupos sociales desde la antigüedad. Entonces, toda esa mitología, si no tenemos la claridad del conocimiento de las fuerzas originales humanas de la creación, y también las fuerzas que surgieron de la rebelión, entonces podemos hacer interpretación de esa dualidad desde otro punto de vista, ¿verdad? Como ocurre, por ejemplo, la dualidad en las corrientes orientales del yin y el yang, algo como parecido a eso. Pero ya, como ustedes son seguidores habituales de nuestras investigaciones, saben de que esto se refiere exactamente a una raza originaria estelar y a una raza que se desvió tipo rebelión. Bien, entonces, ¿qué más podemos ampliar aquí? Las teorías que lo tildan de extraterrestre reptiloide son interpretaciones modernas de la cultura popular. En las crónicas indígenas y el folclore antiguo, claro, Quetzalcóatl fue un rey pacífico, o un concepto filosófico de enseñanza, de progreso interior. De ninguna manera en un reptil humanoide del espacio. Quetzalcóatl era una deidad benévola, compleja, asociada con, veamos, el conocimiento y la sabiduría, la creación y el orden cósmico, el viento, relacionado con Catl, una manifestación de Quetzalcóatl como espíritu de la creación, la civilización, las artes y el aprendizaje, y en algunos relatos la regeneración y el renacimiento. En el tema de la regeneración se puede asociar que nuestros ancestros mesoamericanos eligieron el símbolo de la serpiente por la capacidad de cambiar de piel, un claro ejemplo de regeneración.
Lo que podemos entender con lo que les estoy compartiendo es que el tema de asociarlo con una serpiente emplumada no significa que esa era su apariencia. No significa tampoco que se presentó ante ellos como una serpiente y me llaman emplumada, tampoco. Fue la forma en que ya los humanos de aquel tiempo y luego de la experiencia de los humanos que compartieron directamente con él, comenzaron a asociarlo, utilizando, claro, todo lo que su cosmogonía alrededor les podía brindar. La serpiente como un símbolo de fortaleza, de regeneración, y las alas, amigos oyentes, asociado a esa elevación, entre otras formas que se puede ver de cómo nuestros ancestros pudieron o quisieron relacionar una figura que los visitó, o mejor no una figura, un personaje que los visitó con algo de la cosmogonía para crear alrededor de él un rito, un mito que siempre mantuviera viva sobre todo la enseñanza, porque alrededor de toda esa cosmogonía, esa cosmovisión, eso va cargado de enseñanzas que se intentan trasladar de generación en generación. Y pareciera que el símbolo es el elemento clave para lograrlo, ¿no? Es más fácil de recordación y con eso se puede graficar de en adelante la enseñanza, hacerla viva a través de un símbolo. Nada más que eso. No, en este caso, significando simplemente que el personaje en cuestión era una serpiente. ¿Por qué? Fundamentalmente, y de acuerdo a la investigación que hicimos de los nagas, los seres que fueron adorados, seres reptiles que fueron adorados como dioses en la India, a diferencia de Quetzalcóatl, la referencia que se hace en el Mahabharata, por ejemplo, es de personajes contradictorios. No son absolutamente benevolentes, sino contrarios. Ahí eso le da un carácter distinto. Las enseñanzas. Mientras que cuando leemos, y pues claro, como siempre lo hacemos en el programa, le invitamos a usted que haga su propia investigación y en ella notará el carácter permanente de estos cinco puntos. Aquí los simplifico para compartirlos con ustedes. El conocimiento y la sabiduría. Es decir, que Quetzalcóatl es un maestro de conocimiento y sabiduría. Está asociado a él la creación y el orden cósmico, es decir, las leyes universales, aquellas que como mensajero vino a enseñar, la creación y el orden cósmico. Era muy importante, al parecer era muy importante para los viajeros espaciales pertenecientes a las humanidades evolucionadas, compartir con humanidades en crecimiento lo que son las leyes de la creación y el orden cósmico. Por ejemplo, hay un extenso conocimiento del cosmos, del universo, de las culturas mesoamericanas. Cuando se habla, y esto hay que decirlo con claridad, cuando se habla de que esos conocimientos fueron enseñados por visitantes estelares, pues los arqueólogos, historiadores, no les gusta da mucho porque es como quitarle la capacidad a los humanos de aquel entonces de haberlo hecho por ellos mismos. Pero bueno, ellos no contemplan, claro, es ciencia oficial, no contemplan la posibilidad de que ellos hayan sido visitados por seres estelares. Entonces, como no contemplan eso, pues todo se explica de la capacidad que el mismo hombre hizo, a pesar de que no sepamos cómo, para mirar desde aquí hasta tan lejos, conociendo el dibujo del espacio sin ningún telescopio. Bueno, así hablan, por ejemplo, en Egipto cuando quieren explicar quién hizo las tremendas pirámides, y que con cuerdas, y que con jalándola, y que poniéndola, ¿no? Porque no contemplan, hombre, que la humanidad fue visitada en el pasado. Eso explicaría y desenredaría tantos misterios. Pero bueno, la terquedad, y hasta a veces es necesaria, ¿no? Porque a ellos, dejándolos allá solos, que trabajen en el sentido de buscar razones, fórmulas que expliquen, pues al final terminan ayudándonos a nosotros que no
terminamos de concluir algo hasta que venga una prueba absolutamente ajustada a lo que el método científico quiere. Pero bueno, hay que dejarlos que adelanten y al final encuentran, porque la ciencia al final ha encontrado. Se demoran, pero encuentran. Entonces, el conocimiento y la sabiduría, la creación y el orden cósmico. Entonces, él hablaba de las leyes universales, del orden de los ciclos cósmicos, los ciclos eternos. Todo eso se los enseñó. El viento, relacionado con el espíritu de la creación, porque el viento siempre está asociado al espíritu. El viento, el espíritu de la creación, la esencia creacional, la sustancia creacional, no como Dios, alguien, sino como el espíritu creador, ¿no? Relacionado con Eacatl, una manifestación de Quetzalcóatl, precisamente de su misma esencia u origen. La civilización, las artes, el aprendizaje, es decir, ciencia, vinieron a enseñar ciencia, arte, agricultura. Todo eso venían a compartir. Recuerden el programa que les hice de la historia no contada recientemente, la semana pasada. En ella les mostré ese periodo o ese hueco de tiempo no contado entre la edad de la prehistoria y la edad antigua. Ahí hay un hueco, un vacío, en la que pues no se cuentan estas cosas. Entonces, la civilización, las artes y el aprendizaje del ser humano fue acompañado. Y eso es muy positivo, entenderlo, y fue acompañado en todos los lugares del planeta. Todos. Entonces usted podría pensar, no, oye, pero allá los israelíes no les llegó nadie para enseñar nada. Sí llegaron también. A todo lugar llegaron, en todo lugar llegó el mensaje estelar. O como también podríamos decir, en todo lugar llegó el mensaje crístico. No crístico de Jesús, no crístico de Biblia. Crístico Jesús, crístico Biblia, no tiene nada que ver. Aunque se relaciona, pues, en la experiencia de Jesús, claro. El mensaje crístico es el mensaje estelar. El mensaje luz, el conocimiento y sabiduría estelar, la creación y el orden cósmico. Ese es el mensaje crístico del origen, de la esencia. Y no tiene nada que ver con dioses corpóreos, castigadores, premiadores, nada. Al contrario, libera de eso. Pero como al tiempo estos pueblos fueron visitados por la otra fuerza, varios, incluso en Mesoamérica también llegaron los reptiles, entonces se distorsiona, hay una mezcolanza y se distorsiona las tradiciones originarias. Sin embargo, a pesar de eso, queda el relato luz, queda el saber guardado y grabado en las mentes, corazones y espíritus de los humanos en las generaciones, que son los que es lo que le permite el avance. Quiero decir que los maestros de conocimiento y sabiduría, al compartir, siembran la semilla en la mente, conciencia y espíritu humano, que va a comenzar a ser procesada en su interno y a mostrar el fruto correspondiente a la esencia del humano terrestre, tanto como el estelar, de ser humanos de ascenso, de ser seres humanos en la condición de ascenso, de aprendizaje y ascenso. Por eso, para que el ascenso sea efectivo, se entiende, se sobreentiende que en la creación hay visitas de seres que son portadores de conocimiento y sabiduría para impulsar el avance. Y nosotros, los terrestres, hemos sido impulsados. Los conocimientos varios de diferentes cortes, digámoslo así, o dimensiones han sido entregados desde las estrellas. Entonces estos personajes son los que en la antigua Biblia llaman ángeles, por decirlo así. Solo que como acá son narrados diferentes, pues pensamos que es diferente. Y en algunos relatos, la regeneración y el renacimiento. Fíjese que en el mensaje estelar positivo, el tema de la regeneración y el renacimiento es fundamental. También típico en el mensaje de Jesús. Morir para nacer. O sea,

los posteriores con los cuales los nativos, los ancestros, trataron de crear su cosmogonía basada, por supuesto, en esa experiencia de sus antiguos, de sus maestros, de sus ancianos. Sigamos aprendiendo. Entonces, ¿de dónde sale la teoría o la visión que algunos tienen de que es un ser reptiliano? Lo podríamos creer simplemente porque, como se llama serpiente emplumada, ya. Pero fíjese que no es tan así. En la investigación no podemos relacionar olímpicamente si no analizamos los aspectos que identifican cada caso. Por eso esta diapositiva anterior es clave, porque identifica el caso. Claro, aquí yo simplifico. Yo aquí simplifico, claro, porque estamos en un programa apenas de una hora. Pero usted, si busca las enseñanzas, que es muy fácil, ahora es muy fácil encontrar, buscar y encontrar, notará lo que yo le estoy diciendo de manera comprimida. Entonces ahora les planteo por qué la teoría de que era un reptiliano. Bueno, resulta que la idea de que Quetzalcóatl sería un reptiliano, como de raza extraterrestre humanoide, viene principalmente de teorías modernas, de la conspiración y corrientes esotéricas del siglo XX y XXI, influenciadas por autores como David Icke. Así que David Icke, que investigó, por ejemplo, el tema de los chitauris en el África y todos estos relatos, pudo asociar erróneamente de que todas estas narraciones que en algún momento podrían utilizar símbolos de serpientes, necesariamente querría decir esto, que aquellas deidades eran reptilianas. Lo que estamos notando con Quetzalcóatl es que no, ¿verdad? Además, en esas interpretaciones, algunas deidades serpentinas antiguas son reinterpretadas como seres reptilianos que interactuaron con la humanidad. En ciertos códices y esculturas mesoamericanas, Quetzalcóatl aparece como serpiente emplumada. Y esto es graficado así por nuestros ancestros, a partir de ya del mito. Y en otros relatos adopta una forma humana o semihumana, incluso como sacerdote o gobernante mítico. Esa dualidad alguien la puede tomar para alimentar la teoría o la interpretación moderna de que es un reptiliano. ¿Ok? Entonces, tampoco pues hay que señalar a la persona que lo hace con maldad, porque pues son interpretaciones nada más. Lo que me hace inmediatamente enviar el mensaje de que son interpretaciones. Cuando nosotros hablamos de las antiguas historias, de los antiguos mitos, de los antiguos textos, de los antiguos códices, habrán varias versiones, habrán coincidencias, pero también habrán varias divergencias. ¿Por qué? Porque es la interpretación que humanos modernos, humanos actuales, le damos a esos relatos, a esos fenómenos, a esas situaciones. Hasta que en el proceso de avance que estamos en el programa, todo será revelado. En esto de que hablamos de descubrir, lo hacemos tratando de buscar información, la mayor posible, y poder ir creando nuestra propia interpretación, nuestra propia idea. Que al final, como les dije en el video corto que hice ayer, en el short de ayer, sobre que nunca se dejen robar el derecho a dudar, incluso hasta lo que les estoy compartiendo ahora. Eso no es una actitud maligna contra quien expone, ¿no? Es el derecho que ustedes tienen para luego hacer la segunda parte necesaria después de eso, comprobar. Si ustedes, por ejemplo, después de lo que yo les he compartido, se animan y me gusta mucho, porque ahora recordando esto, he leído mensajes de ustedes en el que el programa los ha inspirado a buscar, los ha inspirado a leer, los ha inspirado a interpretar. Y eso es realmente lo que nosotros buscamos, no que usted tenga el criterio descubriendo, sino que usted tenga esa forma de ver una vida lejos del modelo viejo, es aquí está, crea cómo es la vaina y repite ya. Es inspirar, motivar nada más. Y claro, para motivar usted tiene que estar motivado, ¿no? Para inspirar usted tiene que estar inspirado. Para investigar, para invitar a investigar usted tiene que investigar.
para invitar

0: a interpretar, usted tiene que interpretar y proponer su interpretación, que es lo que yo hago, nada más. Bueno, entonces, David Icke también, recuerden que también David Icke fue uno de los teóricos de la conspiración, que ayudó a mucho a entender, por ejemplo, lo que pasó en África. A mí en lo personal me sirvió esa investigación, pero también fue el responsable de que asociáramos que los reptiles aún están en medio de nosotros, por allá en una oficina del Pentágono, o de la Casa Blanca, o de cualquier lugar, allá del Palacio de Buckingham, reunidos en secreto, conspirando todavía contra nosotros. Eso se le debo a teorías contemporáneas basadas en interpretaciones de otros seres humanos, de otras personas como usted y como yo. Por eso, recientemente hice un programa a manera de pregunta para resolverlo, cuando se plantea de que si realmente los reptiles siguen gobernándonos. No le diré nada para que vaya y se lo vea. Solo lo recordé por el tema de David Icke. Bueno, entonces, entendiendo que la interpretación de que es un reptil solo se da por la asociación que alguien en su interpretación pueda dar. Sin embargo, vamos a entender la razón del símbolo, de por qué tal vez nuestros ancestros le otorgaron el símbolo de serpiente emplumada. ¿Por qué? ¿Cuál sería la razón de ese símbolo? Siendo este un personaje real. La razón principal parece ser simbólica y cosmológica, ¿sí? La cosmogonía, como les explicaba, la forma de ver sus tradiciones. No porque vieran literalmente un ser reptiliano, no. Para muchos pueblos mesoamericanos, la serpiente era uno de los símbolos más poderosos de la naturaleza y del universo. La explicación más aceptada es que Quetzalcóatl fue representado como serpiente emplumada porque unía dos mundos opuestos. Primero, la serpiente, refiriéndose a lo terrenal, el inframundo, la fertilidad, la materia, el conocimiento oculto y los ciclos de la vida. Al reptar, o sea, al arrastrarse sobre la tierra y mudar la piel, simboliza transformación y renovación. Y las plumas de Quetzal, la primera parte del término Quetzal, significaría el cielo, lo divino, lo elevado, el viento y lo espiritual. Y esto me parece interesante porque es la forma, ya esto es posterior a la experiencia que tuvieron los humanos que tuvieron la experiencia, que compartieron, que hablaron, que se sentaron, que caminaron con Quetzalcóatl. Nombre que no es el nombre de él, nombre que se le dio por parte de los terrícolas. ¿Ok? Esa parte no es que, no, yo me llamo Quetzalcóatl, ¿cómo están? No. Son los nombres que posteriormente se le asignan por la cosmogonía, la cosmología, nuestros ancestros, a esas leyendas que llegaron a sus oídos. Entonces, tenemos nosotros dos dimensiones. El humano tiene dos dimensiones, la dimensión terrestre, corporal, física material, que permite la vida, la fertilidad, la procreación, ¿sí? La estancia en el planeta. Y en ella el proceso de ascenso, ¿no? Porque nosotros vivimos un proceso de ascenso que es el de transformación y renovación. Por eso la serpiente, que simboliza lo terrestre, lo rastrero, lo de la tierra, muda, transforma, renueva. Es una característica de la existencia humana en el plano material. Ahora, al tiempo, los humanos poseemos el espíritu divino, el espíritu creador, el espíritu elevado, o el espíritu primordial, el alma y el espíritu creador dentro de nosotros. Entonces Quetzalcóatl, el hombre, llega a alimentar con conocimiento y sabiduría las esencias, esas dos esencias corporales, esas dos esencias, perdón, del ser. Porque ese es el principio, ese es el objetivo, ese es el motivo de esas visitas, de ese acompañamiento. ¿En qué se transforma con el tiempo ese acompañamiento? Obvio, por el tema del impulso espiritual en que vive la humanidad, que es temprano todavía, pues sí que también ha sido tocado por ahí con su genética, con lo que no es. Lo endiosa, lo eleva. Pero depende en algunas civilizaciones qué tanto significa esa divinidad, qué tanto grado de adoración se le agrega, o dándoselo se entiende también que es una forma de vida. Porque al final, lo que estos conocimientos aplicados generando sabiduría en el ser humano buscan es justamente eso, el desarrollo interior y de sabiduría de la raza humana. Porque es para impulsar, es para que crezcamos. Y lo interesante es que en el plan cósmico, el acompañamiento de civilizaciones positivas está garantizado. Es un impulso no permanente, sino puntual, esporádico y certero que vaya impulsando. Es como un entra, tocan, impulsa y salen para acompañar a la raza humana, que es infante si la comparamos con otras razas humanas estelares. Así, amigos de Descubriendo, este realmente es un maestro de sabiduría civilizador. Ahora vamos a hablar en términos de lo que es realmente. Vamos a dejar atrás el mito, lo que nuestros ancestros, y hay que destacarlo, no hay que rechazarlo, por supuesto, porque eso mantuvo vivo el saber hasta la llegada de los españoles. Pero vamos ahora a lo que es, a imaginarnos, y aquí viene lo que les he invitado en los programas. Comencemos a imaginar, vamos a ponernos en situación, nosotros en la antigüedad, viendo de, alzando nuestra mirada y viendo una, como le decimos hoy, una nave aterrizar y de ella salir un personaje como nosotros, humanos, dos piernas, dos brazos, cinco dedos, en cada mano, en cada pie, hablaban, comían, se expresaban, compartían, se reían y entregaban información. A estos seres humanos, así, a estos seres humanos de tipo estelar, le vamos a llamar maestros de sabiduría civilizador. Objetivo, vamos a ver. Quetzalcóatl fue un ser real, un visitante de origen no terrestre, o sea, un ser extraterrestre, humano, que enseñó conocimientos a pueblos antiguos en Mesoamérica. No era realmente un dios, sino un personaje real de carne y hueso, es decir, la emisión física material. Tampoco era que venía de otro plano, no, plano material de las humanidades posteriores de Sofía en cuanto al tema de raza adámica, en un nivel de ascenso, como hoy les vamos a mostrar, óptimo para llegar a convertirse en maestro de sabiduría civilizador. No era realmente un dios, sino un personaje real altamente avanzado que luego fue divinizado, pero luego, posteriormente, con el tiempo, ¿me he hecho entender? Con el tiempo, mucho tiempo después, todas esas narraciones, todos esos relatos, todos esos cuentos que se iban trasladando, fueron creando en las futuras y nuevas humanidades de esa región la divinización. Inmediatamente se asocia la representación simbólica. Después, la serpiente emplumada antigua que nos visitó, que nos acompañó, que a nuestros ancestros les dieron ta, ta, ta, ta. ¿Ok? Además, en ciertos relatos se describe a Quetzalcóatl como alguien que enseñó astronomía, agricultura, moral, escritura o calendarios. Esa es la civilización, el conocimiento que traen. Además de los conocimientos de la ley cósmica universal, las leyes espirituales, que comenzaron a ser fundamento de la identidad de nuestras culturas ancestrales. Ahora, muy importante, por ejemplo, agricultura. ¿Quién saben ustedes que trajo el maíz? Estos visitantes trajeron la pepita. Vea, eso se siembra así. Muchachos, siéntense aquí. Vamos a enseñarle qué es el maíz, esto para qué les va a servir, cómo lo van a sembrar, y se iban a sembrarlo con ellos, que eran humanos. Es decir, que un humano ancestral de la Mesoamérica del tiempo cuando llegó Quetzalcóatl, que es como le llamamos así, nosotros los humanos, cuando llegó Quetzalcóatl, no lo diferenciaba de ellos, de él mismo. Tal vez con una forma de vestirse diferente, que para ellos posteriormente se convirtió en una vestimenta sagrada o sacerdotal. Pero posteriormente. Y compartían, o sea que podían entenderse en un mensaje que tal vez al principio pudo haber sido telepático, o también pudieron haberse relacionado con el lenguaje ya típico. Todo eso, y por eso le digo, es importante imaginarlo, pero no como el Dios, sino como el ser humano estelar que llegó y compartió, que pudo tardar un tiempo con ellos, no sabemos cuánto tiempo, pero el suficiente para dejar un legado de información. La visita, por ejemplo, que hayan durado, si lo comparo con contactos nuevos, 2-3 años, en un contacto, 2 o 3 años con ellos suficiente para entregar información, 1 año, 6 meses, en el que comienzan a transmitir el conocimiento y la sabiduría. Entonces, Quetzalcóatl, maestro de sabiduría y civilizador. Además, algunas tradiciones lo presentan como un personaje que llegó, enseñó y luego partió, prometiendo regresar. Y esto también me parece clave porque ustedes han escuchado de muchas tradiciones que hablan del regreso de, el regreso de Jesús, el regreso de Quetzalcóatl. Esto ahorita lo vamos a relacionar con Viracocha. Pero fue que ellos le dijeron, hey, yo vuelvo, o se interpretó así, o lo que ellos realmente dijeron, no se preocupen que siempre estaremos aquí, volverá alguno de nosotros, en un futuro volverá otro y les dará más, así que siempre estaremos con ustedes. Pero no que día y noche y año tras año, no, en los momentos que sea necesario impulsar su civilización. Y recuerden que hay dos formas, aquí lo he explicado. La forma en que humanidades corpóreas, como son a la que pertenecen los maestros de sabiduría, vienen físicamente en sus naves y luego se van. Vienen y van. Pero hay otros que son provenientes de humanidades no corpóreas, o sea, humanidades espirituales, o también conocidas como, en otro escalón, las humanidades luz. De estas humanidades también vienen a acompañarnos. Pero ya estos no vienen en nave porque no son corpóreos. Estos utilizan un mecanismo de no violación al principio en el que nace alguien aquí, en el que alguien adquiere cuerpo, naciendo de vientre de mujer. Así que varios que vienen de humanidades no corpóreas porque están en dimensiones espirituales, para expresarse, para compartir, para acompañarnos, deben nacer, nacen. Y comienzan a trasladar conocimientos en la conciencia que traen del impulso espiritual super avanzado que tienen. Ese es el ejemplo de Jesús, el que todos fácilmente reconocerían. Entonces, el que parten y prometen regresar, no es necesariamente que ese personaje regrese, que creo que es lo que se ha malinterpretado. Es que es el mensaje de siempre regresaremos a acompañarles. Porque el mensaje crístico, el mensaje estelar, el conocimiento cósmico, el conocimiento luz, como quiera decirle, siempre ha estado presente en el planeta, pues siempre han habido quienes desde esas dimensiones vengan a acompañarnos y compartirlo. En los 70 estuvieron otra vez y compartieron. En los años 70 vinieron y compartieron, que fue la década de mayor número de contactos de seres venidos de ese lugar. Bien, entonces la idea de un civilizador aparece en otros mitos de un maestro de sabiduría civilizador. Por ejemplo, les comentaba Viracocha en los Andes, otro maestro de sabiduría civilizador, o Huanes en la Mesopotamia, o Thoth en el Atlante, o en Egipto, más adelante. Varios mitos de personajes, maestros de sabiduría, civilizadores, ¿verdad? Entonces, pronto tendré que traer aquí un programa de Viracocha, como también le dicen Huiracocha, pero ya es acá en el sur, Quetzalcóatl o Kukulcán, es el mismo, Quetzalcóatl, Kukulcán o Gucumás también, y al sur, Viracocha, entre otros, porque son en diferentes tiempos que vienen llegando, en diferentes tiempos, no llega uno solo, llegan varios, no al mismo tiempo, sino en diferentes tiempos, para ir entregando conocimiento, sabiduría, que vaya impulsando la civilización. Además, amigos oyentes, la imagen, esto también es una opción interesante, ¿no? La imagen de una serpiente emplumada podría ser un símbolo, perdónenme, la serpiente emplumada podría ser un símbolo mal interpretado de tecnología o vestimenta avanzada que cargaba Quetzalcóatl. También es probable, es posible. Algún elemento que él portaba y los ancestros lo relacionaron con una serpiente porque se les pareció, qué sé yo, cosas como esa, y emplumada porque como venía del cielo, volaba, y ¿qué es lo que vuela? Pues las aves, ¿verdad? Entonces son cosas como esa. ¿Qué tal si la nave parecía algo así? No sé, lo que quiero decir es que también el símbolo, más allá de lo de la cosmogonía y todo esto, también representa algo que malinterpretaron porque se parecía a, y le pusieron ese nombre. Entonces recuerden, no es que este ser se llame Quetzalcóatl. Hola, mucho gusto. Yo vengo del espacio y me llamo Quetzalcóatl. ¿Ve? ¿Y qué se traduce eso? ¿Serpiente emplumada? No. Fue nombre dado por los ancestros nuestros. ¿Verdad? Bueno, ahora vamos a con el aspecto. Ya, como decía, ¿quién es? Vamos ahora con el aspecto. ¿Cómo era físicamente Quetzalcóatl? O al que nuestros ancestros llamaron Quetzalcóatl. Bueno, un hombre de porte noble y sabio, un hombre, ser humano, estelar, alto, delgado o estilizado, rostro sereno, ojos grandes o penetrantes con mirada profunda, vestimenta ceremonial, con vestimenta brillante, o tecnología que confundieron nuestros ancestros con ornamentos sagrados. A veces con barba, aunque esto es muy debatido. La idea de la barba surge porque algunos cronistas coloniales, posteriores, claro, registraron tradiciones sobre un Quetzalcóatl humano asociado a Seatl Toplitzin, Quetzalcóatl, un sacerdote rey que pudo haber sido una persona histórica posteriormente mitificada. Un maestro humano avanzado, muy sabio, asociado a astronomía y conocimiento, que con el tiempo, fue simbolizado como serpiente emplumada para representar su naturaleza entre lo terrenal y lo celestial. Un hombre que caminó con ellos, se hizo terrenal, un hombre como ellos, pero venía de las estrellas, celestial. Serpiente emplumada, símbolo dado, ojo, con el tiempo, por nosotros mismos, o mejor, nuestros ancestros. Y para finalizar, ¿cómo son los maestros de sabiduría que vienen aquí? Bueno, ya les expliqué, son seres humanos normales, pero de otros mundos, ¿sí? Ya hablamos de lirianos, pleyadinos, en fin. Resulta que la raza adámica, que es una raza estelar, posterior a lo que ocurrió en Sofía, de la parte de Sofía que se arrepiente, el libro secreto de Juan, se despliega una humanidad llamada adámica, como nosotros somos parte de ella, los que han venido, que no nos espantan porque son igualitos a nosotros, es porque son de esa misma estirpe, ese código original adámico. Todos atraviesan un proceso de ascenso espiritual, incluido nosotros. Todos. Los que han venido, los que conocemos, los que nos comparten, todos hacen parte de un proceso de ascenso de 7 tiempos, 7 momentos, 7 etapas, 7 pasos. Los mensajeros, los maestros de sabiduría, civilizadores, son seres que vienen del 5.º paso gestor de el ascenso espiritual de la raza adámica de la galaxia. Ese impulso o ese paso se llama vida en sabiduría creadora. ¿Cuáles son Recuerden que cada paso de estos siete al tiempo tiene siete impulsos. Entonces, los impulsos se denominan de la siguiente manera. El primer impulso de quienes están, nosotros no estamos en ese quinto paso, nosotros estamos en el segundo, que se llama, este paso se llama pensamiento racional o día de la vida razonada. Ahí están los humanos estelares, los humanos terrestres. Ya casi para abordar el tercer paso, que es el uso inteligente del conocimiento o día de la vida intelectiva. Cada paso de esto tiene siete momentos, siete impulsos. Quienes están en el quinto atraviesan, que son ya hermanos mayores, superiores a nosotros, como los que vienen aquí. El primer impulso de ese quinto paso se le denomina procreación y dirección de las formas de vida. El segundo, creación de formas de vida viables basadas en máquinas, aparatos. Tercero, desarrollo del poder espiritual y basado en la conciencia para el control de formas de vida orgánica y materiales. El cuarto, control voluntario de la vida y todas sus formas y especies. Entonces, estos son maestros de conocimiento creador. ¿Sí lo ven? Por eso es que cuando llegan, nuestros ancestros los creían dioses. Ellos tenían una tecnología ya espiritual avanzada que habla, por ejemplo, el control voluntario de la vida y todas sus formas y especies. La quinta etapa de estos humanos es la etapa del reconocimiento, o también llamada retrocognición. Es decir, se activa el recuerdo de vidas pasadas. Ayer alguien me preguntaba, o antes de ayer alguien preguntaba en el chat, de que esos humanos estelares, como nosotros, ¿cuándo pueden recordar las vidas pasadas? En esa escala de los siete pasos, los humanos lo harán en el quinto paso de la vida de sabiduría creadora, quinto impulso, donde se activa la retrocognición, recuerdos de vidas pasadas. Entonces, un maestro de sabiduría y de civilización, como lo fue el señor Quetzalcóatl, estaba en esa condición. Es más, estaba en la del sexto impulso del quinto paso, que es la que ustedes están viendo aquí en color verde, esencia de sabiduría realeza, el penúltimo más alto poder de conocimiento. Ahí ellos alcanzan, cada ser humano alcanza el grado de maestro de sabiduría. Ese es un Quetzalcóatl, maestro de sabiduría, un humano estelar del sexto impulso del quinto paso. El séptimo sería reconocimiento de la paz espiritual, el amor universal y la armonía creacional. Fíjense que Quetzalcóatl está casi que entra el sexto, ya tuvo que haberlo hecho, ¿no? Ya es, imagínate, eso fue un pasado para nosotros. Ya Quetzalcóatl hoy ni siquiera ya será corpóreo, porque en el sexto paso, transformación a la forma espíritu puro, ya deja el cuerpo. O sea, ya hoy en la actualidad, ya Quetzalcóatl ni por ahí, ya ni se podrá ver. Eso fue cuando venía en aquellos tiempos pasados. Ya no estaría ni en la escala, ya no estaría en la escala los siete pasos o los siete días. Estará en la dimensión luz. Ya estará en la otra etapa de ascenso que vive un espíritu en la creación. Ya su etapa humana finalizó. Hoy Quetzalcóatl, su espíritu ya está. El que nosotros le llamamos Quetzalcóatl, que nos lo recordamos como que estuvo con los mesoamericanos, ese recuerdo, ya él no es un ser humano, ya avanzó, se alejó de esa escala. Nosotros todavía somos seres humanos en un segundo paso o segundo día llamado día de la vida razonada o pensamiento racional, porque nuestra razón hasta ahora condiciona nuestra vida, nuestra existencia. Razonamos. Estamos invitados a pasar al tercer paso, que es el uso de la inteligencia y del conocimiento. Por eso lo que estamos haciendo de negar, de cuestionar la creencia, la religiosidad, la ciencia sin espíritu, la filosofía sin espíritu, los apasionamientos, todo lo que nos atranca, las divisiones, las confrontaciones, la guerra, lo haremos en la medida en que dejemos nuestra racionalidad como fundamento base del pensamiento y entremos en la inteligencia y la lógica del conocimiento aplicado. Ahí entonces avanzamos, damos un paso más. ¡Tran! Ya no estamos en un segundo paso, sino que estamos en un tercer paso. Ahí se tienen que acabar las guerras, ahí se tienen que acabar las estupideces que estamos haciendo ahora, sin que eso todavía sea perfección, ¿eh? Sin que eso sea la perfección. Porque hay quienes dicen que cuando estemos en ese tercer paso, ¡ay!, estaremos como en las gráficas de los testigos de Jehová, que nos arrecostaremos al lado de los leones y todo. No, no. Todavía tendremos pendejadas. Todavía, como dice uno de los primeros impulsos del tercer paso, que hay todavía confrontaciones entre nosotros. Porque eso se viene depurando en toda esa escala que ustedes ven ahí. Imagínense que los maestros de sabiduría civilizatorios vienen del quinto paso. Y dentro de ese quinto paso ya están en el sexto impulso, porque ya se convierten en ese más alto poder de conocimiento, maestro de sabiduría. O sea, ya esa gente es tan confiable que la pueden mandar a un mundo. ¡Ey, deja ya y ayuda a civilizar! Ayuda a conocer, ayuda a ampliar. Tienes los conocimientos, tienes la nobleza, tienes el corazón. No vas a ir a montar negocio allá. No vas a ir a crear divisiones. No vas a ir a crear como hicieron los reptilianos, porque esos reptilianos ahí no están en esa escala. Eso está en una escala, pero para abajo, de degradación. Y los dinoides y los grises y todos esos carajos. No confundir, no confundir. Bien, amigos, esta ha sido la investigación de este gran personaje, un gran personaje realmente. Nuestros ancestros mesoamericanos tuvieron la virtud, tuvieron la dicha, tuvieron la oportunidad, como la tuvieron muchas civilizaciones antiguas, de recibir las visitas de seres maestros de conocimiento y sabiduría que les ayudaron en su proceso de ascenso civilizatorio. Qué bueno que la creación tenga este modelo de acompañamiento, modelo de impulso espiritual para toda la raza humana. Así que, chéverísimo. Leo algunos de sus mensajes para ver qué opinan. Roxana nos dice, hay una cabalista que dice que Metratón era el soldado encargado de Yahvé. Joel, recién me entero de eso. Bueno, creo que de pronto están hablando. Tenemos también a Francisco, dice, los reptilianos ya estaban con los mayas cuando Quetzalcóatl llegó. Bueno, ¿te refieres a quién llegó primero? Bueno, lo que podemos entender es que las primeras razas que llegan, ¿se acuerdan el programa que les compartí de los tiempos? Bueno, los primeros que llegaron fueron los civilizatorios. Luego llegan los caídos. Y cuando llegan los caídos, vuelven los civilizatorios, o los de conciencia. Entonces, Huitzilopochtli llega posteriormente y le mete... Claro que cuando llega Huitzilopochtli, Quetzalcóatl no está, porque esas visitas no es que ellos estén ahí de por vida, los de la luz, por decirlo así. Son acompañamientos esporádicos, pero tan fuertes que dejan marcada la historia de un pueblo. Fuertes en el sentido positivo, ¿ok? Entonces el Huitzilopochtli era un carajo malo. Gabriel también nos saluda, dice Roxana, eso es Huitzilopochtli. Bueno, ya le está hablando con alguien. Gabriel tiene una característica, y es que él conversa en el chat con otras personas, así que cuando él escribe, está refiriéndose a alguna pregunta, alguna apreciación por allá. También está Círculo. Ah, Lili, desde su canal Círculo de la Real Interpretación, dice, le recomiendo la lectura del texto Así Habla Quetzalcóatl, en el canal Haciendo un Estudio de este texto, por si les interesa. Bueno, aquí Lili nos está invitando a su canal. Lili Montes, amiga nuestra, tiene un canal en YouTube que se llama Círculo de la Real Interpretación. Hace estos programas y pues ella quisiera con todas las ganas que ustedes pudiesen también echarse una pasada por allá y ver qué entregan ellos. Así que ahí está. Por favor, entren al canal de Lili, Círculo de la Interpretación, y ella allí con su compañero Julio Gaitán hicieron un programa Así Habla Quetzalcóatl, para que quieran, los que quieran complementar. También nos dice María Ascanio, me gustaría profundizar en los cuatro códices mayas. Bueno, fíjense que esto es lo que queremos, que cada vez que hablemos de estos temas usted diga, uy, qué interesante, yo quiero profundizar. Si lo hacen, todos ganamos. Luis López nos dice, existieron 15 hombres iguales a Cristo, anteriores a él. Todos cargaron una cruz y predicaron al Padre. Uno de ellos fue Quetzalcóatl. Esto fue muy censurado. Investiga más de ello, por favor. Bueno, Luis, lo que sabemos es que hubo muchos hombres. Decir que hubo 15, bueno, ya yo creo que ahí limitaríamos. Pero lo que quiero decirles es que el hecho de que lleguen personajes como Jesús, como Quetzalcóatl, eso es más común de lo que podemos imaginar. Así de fácil. Así de fácil. Dejemos de ver eso como, ¡ay! No, señores, aquí nos han venido a visitar. Hay unos que ni siquiera son registrados en la historia. Porque a esa gente no le interesa eso. Eso es a nosotros, que hacemos un medio video bacano y queremos que todo el mundo, ¡ay! Nos aplauda a nosotros, porque estamos en un impulso bajo. ¿Sí me entiende? A esa gente no le interesa si lo recordaron o no lo recordaron con su nombre o su nombre. A ellos les interesa el saber que quedó. Porque esa gente está en un nivel alto de conciencia, pero alto. Imagínese usted. Ay, no me recuerdan. Por eso cuando hay gente que se preocupa por darle las gracias a Jesús. Ay, nosotros tenemos que agradecerle a Jesús. Eso ni le importa, amigo. A eso no le importa si le llama Jesús y si nada. Lo que ese hombre vino a hacer aquí, y por lo que incluso también entregó su vida, porque también incluso muchos otros también pudieron haber pelado, se metían con poderes existentes, es que nosotros vivamos lo que enseñaron, nada más. Dejen de creer que esa gente merece, quiere o pide adoración, sería lo último, y si lo piden, no son de la luz, no vienen a ayudar, son de los otros sí vienen a pedir, arrodíllate, rézame, te premio, te castigo, no hiciste caso, el pecado, no sé qué. Eso es una medida de entender. Por eso, tal vez no conozcamos muchos, pero yo tengo la certeza de que anduvieron muchos en este planeta, muchos, y ni los recordamos. Por alguna razón, pero estuvieron. Algunos dejaron una huella que los seres humanos se encargaron de hacerla indeleble, de convertirla en religión o convertirla en mito o cualquier cosa, pero fuimos los humanos los que hicimos que la figura, además de la enseñanza, la figura quedara en el tiempo. Como en otros, solo quedó el mensaje y no la figura. Pero a ellos no les importa. Y al final lo importante de la ecuación es que quede el mensaje. Y no solo el mensaje, sino que la humanidad, al portarlo, crezca. Es decir, que muchas de las cosas que nosotros hemos logrado es por ese acompañamiento silencioso, nada de show, como el otro, el llave, eso montaba show con naves, con luces, pirotecnia y toda la vaina. Eso les gusta a ellos. A nosotros acá debemos identificarlo. Dalia Flores dice, tuvimos muchas visitas de seres de luz que nos ayudaron en el pasado. Correcto, mira, le está diciendo ella. Claudio nos dice, investiga acerca sobre Simón Toco y las pinturas del Cristo Negro de Rusia anteriores a 1280. Si lo haces bien, te sorprenderás igual o más que cuando leíste al Padre por primera vez con los Windmakers. Gracias, Claudio. Lo haremos. Lo tendremos en cuenta. También Lili nos dice, muchas gracias, Neil. Lili, me dices que mañana creo que es la entrevista con Robinson en el canal. Si estás viendo, nos escribes ahí, por favor, para que los que quieran conectarse, que están ahora aquí, lo hagan. También saludamos a, ¿quién más? Para Gerardo Chávez. Amén por ese mensaje, gracias a Dios. Miguel González dice, y la gran mayoría siempre terminan ridiculizados y maltratados. Claro, por la inconsciencia que gobierna muchas de las civilizaciones. Roxana dice, ¿y qué opinan de los hindúes que crearon ese tema del karma? No, eso no es una vaina de los hindúes. Eso es un principio universal de la creación. Esa es la ley de causa y efecto. ¿Ok? Ley de causa y efecto. Ese es el término original. Lo que siembra recoge es términos de Jesús. Aunque dicen que ese término de siembra luego, luego recoges, no es de Jesús. Hace parte de las cosas que asociamos a Jesús, pero es una ley. Es decir, toda acción que liberes contra un ser humano será vivida por ti de regreso a su debido tiempo. Si es algo positivo que hiciste, a eso se le llama dharma, y si haces algo negativo contra otro, eso se llama karma. No es un castigo divino, sino la aplicación de una ley de acción-reacción, causa y efecto. Ahí no tiene que ver nada de Dios, ni de premio ni de castigo. No confundir. No confundir. Si usted se dedica a tal cosa, le imprime fuerza, le imprime su intención, su cariño, su amor, usted va a tener resultados. Causa, efecto. Si usted es un desgraciado, si usted es una mala gente, si usted es un mala leche, si usted es un hipócrita, usted... de vuelta se le vienen cositas feas para usted. Siembra, recoge. No es una vaina hindú, solo que allá se le llama así. ¿Ok? También nos no ha escrito Lili. Sí, dice, aquí está Lili, que dice, 11 de la mañana hora México, 12 hora de Colombia, con Robinson Devia, estará en Círculo de la Real Interpretación. En el, dice ella, el domingo, en el perfil de Lili Montes, estrella Lili Montes, en Facebook. Nuestro compañero Robinson, ustedes lo conocen, él nos acompaña los lunes de aplicación Descubriendo. Ahí está la invitación libre para todos ustedes. Mónica nos dice, me gustaría que dijeras en qué momento terminó esa buena influencia de este personaje y llegó la invasión negativa a instruir sobre los sacrificios, porque piensas que los sacrificios fueron siempre, no. Bueno, el cuándo está difícil, ¿no? Imagínense ustedes, por ejemplo, que cuando uno viaja a México y llega a Teotihuacán, ni los historiadores tienen la más remota idea quién construyó las pirámides de Teotihuacán, ni en qué tiempo. Esa vaina es un misterio. Y hay quienes asocian que esas pirámides se construyeron para hacer sacrificios. Eso es una mala asociación. Porque cuando los ancestros, porque también son ancestros nuestros, que hicieron sacrificios porque tuvieron la influencia de dioses que pedían sacrificios, como Huitzilopochtli, esas pirámides ya eran viejas. Cuando por ahí rodaron cabezas pedidas por Huitzilopochtli, esas pirámides, mejor dicho, eran antiquísimas. Bien, entonces es erróneo asociar el sacrificio con seres como Quetzalcóatl, porque son tiempos completamente contrarios. Bien, también vea, es que una civilización que tenga una pirámide como la de la Luna y la del Sol, o la de Chichen Itza en México, hablando de México, y huele cabezas, es una contradicción absurda. ¿Usted sabe qué es la tecnología que se necesita para hacer eso? Son seres avanzados, tecnologías avanzadas, conciencias avanzadas. Y volar cabeza no se necesita conciencia avanzada. Cuando tu conciencia está tan elevada, tú amas la vida. Cuando tu conciencia está por debajo, huelas cabeza. Influenciado tal vez por un Huitzilopochtli u otro más, porque no fue el único. Entonces tengamos siempre esos principios básicos. También dice Miguel González, por ejemplo, Tesla terminó en la miseria y solo quiso darnos la energía libre. Imagínate, se metió con un imperio que estaba por nacer, la transmisión de la energía eléctrica a través de cables. ¿Tú sabes el negocio que había detrás de eso? Y este tipo, Tesla, iba a derribar todo eso con un solo invento. Lo volaron de una. Bueno, amigos, me voy. Terminó la semana. Viernes, 5 días de investigación. Lunes de aplicación, martes de análisis, miércoles de investigación, jueves de análisis y viernes de investigación para todos ustedes. Los 5 programas están ahí, los pueden ver. Los de la semana pasada, la de la pasada, todos los pueden ver. Y nada, denos el me gusta si les pareció interesante el tema. Y nos vemos el lunes. Estamos todos los días de lunes a viernes a las 8 de la noche, hora de Colombia, 7 México y 10 Argentina. Recuerden que estaremos en México en el mes de julio, finales de julio, desde el 15 de julio estaremos en San Luis Potosí, estaremos en Zacatecas, estaremos en Guadalajara y estaremos en la Ciudad de México. Así que estaremos dando conferencias ya ahorita, no me pregunten, ya ahorita en el mes de junio haremos la imagen de invitación de cada lugar, donde será en Guadalajara, qué día exactamente, el título de la conferencia, la dirección para que todos ustedes vayan, pero ya les dije dónde vamos a estar, y los meses, mitad de julio a finales de julio. Y la otra es que, bueno, lo que sí es claro es que no son conferencias cobradas, son conferencias gratuitas. Aceptamos donativos para cubrir gastos logísticos, ni más faltaba, pero el que quiera puede ir y no aporta nada y recibirá la información igual. No hay ningún problema con eso. Bueno, ahora sí me voy. Abrazos fuertes y recuerden, descubriendo con la certeza en la búsqueda de la verdad. Chao, chao.
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0: 3 de la mañana con 18 minutos.
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hace ya 17 años de aquel terrible día donde Selena Quintanilla dejó de cantar. Sin cuestión alguna, todo mundo latino o no, hablen español o no, conocen de Selena y se saben por lo menos algunas canciones. Con tanto éxito y con tanto amor que Selena mostraba a todos sus fans, fue difícil pensar que ella no volvería a pisar un escenario. Pero desde su muerte, el aniversario se ha convertido en una celebración donde todos los que la queríamos recordamos nuestras favoritas canciones y bailes. Así como sus fans Abraham y Marcela Quintanilla celebran a la reina del Tex-Mex y mantienen viva su memoria. Ellos ya han preparado varios proyectos que sacarán al mercado que consisten de unas tarjetas de crédito prepagadas con la imagen de Selena, tarjetas coleccionables y cuadros bañados en oro. El libro de su ex esposo Chris Pérez, titulado Selena con Amor, también ya está a la venta. Y es ahí donde Chris habla todo sobre su poderosa relación prohibida y su feliz matrimonio interrumpido por la imperdonable muerte de Selena. De todos estos proyectos hay uno que es muy emotivo y este es el disco titulado Enamorada de Ti, que incluye duetos de Selena con Cristian Castro, Don Omar, Samo de Camila y hasta la joven Selena Gómez. Yo ya escuché la canción de Amor Prohibido con Samo y Selena y casi lloré. ¿Y qué decir de la versión de Bidi Bidi Bum Bum cantada por Selena Gómez, que me encantó? Algo muy bonito que destacaron todos estos artistas fueron que ellos sintieron la presencia de Selena al estar en el estudio de grabación. Yo diría que todos seguiremos sintiendo ese amor por Selena y siempre estará vivo. Y a todos los fans de los Dinos les tengo una última noticia. La familia Quintanilla, según le comentó a la revista People en español, están trabajando en una miniserie basada en la vida de Selena y en un programa de telerrealidad que pretende hallar la próxima voz que acompaña a los Dinos en una gira por los Estados Unidos. Así es que estén pendientes. Bueno, yo seguiré escuchando su música y espero que cuando tenga hijas les cuente todo sobre mi artista favorita, Selena. ¿Cuál es la favorita canción de ustedes? ¿Ustedes la alcanzaron a ver en concierto? Pues sería divertido compartir todas las fotos, así es que mándenmelas por medio de Facebook para compartir y juntos recordar a la estrella del Tex-Mex. Y que por siempre viva Selena. Yo soy Vivian Fabiola y esto fue Radar Latino.

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3: Cuatro de la mañana, con tres minutos.
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0: 4 de la mañana con 4 minutos.
1: Muy buen día, familia RCPcista. ¿Qué es la aromaterapia? La aromaterapia es una técnica derivada de la herbolaria que utiliza compuestos vegetales y los aceites esenciales extraídos de las plantas aromáticas para mejorar la salud y el estado de ánimo mediante la inhalación, difusión o la aplicación de aceites sobre la piel. Se utiliza para curar enfermedades como tratamiento de apoyo, además para generar efectos psicológicos relajantes, equilibrantes, estimulantes, antidepresivos, afrodisíacos y estimulantes de la mente. La aromaterapia se basa en el sentido del olfato. Los aromas entran por la nariz, alcanzando la mucosa olfativa, lugar en donde se encuentran las células olfativas, que transforman los olores en señales químicas. Al poco tiempo, gran parte de la señal olorosa alcanza la corteza cerebral y hace tomar conciencia del olor percibido. Estas percepciones producen diferentes estímulos en el cerebro y pueden provocar estímulos relajantes o incluso despertar un recuerdo determinado, pues los olores se asemejan en el sistema límbico donde se procesan las emociones. Este fue el tip saludable de su canal Planeta Conciencia.
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2: 5 de la mañana con 3 minutos.
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0: 5 de la mañana con 4 minutos.
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0: Buenos días. Estamos. No, ya, hola. Somos mitad Lola.
1: Mitad Camila.
0: Estamos haciendo un ornitorrinco. En ornitorrinco. Como un charquicán chileno.
2: De las canciones.
1: Limbo y.
0: Lo cierto. En la casa de Petit Indy.
2: Exacto.
0: Así que véalo. Y escúchenlo.
2: Mejor.
0: Sí.

Están invitados, ¿no es cierto?, a este mundo mágico de lo que son nuestros elementos, nuestros instrumentos. Básicamente casi todos son instrumentos naturales, hechos de bambú, hechos de semillas, de muchos elementos. Este escenario está, pues, es una selva en este momento de instrumentos musicales. Vamos a continuar con, no sin antes presentar la primera parte, ¿no es cierto?, que se llama ayahuasca. Ayahuasca es una de las plantas de poder del Amazonas, usada desde hace miles de años en los rituales, en las ceremonias. Pues hemos querido invocar un poquito a esa esencia, ¿no es cierto?, de la gente que trabaja con las plantas de poder, como la ayahuasca, como el San Pedro, como el peyote en México. Y ahora vamos a irnos montaña arriba. Pues esto lleva por nombre Puma Pungo y significa la puerta del Puma.

0: Pero en verdad que es maravilloso tener la suerte de escuchar a los antiguos cultores de nuestra música, y eso es lo que nosotros queremos hacer esta noche, que ustedes puedan sentir nuestras armonías y de a poco ir creciendo, ¿no es cierto?, con la
1: 6 de la mañana con 3 minutos.
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0: El enanito y las siete Blancanieves, primera parte. Siete chicas estaban escuchando la radio en una casita del bosque de Gulubú.
1: Y con ustedes, el grillo Canuto.
2: Rey en un castillo con murallas de membrillo.
0: Las siete chicas eran las hijas del jardinero Nieves.
3: ¡Ay, qué bien canta ese grillo!
0: Suspiraron las siete señoritas embelesadas.
4: ¡Ay, dónde habrá estudiado canto!
1: ¡Un fuerte aplauso para Canuto!
5: Gracias, muchas gracias. Estudié canto en la escuela del profesor Enanito Carozo.
0: Las siete chicas salieron disparadas por el bosque y preguntaron a todo bicho viviente si sabían de dicha escuela. Pero...
6: No sé.
7: ¿De qué hablas?
8: Ni idea.
0: Nadie supo informarles dónde quedaba la dichosa escuela. Hasta que se encontraron con el sapo Ceferino, un sapo muy sabio que estaba leyendo el diario al revés, y le preguntaron:
9: Señor sapo Ceferino, ¿dónde queda la escuela del profesor Enanito Carozo, por favor?
0: Y el sapo les contestó sabiamente. Así, informadas, salieron corriendo hasta que en una esquina del bosque encontraron un cartel que decía:
10: Escuela Viruela de Pico Picotuela, del profesor Enanito Carozo.
0: Allí estaba el profesor, sentado en un hongo.
11: ¡Queremos estudiar esa escuela! ¡Queremos que nos enseñe a cantar como el grillo Canuto!
12: ¿Pero qué dicen? En esta escuela solo hay alumnos chiquitos. Grillos que estudian canto, arañas que estudian tejido o ranas que aprenden natación.
0: Él trató de explicarles de mil formas que no, pero ellas insistieron tanto que fue inútil que el profesor Enanito Carozo les dijera que era peligroso inscribirlas porque en cualquier momento podían pisar a los alumnos.
11: Prometemos caminar con las manos para no pisarlos.
12: Bueno, está bien.
11: ¡Qué bien!
0: El profesor Carozo sacó un lápiz y un montón de papelitos, papeletas, papelotes y papelones, y les preguntó:
12: ¿Nombre?
9: Blanca Rucha.
12: ¿Apellido?
9: Nieves.
12: ¿Profesión?
9: Señorita.
12: ¿Nombre?
13: Blanca Chofa.
12: ¿Apellido?
13: Nieves.
12: ¿Profesión?
13: Señorita.
0: Y así anotó a las restantes, que se llamaban Blancarita, Blancarota, Blancarina, Blancarufa y Blancatula Nieves. El enanito Carozo ya iba a iniciar sus clases de canto cuando de pronto...
14: ¿Pero qué es esto?
0: De atrás de un árbol rugió el inspector de escuelas del bosque de Gulubú, que también era enanito, pero más grande, es decir, enanote.
14: ¿Qué es esto?
0: ¿Qué pasó luego? En el próximo programa lo sabrás, en nuestros cuentos para dormir y soñar. Este cuento continuará. Adaptación radiofónica del cuento El Enanito y las Siete Blancanieves de la argentina María Elena Walsh.
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3: Mujer, es que no me oyes.
4: No.
3: ¿No qué? He dicho que me sirvas la comida.
4: Puro machismo. 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
4: 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Si das órdenes como un policía, ni te sirvo, ni me sirves. Si hacemos las cosas juntos, es diferente.
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0: 7 de la mañana con 3 minutos.
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0: Hola, ¿qué tal, amigos? Bienvenidos a una emisión más de Expediente Secreto, lo desconocido para el mundo bajo una perspectiva consciente. Bienvenidos a un nuevo expediente. Les recuerdo que estamos transmitiendo en vivo desde la ciudad de Barranquilla, la capital del departamento del Atlántico, ubicado en la costa norte de Colombia, de este amarillo, azul y rojo que se levanta imponente al océano Atlántico, también con costas en el océano Pacífico, y que está al norte de la América del Sur, esta reina del sur que es la esperanza de un nuevo mundo. Continente con todos los recursos, un continente con las cuatro razas matrices. Este continente, estas tierras, las tierras del cóndor, contienen una condición muy especial. En estas tierras habitan unos hombres mutantes por excelencia, con un brillo y un esplendor muy característico. Un hombre, una humanidad que está comenzando a despertar en conciencia y que va a impulsar a este planeta, a esta humanidad, a un nuevo día. Y desde aquí, desde este continente, desde estas tierras, emitimos esta señal hacia el resto de ciudades, países y continentes que conforman nuestro hogar, nuestra Pachamama, la Madre Tierra. Qué bueno estar nuevamente aquí con ustedes. Les recuerdo nuestro correo, o más bien les recordamos nuestro correo electrónico, expedientesecretorcpc@gmail.com. Allí, pues, esperamos que ustedes sigan apoyando la labor investigativa de la mesa de trabajo de Expediente Secreto, sugiriendo temas, compartiendo documentos, investigaciones, en fin, todo lo que ustedes quieran enviarnos al correo para apoyar nuestro trabajo, nuestra labor. No lo llamamos trabajo, llamémoslo labor. Esta labor que hacemos semana a semana y que ya llevamos casi seis años continuos de transmisión, nuestra quinta temporada de Expediente Secreto. Y aprovechamos esto para invitarlos nuevamente a que vayan al menú superior en programas, ubiquen Expediente Secreto y al darle clic allí, pues tendrán la oportunidad de ver. No solo de ver, también de descargar programas anteriores, todos los expedientes secretos que hemos abierto, ya, pues allí hay bastante información para que usted escuche, estudie, reflexione, compruebe y comparta. Hoy, como de costumbre, los estoy acompañando, quien les habla, José Luis Valenzuela, y la voz femenina de Expediente Secreto, Jenny.
1: Muy buenas tardes, con ustedes Jenny Mesa, en el día de hoy, pues, nuevamente acompañándolos en este espectacular programa, programa número 122, y pues esperamos ante todo que estén muy atentos.
0: Sí, Jenny, ¿qué tenemos para hoy? Nuestro expediente secreto número 122.
1: José, el expediente de hoy es momias extraterrestres, ¿verdad o mito?
0: Uy, ese tema interesante y un tema muy controversial, un tema que genera muchos debates, discusiones, enfrentamientos incluso, porque siempre ha ocurrido así, siempre en estos temas espinosos, pues está el bando de los defensores, obviamente de los expositores, de los que exponen, de los que comparten esta temática, y está el bando contrario, que son los detractores, los escépticos. Y claro que ahí también en ese bando hay un grupo, digamos, que juega sucio, ¿no? Y es un grupo que tiende a desinformar y a desacreditar y a lanzar juicios sin tener evidencias en contra de las personas que buscan, sin ningún tipo de intención, pues para beneficio propio, más sí con la intención de llevar a la humanidad la verdad, sin amañamientos, sin velos, sin mentiras, a la verdad tal cual como es. Pues tienden a desacreditarlos, tienden a emitir juicios a priori sin ningún tipo de evidencia. Entonces esta temática es de esas temáticas espinosas que hemos traído hoy en nuestro expediente secreto número 122. Momias extraterrestres, ¿verdad o mito. Los invitamos entonces a que nos acompañen de manera activa a través del chat de la página www.rcpc.com. Gracias al auspicio de Radio Cultural Planeta Conciencia. Recuerden que esta es la nueva forma de sentir y pensar en la radio. Bienvenidos a este expediente secreto número 122, momias extraterrestres. ¿Verdad?

0: Bueno, iniciemos nuestro programa con nuestra primera sección, Actualidad Paranormal. Jenny, ¿qué tenemos para hoy en nuestra Actualidad Paranormal?
1: Así es, José. En el día de hoy tenemos, ¿qué representa el hallazgo de las momias de Nazca en Perú? Esto fue publicado el día 17 de julio de este presente año. El periodista mexicano Jaime Maussan asegura que los cuerpos momificados tienen aspecto alienígena y fueron enterrados en lugares sagrados, lo que indica una convivencia entre humanos y extraterrestres. Jaime Maussan es un periodista mexicano que ha dedicado gran parte de su existencia a la investigación del fenómeno extraterrestre. Los indicios de vida inteligente en otros planetas y la aparición de objetos voladores no identificados, OVNIs, en México y gran parte del mundo. En 1999 inició su programa OVNI, un fenómeno inteligente transmitido por ABC Radio. En 2004. Estrenó su programa televisivo a nivel nacional titulado Los Grandes Misterios del Tercer Milenio, el cual sigue vigente e incluye temas como medio ambiente, ciencia y tecnología. En entrevista con RT en español, Maussan asegura que los seres humanos somos egoístas porque creemos que somos los únicos entes que viven en un universo tan inmenso. Y esto obedece a una simple razón. Si los seres humanos no somos capaces de ir hacia otro planeta, ¿por qué alguien diferente a nosotros sí puede venir a la Tierra? RT hace una pregunta. ¿Por qué investigar el fenómeno extraterrestre en México y gran parte del mundo? José, básicamente esto que vamos a hablar para todos los oyentes es una entrevista que RT le está haciendo directamente al señor Maussan. Y la pregunta es, ¿por qué investigar el fenómeno extraterrestre en México y gran parte del mundo?
0: Exactamente, y lo vamos a hacer así, a manera de diálogo. Jenny va a hacer la pregunta y yo voy a contestar como si yo fuera Jaime Maussan. La respuesta de Jaime Maussan a esta pregunta fue, bueno, considero que los fenómenos extraterrestres y la probable existencia de vida inteligente en la Tierra y otros planetas es una noticia que puede cambiar la historia de la humanidad. Por eso me he empeñado en seguir cada indicio y darle la importancia que merece, ya que los medios de comunicación tradicionales no hay un interés ingenuino por el tópico.
1: Herrera te pregunta, ¿en qué momento se da cuenta de que existen diferentes formas de vida inteligente en el universo?
0: A través de la investigación periodística, es decir, testimonios, imágenes y videos que nos comparte la gente y los cuales hemos documentado en Tercer Milenio TV. Sin embargo, esto no puede confirmar un hecho tan importante que es la existencia de seres inteligentes en la Tierra.
1: Herrera te pregunta, ¿y en el caso de su más reciente investigación periodística en la que hallaron momias de apariencia alienígena en la ciudad de Lima, Perú?
0: Bueno, en el caso de las momias de la región de Nazca, ahí sí podríamos confirmar con pruebas científicas de la existencia de seres de otro mundo. Tenemos en nuestro poder radiografías, análisis de ADN y de carbono 14, es decir, datos contundentes de un acercamiento a cuerpos, presuntamente de un origen no común al del ser humano, es decir, alienígena.
1: A este respecto, ¿usted puede confirmar la presencia y existencia de otros seres en la Tierra?
0: Sí, antes era una posibilidad, pues ahora es una realidad.
1: ¿Qué estarían haciendo estos presuntos alienígenas en la Tierra?
0: Bueno, es muy difícil saberlo, sin embargo hay un dato muy interesante. Las momias estaban sepultadas en tumbas humanas, en lugares sagrados. Esto quiere decir que tuvieron convivencia con nuestros antepasados, no eran enemigos y se tenían hasta cierto punto un grado de respeto entre ambas razas o culturas.
1: Al parecer, México y Rusia son naciones atractivas para la vida alienígena. ¿Por qué?
0: En el caso de México es su vasta cultura y de Rusia, pues, la tecnología. En la década de 1990, nuestro país fue un referente en la investigación extraterrestre, pero me atrevo a decir que en los últimos años Rusia se ha posicionado como el país con más evidencias en este rubro. Y esto obedece a que la sociedad quiere conocer qué hay más allá de nuestro entendimiento humano y para ello hay estímulos.
1: ¿En México existe alguna organización gubernamental encargada de investigar el fenómeno extraterrestre?
0: No, somos la única institución, el único medio en México encargado de la investigación del fenómeno OVNI. Existen en Rusia, Chile, Uruguay y Ecuador, en donde, si bien no hay una oficina de representación, la apertura del gobierno indica que hay algún tipo de apoyo para organizaciones no gubernamentales y medios de comunicación.
1: Mucha gente duda de la existencia del Área 51, un lugar altamente secreto en el sur del estado americano de Nevada. ¿Es real?
0: Sí. existe y es real. Y dentro del Área 51 hay un lugar llamado S4, en donde aparentemente se encuentran las naves extraterrestres y algunos cuerpos alienígenas.
1: Finalmente, ¿en quién cree Jaime Maussan?
0: Creo en un ser supremo encargado de crear tantas maravillas en la Tierra. Estamos descubriendo que la vida, más que rara o extraña, es común en otros planetas.
1: En pocas palabras, oyentes, este señor nos dio claramente, y en las preguntas que yo le iba haciendo a José, pues nos dio muchas respuestas a muchas preguntas que nosotros nos hacíamos. Entre esas, por ejemplo, lo del Área 51, si existía o no existía, una pregunta que yo normalmente me la hacía, e inclusive con muchas personas con quien yo compartía hace ya más de 2 años estos temas, también se hacían. Hoy día pues quedó clara esta respuesta. O sea, sí existe. Y otra parte que también me preguntaba José era en qué lugares existían medios o algunas instituciones. Y mira, tan, ¿cómo te explico? Tan claro me quedó que aparte de Rusia, Chile, acá en Latinoamérica está Uruguay y Ecuador.
0: Así es.
1: Entonces son dos países latinos donde también se hacen estos tipos de estudios y hay grupos.
0: Así es. Y esta fue nuestra actualidad paranormal en Expediente Secreto.

0: Bueno, y a partir de este momento damos inicio o apertura a nuestro expediente secreto número 122. Las momias extraterrestres. ¿Verdad o mito? Jenny, vamos a comenzar hablando entonces precisamente de las momias que tienen conexión con la actualidad paranormal de hoy. Fue lo que nos motivó, lo que nos impulsó a desarrollar este programa, este expediente. Precisamente vamos a comenzar hablando de las momias de Nazca en Perú. Recordemos Nazca, también una zona bastante enigmática, muy conocida y famosa, sobre todo en el tema, en el ámbito ufológico y en la teoría de los antiguos astronautas, por las líneas, unas líneas misteriosas que se distribuyen en un vasto territorio de Nazca en Perú. Unas líneas, hay una muy particular que tiene forma de mono. Y estas líneas, pues hay muchas teorías que se suscitan alrededor de estas líneas. Una de esas es que corresponden como a una serie de trazos o pistas de aterrizaje de algún tipo de vehículo tripulado por una entidad no biológica.
1: A esta línea de Nazca le llaman normalmente antiguos geoglifos, o son antiguos geoglifos que se encuentran en las pampas de Jumaná, en el desierto de Nazca, entre las poblaciones de Nazca y Palpa, en el departamento de Ica, exactamente en Perú. Dicen pues que fueron trazadas por la misma cultura de Nazca. Y están compuestas por varios cientos de figuras que abarcan desde diseños tan simples como líneas hasta complejas figuras zoomorfas, fitomorfas y geométricas que aparecen trazadas sobre la superficie terrestre desde 1994. En el comité de la UNESCO pues se han inscrito estas líneas geoglifos de Nazca y de Pampas de Jumaná como patrimonio de la humanidad.
0: Así es, y obviamente hay una teoría, pues, apoyándose en la teoría de los antiguos astronautas, una teoría que dice que estas líneas, pues, fueron hechas por una civilización extraterrestre, una civilización no humana. Así es, entonces, un sorprendente hallazgo junto a las misteriosas líneas de Nazca saltó a los titulares de todo el planeta como una potencial prueba de visitas extraterrestres a nuestro mundo. Es una de las pruebas o evidencias más recientes, más actuales y digamos más contundentes que probarían la visita o serían prueba de visitas extraterrestres o de seres no humanos. Todo comenzó el pasado martes 20 de junio cuando el polémico portal web especializado en misterio Gaia.com publicó un desconcertante video en el que se mostraba al mundo una inquietante momia de aspecto humanoide conservada en posición fetal. Al margen lógico del interés arqueológico generado por el descubrimiento de cualquier momia, este espécimen presentaba varias particularidades, digamos que lo hacían especial, y que desatarían un inmenso revuelo en los días posteriores. La momia de unos 5.6 pies de alto representaba tan solo 3 dedos en cada mano y un cráneo exageradamente alargado, además de ausencia de orejas, nariz y ojos. Supuestos análisis en carbono 14 habrían datado su antigüedad entre los años 245 a 410 después de Cristo. Fue encontrada por el periodista mexicano Jaime Maussan, quien junto con académicos como el doctor Constantín Korotov, el experto forense José de Jesús Salce Benítez y la jefa de análisis de imágenes Natalia Salos Naja, inició las investigaciones en tan fascinante ejemplar. Y es que por si no fuera lo suficientemente integrante, la momia fue descubierta en las inmediaciones de Nazca, de las líneas de Nazca, nada menos que el enclave mundialmente conocido por estas enigmáticas y gigantescas representaciones simbólicas que algunos consideraban mensajes a los dioses o pista de aterrizaje extraterrestres, ya que tan solo pueden discernirse desde las alturas. Entonces, el misterio resultaba sencillamente demasiado irresistible como para dejarlo pasar. Jay Weidner, director de contenido de Gaia.com, indicó además que el aspecto de la momia coincidía con el de representaciones humanoides similares grabadas en petroglifos cercanos. Estaríamos entonces, por tanto, ante el cadáver perfectamente conservado de un ser alienígena que dejó su rastro en nuestro planeta. Es una de los cuestionamientos que surgen de esta investigación. Obviamente, Jenny y queridos oyentes, miles de personas creen ferventemente en la teoría de los astronautas espaciales o de los antiguos astronautas. En muchas partes del mundo, según la cual el ser humano fue civilizado por visitantes llegados a la Tierra en los albores del tiempo para ayudarle a desarrollar una diversidad cultural única, pero al mismo tiempo con aspectos comunes imposibles de explicar desde un punto de vista geográfico. Sin embargo, por excitante que pueda resultarnos este descubrimiento, la comunidad internacional advierte cautela. Y también tiene detractores, ¿no? Personas que se han opuesto y que han dicho que todo esto es simplemente un fraude. No son pocos los que han rechazado con escepticismo la noticia, acusando a la web por haber protagonizado fraudes. Estamos hablando de Gaia.com. Y escándalos previos, así como a los implicados de haber manipulado el cuerpo añadiendo metacarpianos y metatarsianos, los huesos de las manos, en los dedos y de los pies, ¿no? Para dotarles el aspecto deseado. Es decir, estos cuerpos habrían sido manipulados, es lo que los detractores dicen, que habrían sido manipulados para mostrarse como una figura o como una anatomía no humana. Ufólogos como Nigel Watson creen que no es más que una escultura de yeso, y numerosos investigadores apuntan a que la práctica de alterar el crecimiento del cráneo para alargarlo es bien conocida en numerosas culturas. Las autoridades peruanas han anunciado una conferencia de prensa para revelar los resultados de las investigaciones. Hasta entonces, el debate entre creyentes y escépticos continúa abierto. Y es en ese debate, Jenny, donde uno tiene la posibilidad de estar en cuatro posiciones. La posición número uno es en la de creer absolutamente, ciegamente, en que esta prueba corresponde a una evidencia de vida extraterrestre. Y crees en eso ciegamente porque lo viste en el video, porque lo leíste y simplemente lo creíste. O la segunda posición es la contraria, la que no crees. Que no te das la oportunidad de investigar, simplemente no crees, refutas, rechazas, no crees y no crees. Está la otra posición, que es la del medio, como que será que sí, será que no, pero te quedas allí, te quedas en la duda, en el será que sí, será que no, y como para no complicarte tu existencia, decides quedarte con la duda. Y la cuarta posición es, sumándose a la tercera, será que sí, será que no, se genera la duda, pero doy el paso, el salto cuántico a la investigación y a la comprobación por mi propia cuenta. Entonces, en este tipo de debates es necesario asumir una posición consciente e inteligente.
1: Así es, José, generalmente queda el debate allí, y no solamente ese debate se ha presentado entre personas, entre ufólogos y entre personas que están directamente conectadas con este tema, o como entre personas como, por ejemplo, la religión, o las personas que están directamente en algunas religiones que no creen eso. Este debate está presentado en todo. Hoy día, por ejemplo, hoy tuvimos una experiencia muy bonita, y uno a veces se queda centrado y se analiza de que sí, hay mucho conocimiento y hay muchas situaciones, pero como todo, a veces o generalmente está sucediendo que las redes sociales están manipulando mucha la información. Por ejemplo, esto es lo que tiene que ver con las momias de Nazca. También hubo información que encontramos por internet donde habla de que todo ha sido una manipulación y que todo es mentira. Sí. O sea, puede ser cierto, puede ser real, pero la verdad quedaría en la investigación que cada uno de ustedes puedan hacer.
0: Y hay algo, Jenny, y es que en las dos posiciones tú encuentras certeza y encuentras verdad. Por ejemplo, si tú lees y ves los videos de la posición que afirma, pues que estas momias, que no solamente es un cuerpo, aquí hablan cuando se halló uno, pero en estos momentos van cinco cuerpos, luego de que hayan encontraron cuatro cuerpos más. Entonces, estamos hablando de cinco momias, de cinco evidencias diferentes, en las que se ha hecho un análisis morfológico, han hecho radiografías, han hecho pruebas de carbono 14, y demuestran, en las pruebas de ellos, demuestran que estas momias, pues su anatomía no corresponde a una anatomía humana. Entonces, en esa evidencia puedes encontrar certeza de que es una prueba de existencia de vida extraterrestre. Pero si escuchas la parte detractora, ellos también tienen fundamentos y tienen argumentos que uno los escucha y uno tiene sentido y tiene lógica y puede llegar hasta creerles. Pero aquí es donde la inteligencia del ser humano debe primar, debe volar a alturas superiores, salirse de ese plano de la discusión, del debate, y comenzar a entrar a estudiar y analizar la situación desde un punto de vista consciente. ¿Sí? y utilizando su inteligencia. Entonces entra a comprobar, entra a hacer sus propias investigaciones, y ese ser humano ya no va a ser un mero creyente, sino va a ser un buscador de la verdad. Y ahí cambia el panorama. Jenny, ¿cuál es nuestro segundo tema para el expediente secreto 122?
1: Bueno, el segundo tema, José, son las momias gigantes de Irán. Los gigantes dormidos que fueron encontrados en Irán serían antiguos dioses venidos de otro mundo y tendrían aproximadamente 30.000 años de hiperhibernación.
0: Sí, es como un estado de sueño profundo, como que no se murieron, sino se quedaron dormidos ahí. Y han estado hibernando durante muchos años.
1: Es como si estuvieran esperando a que se levanten.
0: Sí, exactamente, algo así.
1: En el más reciente episodio de La Revelación Cósmica, en el programa de televisión Gaian, el investigador Corey Good hace algunas declaraciones sorprendentes sobre estos gigantes durmientes, situados en cámaras hipersueño, en estado de letargo, ocultos en todo el mundo. Él dice que durante su tiempo de inactividad en misiones secretas del programa espacial de la Agencia Espacial Rusa entre 1987 y 2007, se iba a revisar la información sobre los bloques de vidrio inteligentes. Las cámaras fueron como un repositorio de información que el personal solar, Warden y otros programas espaciales secretas, las cuales podrían consultar sobre diversos aspectos de la historia antigua de la Tierra, la vida extraterrestre, tecnología avanzada, etcétera. Good se describe como la información acerca de los gigantes vistos que vivieron en la Tierra y fueron encontrados por personal de la Agencia Espacial Rusa. Ahora se encuentran dormidos en cámaras de hipersueño. Good describe las cámaras hipersueño originalmente construidas por una antigua raza alienígena de constructores que utiliza la tecnología de cristal para crear burbujas de tiempo en el flujo del tiempo, siendo que en el interior es mucho más lento que el exterior. Puede llevarse a cabo dentro de 30 minutos el tiempo de burbuja en el espacio exterior, que puede resultar en unos 30.000 años de antigüedad, según Good. Son en resumen unos 30 minutos de ellos. Son 30 años nuestros viajando en estas burbujas de cristal. Good afirma que se encontraron estas cámaras de hipersueño en todo el mundo, perfectamente conservadas en su interior. Según Good, bloques de vidrio inteligente revelaron que Abraham Lincoln había visto a uno de los gigantes de la cámara de hipersueño en uno de los antiguos montículos que se encuentran en los Estados Unidos. Esto es apoyado por el propio Lincoln, quien dijo: "Los ojos de la especie gigante extinto, cuyos huesos se llenan las montañas de América, deslumbran bajo el Niágara como los nuestros ahora". ¿Qué te parece esa frase, José?
0: Bueno, si vamos al análisis, ¿no? Una frase dicha por Abraham Lincoln,
1: sí,
0: expresidente de los Estados Unidos, también con una historia bastante particular, bastante curiosa, pues es una frase que despierta curiosidad, despierta interés.
1: Claro.
0: Y también como en cierta manera algo de alarma, ¿no? Porque si se dice que él tuvo la oportunidad de ver uno de estos gigantes en esta cámara de hipersueño, volvemos al punto, ¿no? Estos gigantes, ¿por qué están dormidos, ¿no? O con qué propósito están en estas cámaras de hipersueño, conservándose para ser levantados, ¿en qué momento y con qué propósito?
1: O sea, como si, sí, como si fuese un plan perfectamente en un tiempo para ser despertados de donde están. Pero dice, los ojos de la especie de gigante extinto. Se sabe que estos gigantes están en extinción.
0: Sí, porque no los hemos visto más.
1: Exactamente,
0: ¿no?
1: Exactamente. Cuyos huesos se llenan las montañas de América. Es decir, que en la... Exactamente, los huesos de estos gigantes se están llenando de la arena, digámoslo desde ese punto de vista, como literal, de arena, están formando montañas. Huesos que sería América. Deslumbran bajo el Niágara como los nuestros ahora. Es decir, están deslumbrando y están como en especie de una espera a despertar a quienes o qué.
0: Y además recuerden que no estamos hablando de ficción, ¿no? Porque estamos hablando de seres gigantes. Y ahora más adelante, dentro de ya, mejor dicho, casi ya mente, vamos a mostrarles a ustedes, por si no lo saben o si no lo recuerdan o nunca lo leyeron o nunca se lo dijeron, pues los gigantes fueron seres que existieron en una época y el documento bíblico muestra evidencia de ellos. Entonces no estamos hablando de ciencia ficción, estamos hablando de que en algún momento de nuestra historia estos seres existieron, nos dijeron, nos contaron que se habían, que fueron extintos, que desaparecieron de la faz de la tierra, pero ahora con esta teoría recobra un nuevo sentido, ¿no? De pronto fue que no desaparecieron, sino fueron

0: la interferencia del ser humano fue la causa de la muerte de este gigante. Los videos anteriores muestran lo que parecen ser cuerpos tendidos en ataúdes en perfecto estado de conservación. Hay señales de tecnologías avanzadas con joyas colocadas alrededor de los ataúdes y los cuerpos. Los dos videos mencionados por Good se sometieron a mucha discusión en internet. Uno de los videos tiene fecha del año 2008, después de las excavaciones en un edificio en la región de Kurdistán de Irán. Existe amplia evidencia de restos de gigantes encontrados por todo el mundo, así como referencias en el Antiguo Testamento. Por lo tanto, es posible que algunos gigantes efectivamente se encuentren mantenidos en cámaras secretas de hipersueño, en estado letargo, como afirma Good, con estas evidencias de videos filmadas. Sobre la cuestión de por qué los gigantes u otros seres humanos permiten que se coloquen en cámaras de hipersueño durante siglos o milenios para despertar en nuestro tiempo, Good dice que la respuesta puede estar en las energías cósmicas que nuestro sistema solar tiene como agujeros de gusanos, los cuales explicaba Einstein que en sus matemáticas son verdaderos portales dimensionales para los viajes en el tiempo, a otras dimensiones o inclusive a lugares tan lejanos que es imposible de llegar con tecnología hiper avanzada.
1: Exactamente, aquí también entonces surge esta teoría de los viajes en el tiempo, que también ha sido pues de mucha discusión durante mucho tiempo, de los agujeros de gusano y estos portales dimensionales, y apoyándose en la reciente teoría de los multiuniversos o de los multiversos ya confirmada por los científicos. Pero es bastante interesante también el tema de las momias de Irán. Y como les decíamos, Jenny, hay evidencia y soporte, argumentos en el documento bíblico que demuestran la existencia de los gigantes, de estos seres gigantes que también se le conoce como los Nefilim, ¿cierto? De la palabra proveniente Nefal, que significa caer. Entonces, de alguna manera podríamos decir que estos Nefilim, estos gigantes, eran caídos, eran estos ángeles caídos. Y resulta que en la Biblia existen aproximadamente unos 32 versículos que soportan, que evidencian obviamente la existencia de los seres gigantes. Es más, lo que vamos a hacer es, voy a copiar el link, ¿cierto? Voy a copiar el link y lo voy a poner en la página, en el chat de la página, para que las personas allí puedan ver los 32 versículos completos. Vamos a leer algunos, Jenny, solamente para que comprendamos y sepamos y tengamos la certeza que en el documento bíblico existen aproximadamente 32 versículos confirman la existencia de seres gigantes.
0: Hay algo que me llama mucho la atención, José, de la investigación que nosotros hicimos, y es que, por ejemplo, dice sobre la cuestión de por qué los gigantes u otros seres humanos permiten que se coloquen en cámaras. O sea, al colocarlos en estas cámaras de hipersueño durante siglos o milenios, es para, o sea, da la teoría para despertarlos en nuestro tiempo. Es decir, estamos en este tiempo, es al decir nuestro tiempo, o sea, en este tiempo en el que estamos hoy día, o sea, en cualquier momento pueden ser despertados estos gigantes. ¿De qué manera? De, por lo menos hablando de los agujeros de gusano, de los cuales ellos están esperando ese tipo de energías, entre comillas, cósmicas, supuestamente del sistema solar. Ellos están esperando eso. Pero cuando se habla de agujeros de gusanos, que vendrían siendo los agujeros negros, o sea, esta parte lo explicaba este, pues ya nos hemos podido dar cuenta que estamos esperando a que suceda algo, pero no sería algo de luz, José, ya sería algo como de tinieblas, algo tenebroso. Yo no lo veo desde el punto de vista de la luz, o sea, ya es algo bastante oscuro, porque ya estos tipos de agujeros y estos tipos de situaciones, ya nos estaríamos basando básicamente como especie de rituales. Ya lo veo yo como desde un punto de vista ritual. Inclusive, hace unos meses atrás estuve mirando un documental donde, no recuerdo ahorita mismo en qué lugar de acá del planeta, levantan a sus momias. Hay un tiempo, creo que es el Día de los Muertos, levantan a sus momias y caminan normalmente. Imagínense que así como lo hacen con esas momias o esos o sus muertos, el Día de los Muertos, ¿cómo será el día que se levanten estos gigantes? O sea, impresionante, ¿no?
1: Impresionante, así es. Suena como una película de ciencia ficción. Bueno, entonces voy a compartirles tres versículos sobre

0: solamente de estos 32, y para que tomen nota allí, ya coloqué el link en la en el chat de la página para ahí, para que puedan complementar y sustentar aún más. El primero de ellos es el Génesis capítulo 6 versículo 4, dice: y había gigantes en la tierra en aquellos días. Claro. Y también después, cuando los hijos de Dios se unieron a las hijas de los hombres, y ya les dieron a luz hijos. Estos son los héroes de la antigüedad, hombres de renombre. Estos eran los gigantes. Es decir, que esta raza de hijos de Dios, de estos seres bajados de las estrellas, de los caídos, tomaron a las hijas de los hombres, las hicieron suyas, y gestaron criaturas no humanas. Eran estos gigantes. Entonces, imaginémonos por un momento una mujer de estas humana, una hija de hombre, gestando en su vientre a un gigante.
1: Se le abre automáticamente.
0: Sí, entonces cuando daban a luz, sus vientres se reventaban literalmente y la mujer moría en el acto, para dar paso a esta criatura, a estos seres, a estos ángeles caídos, a los Nefilim, a los gigantes que le llaman héroes de la antigüedad o los hombres de renombre. También aparece una evidencia en Números 13, 33, Números capítulo 13, versículo 33, dice: vimos allí también a los gigantes, los hijos de Anac, son parte de la raza de los gigantes, y a otros nos pareció que éramos como y a nosotros nos pareció que éramos como langostas, y así aparecíamos ante sus ojos. O sea, era la comparación del gigante con el humano, ellos se veían como langostas, como saltamontes.
1: Diminutos, bastante diminutos ante estos gigantes.
0: En Deuteronomio, entonces, podemos hablar de un gigante pues de más de 5 metros de alto aproximadamente. Deuteronomio 2, versículo 11, dice: como los anaseos, ellos también son considerados gigantes, es decir, los anaseos eran una raza de gigantes, pero los moabitas los llaman emitas. Tienen diferentes denominaciones dentro del documento bíblico. Y uno más, en Deuteronomio 2:20, es también conocida como la tierra de los gigantes, porque antiguamente habitaban en ella gigantes, a los que amonitas llamaban sopsomeos. Muchas denominaciones para los gigantes no solamente los demuestran como gigantes, sino como anaseos, sopsomeos o moabitas, o emitas también. Entonces son más de 32 versículos que pueden encontrar allí.
1: Yo lo voy a leer uno, y esto me acabo de colocar mucho en reflexión. Josué 17:15, y Josué les dijo: si sois pueblo tan numeroso, subid al bosque y limpiad un lugar para vosotros allí en la tierra de los fereceos y los errefaitas, ya que la región montañosa de Efraín es demasiado estrecha para vosotros. O sea, esto da a entender de que los fereceos y los refaitas eran gigantes. En pocas palabras, José, el pueblo de Efraín pues no cabía, y por eso, por ende, pues como era estrecha esa parte montañosa, o esa región era demasiado estrecha para todos ellos, pues le dieron un pedacito nomás. O sea, que los fereceos y los refaitas ocupaban toda esa zona. ¿Qué tal?
0: Ok, ese pueblo elegido, ¿no? Y ya para cerrar el expediente, Jenny, aquí de manera breve, el tiempo es corto en radio y hay otras cosas que tenemos que cubrir antes que termine el expediente, pues ya para cerrar el expediente como tal, el tercer tema entonces que nutre este expediente es la momia, la conocida momia de Laún, esto ya en Egipto. Entonces, las de Nazca en Perú, pasamos a los gigantes de Irán.
1: A los gigantes de Irán.
0: En estado de hiperhibernación, de hipersueño. Y ahora pasamos a Egipto, al antiguo Egipto, con el caso de la momia de Laún. Pues ha habido muchas hipótesis sobre las técnicas de construcción en las pirámides, ¿no? Eso es un misterio. Estas técnicas parecen haberse desarrollado con el tiempo. Las pirámides posteriores no fueron construidas de la misma manera que las anteriores. La mayoría de las hipótesis de la construcción se basan en la idea de que enormes piedras fueron cortadas con cinceles de cobre de canteras próximas, y estos bloques fueron arrastrados y levantados en su lugar. Los desacuerdos se refieren principalmente a los métodos utilizados para mover y colocar las piedras. Además de muchos temas sin resolver sobre las técnicas de construcción, ha habido desacuerdos en cuanto al tipo de mano de obra utilizado. Los griegos, muchos años después de los hechos, creían que las pirámides debían haber sido construidas por mano de obra esclava. Hay algunas teorías que dicen que indudablemente los seres humanos que habitaban esas tierras fueron ayudados por otro tipo de seres, por otras civilizaciones con una tecnología un poco más avanzada, posiblemente civilizaciones extraterrestres. Un grupo de arqueólogos estaba trabajando cerca de Laún, explorando una pequeña dinastía en la pirámide de Sesostris II, Sesostris 2, cuando de repente encontraron un cuerpo en perfecto estado de conservación. Hasta ahí, pues todo parecía normal. Si hay algo, si algo hay en las pirámides, pues es momias, ¿cierto? Pero la sorpresa para los arqueólogos fue mayúscula. Ellos hallaron a un extraterrestre cuidadosamente momificado. Imaginaos la impresión, ¿no?, que estos tuvieron al ver semejante criatura, ¿no?, por sus rasgos, por su tamaño, en fin. El departamento de arqueólogos proporcionó detalles y fotografías del hallazgo, pero lo hizo bajo la condición de anonimato. La momia de lo que parece ser un extraterrestre data de hace más de 2000 años y parecía que sería, y parece que sería un humanoide, explicó el portavoz del departamento. El cuerpo momificado fue enterrado con mucho cuidado. Estaba acompañado de una serie de objetos que nadie ha podido identificar. Por ejemplo, se encontraron artefactos hechos de un material sintético que nadie pudo identificar. Según las autoridades egipcias, la momia extraterrestre fue descubierta por el doctor Víctor Lubeck, ciudadano checoslovaco. Víctor es un profesor retirado de la Universidad de Pensilvania. Víctor dijo: la verdad es que cada experto que ha visto la momia ha concluido que no es de origen terrestre. Existe una sensación de que se trata de un alien, que de alguna manera terminó como un rey egipcio. Por el contrario, obviamente las autoridades egipcias niegan este hallazgo. Entonces, de esa manera termina la investigación del expediente secreto que quisimos compartir con ustedes hoy. Obviamente recuerden que, pues, con la información que ustedes escuchan, ya cada quien toma la decisión en su albedrío, utilizando su inteligencia, pues deciden creer o no, y no solamente quedarse con la creencia, sino entrar a comprobar.
1: Para concluir esta investigación, José, ya que hemos hablado de momias extraterrestres, vamos a concluir con algo ya más humano. En el día de hoy, hablemos más bien en la actualidad, podemos concluir que no solamente se han momificado estos extraterrestres. Hemos encontrado también en nuestra investigación, que ustedes los pueden buscar por internet o por la internet, en diferentes páginas donde aparece diferentes informaciones, los sacerdotes que han sido momificados. Sí, entonces hay una razón, hay un porqué el cual han sido momificados. Y entre esos sacerdotes pudimos haber encontrado al sacerdote Sem. El sacerdote Sem, que fue denominado simplemente un sacerdote funerario, era el encargado de realizar determinados rituales durante las ceremonias mortuales en la religión del antiguo Egipto. Sem significaba el hijo nacido de primero, responsable de los funerales de su padre, dentro de esta categoría. A partir de Sem, de ahí para acá, ha sido momificado algunos sacerdotes. Inclusive, José, si nos vamos directamente al Vaticano, la mayoría de sus sacerdotes que han tenido como un prestigioso, digámoslo así desde el punto de vista entre comillas, encuentro con Dios o con su Dios, pues directamente han sido momificados. En algunas iglesias ellos se encuentran ahí momificados. Entonces la pregunta que les queda de reflexión, o que se les deja de reflexión a todos ustedes radioescuchas, es: ¿hay alguna razón para estar momificados? O sea, al ser despertados, como lo leímos hace poquito en la investigación que nosotros estuvimos haciendo, quiere decir que todas estas momias, desde extraterrestres hasta humanas, va a haber un porqué el cual van a ser despertados, sobre todo en este tiempo.
0: Así es, y de esa manera entonces cerramos nuestro expediente secreto número 122, momias extraterrestres, ¿verdad o mito? Creer o no, al final es tu propia decisión.
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0: Bueno, y pasamos a nuestra tercera sección, archivo desclasificado. En el chat de la página voy a colocar el enlace de lo que vamos a recomendar hoy en nuestro archivo desclasificado. Y es, no puede ser otra cosa que la conferencia completa, dura 2 horas 25 minutos aproximadamente. La conferencia completa muy bien estructurada, que puede ser el inicio de su propia investigación. La conferencia de las momias de Nazca, ¿cierto? Cuando se dio a conocer a la luz pública el tema de el hallazgo de estas 5 momias de Nazca. Allí en el chat de la página ya coloqué el enlace, está en YouTube, lo pueden encontrar así también, conferencia momias de Nazca. Ese es nuestro archivo desclasificado para que usted, haciendo uso de su voluntad y su inteligencia y de su albedrío, comience la investigación.

0: y entonces ya estamos cerrando nuestro programa. Vamos a nuestro, a nuestra cuarta sección, el mensaje de la paloma, el mensaje de esperanza desde la tierra, desde las tierras del cóndor hacia el resto de la humanidad. Este mensaje sale de la revista El Mensaje de la Paloma, página 77 precisamente, y dice así: he aquí a Enoch y los dos testigos, vara y roca, sentencia de autoridad del Altísimo. Desde tiempos se anunció en los mensajes del Shelho el cumplimiento de los símbolos finales de la profecía. En el Antiguo Testamento, en el libro de Zacarías, adelantó sobre la llegada de los dos olivos: he aquí un candelero, todo de oro, y junto a él los dos olivos, el uno a la derecha y el otro a la izquierda. Y le dijo: estos son los dos ungidos que están delante del Señor de toda la tierra. El contacto extraterrestre de la Salet del 19 de septiembre de 1846 en Francia reveló que la iglesia será eclipsada y el mundo entrará en consternación. Pero he aquí que aparecen Elías y Enoch llenos del Espíritu de Dios. Enoch.
1: En este pedacito del mensaje de la paloma llegamos a una reflexión. Dice: he aquí aparecen en Sumeria Elías y Enoch llenos del Espíritu de Dios. En estos momentos estamos viviendo unos procesos bastante importantísimos en nuestro planeta. Inclusive hace poco, José, hubo un eclipse que fue complementado, ¿sí ve? Y nosotros queremos compartir con ustedes una pequeña frase que lo vamos a hacer en equipo, ya que en estos momentos estamos en un momento de reflexión, porque estamos hablando de los dos testigos, dos olivos, dos seres llenos de mucha fuerza. Y esa fuerza viene a nuestro planeta. Solamente queremos que nos escuchen un instante y seguimos con el mensaje de la paloma. La frase que le vamos a compartir, que todos los pueden repetir, son:
0: Yo soy
1: paz, yo soy amor, yo soy armonía. Enoch y sus dos testigos fueron anunciados con tiempo suficiente para que a su llegada se entendiese la fuerza del cumplimiento final que el mismo Juan Elías, el ángel fuerte, hoy en la referencia de Juan 3:31-36, hace del poder y autoridad de arriba. Estamos hablando de arriba sobre todas las cosas de abajo. Y vinieron a Juan y le dijeron: Rabí, mira el que estaba contigo al otro lado del Jordán, de quien tú diste testimonio, bautiza y todos vienen a él. Respondió Juan y dijo: no puede el hombre recibir nada si no le fuere dado directamente del cielo. El que de arriba viene sobre todos, el que es de la tierra es terrenal y cosas terrenales habla. El que viene del cielo es sobre todos, porque el que Dios envió, las palabras de Dios habla. Pues Dios no da el espíritu por medida. El Padre ama al Hijo y todas las cosas ha entregado en su mano. El que cree en el Hijo tiene vida eterna, pero el que rehúsa creer en el Hijo no verá la vida, sino la ira de Dios está sobre él. Para reflexionar. En estos momentos estamos en reflexión, José. ¿Por qué? Porque nosotros estamos hablando de una verdad. Una verdad que ha sido muy oculta, sobre todo esta temática de los extraterrestres y las momias, y sobre todo los paradigmas que se vienen viviendo durante la durante generación tras generación. Pero en el día de hoy estamos en un minuto de reflexión. Fuerza, amor, paz y armonía para todos, nos escucha, para toda la humanidad.
0: Y en esta reflexión se hace urgente que cada uno de nosotros desde su corazón comience a reconocer su esencia, su estirpe, su linaje. Comenzar a quitarse la vestidura vieja de hombre viejo, de hombre mortal, de hombre abarrotado de vicios y de errores. Y comenzar a hacer un acto consciente de limpieza interior. Comenzar a borrar todas las manchas de pecado. Liberarnos de estos vicios, de las ataduras, y reconocer la esencia de lo que somos en el yo soy, en ese yo soy luz, yo soy ser, yo soy creador, yo soy paz, yo soy armonía, yo soy amor, yo soy el todo, yo soy otro tú, como decían los mayas, in la quech halaken.
1: Y el que cree en el Hijo tiene vida eterna.
0: Así es. Y de esta manera entonces cerramos nuestro expediente secreto de hoy, 122, momias extraterrestres, verdad o mito. No podemos despedirnos, Jenny, sin antes saludar a los oyentes que se conectan y que envían sus saludos, y después, si no saludamos, nos regañan. Entonces, a ver qué saludos tienes por ahí, Jenny.
1: Pues yo por aquí tengo a la señora Benedicta. Benedicta, un saludo súper especial de corazón a corazón. Ella le manda un saludo a la mesa de trabajo, José, Jenny, en el momento, Alberto, porque en estos momentos está en un estudio, en una conferencia.
0: Y Benedicta está conectada con...
1: Y está conectada con su hija,
0: con alguien, María Luisa. Exactamente.
1: Digamos. Están en sintonía.
0: Wow, un saludo también para María Luisa.
1: Sharon también está conectada. Tenemos a María Elena, que es una de nuestras oyentes, el Gis Clara también. Toda esta gente, el personal de Cúcuta, que ellos muchas veces escuchan más los programas los lunes a las 9 de la noche.
0: Muchas y también los viernes.
1: Sí,
0: viernes en diferido a las 9 de la noche después de descubriendo.
1: Yo ayer lo estuve escuchando y sí hay muchas personas que se están conectando. Entonces queremos saludar a todas aquellas personas de nuestro hermoso planeta Tierra. Que no es que nos olvidemos de ustedes, el tiempo aquí en la emisora es un poco corto, pero lo llevamos en nuestros corazones.
0: Así es, entonces despedimos nuestro programa recordándoles nuestras emisiones en diferido lunes a las 9:00 p.m. y también los viernes a las 9:00 p.m. después de Descubriendo la Certeza en la Búsqueda de la Verdad. Y nuestro programa en vivo, nos escuchamos entonces aquí la próxima semana a partir de las 3:00 p.m. sábado, a partir de las 3:00 p.m. hora local en Colombia, con un nuevo expediente secreto desde la ciudad de Barranquilla, desde los estudios de Radio Cultural Planeta Conciencia en Barranquilla, Colombia. Recuerden nuestro correo expediente secreto rcpc@gmail.com.
1: Y en el Facebook se pueden conectar a RCPC Expediente Secreto.
0: Así es. Un abrazo, entonces se despide de ustedes José Luis Valenzuela, Joe Valens de cariño.
1: Con ustedes, Jenny Mesa, y deseándoles un excelente fin de semana y que hoy queden sincronizados.
0: Así es, sincronizados con la esencia del Yo Soy Supremo. Hasta la próxima. Que descansen. Feliz resto de fin de semana.

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0: 7 de la mañana con 59 minutos.
1: Revolución se escribe con J.
2: Quizás no han leído a Gandhi ni a Luther King, pero conocen la eficacia de la resistencia no violenta.
1: No tienen armas ni las necesitan. Se movilizan y se vuelven políticamente peligrosos con sus celulares y sus redes sociales.
2: No se ponen serios para protestar. Saben que el humor es lo que más desestabiliza a los tiranos.
3: Estudiando ahora, la educación es nuestra nueva revolución. No es el fusil, no es la violencia, es la educación.
1: No guardan respeto a los gobernantes, porque saben que los gobernantes comen de los impuestos que paga el pueblo.
2: No guardan respeto a los que se hacen llamar representantes de Dios, porque saben que al verdadero Dios, si existe, no lo representa nadie, y menos quienes se disfrazan con oro y riquezas.
1: No tienen miedo a los policías con sus cachiporras, ni a los gases lacrimógenos.
2: Son políticamente incorrectos.
1: Son sexualmente incorregibles.
2: Son realistas, aspiran a lo imposible.
1: Están indignados.
2: Están indignadas.
1: Y saben que el camino hacia la dignidad pasa por la permanente indignación ante la injusticia. Son los jóvenes.
2: Son las jóvenes.
1: Una nueva generación que ha globalizado la solidaridad.
2: En Túnez, un joven de 26 años se inmoló y prendió la chispa de libertad en el mundo árabe.
1: En Egipto, en la Plaza Tahrir, acamparon centenares de miles de jóvenes. Allí comieron y durmieron. Allí fueron masacrados, pero ganaron y expulsaron al faraón.
4: Aquí no hay nadie que mande, no hay jerarquía, simplemente hay organización. Bueno, las quejas sobre todo pues es la corrupción general del sistema.
2: En España, una multitud de jóvenes se ha tomado la Puerta del Sol, exigiendo democracia real ya.
1: Indignados. Que han puesto en jaque a toda la clase política española.
2: Políticos que no son de derecha ni de izquierda,
1: sino de los banqueros.
5: Yo soy un estudiante y no tengo lucha.
2: En Chile, son estudiantes quienes han movilizado a todo el país y han sumado a sus profesores, a sus padres y madres, a los mineros, a los obreros, a empleados públicos.
6: Esto es un movimiento radical, ¿ya? Y eso hay que dejarlo bien claro, radical porque apunta a la raíz de los problemas que hoy día hay en Chile.
1: En Grecia, en Portugal, en Islandia.
2: Hasta en Israel, los jóvenes se han lanzado a las calles pidiendo justicia social, conscientes de que la amenaza no viene de los palestinos, sino de los banqueros judíos. Carlos Marx, allá por el siglo XIX, dijo que la revolución la harían los proletarios.
1: Vladimir Lenin, comenzando el siglo XX, dijo que la revolución la harían los proletarios y los campesinos.
2: Augusto César Sandino, desde las montañas de Nicaragua, afirmó que solo los obreros y los campesinos llegarían hasta el final.
1: Pero en el siglo XXI...
7: ¡cambiaron los tiempos! ¡Cambiaron los actores!
1: Revolución se escribe con J.
2: J de jóvenes.
1: El nuevo actor político, el más inesperado, son ellos y ellas, los jóvenes, que nunca fueron tomados en cuenta en los libros de politología ni en los manuales revolucionarios.
2: Los jóvenes que nos ofrecen una sobredosis de esperanza.
1: Que nos gritan que las cosas pueden cambiar.
2: Que se puede luchar y ganar contra los poderes mediáticos.
1: Y financieros.
2: Y politiqueros.
1: Y que otro mundo

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ser lamento. No todas las cosas se pueden cantar en un blues. Pero sin lugar a dudas, la venganza es algo que definitivamente se tiene que cantar en un blues. Y como yo creo en que todo se devuelve, y creo en que la vida sola se equilibra, vamos a hacer esta canción de venganza que se llama En tus zapatos. ¡Vamos! ¡Vamos!

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1: Hola, buenos días, amigos oyentes. Bienvenidos a la reflexión del día aquí en rcpc.co. Bien, hoy vamos a hablar sobre la mente ve lo que quiere ver. La mente ve lo que quiere ver. Eso también se le llama escotoma. Tiene un nombre científico, aunque escotoma se refiere a una enfermedad de la vista. Se utiliza el término para hacer o darle nombre a lo que la mente quiere ver. ¿Sí? Es algo que hacemos todo el tiempo, ¿no? Con los actos, con nuestras acciones, con nuestras palabras hacia los demás. Sacamos conclusiones de cosas que en verdad no ha pasado o no se ha hecho o no se ha dicho o ni siquiera se ha pensado, ¿no? Pero tomamos esa verdad alternativa y nos la creemos, pero de una manera absoluta. Nuestra tendencia al prejuicio no nos ayuda. Y es que a veces, como lo comprendemos, vemos simplemente lo que queremos ver. Sacamos conclusiones, pero con base a lo que el desconocimiento o incluso el ego ha dejado en nosotros. Es decir, que nosotros podemos tener, amigos oyentes, una imagen específica sobre alguien simplemente porque vemos lo que queremos ver en esa persona y no por el conocimiento profundo en ella. También podemos sacar conclusiones de un conocimiento y una verdad, pero con base a la estructura de pensamiento y de ego que cargamos. Es decir, no nos arriesgamos a salir de la zona de confort en la que habitualmente hemos venido pensando o creyendo. El ser humano ve lo que quiere ver. Incluso también pasa de una manera bastante recurrente y afectado también por el fanatismo y la creencia en la que vivimos. Y es cuando vemos a las nubes. Vemos en las nubes y vemos desde muy pequeño, podemos ver lo que queramos ver. Podemos ver el elefante, podemos ver el unicornio, podemos ver lo que queramos ver. Y llamas al que está al lado y no ve nada. Porque la mente quiere ver o ve lo que quiere ver. La mente es teleológica, recuerden. Se apunta hacia lo que usted quiere ver, quiere pensar o quiere hacer. O también aquellas creencias de que en el vaso del té ve algo, o en los árboles ve otra cosa, o cuando se cree que por ver algo se está anunciando la llegada de algún mensajero, de algún principio de la luz. Nosotros simplemente estamos recreando desde adentro lo que queremos ver por fuera. Quizás todo sería más sencillo si nos decidiéramos a decir las cosas y a ver las cosas de manera más sencilla, más directa y más clara. No, pero al ser humano a veces nos resulta muy complicado eso. Y esto, por supuesto, tiene que ver con ese patrón de creencia y adoctrinamiento en el que vivimos. Siempre estamos viendo lo que nos incluso quieren hacer ver. Por allí, por ejemplo, alguna vez tuve una experiencia en la que alguien mostró en una gráfica de que allí se veía el rostro de Jesús. Yo nunca lo vi. Y la gente le costaba verlo, pero por la sugestión de aquel que quiso que se viera el rostro de Jesús, al rato la gente comenzó a ver el rostro de Jesús. Eso se llama, en ese mundo de la investigación, escotoma. Tú quieres ver, o tu mente te hace ver lo que tú quieres ver. ¿Qué tenemos que hacer para ver más allá de lo que la mente en su programación quiere ver? Bueno, romper las cadenas. También es importante de dudar, de cuestionar lo que en apariencia yo creo que es la verdad. Porque entonces puedo estar creándome una imagen distorsionada de la realidad. Una imagen que estoy yo recreando mentalmente y que es falsa en el exterior. La mente no tiene que ver lo que quiere ver. La mente tiene que ser capaz de percibir lo que es, la verdad y la claridad de lo que es, de la imagen real, y no de lo que uno quiere inventarse. Usted le puede poner ejemplos a esto. Es algo que nos pasa cotidianamente. Por eso, en esta reflexión, la cuestión es reflexionar sobre qué es lo que yo estoy queriendo ver que no es así. La señora que cree que su novio la quiere, la ama, porque eso es lo que ella quiere ver. Pero vamos a ver que el tipo es todo un condenado. Entonces, se está engañando por su ego, por su desconocimiento, por su creencia. Hay que desafiar todo eso para ver lo que realmente es. Esta ha sido la reflexión del día para hoy aquí en Radio Cultural Planeta Conciencia. Mañana seguimos con más.
2: Después de escalar una montaña muy alta, descubrimos que hay muchas otras montañas por escalar.
3: Nelson Mandela.
4: 9 de la mañana con 3 minutos.
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Hola, hola, ¿qué tal? Bienvenidos a Descubriendo con la certeza en la búsqueda de la verdad. Fin de semana, viernes de investigación Descubriendo, para compartir con ustedes este tema de Quetzalcóatl. Y la pregunta, ¿fue este personaje, Quetzalcóatl, un ser reptiliano de la rebelión? Hace unos días atrás hicimos una investigación y la compartimos con ustedes en el programa sobre los nagas, los reptiles, los reptilianos que cayeron en la India. Y allí en esos relatos, que incluso están escritos en el Mahabharata, se habla de seres mitad serpiente, mitad humana. Y comprendíamos cómo al final era la forma en que se graficó siglos después de su existencia, de su compartir con los humanos de esta región del planeta, que se asoció a seres que realmente eran de origen reptiliano, humanoides de las razas reptilianas. Al entregar el programa, evidentemente surge la pregunta, la asociación normal de que si el personaje Quetzalcóatl, conocido en la mitología mesoamericana como la serpiente emplumada, también se está refiriendo a que las culturas antiguas, las culturas originarias de Mesoamérica, compartieron con un ser reptiliano. Claro, inmediatamente esa pregunta nos pone a investigar, ¿verdad? Y lo hicimos para ustedes y hoy traemos lo que encontramos y además lo que nosotros interpretamos y le agregamos para entregarlo como una herramienta, una propuesta, una teoría para todos ustedes, los buscadores incansables de la verdad que siguen el canal Descubriendo. 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Hablemos entonces de Quetzalcóatl. Primero recordemos cómo es entendido en todas las corrientes mesoamericanas a las que se hace referencia del Quetzalcóatl. Es una de las deidades más importantes, complejas y fascinantes de las culturas mesoamericanas. Lo que es México, el sur de lo que hoy llamamos Estados Unidos, pasando por toda esta región, ¿verdad?, en la Centroamérica, donde también, como pasó en el sur, se tienen referentes históricos, espirituales, que se asocian con figuras o deidades. Así que en el caso de hoy tocaremos esa parte del planeta. Además, su nombre proviene del náhuatl. Este es el idioma de los mexicas. El nombre proviene del náhuatl y significa literalmente serpiente emplumada. Serpiente emplumada. Vamos aquí a colocar para poder ver bien. Ok. Serpiente emplumada, que vendría siendo la unión de Quetzali, que traduce pluma hermosa, y Coalt, serpiente. Así que Quetzalcóatl sería la serpiente emplumada hermosa, simbolizando la dualidad humana. Es, por decirlo así, la primera interpretación que podríamos compartir. La dualidad humana, simboliza la dualidad humana. La serpiente representa el cuerpo físico terrenal y las plumas, el lado espiritual y divino. Es la interpretación que habitualmente se da del término Quetzalcóatl. La dualidad humana, la parte física, terrenal, y la parte también espiritual o divina. Bien, continuemos. Otro nombre aplicado a esta deidad es Nahualpitzi. Vamos a intentar decirlo, son términos muy difíciles para nosotros ya en el idioma español. Nahualpitzintli, así, Nahualpitzintli, o príncipe de los nahuales. Lo que podemos entender es que este personaje, que es lo que vamos a entender, que fue un personaje, una figura real, fue referente de varias culturas en Mesoamérica, y que alrededor de él y en las diferentes pueblos o los diferentes pueblos mesoamericanos se le interpretó de una manera característica. A diferencia de lo que encontramos, por ejemplo, de los nagas en el Mahabharata siempre fueron asociados a figuras
destructivas. En el tema de Quetzalcóatl siempre es asociado a una deidad benigna, ¿ok? Y esa parte comienza a crear un punto clave para entender la identidad de este personaje. Ya nosotros en Descubriendo, partiendo de nuestras investigaciones y el conocimiento de lo que por allá llaman los alienígenas ancestrales, que apunta a que nuestro pasado, aquel que está referido en mitos, mitologías, adoración de deidades, realmente se está refiriendo a cómo se explica o se narra, de manera a veces fantástica, la relación que tuvieron los seres humanos de diferentes grupos sociales en todo el globo terráqueo con seres exactamente de tipo extraterrestre. Seres venidos del cielo, con alta tecnología, con grandes conocimientos, y que esa relación con los humanos los interpretaron como divinos. Más adelante. Ahora, entendiendo que son seres extraterrestres y conforme a la línea ya de investigación compartida para todos ustedes, lo que nos cabe destacar, lo que nos cabe descubrir es si estos seres, ¿a qué bando corresponden? Refiriéndonos a los de la rebelión o a los humanos estelares en ascenso, o los maestros de conciencia universal, ya que en el universo, en nuestra galaxia, ocurrió esto de que luego de un punto se genera una rebelión y una distorsión de las razas humanas, llegando hasta las tipologías reptilianas, que son invasoras, regresivas y controladoras. Cuando hablamos de los nagas, encontramos que estos en la India se caracterizaron por ser de esa característica regresiva dominante. Pero vamos a ver a cuál de esas jerarquías pertenece Quetzalcóatl. Si es un reptil, evidentemente hace parte de la rebelión. Y si no lo es, probablemente sea del conjunto de maestros universales de conciencia que visitan mundos para ser de ellos, pues, civilizados. Continuamos. Sus enseñanzas. Vamos a hablar de las enseñanzas. No vamos a profundizar en ellas. No es el caso, no es el tema del programa. Queremos descifrar si Quetzalcóatl hace parte de las mismas tipologías reptilianas. Nada más. Sus enseñanzas. Bueno, las enseñanzas de Quetzalcóatl quedaron recogidas en ciertos documentos llamados, otro término complejo, vamos a decirlo, Huehuetlatoli. Supongo que se dice así, mis hermanos mexicanos ahí me disculpan, Huehuetlatoli, o en términos en español, antiguas palabras, transmitidos de la forma en que tradicionalmente se hizo en los pueblos originarios de la Yayala, o lo que hoy llamamos América, en tradición oral, o por tradición oral, y puestos por escrito, luego por los primeros cronistas españoles que cuando llegaron se toparon con todo el conocimiento de estos personajes que nuestros ancestros adoraban. Se han publicado traducciones parciales de los mismos. Quetzalcóatl dejó un conjunto de antiguas palabras que, al ser transmitida, dejaron vivo la experiencia que antes ya habían tenido los originarios de esta región del planeta. Y como toda tradición oral, puede suceder que a lo largo del tiempo se le incorporen algunos elementos o algunas interpretaciones a las nuevas generaciones. Lo que quiero decir es que estos personajes conocidos, relacionados en un pasado, en estos lugares de América, de lo que hoy llamamos América, dejaron unas enseñanzas. Esas enseñanzas comenzaron a transmitirse y luego con el tiempo algunas de estas enseñanzas pudieron haber sido alteradas un tanto o les incorporaron una forma de observar lo que ocurrió en el pasado de ellos mismos. También hay que tenerlo muy en cuenta a la hora de estudiar todo esto. Es una de las deidades más importantes de las culturas como la mexicas, los toltecas y los mayas, donde, en el caso de los mayas, era conocido como Kukulcán. Kukulcán, y allí en la pirámide del sol
se puede, amigos oyentes, entender el mito desde el punto de vista del legado maya. Quetzalcóatl simboliza, y esta parte es clave para definir su identidad, su propósito, ¿sí? Simboliza la vida, la luz, la sabiduría, la fertilidad y el conocimiento, así como patrón de los vientos y del día. Es el regidor del oeste con el nombre Tezcatlipoca Blanco. Aparece un personaje con una identidad opuesta, Tezcatlipoca Negro. Esto podría representar, ya bajo los ojos de la investigación descubriendo, la dualidad, no en el tema de la creación, sino en el tema de los mensajeros que llegaron. Aquí llegaron dos fuerzas. Esa es la dualidad que de alguna manera se interpreta simbólicamente en todo el mito de las culturas mesoamericanas. No es que la creación en sí lo sea, sino que se está haciendo referencia exactamente al tipo de civilizaciones que nos acompañaron en nuestro crecimiento, o para nuestro crecimiento, o para nuestro atraso. Recordemos ya que aquí hicimos un programa dedicado a una, entre comillas, también deidad en mesoamericana, más exactamente cercanos a los aztecas, como lo fue Huitzilopochtli. Cuando investigamos este personaje, programa que les recomendamos, está aquí en el canal, cuando investigamos este personaje tenía una similitud muy evidente con lo que hizo Jehová con el pueblo de Israel. Cosas como que les prometió un pueblo, los guió y muchas otras cosas más. Y después, cómo este se convirtió en un guerrero, un pueblo guerrero invasor, los aztecas. Por lo tanto, lo que entendemos es que en esas visitas, las humanidades de aquellos tiempos recibieron el acompañamiento, el impulso civilizatorio de conocimiento, de enseñanzas, de jerarquías positivas. Pero también fuimos visitados por lo opuesto, lo negativo, o lo regresivo, o lo invasivo, aquellos que dejaron ya enseñanzas que corrompieron la mente y la actuación de los grupos sociales desde la antigüedad. Entonces, toda esa mitología, si no tenemos la claridad del conocimiento de las fuerzas originales humanas de la creación y también las fuerzas que surgieron de la rebelión, entonces podemos hacer interpretación de esa dualidad desde otro punto de vista, ¿verdad? Como ocurre, por ejemplo, la dualidad en las corrientes orientales del yin y el yang. Algo como parecido a eso. Pero ya, como ustedes son seguidores habituales de nuestras investigaciones, saben de que esto se refiere exactamente a una raza originaria, estelar, y a una raza que se desvió tipo rebelión. Bien, entonces, ¿qué más podemos ampliar aquí? Las teorías que lo tildan de extraterrestre reptiloide son interpretaciones modernas de la cultura popular. En las crónicas indígenas y el folclore antiguo, claro, Quetzalcóatl fue un rey pacífico, o un concepto filosófico de enseñanza, de progreso interior. De ninguna manera en un reptil humanoide del espacio. Quetzalcóatl era una deidad benévola, compleja, asociada con, veamos, el conocimiento y la sabiduría, la creación y el orden cósmico, el viento, relacionado con Catl, una manifestación de Quetzalcóatl como espíritu de la creación, la civilización, las artes y el aprendizaje, y en algunos relatos la regeneración y el renacimiento. En el tema de la regeneración se puede asociar que nuestros ancestros mesoamericanos eligieron el símbolo de la serpiente por la capacidad de cambiar de piel, un claro ejemplo de regeneración.
Lo que podemos entender con lo que les estoy compartiendo es que el tema de asociarlo con una serpiente emplumada no significa que esa era su apariencia. No significa tampoco que se presentó ante ellos como una serpiente y me llaman emplumada, tampoco. Fue la forma en que ya los humanos de aquel tiempo y luego de la experiencia de los humanos que compartieron directamente con él, comenzaron a asociarlo, utilizando, claro, todo lo que su cosmogonía alrededor les podía brindar. La serpiente como un símbolo de fortaleza, de regeneración, y las alas, amigos oyentes, asociado a esa elevación, entre otras formas que se puede ver de cómo nuestros ancestros pudieron o quisieron relacionar una figura que los visitó, o mejor no una figura, un personaje que los visitó con algo de la cosmogonía para crear alrededor de él un rito, un mito que siempre mantuviera viva sobre todo la enseñanza, porque alrededor de toda esa cosmogonía, esa cosmovisión, eso va cargado de enseñanzas que se intentan trasladar de generación en generación. Y pareciera que el símbolo es el elemento clave para lograrlo, ¿no? Es más fácil de recordación y con eso se puede graficar de en adelante la enseñanza, hacerla viva a través de un símbolo. Nada más que eso. No, en este caso, significando simplemente que el personaje en cuestión era una serpiente. ¿Por qué? Fundamentalmente, y de acuerdo a la investigación que hicimos de los nagas, los seres que fueron adorados, seres reptiles que fueron adorados como dioses en la India, a diferencia de Quetzalcóatl, la referencia que se hace en el Mahabharata, por ejemplo, es de personajes contradictorios. No son absolutamente benevolentes, sino contrarios. Ahí eso le da un carácter distinto. Las enseñanzas. Mientras que cuando leemos, y pues claro, como siempre lo hacemos en el programa, le invitamos a usted que haga su propia investigación y en ella notará el carácter permanente de estos cinco puntos. Aquí los simplifico para compartirlos con ustedes. El conocimiento y la sabiduría. Es decir, que Quetzalcóatl es un maestro de conocimiento y sabiduría. Está asociado a él la creación y el orden cósmico, es decir, las leyes universales, aquellas que como mensajero vino a enseñar, la creación y el orden cósmico. Era muy importante, al parecer era muy importante para los viajeros espaciales pertenecientes a las humanidades evolucionadas, compartir con humanidades en crecimiento lo que son las leyes de la creación y el orden cósmico. Por ejemplo, hay un extenso conocimiento del cosmos, del universo, de las culturas mesoamericanas. Cuando se habla, y esto hay que decirlo con claridad, cuando se habla de que esos conocimientos fueron enseñados por visitantes estelares, pues los arqueólogos, historiadores, no les gusta da mucho porque es como quitarle la capacidad a los humanos de aquel entonces de haberlo hecho por ellos mismos. Pero bueno, ellos no contemplan, claro, es ciencia oficial, no contemplan la posibilidad de que ellos hayan sido visitados por seres estelares. Entonces, como no contemplan eso, pues todo se explica de la capacidad que el mismo hombre hizo, a pesar de que no sepamos cómo, para mirar desde aquí hasta tan lejos, conociendo el dibujo del espacio sin ningún telescopio. Bueno, así hablan, por ejemplo, en Egipto cuando quieren explicar quién hizo las tremendas pirámides, y que con cuerdas, y que con jalándolas, y que poniéndolas, ¿no? Porque no contemplan, hombre, que la humanidad fue visitada en el pasado. Eso explicaría y desenredaría tantos misterios. Pero bueno, la terquedad, y hasta a veces es necesaria, ¿no? Porque a ellos, dejándolos allá solos, que trabajen en el sentido de buscar razones, fórmulas que expliquen, pues al final terminan ayudándonos a nosotros que no
terminamos de concluir algo hasta que venga una prueba absolutamente ajustada a lo que el método científico quiere. Pero bueno, hay que dejarlos que adelanten y al final encuentran, porque la ciencia al final ha encontrado. Se demora, pero encuentra. Entonces, el conocimiento y la sabiduría, la creación y el orden cósmico. Entonces él hablaba de las leyes universales, del orden de los ciclos cósmicos, los ciclos eternos, todo eso se los enseñó. El viento, relacionado con el espíritu de la creación, porque el viento siempre está asociado al espíritu. El viento, el espíritu de la creación, la esencia creacional, la sustancia creacional, no como Dios, alguien, sino como el espíritu creador, ¿no? Relacionado con Acatl, una manifestación de Quetzalcóatl, precisamente de su misma esencia u origen. La civilización, las artes, el aprendizaje, es decir, ciencia, vinieron a enseñar ciencia. Arte, agricultura, todo eso venían a compartir. Recuerden el programa que les hice de la historia no contada recientemente, la semana pasada, en ella les mostré ese periodo o ese hueco de tiempo no contado entre la edad de la prehistoria y la edad antigua. Ahí hay un hueco, un vacío, en la que pues no se cuentan estas cosas. Entonces, la civilización, las artes y el aprendizaje, el ser humano fue acompañado. Y eso es muy positivo, entenderlo, y fue acompañado en todos los lugares del planeta. Todos. Entonces usted podría pensar, no, oye, pero allá los israelíes no les llegó nadie para enseñar nada. Sí llegaron también. A todo lugar llegaron, en todo lugar llegó el mensaje estelar. O como también podríamos decir, en todo lugar llegó el mensaje crístico. No crístico de Jesús, no crístico de Biblia. Crístico Jesús, crístico Biblia, no tiene nada que ver. Aunque se relaciona pues en la experiencia de Jesús, claro. El mensaje crístico es el mensaje estelar. El mensaje luz, el conocimiento y sabiduría estelar, la creación y el orden cósmico. Ese es el mensaje crístico del origen, de la esencia. Y no tiene nada que ver con dioses corpóreos, castigadores, premiadores, nada. Al contrario, libera de eso. Pero como al tiempo estos pueblos fueron visitados por la otra fuerza, varios, incluso en Mesoamérica también llegaron los reptiles, entonces se distorsiona, hay una mezcolanza y se distorsiona las tradiciones originarias. Sin embargo, a pesar de eso, queda el relato luz, queda el saber guardado y grabado en las mentes, corazones y espíritus de los humanos en las generaciones, que son los que es lo que le permite el avance. Quiero decir que los maestros de conocimiento y sabiduría, al compartir, siembran la semilla en la mente, conciencia y espíritu humano, que va a comenzar a ser procesada en su interno y a mostrar el fruto correspondiente a la esencia del humano terrestre, tanto como el estelar, de ser humanos de ascenso, de ser seres humanos en la condición de ascenso, de aprendizaje y ascenso. Por eso, para que el ascenso sea efectivo, se sobreentiende que en la creación hay visitas de seres que son portadores de conocimiento y sabiduría para impulsar el avance. Y nosotros, los terrestres, hemos sido impulsados. Los conocimientos varios de diferentes cortes, digámoslo así, o dimensiones han sido entregados desde las estrellas. Entonces estos personajes son los que en la antigua Biblia llaman ángeles, por decirlo así. Solo que como acá son narrados diferentes, pues pensamos que es diferente. Y en algunos relatos, la regeneración y el renacimiento. Fíjese que en el mensaje estelar positivo, el tema de la regeneración y el renacimiento es fundamental. También típico en el mensaje de Jesús. Morir para nacer. Morir para nacer. O sea, la constante transformación, la constante regeneración a partir del renacimiento. Ese es un mensaje de luz, de ascenso. Por eso, cuando buscamos sobre lo enseñado por Quetzalcóatl, entendemos de una, no hay que demorarse en el análisis. Este es un personaje que viene de las jerarquías humanas estelares de ascenso. No tiene nada que ver con serpientes como los nagas, solo fueron símbolos posteriores
con los cuales los nativos, los ancestros, trataron de crear su cosmogonía basada, por supuesto, en esa experiencia de sus antiguos, de sus maestros, de sus ancianos. Sigamos aprendiendo. Entonces, ¿de dónde sale la teoría o la visión que algunos tienen de que es un ser reptiliano? Lo podríamos creer simplemente porque, como se llama serpiente emplumada, ya. Pero fíjese que no es tan así. En la investigación no podemos relacionar olímpicamente si no analizamos los aspectos que identifican cada caso. Por eso esta diapositiva anterior es clave, porque identifica el caso. Claro, aquí yo simplifico. Yo aquí simplifico, claro, porque estamos en un programa apenas de una hora. Pero usted, si busca las enseñanzas, que es muy fácil, ahora es muy fácil encontrar, buscar y encontrar, notará lo que yo le estoy diciendo de manera comprimida. Entonces ahora les planteo por qué la teoría de que era un reptiliano. Bueno, resulta que la idea de que Quetzalcóatl sería un reptiliano, como de raza extraterrestre humanoide, viene principalmente de teorías modernas, de la conspiración y corrientes esotéricas del siglo XX y XXI, influenciadas por autores como David Icke. Así que David Icke, que investigó, por ejemplo, el tema de los chitauris en el África y todos estos relatos, pudo asociar erróneamente de que todas estas narraciones que en algún momento podrían utilizar símbolos de serpientes, necesariamente querría decir esto, que aquellas deidades eran reptilianas. Lo que estamos notando con Quetzalcóatl es que no, ¿verdad? Además, en esas interpretaciones, algunas deidades serpentinas antiguas son reinterpretadas como seres reptilianos que interactuaron con la humanidad. En ciertos códices y esculturas mesoamericanas, Quetzalcóatl aparece como serpiente emplumada. Y esto es graficado así por nuestros ancestros, a partir de ya del mito. Y en otros relatos adopta una forma humana o semi-humana, incluso como sacerdote o gobernante mítico. Esa dualidad alguien la puede tomar para alimentar la teoría o la interpretación moderna de que es un reptiliano. ¿Ok? Entonces, tampoco pues hay que señalar a la persona que lo hace con maldad, porque pues son interpretaciones nada más. Lo que me hace inmediatamente enviar el mensaje de que son interpretaciones. Cuando nosotros hablamos de las antiguas historias, de los antiguos mitos, de los antiguos textos, de los antiguos códices, habrán varias versiones, habrán coincidencias, pero también habrán varias divergencias. ¿Por qué? Porque es la interpretación que humanos modernos, humanos actuales, le damos a esos relatos, a esos fenómenos, a esas situaciones. Hasta que en el proceso de avance que estamos en el programa, todo será revelado. En esto de que hablamos de descubrir, lo hacemos tratando de buscar información, la mayor posible, y poder ir creando nuestra propia interpretación, nuestra propia idea. Que al final, como les dije en el video corto que hice ayer, en el short de ayer, sobre que nunca se dejen robar el derecho a dudar, incluso hasta lo que les estoy compartiendo ahora. Eso no es una actitud maligna contra quien expone, ¿no? Es el derecho que ustedes tienen para luego hacer la segunda parte necesaria después de eso, comprobar. Si ustedes, por ejemplo, después de lo que yo les he compartido, se animan y me gusta mucho porque ahora recordando esto, he leído mensajes de ustedes en el que el programa los ha inspirado a buscar, los ha inspirado a leer, los ha inspirado a interpretar. Y eso es realmente lo que nosotros buscamos. No que usted tenga el criterio descubriendo, sino que usted tenga esa forma de ver una vida lejos del modelo viejo. Es aquí está, crea cómo es la vaina y repite y ya. Es inspirar, motivar nada más. Y claro, para motivar usted tiene que estar motivado, ¿no? Para inspirar usted tiene que estar inspirado. Para investigar, para invitar a investigar, usted tiene que investigar.
para invitar a interpretar, usted tiene que interpretar y proponer su interpretación, que es lo que yo hago, nada más. Bueno, entonces, David Icke también, recuerden que también David Icke fue uno de los teóricos de la conspiración, que ayudó a mucho a entender, por ejemplo, lo que pasó en África. A mí en lo personal me sirvió esa investigación, pero también fue el responsable de que asociáramos que los reptiles aún están en medio de nosotros, por allá en una oficina del Pentágono, o de la Casa Blanca, o de cualquier lugar, allá del Palacio de Buckingham, reunidos en secreto, conspirando todavía contra nosotros. Eso se le debo a teorías contemporáneas basadas en interpretaciones de otros seres humanos, de otras personas como usted y como yo. Por eso, recientemente hice

La razón principal parece ser simbólica y cosmológica, ¿sí? La cosmogonía, como les explicaba, la forma de ver sus tradiciones, no porque vieran literalmente un ser reptiliano, no. Para muchos pueblos mesoamericanos, la serpiente era uno de los símbolos más poderosos de la naturaleza y del universo. La explicación más aceptada es que Quetzalcóatl fue representado como serpiente emplumada porque unía dos mundos opuestos. Primero, la serpiente, refiriéndose a lo terrenal, el inframundo, la fertilidad, la materia, el conocimiento oculto y los ciclos de la vida. Al reptar, o sea, arrastrarse sobre la tierra y mudar la piel, simboliza transformación y renovación. Y las plumas de Quetzal, la primera parte del término Quetzal, significaría el cielo, lo divino, lo elevado, el viento y lo espiritual. Y esto me parece interesante porque es la forma, ya esto es posterior, a la experiencia que tuvieron los humanos que anduvieron, que tuvieron la experiencia, que compartieron, que hablaron, que se sentaron, que caminaron con Quetzalcóatl. Nombre que no es el nombre de él, nombre que se le dio por parte de los terrícolas. ¿Ok? Esa parte no es que, no, yo me llamo Quetzalcóatl, ¿cómo están? No. Son los nombres que posteriormente se le asignan por la cosmogonía, la cosmología, nuestros ancestros, a esas leyendas que llegaron a sus oídos. Entonces, tenemos nosotros dos dimensiones. El humano tiene dos dimensiones, la dimensión terrestre, corporal, física material, que permite la vida, la fertilidad, la procreación, ¿sí? La estancia en el planeta. Y en ella el proceso de ascenso, ¿no? Porque nosotros vivimos un proceso de ascenso que es el de transformación y renovación. Por eso la serpiente, que simboliza lo terrestre, lo rastrero, lo de la tierra, muda, transforma, renueva. Es una característica de la existencia humana en el plano material. Ahora, al tiempo, los humanos poseemos el espíritu divino, el espíritu creador, el espíritu elevado o el espíritu primordial, el alma y el espíritu creador dentro de nosotros. Entonces, Quetzalcóatl, el hombre, llega a alimentar con conocimiento y sabiduría las esencias, esas dos esencias corporales, esas dos esencias, perdón, del ser. Porque ese es el principio, ese es el objetivo, ese es el motivo de esas visitas, de ese acompañamiento. ¿En qué se transforma con el tiempo ese acompañamiento? Obvio, por el tema del impulso espiritual en que vive la humanidad, que es temprano todavía, pues sí que también ha sido tocado por ahí con su genética, con lo que no es. Lo endiosa, lo eleva. Pero depende en algunas civilizaciones qué tanto significa esa divinidad, qué tanto grado de adoración se le agrega, o dándoselo se entiende también que es una forma de vida. Porque al final, lo que estos conocimientos aplicados generando sabiduría en el ser humano buscan es justamente eso, el desarrollo interior y de sabiduría de la raza humana. Porque es para impulsar, es para que crezcamos. Y lo interesante es que en el plan cósmico, el acompañamiento de civilizaciones positivas está garantizado. Es un impulso no permanente, sino puntual, esporádico y certero que vaya impulsando. Es como un entra, tocan, impulsa y salen para acompañar a la raza humana, que es infante si la comparamos con otras razas humanas estelares. Así, amigos de Descubriendo, este realmente es un maestro de sabiduría civilizador. Ahora vamos a hablar en términos de lo que es realmente. Vamos a dejar atrás el mito, lo que nuestros ancestros, y hay que destacarlo, no hay que rechazarlo, por supuesto, porque eso mantuvo vivo el saber hasta la llegada de los españoles. Pero vamos ahora a lo

0: que es, a imaginarnos. Y aquí viene lo que les he invitado en los programas. Comencemos a imaginar. Vamos a ponernos en situación. Nosotros en la antigüedad, viendo de, alzando nuestra mirada y viendo una, como le decimos hoy, una nave aterrizar y de ella salir un personaje como nosotros, humanos, dos piernas, dos brazos, cinco dedos, en cada mano, en cada pie. Hablaban, comían, se expresaban, compartían, se reían y entregaban información. A estos seres humanos, así, a estos seres humanos de tipo estelar, le vamos a llamar maestros de sabiduría civilizador. Objetivo, vamos a ver. Quetzalcóatl fue un ser real, un visitante de origen no terrestre, o sea, un ser extraterrestre, humano, que enseñó conocimientos a pueblos antiguos en Mesoamérica. No era realmente un dios. No era realmente un dios, sino un personaje real de carne y hueso, es decir, la emisión física material, tampoco era que venía de otro plano, no, plano material de las humanidades posteriores de Sofía en cuanto al tema de raza adámica, en un nivel de ascenso, como hoy les vamos a mostrar, óptimo para llegar a convertirse en maestro de sabiduría civilizador. No era realmente un dios, sino un personaje real altamente avanzado que luego fue divinizado, pero luego, posteriormente, con el tiempo, ¿me he hecho entender? Con el tiempo, mucho tiempo después, todas esas narraciones, todos esos relatos, todos esos cuentos que se iban trasladando, fueron creando en las futuras y nuevas humanidades de esa región, la divinización, inmediatamente se asocia la representación simbólica. Después, la serpiente emplumada antigua que nos visitó, que nos acompañó, que a nuestros ancestros les dieron ta, ta, ta, ta. ¿Ok? Además, en ciertos relatos se describe a Quetzalcóatl como alguien que enseñó astronomía, agricultura, moral, escritura, calendarios. Esa es la civilización, el conocimiento que traen. Además de los conocimientos de la ley cósmica universal, las leyes espirituales que comenzaron a ser fundamento de la identidad de nuestras culturas ancestrales. Ahora, muy importante, por ejemplo, agricultura. ¿Quién saben ustedes que trajo el maíz? Estos visitantes trajeron la pepita, vea, eso se siembra así. Muchachos, siéntense aquí. Vamos a enseñarle qué es el maíz, esto para qué les va a servir, cómo lo van a sembrar y se iban a sembrarlo con ellos, que eran humanos. Es decir, que un humano ancestral de la Mesoamérica del tiempo cuando llegó Quetzalcóatl, que es como le llamamos así, nosotros los humanos, cuando llegó Quetzalcóatl, no lo diferenciaba de ellos, de él mismo. Tal vez con una forma de vestirse diferente, que para ellos posteriormente se convirtió en una vestimenta sagrada o sacerdotal, pero posteriormente. Y compartían, o sea que podían entenderse en un mensaje que tal vez al principio pudo haber sido telepático, o también pudieron haberse relacionado con el lenguaje ya típico. Todo eso, y por eso le digo, es importante imaginarlo, pero no como el dios, sino como el ser humano estelar que llegó y compartió, que pudo tardar un tiempo con ellos, no sabemos cuánto tiempo, pero el suficiente para dejar un legado de información. La visita, por ejemplo, que hayan durado, si lo comparo con contactos nuevos, 2, 3 años, en un contacto, 2 o 3 años con ellos suficiente para entregar información, 1 año, 6 meses, en el que comienzan a transmitir el conocimiento y la sabiduría. Entonces, Quetzalcóatl, maestro de sabiduría y civilizador. Además, algunas tradiciones lo presentan como un personaje que llegó, enseñó y luego partió, prometiendo regresar. Y eso también me parece clave porque ustedes han escuchado de muchas tradiciones que hablan del regreso de, el regreso de Jesús, el regreso de Quetzalcóatl. Esto ahorita lo vamos a relacionar con Viracocha. Pero fue que ellos le dijeron, hey, yo vuelvo. O se interpretó así. O lo que ellos realmente dijeron, no se preocupen que siempre estaremos aquí. Volverá alguno de nosotros. En un futuro volverá otro y les dará más. Así que siempre estaremos con ustedes. Pero no que día y noche y año tras año, no. En los momentos que sea necesario impulsar su civilización. Y recuerden que hay dos formas, aquí lo he explicado. La forma en que humanidades corpóreas, como son la a la que pertenecen los maestros de sabiduría, vienen físicamente en sus naves y luego se van. Vienen y van. Pero hay otros que son provenientes de humanidades no corpóreas, o sea, humanidades espirituales, o también conocidas como, en otro escalón, las humanidades luz. De estas humanidades también vienen a acompañarnos, pero ya estos no vienen en nave porque no son corpóreos. Estos utilizan un mecanismo de no violación al principio en el que nace alguien aquí, en el que alguien adquiere cuerpo, naciendo de vientre de mujer. Así que varios que vienen de humanidades no corpóreas porque están en dimensiones espirituales, para expresarse, para compartir, para acompañarnos, deben nacer, nacen, crecen, nacen y comienzan a trasladar conocimientos en la conciencia que traen del impulso espiritual super avanzado que tienen. Ese es el ejemplo de Jesús, el que todos fácilmente reconocerían. Entonces, el que parten y prometen regresar, no es necesariamente que ese personaje regrese, que creo que es lo que se ha malinterpretado. Es que es el mensaje de siempre regresaremos a acompañarles. Porque el mensaje crístico, el mensaje estelar, el conocimiento cósmico, el conocimiento luz, como quiera decirle, siempre ha estado presente en el planeta, pues siempre han habido quienes desde ese, desde esas dimensiones vengan a acompañarnos y compartirlo. En los 70 estuvieron otra vez y compartieron. En los años 70 vinieron y compartieron, que fue la década de mayor número de contactos de seres venidos de ese lugar. Bien, entonces, la idea de un civilizador aparece en otros mitos, de un maestro de sabiduría civilizador. Por ejemplo, les comentaba Viracocha, sí, Viracocha, en los Andes, otro maestro de sabiduría civilizador, o Uannes en la Mesopotamia, o Thoth en el Atlante, o en Egipto, más adelante. Varios mitos de personajes, maestros de sabiduría civilizadores, ¿verdad? Entonces, pronto tendré que traer aquí un programa de Viracocha, como también le dicen Viracocha, pero ya eso es acá en el sur. Quetzalcóatl o Kukulcán, es el mismo, Quetzalcóatl, Kukulcán o Gucumás también, y al sur Viracocha, entre otros, porque son en diferentes tiempos que vienen llegando. En diferentes tiempos. No llega uno solo, llegan varios, no al mismo tiempo, sino en diferentes tiempos, para ir entregando conocimiento, sabiduría, que vaya impulsando la civilización. Además, amigos oyentes, la imagen, esto también es una opción interesante, ¿no? La imagen de una serpiente emplumada podría ser un símbolo, perdónenme, la serpiente emplumada podría ser un símbolo mal interpretado de tecnología o vestimenta avanzada que cargaba Quetzalcóatl. También es probable, es posible. Algún elemento que él portaba y los ancestros lo relacionaron con una serpiente porque se les pareció, qué sé yo. Cosas como esa, y emplumada porque como venía del cielo, volaba. ¿Y qué es lo que vuela? Pues las aves, ¿verdad? Entonces son cosas como esa. ¿Qué tal si la nave parecía algo así? No sé, lo que quiero decir es que también el símbolo, más allá de lo de la cosmogonía y todo esto, también representa algo que malinterpretaron porque se parecía a, y le pusieron ese nombre. Entonces recuerden, No es que este ser se llame Quetzalcóatl. Hola, mucho gusto. Yo vengo del espacio y me llamo Quetzalcóatl. Ve, ¿y qué se traduce eso? ¿Se empieza emplumada? No. Fue nombre dado por los ancestros nuestros. ¿Verdad? Bueno, ahora vamos a con el aspecto. Ya, como decía, ¿quién es? Vamos ahora con el aspecto, ¿cómo era físicamente Quetzalcóatl? O al que nuestros ancestros llamaron Quetzalcóatl. Bueno, era un hombre de porte noble y sabio, un hombre, ser humano, estelar, alto, delgado o estilizado, rostro sereno, ojos grandes o penetrantes con mirada profunda, vestimenta ceremonial, con vestimenta brillante, o tecnología que confundieron nuestros ancestros con ornamentos sagrados, a veces con barba, aunque esto es muy debatido. La idea de la barba surge porque algunos cronistas coloniales, posteriores, claro, registraron tradiciones sobre un Quetzalcóatl humano asociado a Seatl-Toplitzin, Quetzalcóatl, un sacerdote rey que pudo haber sido una persona histórica posteriormente mitificada. Un maestro humano avanzado, muy sabio, asociado a astronomía y conocimiento, que con el tiempo, pero después con el tiempo, fue simbolizado como serpiente emplumada para representar su naturaleza entre lo terrenal y lo celestial. Un hombre que caminó con ellos, se hizo terrenal, un hombre como ellos, pero venía de las estrellas, celestial. Serpiente emplumada. Símbolo dado, ojo, con el tiempo, por nosotros mismos, o mejor, nuestros ancestros. Y para finalizar, ¿cómo son los maestros de sabiduría que vienen aquí? Bueno, ya les expliqué, son seres humanos normales, pero de otros mundos, ¿sí? Ya hablamos de lirianos, pleyadinos, en fin. Resulta que la raza adámica, que es una raza estelar, posterior a lo que ocurrió en Sofía, de la parte de Sofía que se arrepiente, el libro secreto de Juan, se despliega una humanidad llamada adámica, como nosotros somos parte de ella, los que han venido, que no nos espantan porque son igualitos a nosotros, es porque son de esa misma estirpe, ese código original adámico. Todos atraviesan un proceso de ascenso espiritual, incluido nosotros. Todos. Los que han venido, los que conocemos, los que nos comparten, todos hacen parte de un proceso de ascenso de 7 tiempos, 7 momentos, 7 etapas, 7 pasos. Los mensajeros, los maestros de sabiduría civilizadores, son seres que vienen del 5º paso gestor de el ascenso espiritual de la raza adámica de la galaxia. Ese impulso o ese paso se llama vida en sabiduría creadora. ¿Cuáles son? Recuerden que cada paso de estos 7 al tiempo tiene 7 impulsos. Entonces, los impulsos se denominan de la siguiente manera. El primer impulso de quienes están, nosotros no estamos en ese 5º paso, nosotros estamos en el 2º, que se llama, este paso se llama pensamiento racional o día de la vida razonada. Ahí están los humanos estelar, los humanos terrestres, ya casi para abordar el 3er paso, que es el uso inteligente del conocimiento o día de la vida intelectiva. Cada paso de esto tiene 7 momentos, 7 impulsos. Quienes están en el 5º atraviesan, que son ya hermanos mayores, superiores a nosotros, como los que vienen aquí. El primer impulso de ese 5º paso se le denomina procreación y dirección de las formas de vida. El 2º, creación de formas de vida viables basadas en máquinas, aparatos. 3er, desarrollo del poder espiritual y basado en la conciencia para el control de formas de vida orgánica y materiales. 4er, control voluntario de la vida y todas sus formas y especies. Entonces, estos son maestros de conocimiento creador, ¿sí lo ve? Por eso es que cuando llegan, nuestros ancestros los creían dioses, Existe ya una tecnología ya espiritual avanzada que habla, por ejemplo, el control voluntario de la vida y todas sus formas y especies. La quinta etapa de estos humanos es la etapa del reconocimiento, o también llamada retrocognición. Es decir, se activa el recuerdo de vidas pasadas. Ayer alguien me preguntaba, o antes de ayer alguien preguntaba en el chat, de que esos humanos estelares, como nosotros, ¿cuándo pueden recordar las vidas pasadas? En esa escala de los siete pasos, los humanos lo harán en el quinto paso de la vida de sabiduría creadora, quinto impulso, donde se activa la retrocognición, recuerdos de vidas pasadas. Entonces, un maestro de sabiduría y de civilización, como lo fue el señor Quetzalcóatl, estaba en esa condición. Es más, estaba en la del sexto impulso del quinto paso, que es la que ustedes están viendo aquí en color verde, esencia de sabiduría realeza, el penúltimo más alto poder de conocimiento. Ahí ellos alcanzan, cada ser humano alcanza el grado de maestro de sabiduría. Ese es un Quetzalcóatl, maestro de sabiduría, un humano estelar del sexto impulso del quinto paso. El séptimo sería reconocimiento de la paz espiritual, el amor universal y la armonía creacional. Fíjense que Quetzalcóatl está casi que entra el sexto, ya tuvo que haberlo hecho, ¿no? Imagínate, eso fue un pasado para nosotros. Ya Quetzalcóatl hoy ni siquiera ya será corpóreo, porque en el sexto paso, transformación a la forma espíritu puro, ya deja el cuerpo. O sea, ya hoy en la actualidad, ya Quetzalcóatl ni por ahí, ya ni se podrá ver. Eso fue cuando venía en aquellos tiempos pasados. Ya no estaría ni en la escala, ya no estaría en la escala los siete pasos o los siete días. Estará en la dimensión luz. Ya estará en la otra etapa de ascenso que vive un espíritu en la creación. Ya su etapa humana finalizó. Hoy Quetzalcóatl, su espíritu ya está. El que nosotros le llamamos Quetzalcóatl, que nos lo recordamos como que estuvo con los mesoamericanos, ese recuerdo, ya él no es un ser humano, ya avanzó, se alejó de esa escala. Nosotros todavía somos seres humanos en un segundo paso o segundo día llamado día de la vida razonada o pensamiento racional, porque nuestra razón hasta ahora condiciona nuestra vida, nuestra existencia. Razonamos. Estamos invitados a pasar al tercer paso, que es el uso de la inteligencia y del conocimiento. Por eso lo que estamos haciendo de negar, de cuestionar la creencia, la religiosidad, la ciencia sin espíritu, la filosofía sin espíritu, los apasionamientos, todo lo que nos atranca, las divisiones, las confrontaciones, la guerra, lo haremos en la medida en que dejemos nuestra racionalidad como fundamento base del pensamiento y entremos en la inteligencia y la lógica del conocimiento aplicado. Ahí entonces avanzamos, damos un paso más. ¡Tran! Ya no estamos en un segundo paso, sino que estamos en un tercer paso. Ahí se tienen que acabar las guerras, ahí se tienen que acabar las estupideces que estamos haciendo ahora, sin que eso todavía sea perfección, ¿eh? Sin que eso sea la perfección, porque hay quienes dicen que cuando estemos en ese tercer paso, ¡ay!, estaremos como en las gráficas de los testigos de Jehová, que nos arrecostaremos al lado de los leones y todo. No, no, todavía tendremos pendejadas. Todavía, como dice uno de los primeros impulsos del tercer paso, que hay todavía confrontaciones entre nosotros. Porque eso se viene depurando en toda esa escala que ustedes ven ahí. Imagínense que los maestros de sabiduría civilizatorios vienen del quinto paso. Y dentro de ese quinto paso ya están en el sexto impulso, porque ya se convierten en ese más alto poder de conocimiento, maestro de sabiduría. O sea, ya esa gente es tan confiable que la pueden mandar a un mundo. ¡Ey, ve allá y ayuda a civilizar! ayuda a conocer, ayuda a ampliar. Tienes los conocimientos, tienes la nobleza, tienes el corazón. No vas a ir a montar negocio allá, no vas a ir a crear divisiones, no vas a ir a crear como hicieron los reptilianos, porque esos reptilianos ahí no están en esa escala. Eso está en una escala, pero para abajo, de degradación. Y los dinoides y los grises y todos esos carajos. No confundir, no confundir. Bien, amigos, esta ha sido la investigación de este gran personaje, un gran personaje realmente. Nuestros ancestros mesoamericanos tuvieron la virtud, tuvieron la dicha, tuvieron la oportunidad, como la tuvieron muchas civilizaciones antiguas, de recibir las visitas de seres maestros de conocimiento y sabiduría que les ayudaron en su proceso de ascenso civilizatorio. Qué bueno que la creación tenga este modelo de acompañamiento, modelo de impulso espiritual para toda la raza humana. Así que, chéverísimo. Leo algunos de sus mensajes para ver qué opinan. Roxana nos dice, hay una cabalista que dice que Metratón era el soldado encargado de Yahvé. Joel, recién me entero de eso. Bueno, pero ¿qué de pronto están hablando? Tenemos también a Francisco, dice, los reptilianos ya estaban con los mayas cuando Quetzalcóatl llegó. Bueno, ¿te refieres a quién llegó primero? Bueno, lo que podemos entender es que las primeras razas que llegan, ¿se acuerdan el programa que les compartí de los tiempos? Bueno, los primeros que llegaron fueron los civilizatorios, luego llegan los caídos, y cuando llegan los caídos vuelven los civilizatorios, o los de conciencia. Entonces, Huitzilopochtli llega posteriormente y le mete, claro que cuando llega Huitzilopochtli, Quetzalcóatl no está, porque esas visitas no es que ellos estén ahí de por vida, los de la luz, por decirlo así. Son acompañamientos esporádicos, pero tan fuertes que dejan marcada la historia de un pueblo. Fuertes en el sentido positivo, ¿ok? Entonces el Huitzilopochtli era un carajo malo. Gabriel también nos saluda, dice Roxana, eso es Huitzilopochtli. Bueno, ya le está hablando con alguien. Gabriel tiene una característica, y es que él conversa en el chat con otras personas, así que cuando él escribe, está refiriéndose a alguna pregunta, alguna apreciación por allá. También está Círculo. Ah, Lili, desde su canal Círculo de la Real Interpretación, dice, le recomiendo la lectura del texto Así Habla Quetzalcóatl, en el canal Haciendo un Estudio de este texto, por si les interesa. Bueno, aquí Lili nos está invitando a su canal. Lili Montes, amiga nuestra, tiene un canal en YouTube que se llama Círculo de la Real Interpretación. Hace estos programas y pues ella quisiera con todas las ganas que ustedes pudiesen también echarse una pasada por allá y ver qué entregan ellos. Así que ahí está. Por favor, entren al canal de Lili, Círculo de la Interpretación, y ella allí con su compañero Julio Gaitán hicieron un programa Así Habla Quetzalcóatl, para que quieran, los que quieran complementar. También nos dice María Ascanio, me gustaría profundizar en los cuatro códices mayas. Bueno, fíjense que esto es lo que queremos, que cada vez que hablemos de estos temas usted diga, uy, qué interesante, yo quiero profundizar. Si lo hacen, todos ganamos. Luis López nos dice, existieron 15 hombres iguales a Cristo, anteriores a él. Todos cargaron una cruz y predicaron al Padre. Uno de ellos fue Quetzalcóatl. Esto fue muy censurado. Investiga más de ello, por favor. Bueno, Luis, lo que sabemos es que hubo muchos hombres. Decir que hubo 15, bueno, ya yo creo que ahí limitaríamos. Pero lo que quiero decirles es que el hecho de que lleguen personajes como Jesús, como Quetzalcóatl, eso es más común de lo que podemos imaginar. Así de fácil. Así de fácil. Dejemos de ver eso como, ¡ay! No, señores, aquí nos han venido a visitar. Hay unos que ni siquiera son registrados en la historia. Porque a esa gente no le interesa eso. Eso es a nosotros, que hacemos un medio video bacano y queremos que todo el mundo, ¡ay!, nos aplauda a nosotros, porque estamos en un impulso bajo. ¿Sí me entiende? A esa gente no le interesa si lo recordaron o no lo recordaron con su nombre o su nombre. A ellos les interesa el saber que quedó. Porque esa gente está en un nivel alto de conciencia, pero alto. Imagínese usted. Ay, no me recuerdan. Por eso cuando Hay gente que se preocupa por darle las gracias a Jesús. Ay, nosotros tenemos que agradecerle a Jesús. Jesús, eso ni le importa, amigo. A Jesús no le importa si le llama Jesús y si nada. Lo que ese hombre vino a hacer aquí. Y por lo que incluso también entregó su vida, porque también incluso muchos otros también pudieron haber pelado. Se metían con poderes existentes. Es que nosotros vivamos lo que enseñaron, nada más. Dejen de creer que esa gente merece, quiere o pide adoración. Sería lo último. Y si lo piden, no son de la luz. No vienen a ayudar, son de los otros. Los otros sí vienen a pedir, arrodíllate, rézame, te premio, te castigo, no hiciste caso, el pecado, no sé qué. Eso es una medida de entender. Por eso, tal vez no conozcamos muchos, pero yo tengo la certeza de que anduvieron muchos en este planeta, muchos, y ni los recordamos. Por alguna razón, pero estuvieron. Algunos dejaron una huella que los seres humanos se encargaron de hacerla indeleble, de convertirla en religión o convertirla en mito o cualquier cosa, pero fuimos los humanos los que hicimos que la figura, además de la enseñanza, la figura quedara en el tiempo. Como en otros, solo quedó el mensaje y no la figura. Pero a ellos no les importa. Y al final lo importante de la ecuación es que quede el mensaje. Y no solo el mensaje, sino que la humanidad, al portarlo, crezca. Es decir, que muchas de las cosas que nosotros hemos logrado es por ese acompañamiento. Silencioso, nada de show, como el otro, el llave, eso montaba show con naves, con luces, pirotecnia y toda la vaina. Eso le gusta a ellos. A nosotros acá debemos identificarlo. Dalia Flores dice, tuvimos muchas visitas de seres de luz que nos ayudaron en el pasado. Correcto, mira, lo está diciendo ella. Claudio nos dice, investiga acerca sobre Simón Toco y las pinturas del Cristo Negro de Rusia anteriores a 1280. Si lo haces bien, te sorprenderás igual o más que cuando leíste al Padre por primera vez con los Windmakers. Gracias, Claudio. Lo haremos. Lo tendremos en cuenta. También Lili nos dice, muchas gracias, Neil. Lili, me dices que mañana creo que es la entrevista con Robinson en el canal. Si estás viendo, nos escribes ahí, por favor, para que los que quieran conectarse, que están ahora aquí, lo hagan. También saludamos a, ¿quién más? Para Gerardo Chávez. Amén por ese mensaje, gracias a Dios. Miguel González dice, y la gran mayoría siempre terminan ridiculizados y maltratados. Claro, por la inconsciencia que gobierna muchas de las civilizaciones. Roxana dice, ¿y qué opinan de los hindúes que crearon ese tema del karma? No, eso no es una vaina de los hindúes. Es un principio universal de la creación. Esa es la ley de causa y efecto. ¿Ok? Ley de causa y efecto. Ese es el término original. Lo que siembra recoge es término de Jesús. Aunque dicen que ese término de siembra luego recoges no es de Jesús. Hace parte de las cosas que asociamos a Jesús. Pero es una ley. Es decir, toda acción que liberes contra un ser humano será vivida por ti de regreso a su debido tiempo. Si es algo positivo que hiciste, a eso se le llama dharma. Y si haces algo negativo contra otro, eso se llama karma. No es un castigo divino, sino la aplicación de una ley de acción, reacción, causa y efecto. Ahí no tiene que ver nada de Dios, ni de premio ni de castigo. No confundir. Si usted se dedica a tal cosa, le imprime fuerza, le imprime su intención, su cariño, su amor, usted va a tener resultados, causa, efecto. Si usted es un desgraciado, si usted es una mala gente, si usted es una mala leche, usted es un hipócrita, usted, de vuelta se le vienen cositas feas para usted. Siembra, recoge. No es una vaina hindú, solo que allá se le llama así. ¿Ok? También nos ha escrito Lili. Sí, dice, aquí está Lili, que dice, 11 de la mañana hora México, 12 hora de Colombia, con Robinson Devia, estará en Círculo de la Real Interpretación. en el, dice ella, el domingo. Dice el domingo en el perfil de Lili Montes, estrella Lili Montes, en Facebook. Nuestro compañero Robinson, ustedes lo conocen, él nos acompaña los lunes de aplicación Descubriendo. Ahí está la, la invitación libre para todos ustedes. Mónica nos dice, me gustaría que dijeras en qué momento terminó esa buena influencia de este personaje y llegó la invasión negativa a instruir sobre los sacrificios, porque piensas que los sacrificios fueron siempre, no. Bueno, el cuándo está difícil, ¿no? Imagínense ustedes, por ejemplo, que cuando uno viaja a México y llega a Teotihuacán, ni los historiadores tienen la más remota idea quién construyó las pirámides de Teotihuacán, ni en qué tiempo. Esa vaina es un misterio. Y hay quienes asocian que esas pirámides se construyeron para hacer sacrificios. Eso es una mala asociación. Porque cuando los ancestros, porque también son ancestros nuestros, que hicieron sacrificios porque tuvieron la influencia de dioses que pedían sacrificios, como Huitzilopochtli, esas pirámides ya eran viejas. Cuando por ahí rodaron cabezas pedidas por Huitzilopochtli, esas pirámides, mejor dicho, eran antiquísimas. Bien, entonces es erróneo asociar el sacrificio con seres como Quetzalcóatl, porque son tiempos completamente contrarios. Bien. También, vea, es que una civilización que tenga una pirámide como la de la Luna y la del Sol, o la de Chichen Itza en México, hablando de México, y huele cabezas, es una contradicción absurda. ¿Usted sabe qué es la tecnología que se necesita para hacer eso? Son seres avanzados, tecnologías avanzadas, conciencias avanzadas. Y volar cabeza no se necesita conciencia avanzada. Cuando tu conciencia está tan elevada, tú amas la vida. Cuando tu conciencia está por debajo, huelas cabeza. Influenciado tal vez por un Huitzilopochtli u otro más, porque no fue el único. Entonces tengamos siempre esos principios básicos. También dice Miguel González, por ejemplo, Tesla terminó en la miseria y solo quiso darnos la energía libre. Imagínate, se metió con un imperio que estaba por nacer, la transmisión de la energía eléctrica a través de cables. ¿Tú sabes el negocio que había detrás de eso? Y este tipo, Tesla, iba a derribar todo eso con un solo invento. Lo volaron de una. Bueno, amigos, me voy. Terminó la semana, viernes, 5 días de investigación, lunes de aplicación, martes de análisis, miércoles de investigación, jueves de análisis y viernes de investigación para todos ustedes. Los 5 programas están ahí, los pueden ver, los de la semana pasada, la de pasada, todos los pueden ver. Y nada, denos el me gusta si les pareció interesante el tema y nos vemos el lunes. Estamos todos los días de lunes a viernes a las 8 de la noche, hora de Colombia, 7 México y 10 Argentina. Recuerden que estaremos en México en el mes de julio, finales de julio, desde el 15 de julio estaremos en San Luis Potosí, estaremos en Zacatecas, estaremos en Guadalajara y estaremos en la Ciudad de México. Así que estaremos dando conferencias ya ahorita, no me pregunten, ya ahorita en el mes de junio haremos la imagen de invitación de cada lugar, donde será en Guadalajara, qué día exactamente, el título de la conferencia, la dirección para que todos ustedes vayan, pero ya les dije dónde vamos a estar, y los meses, mitad de julio a finales de julio, y la otra es que, bueno, lo que sí es claro es que no son conferencias cobradas, son conferencias gratuitas. Aceptamos donativos para cubrir gastos logísticos, ni más faltaba, pero el que quiera puede ir y no aporta nada y recibirá la información igual. No hay ningún problema con eso. Bueno, ahora sí me voy. Abrazos fuertes y recuerden, descubriendo con la certeza en la búsqueda de la verdad. Chao, chao.
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13: De la mañana con 16 minutos.
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2: Hola, ¿qué tal amigos? Bienvenidos a Planeta Conciencia, la nueva forma de sentir y pensar en la radio. Planeta Conciencia es un programa dirigido a aquellas personas que cuestionan y que analizan con temas de actualidad, invitados especiales y la participación activa de ustedes, nuestros oyentes. Planeta Conciencia transmitiendo en vivo desde la Puerta de Oro de Colombia, Barranquilla. Gracias a la señal en línea de Radio Cultural Planeta Conciencia y su página web www.rcpc.co. Estamos bajo la coordinación de Javier Villar y les estaremos acompañando en la locución Juan Manuel Pombo. Y una muy buena noticia. Regresa a Planeta Conciencia nuestra compañera Ashley Morales. Recuerden que con ella, con José Luis, con Milena Castillo, iniciamos Planeta Conciencia ya hace 4 años, más de 4 años. En enero del año 2011 empezamos con esta revista radial en una emisora comunitaria de la ciudad de Barranquilla, Playa Caribe. Justamente, pocos días antes de cumplir 4 años RCPC, el próximo miércoles 6 de mayo estamos de cumpleaños. En la asistencia técnica, nosotros mismos. Y para esta emisión tenemos un tema muy importante, como ya es costumbre aquí en nuestra revista radial. Estaremos hablando sobre la cultura capitalista, que es una cultura antivida y antifelicidad. Este fue un tema enviado por uno de nuestros oyentes, o una de nuestras oyentes, Luz Estela Jiménez. Muchas gracias por compartir esta información que a toda la mesa de trabajo de Planeta Conciencia le pareció muy interesante y que queremos ahora compartir con todos nuestros oyentes. Recuerden que el chat de la emisora está abierto para que ustedes envíen sus mensajes, reporten su sintonía o simplemente cualquier comentario que quieran hacer. Quédese con nosotros en Planeta Conciencia.

0: Hola Javier, bienvenido a Planeta Conciencia con la buena noticia que le damos a los oyentes del regreso de nuestra compañera Ashley Morales.
1: Muy buenas a todos los oyentes de Radio Cultural Planeta Conciencia. Bienvenidos, niños, niñitas, jovencitos y jovencitas, ancianos y ancianas, ¿no? Todos bienvenidos aquí a su revista radial Planeta Conciencia. Sí, precisamente, pues, muy felices, contentos, pues, con la participación nuevamente, participación activa de nuestra querida y hermosa Ashley Morales, la voz melodiosa que comenzó precisamente en estos estudios, ¿no? Y precisamente también en la revista radial. Por ahí se nos había escapado, pero bueno, vuelve a retornar al rebaño.
0: El buen hijo vuelve a casa. Hola Ashley, ¿cómo estás?
2: Hola Neil. Hola muchachos, un saludo muy especial a todos y cada uno de nuestros oyentes aquí transmitiendo a través de RCPC en nuestra revista radial Planeta Conciencia. Bueno, estoy muy contenta de estar aquí nuevamente con ustedes acompañándolos y como dicen por ahí, el hijo pródigo vuelve a casa, esta vez la hija pródiga vuelve a casa, muy contenta de estar aquí con ustedes.
0: Y más contentos nosotros de que estés acá. Recordando cuando iniciamos Planeta Conciencia ya hace 4 años. Hola Juan Manuel.
3: Hola Neil, un saludo para todos nuestros RCPcistas que están ahí pegaditos escuchando su revista Planeta Conciencia y siempre contento con la compañía aquí de Ashley. Es importante tener una voz femenina dentro de este equipo de trabajo. Pues bienvenida, ¿no? Bienvenida otra vez a casa, Ashley.
0: Bueno, ya son las 7:34 en la noche. 7:34, estamos en vivo hoy lunes 5 de mayo del 2015. Estaremos retransmitiendo este mismo programa el próximo miércoles. Oye, a partir de las 11 de la mañana.
3: Miércoles.
0: ¿Hoy es 4 o 5?
3: 4.
0: 4. Ah, bueno. 4, 4. Porque el 6 estamos de cumpleaños. Así, para que nos envíen sus mensajes, estamos en vivo y en directo aquí para compartir esta temática bastante interesante.

0: Bueno, vamos a empezar con este tema que es a nuestra forma de ver la realidad, las cosas en este mundo, muy importante. Se trata de una investigación de Leonardo Boff. Él le tituló a su investigación: La cultura capitalista es antivida y antifelicidad.
1: Genesio Darcy Boff, más conocido como Leonardo Boff, es un teólogo sacerdote franciscano, filósofo, escritor, profesor y ecologista brasileño. Este, pues, un gran profesor de la Universidad de Múnich, donde ha escrito muchos libros, más de 15 libros alrededor, acerca de esta parte que no parece no encajar en la sociedad, pero que definitivamente está agarrada, ya está inmersa en nuestras costumbres, en todo el capitalismo, el famoso capitalismo, que evidentemente ha dejado marcas muy, muy duras en nuestras vidas y en las vidas de todos los hombres de ese planeta.
2: Hay algo muy interesante, y es que el capitalismo comenzó como un modo de producción con Karl Marx y fue creciendo a lo largo de todo el siglo XX. Pero es algo que queremos tratar hoy aquí, y es que desde todo ese tiempo, vienen siglos, se sigue manteniendo la cultura del capitalismo. Ya eso hace parte de nuestra vida, y eso es lo que precisamente queremos analizar hoy. ¿Por qué se mantiene? ¿Por qué aún sigue vigente el capitalismo?
1: El capitalismo, en su definición, vamos a hacerlo, es un orden o sistema social y económico que se deriva del usufructo de la propiedad privada sobre el capital como herramienta de producción, que se encuentra mayormente constituido por relaciones empresariales vinculadas a actividades de inversión y obtención de beneficios, así como de relaciones laborales, tanto autónomas como asalariadas, subordinadas a fines mercantiles.
0: Bueno, ese es el capitalismo, el sistema en el cual estamos viviendo todos los que estamos aquí, y usted que está allá también. En los países occidentales funciona el capitalismo, el comunismo como idea contraria que decía nuestra compañera Ashley, propuesta por el señor Karl Marx, el comunismo. Pero fíjense que nos gustaría aclarar algo, ¿no? En esta temática de Leonardo Boff, sería muy fácil pensar que hacer un tratado o un análisis sobre el capitalismo te ubica inmediatamente de la otra orilla, ¿no? Del comunismo, del socialismo, en fin. Y queremos tocar este tema teniendo en cuenta eso, ¿no? De que tocarlo no necesariamente nos debe ubicar de la otra orilla. Vamos a analizar el sistema socioeconómico en el que nosotros vivimos, sus derivaciones, y hacer un análisis aquí en la mesa de trabajo junto con ustedes allá en sus hogares. Entonces propongo, estimados oyentes y mesa de trabajo, leer este tratado que hizo Leonardo Boff y vamos analizándolo, ¿les parece?
1: Perfecto,
0: Neil. Ok, dice que la demolición teórica del capitalismo como modo de producción comenzó con Karl Marx y fue creciendo a lo largo de todo el siglo XX con el surgimiento del socialismo. Es decir, que el enemigo del capitalismo es
2: el socialismo,
0: comunismo, propuesto por Karl Marx, también por allá a inicios del siglo anterior, finales del siglo XIX. Para realizar su propósito principal de acumular riqueza de forma ilimitada, el capitalismo agilizó todas las fuerzas productivas disponibles, pero desde el principio tuvo como consecuencia un alto costo, una perversa desigualdad social. En términos ético-políticos, significa injusticia social y producción sistémica o sistemática de la pobreza. Eso es evidente, ¿no? En el análisis que se hace en el mundo capitalista o en los países que se aplica este modelo económico, la desigualdad es abrumadora.
3: No, sí, además, Neil, este sistema económico apoyado también por la estructura piramidal que vivimos desde empresas, colegios, yo creo que en todas partes se ve esta estructura piramidal que ayuda a que ese capitalismo se desarrolle de una manera en donde las clases sociales tengan muchas diferencias y siempre se esté debatiendo y siempre se esté peleando por ese papel moneda que tanta vida ha quitado y que tantas almas felices también ha arrancado de su seno.
0: Recuerden que también hay una forma de analizar, que es el cociente Gini, ¿no? Que mide la desigualdad en cada una de nuestras naciones. Colombia tiene un nivel de desigualdad bastante preocupante.
2: Y no solamente es una injusticia social, una desigualdad, sino también una, podríamos hablar de una injusticia ecológica, devastación de ecosistemas enteros, devastación de los recursos naturales de una forma ilimitada, que de una forma u otra termina contribuyendo a esa desigualdad social, porque los recursos están dentro de manos de unos pocos, y eso genera muchos inconvenientes, no solamente en la nivel, a nivel de sociedad, sino a nivel de nuestros recursos.
3: Claro.
0: Sigue diciendo, en los últimos decenios la sociedad se ha ido dando cuenta también de que no solamente existe una injusticia social, sino también una injusticia ecológica, como comentaba nuestra compañera Ashley, devastación de ecosistemas enteros, agotamiento de los bienes naturales y, en último término, una crisis general del sistema de vida y del sistema tierra. Las fuerzas productivas se han transformado en fuerzas destructivas, lo que busca directamente es dinero, platica, money, como advirtió también en alguna oportunidad el Papa Francisco, en pasajes ya conocidos de la exhortación apostólica sobre la ecología, cuando dijo: en el capitalismo quien manda ya no es el hombre, sino el dinero, y el dinero vivo. La motivación es la ganancia y la ganancia. Un sistema económico centrado en el dios dinero necesita saquear la naturaleza para mantener el ritmo frenético de consumo que le es inherente.
1: Sí, definitivamente, pues es uno de los sistemas económicos que ha traído mayor devastación al planeta, devastación inclusive a los seres humanos, porque el solo hecho de que se generen espacios muy grandes entre una sociedad y otra, o entre una persona y otra, pues eso genera desigualdad, y la desigualdad generalmente resulta en un proceder que, pues, en un país donde queremos hablar de paz, o un planeta donde queremos hablar de paz, definitivamente, si el capitalismo existe o el socialismo, no tendría cabida la palabra paz.
2: Sí, es por eso que definitivamente muchos afirman que el capitalismo, la verdadera cara del capitalismo, es que es un sistema antivida y un sistema antinatural, porque nos aleja de lo natural.
3: Y además yo creo que ya el capitalismo ya pasó de ser un sistema a un estilo de vida que a través de generaciones el ser humano ha adquirido, pues básicamente por el no conocer las consecuencias que esto genera. O sea, sí se conoce que es un sistema completamente devastador, pero como siempre nos mantienen en la lucha de pagar los recibos, de pagar el colegio a los niños, sí, y además también muchas personas todavía vivimos del qué dirán. Entonces eso también nos obliga a ser parte de este sistema completamente capitalista, que lo que nos está haciendo es absorbiendo como seres humanos, y la verdad no nos está dejando encarrilar como de verdad se pretende, ¿no?, con el hombre.
0: Bueno, uno de los puntos que ha tocado esta exposición o análisis de Leonardo Boff es la desigualdad, ¿no? La desigualdad evidente que se muestra en los sistemas o países que aplican el sistema capitalista. El coeficiente Gini es el coeficiente que es el más famoso para medir la desigualdad relativa, así se le llama, desigualdad relativa, parte de la construcción de un espacio donde se arreglan los porcentajes de ingreso contra los porcentajes de población, formando de esta manera una distribución en segmentos de población, usualmente deciles, donde se traza una línea recta de 90 grados conocida como línea de igualdad. Esta línea representa la igualdad perfecta, eso no existe. Una relación de 1 a 1 entre ingreso y población, así se mide, ingreso y población, sería 1 a 1 la relación perfecta. Dentro de ese espacio se traza una llama curva de Lorentz, como se le dice, que relaciona el ingreso real y el segmento de población. Una vez construido el espacio, se realiza una comparación entre la línea de igualdad y la curva de Lorentz. La lógica que se sigue es la de: entre mayor es la distancia de la curva de Lorentz con la línea de la igualdad, que es 1 a 1, mayor es la desigualdad de dicha sociedad. Para transformar esta observación en una medición utilizable para la comparación y el desarrollo de políticas públicas, se calcula la razón del área entre el límite de igualdad y la curva de Lorentz. Ojo con esto: entre el área total debajo de la línea de igualdad El resultado es el número entre 0 y 1, donde 0 es la igualdad absoluta y el 1 la desigualdad absoluta. Entonces, entre más se llega al 1, es una sociedad muy con un nivel de desigualdad muy alto, y entre más se llega al 0, estamos hablando de pues la igualdad ideal.
1: Sí, en términos estadísticos, pues es la dispersión de los datos, dentro del cual el dato que más se aleje de la normal, pues significaría que es el que está más lejos de la normal, pues
0: en una. Entonces vamos a encontrar cifras entre 0 y 1, se va a medir la desigualdad. Por ejemplo, un país que presente un índice Gini de desigualdad de 0.9, es una locura, ¿no?
3: Muchísimo.
0: O 0.1 ya es presenta un índice mejor, mucho mejor. Entonces, esa es la forma, estimado oyente, en que se calcula, a través de la estadística, los niveles de desigualdad de las naciones.
2: Y hay algo importante, y es algo que mencionaba Juan Manuel, es que el capitalismo ya hace parte de una cultura, es una mentalidad, es una forma de vivir que hemos adquirido, y no es solamente un modo de producción, ya hace parte de nuestra vida. Por eso es importante que analicemos características del capitalismo. La finalidad de la vida es acumular bienes materiales mediante un crecimiento ilimitado, explotando sin límites los recursos naturales. Mercantilización de todas las cosas. Todo tiene un precio, todo tiene un valor. ¿Con qué finalidad? Con la menor inversión posible, venderlo a grandes costos y así obtener un mayor lucro dentro de un tiempo corto. Todo está basado por medio de la competencia impulsada por la propaganda comercial. Y es la promesa de felicidad en un contexto de materialismo. Eso es lo que persigue la humanidad, felicidad, pero enmarcada o disfrazada dentro del materialismo.
0: Sí, el materialismo, ¿no? Y hay un componente importante para que el capitalismo se sustente, se mantenga y continúe, y es la idea de la competencia, ¿no? La idea de que cada uno de nosotros quiere tener más y ser más, y para eso hay que gastar más. De la mano de esto va, pues, la publicidad, que es la que nos mete a través de los cinco sentidos esas necesidades de tener y cosechar muchas más cosas. Ese nivel de competencia se ha mostrado muy fuerte a partir de la revolución industrial, ¿no? A partir de allí, a finales del siglo XIX, en los años 1800, cuando se da el boom de toda la industria en Europa, comenzó el proceso de la competencia. El más fuerte tiene que devorarse al más pequeño, al más débil, como la selección natural que propuso también Charles Darwin.

0: quiere ese producto. Por lo tanto, la demanda se sube y siempre se está innovando cada vez más. Si tú no innovas, no estás perdiendo ese capitalismo. Ese sistema capitalista va quedando del lado tuyo. Y lo que está diciendo Neil, ¿no? Ahora mismo, el más fuerte tiende a aplacar al más débil. Y esa es la competencia que lo que va a generar estrés, angustias, sufrimientos, etcétera.
1: Fíjate que un dato que preocupa al sistema colombiano en el tema de la desigualdad es que para el año 2012-2013, ¿saben cuánto estaba el nivel de desigualdad? Llegando a .6 en Colombia, .539 era el nivel. Es decir, que ya tiende a ser considerado un país donde la desigualdad es
0: bastante
1: es preocupante.
2: Sí, por ejemplo, porque es que encontramos también aquí, por ejemplo, en la ciudad de Barranquilla.
1: Esto para el 2012-2013.
2: Sí, es tanta la desigualdad que, por ejemplo, ya encontramos apartamentos o casas que están cerca de sitios muy muy especiales aquí en Barranquilla, o sitios de donde el nivel de vida es tan alto, que ya se venden inclusive apartamentos de más de 200, 300 metros cuadrados entre 1.000 y 1.200 millones de pesos. O sea, un apartamento. ¿Quién estaría en capacidad de pagar eso, estimados oyentes?
0: No, hay uno por el sector de la zona norte que cuesta 5.000 millones de pesos.
2: Entonces, la capacidad que tenga para pagar eso seguramente es alguien que amasa una fortuna muy grande, o este tipo de situaciones aceleran lo que llamamos nosotros los efectos de la corrupción, porque efectivamente pues la gente entre más tiene, pues quiere tener más, quiere desafiar más todavía, mucho más al ego que cada uno poseemos, ¿no?, dentro de este mundo.
3: Así es, Neil. Definitivamente esta filosofía del capitalismo está enmarcada en quien no tiene, quiere tener. Quien tiene, quiere tener más. Y quien tiene más dice que nunca es suficiente. Eso es lo que nos lleva a este consumo ilimitado de bienes materiales, y es lo que sustenta, sin duda alguna, el capitalismo, este materialismo. Y lo triste de todo esto es que para el ser humano tener todo este consumo ilimitado se apropia del tiempo, nos roba el tiempo, que es algo muy valioso, el tiempo del ser humano, sin dejar espacio a la gratitud, a la vida, a la convivencia familiar, contacto con la naturaleza, el amor, la crianza de los hijos. Es algo que el capitalismo sin duda nos roba. Tenemos que dejarlo de lado porque es necesario adquirir bienes materiales, es necesario ir a trabajar. Ya no es suficiente con que una sola persona trabaje dentro del hogar, ya tienen que ser dos. Entonces el cuidado de los hijos queda a cargo de otras personas, y es allí donde nos roban el tiempo, tiempo valioso que no podemos recuperar.
1: Claro, entonces fíjate, vamos, Ashley, tú que has estudiado bastante el tema, toda juiciosa, aquí dice José Luis en el chat, qué bueno, Ash, de vuelta. Sí, señor, eso sí es una buena noticia para nosotros y todos los oyentes habituales de RCPC, y esta la revista radial que inició todo el sueño de RCPC, que el próximo miércoles 6 de mayo cumple 4 años. Vamos a colocar en una tablita, muchachos de la mesa de trabajo, y ustedes también puedan hacer el ejercicio, estimados oyentes, en una tablita, cuáles son los aspectos fundamentales del capitalismo, ¿no? ¿Cuáles son los aspectos concretos para que podamos hacer un análisis ya con esto? Por ejemplo, recordemos uno inmediatamente. Está fundamentado en la ganancia por encima de cualquier cosa. La ganancia, ¿verdad?
2: Y similar a lo que dice pues algún escrito, ¿no? Que el fin justifica los medios.
1: El fin justifica los medios.
0: La lucha de clases.
1: A ver, otra cosa, Ashley, que se pueda notar allí. Pero que se haya mostrado acá. ¿Sí me entienden? Lo que queremos es analizar.
2: Sí, el documento.
1: Lo que da el documento y extraer de él los parámetros o los fundamentos del capitalismo. ¿Cómo se caracteriza? Sí, que es lo que queremos acá analizar junto a nuestros oyentes. Porque luego es interesante proponer alternativas diferentes al capitalismo, ¿no? Bueno, ya sabemos que Karl Marx, como arrancábamos, trató de colocar un sistema anticapitalista como fue el comunismo, pero nos damos cuenta que a la larga termina siendo algo muy parecido, y lo explicaremos ahorita. Entonces, ¿qué otra cosa podríamos anotar?

0: injusticia social, ¿no? Porque sí, hay unos que contienen el capital, hay unos que manejan el capital, el recurso, y hay otros que trabajan para ganar o hacer parte de ese recurso, ¿no? Que vendrían siendo piezas claves y fundamentales para la producción, la venta y comercialización después. ¿Qué podemos anotar?
1: Algo que podremos anotar es la explotación sin límites de los recursos naturales.
0: Eso. Explotación sin límites de recursos naturales, porque lo que importa en ese sentido no es la naturaleza, sino lo que ella podría representar en ganancia para el que produce, para el que vende, para el que está dentro del sistema de producir dinero. Esa es otra. Javier, ¿cuál sacaríamos?
2: Bueno, yo vería aquí que, por ejemplo, que es un sistema que es algo que es sistémico, ¿no? Sistémico porque, de verdad, pues cuando se produjo no fue de un solo, sino que fue paso a paso. Nos fueron metiendo allí y pues es lo que puedo rescatar del texto.
0: Bien.
1: Algo importante también, la competencia. Competencia constante impulsada por la propaganda comercial.
0: Bien, eso es muy importante. Como lo dice aquí, veamos rápidamente algunas de sus características. La finalidad de la vida es acumular bienes materiales mediante un crecimiento ilimitado, producto o producido por la explotación sin límites de todos los bienes naturales, por la mercantilización de todas las cosas y por la especulación financiera, realizado todo con la menor inversión posible, buscando obtener mediante la eficacia el mayor lucro posible dentro del tiempo más corto posible. Ayer me ponían un ejemplo que podría traer yo acá, ¿no? Supongamos que Juan Manuel, con la intención de rebuscarse, se idea vender empanadas, ¿sí? Vender empanadas, y él dice, bueno, voy a hacer unas buenas empanadas que tengan un buen queso, bastante queso, pero bueno, ¿no? Y voy a comprar un aceite que no sea tan dañino para la salud, y una harina que sea, pues, buena, ¿no? Y voy a vender las empanaditas, las voy a vender a 1,000 pesos. Y Juan Manuel comienza a vender sus empanadas a 1,000 pesos, y le invirtió, ¿no? Le invirtió un buen queso, un buen aceite, una buena harina, en fin. Le metió lo mejor y decidió que serían 1,000 pesos, y ahí tendría él un margen de ganancia. Y comenzó a irle bien. Comenzó a vender diariamente un número de empanadas que, pues, hacía que su negocio fuese para arriba. Pero había otro por allí cerca de la casa de Juan Manuel que también estaba, pues, en la pelúa, como decimos, ¿no? En el cable, en los rines. Y decidió también, ve, a Juan Manuel le está yendo bien vendiendo empanadas, yo también voy a vender empanadas.
1: Vamos a montarle la competencia.
0: Exacto. Entonces, ¿a cómo las vende él? 1,000 pesos, ¿verdad? Ah, entonces yo tengo que venderla más barata para que la gente no vaya donde Juan Manuel, sino que vaya donde mí. Entonces ya él no le va a meter el queso que le va a meter o que le está metiendo a la empanada a Juan Manuel.
2: Para bajarle los costos,
0: claro,
2: ¿no?
0: Porque él tiene que bajar los costos para que su ganancia se vea reflejada, ¿no? En el valor que va a pagar una persona al comprar la empanada. Sin embargo, al ponerla más barata, ¿qué pasa entonces con el negocio de Juan Manuel?
1: Se va a la quiebra.
0: Si no baja el valor de su empanada.
2: Si no baja el valor, claro.
0: Entonces, como Juan Manuel baja el valor de la empanada, ya el queso que le pone tiene que ser un queso que, pues, todo viejo o todo duro.
2: De menos calidad.
0: ¿Sí? Entonces, digan ustedes, ¿quiso Juan Manuel desde el principio hacerlo así? No, ¿verdad? ¿Qué lo llevó a hacer así?
3: La competencia,
0: los márgenes de ganancia.
2: Claro.
0: ¿Sí? Entonces, dentro del capitalismo hay una cosa que se llama la libre competencia. Y eso suena espectacular. Sí, la libre competencia. Pero ¿qué pasa con la libre competencia en el fondo? ¿Sí? En el fondo. Por eso es que usted ve que la persona que vende el perro caliente va y compra la salchicha más barata,
3: claro,
0: la salsa de tomate más barata, y lo más barato en eso significa que son alimentos que nos dañan.
2: Sobre todo en ese tipo de economía donde se mueven, pues, los alimentos, es bastante delicado. Algo muy interesante en lo que estabas acotando es acerca de que a la razón, pues, se diría que para el consumidor final, en factor dinero, pues sería lo mejor, ¿no?
0: Claro, entonces en ese sencillo ejemplo he tratado de animar lo que es el capitalismo, en el que vende arepa, que vende empanada. allí, en el diario, ¿no? Porque pues hay grandes capitalistas, pero el capitalismo se vive en el momento en que tú te estás rebuscando. Ahora, ¿ambos lo hicieron de mala gana o por qué lo hacen? Cada uno lo hace porque tiene que ganarse la vida.
3: Claro.
0: ¿Sí me entiende? Entonces, el sistema capitalista ha generado una situación en la que cada uno de nosotros ha tenido que valorar más primero la ganancia y después los aspectos que podrían o deberían ser primero. En el caso de la empanada, pues una empanada bien hecha, ¿no? Con productos bien buenos.
1: Y es que, Neil, la cultura del capital nos lleva a nos educa, si se le puede llamar de esa forma, a pensar o a solo vernos a nosotros mismos y a no preocuparnos por los demás. Es decir, dejamos la solidaridad de un lado. Solo me interesa mi beneficio personal y lo que haga Juan Manuel, lo que haga Javier, lo que haga Neil, a mí me tiene sin cuidado. Simplemente me interesa mi beneficio personal. Porque en ese ejemplo que tú colocas de Juan Manuel, si de pronto, si yo veo que Juan Manuel vende empanadas, arepas, yo puedo también tener mi negocio, pero ver de qué forma puedo generar ingresos sin afectar a Juan Manuel. De pronto, ofrecer un producto que Juan Manuel no tenga, al asociarnos o ofrecer, sí, algo que él no venda.
3: Claro, que él me haga la chicha, por ejemplo. Para que se tome con la empanadita.
2: O al mismo precio y pues darle un valor, eso se llama valor
3: agregado
2: al producto, que sería mejor. Por ejemplo, si la persona viene aquí, yo se lo puedo llevar a la casa, por ejemplo, diría, ¿no? Pero, como en este caso, pues se analizan, como decía Neil, se analiza en la parte del costo, la parte del dinero. El capitalismo tiene esa naturaleza.
0: Bajar los costos, porque cuando hacíamos el análisis, ¿qué es lo que busca el capitalismo para tener mayores márgenes de ganancia? Reducir los costos de producción.
2: Claro.
0: Si entonces tú inviertes menos, gastas menos,
1: y un mayor lucro,
0: entonces hay una mayor franja o margen de ganancia. Ese es el como la ecuación, o sea, la matemática del capitalismo. Entonces tú vas a vender a 100, tú tienes que buscar un margen de ganancia alto en el capitalismo porque quieres ganar. Buscas entonces un costo de producción bajo. Pero fíjense el análisis que ustedes han hecho, ¿no? Se puede ver de otra forma dentro del sistema, pero bueno. Hay una cosa que se llama la cultura capitalista. La cultura capitalista es lo que nosotros, los que vivimos dentro del capitalismo, hemos adoptado como forma de vida, como comportamiento. En el caso de la competencia de Juan Manuel en las empanadas, lo único que se le viene enseguida al que quiere montar la competencia es que tengo que ponerla más bajo, ¿no?
3: Claro.
0: Entonces, en ese sentido, ya hay una programación mental en nosotros de cómo funcionan los negocios, cómo funciona la ganancia, cómo funciona el lucro. A esto se le llama cultura capitalista. Es decir, yo he escuchado muchas veces, estimados oyentes, no sé, estimados panelistas aquí de Planeta Conciencia, que hay unas personas que dicen que compraron una camisa a 100 pesos y la vendieron a 150, ¿no? Y de pronto, por alguna circunstancia, no la pudieron vender a 150, sino a 130. Y hay una expresión muy lógica que dice, bueno, perdí 20, ¿no?
3: Claro.
0: ¿Cómo así que perdiste? Bueno, esa visión es la visión o cultura capitalista. Eso. Dejaste de ganar más, y en el dejaste de ganar más, se dice que...
3: Se asume que perdió.
0: Se dice que perdiste.
3: Exactamente.
0: O sea, cuando dejaste de ganar o tener un gran margen de ganancia, dices que perdiste. Perdiste es cuando lo que invertiste se fue, ¿no? Ahí sí se perdió. Pero en el capitalismo, pues...
3: No, y algo que también apoya fuertemente al capitalismo es la propaganda. La publicidad que se hace a través o detrás de bambalinas, pues porque eso es lo que nosotros estamos viendo permanentemente. Nosotros, nuestros cinco sentidos, nunca están descansando. Siempre están atentos a las circunstancias externas. Y esas circunstancias externas están ligadas simplemente a la publicidad del consumismo, a la publicidad del capitalismo, en donde yo, por ejemplo... hoy en día veo la preocupación que tienen las personas por adquirir el celular Samsung 6, el 5, ¿cuál es?
1: S6.
3: El S6. Veo una preocupación en la cara de la gente por adquirir ese celular que yo no entiendo por qué, si el que tienen es bueno. O sea, ¿para qué quieren otro celular?
0: Bueno, que no vayas a hacer con nuestro compañero que siempre dijo eso.
3: No.
0: Tuvo la plata en el bolsillo, se lo compró.
3: No.
0: Un amigo muy cercano. No vamos a decir el nombre para no avergonzarlo. O sea,
3: yo no estoy diciendo que
2: oye, aprovecho para mandarle un saludo allá al incómodo.
3: Al incómodo, sí, claro.
2: Escucha aquí.
0: Saludos. Sí, entonces, Juan Manuel, que el comentario no sea porque el bolsillo no tiene para comprar. ¿El cómo es? El S6.
3: No, pero es que, si yo, por ejemplo, me estoy ganando un salario mínimo, ¿yo cómo voy a aspirar a adquirir un celular de más de 2 millones de pesos?
0: ¿Sabes por qué lo digo, Juan Manuel? Porque al hombre se le prueba cuando tiene el bolsillo lleno.
3: Sí, yo te lo entiendo. Cuando yo mismo lo tengo bien vacío.
0: Cuando uno lo tiene vacío, la vida se ve de una manera diferente. Cuando lo tiene lleno, en esta cultura capitalista, se ve diferente.
3: Sí, es otra cosa.
0: Entonces, partiendo de las realidades, podemos transformar nuestras vidas. Que cuando esté el billete aquí en el bolsillo, sepamos utilizarlo para lo que realmente es necesario. Mire lo que dicen nuestros oyentes. Joe Valens, esto me recuerda un video muy bueno que se llama El Origen del Mal. Muy buen video, lo pueden ver allí en YouTube. El Origen del Mal. También Sin Chip. Hombre, un abrazo para Yuli, ¿no?
2: Nuestra amiga Juliana.
0: Que la conocimos este fin de semana. Hombre, un fuerte abrazo para Yuli.
2: Hombre, Neil,
0: la chica de Sin Chip.
2: Tuvimos la oportunidad de hablar con ella, de conversar, de estar ahí conversando acerca de todos los programas. Y qué grandes personas se encuentran alrededor de toda esta familia, gran familia RCPC. Y bueno, saludos a ella, a todo su equipo de trabajo, que están haciendo una labor muy interesante. Ayer la vi muy concentrada. Les recordamos pues a todos los oyentes que precisamente ayer estuvimos participando en un gran evento acerca de lo que es la
0: parte
2: de proyección de la Alianza Ser. ¿Qué es lo que viene para el futuro? Y le traemos muchas sorpresas. Grandes retos se nos vienen y estamos para eso. Muchas gracias y saludos allá a Juliana y a todo su equipo de trabajo.
0: Bueno, ya dicen, el capitalismo funciona la ley del más fuerte. Sí, hablábamos de la teoría esta expuesta por el señor Charles Darwin, que hablaba de la selección natural, una teoría que pareció inofensiva en aquel momento cuando él aseguraba de que en la naturaleza siempre existió la competencia donde el más fuerte pues perecía, dominaba y el más débil debía morir. Y eso se fue trasladando poco a poco como una verdad a nuestro pensamiento, a nuestra vida, y unido con el capitalismo, fantástico, ¿no? Hicieron como un matrimonio ejemplar, esa teoría con el capitalismo.
2: Sí, Neil, mira, y lo más triste de esta situación es lo siguiente, amigos oyentes y muchachos compañeros de mesa de trabajo, y es que el capitalismo, de un momento a otro, de la manera en que menos lo vemos, se va apropiando del tiempo de la vida de los seres humanos, inclusive deja sin espacio a la gratuidad, deja también por fuera la convivencia fraternal entre personas y con naturaleza, al amor y a la solidaridad y al siempre vivir con alegría de vivir. Mira que, por ejemplo, las grandes fortunas amasadas se iniciaron siempre a través de los recursos naturales. Tomaron la parte de la minería, también cogieron lo que es los fósiles, todo esto que sale del petróleo, e inclusive los metales preciosos. Las grandes fortunas, por ejemplo, como la que amasó en todo su tiempo y en la historia, una de las más grandes fortunas es el señor John Davison Rockefeller, con ganancias superiores a los 740 mil millones de dólares en la historia.
0: John D. Rockefeller.
2: Sí, se ha convertido en la persona más rica del mundo en toda la historia.
0: Ese fue el padre del monopolio.
3: Del monopolio, claro.
0: Incluso cuando él comenzó con el monopolio, el petróleo y todo esto, en Estados Unidos tuvieron que sacar unas leyes antimonopolio. Antimonopolio,
2: claro.
0: Pero astutamente pudo salirse de ellas. Bueno, estimados oyentes, hay un área dentro del capitalismo fundamental que son los bancos, ¿no?
3: Total.
0: Los bancos. Aquí tengo una canción, vamos a escuchar esta canción que se llama Señor Banquero. Escuchemos esta canción y ya volvemos aquí en Planeta
2: Conciencia. ¿Sabes, Neil, que si tienes esa nota melodiosa que a veces nos colocan los muchachos de Chile, que se llama Saqueando,
0: también Saqueando
2: sería una de los buenos temas para utilizar?
0: Bueno, podemos cerrar el programa con esa canción. Vámonos entonces con Señor Banquero.

0: Bueno, y seguimos aquí en Planeta Conciencia, la nueva forma de sentir y pensar en la radio, tocando el tema expuesto por una de nuestras oyentes en el correo rcpc10@gmail.com con el tema de la cultura capitalista que es antivida y antifelicidad. Y ahora queremos tocar lo que significó o cuál fue el valor más importante que tuvo que tener en cuenta o tuvieron que tener en cuenta los diseñadores del capitalismo para que se reforzara fuertemente como conducta en la vida del individuo.
1: Sineil, hay algo dentro de las necesidades del hombre que es importante comprender, que nuestros oyentes comprendan, y es que el hombre no solamente tiene hambre de pan y afán de riqueza. El hombre, por naturaleza, es portador de otras necesidades como son comunicación, trascendencia, amor, y hay una muy importante que es la necesidad de autoafirmarse. ¿Qué entienden ustedes por autoafirmarse, Javier?
2: Bueno, autoafirmarse es buscar la forma, pues, de sacar mi propio yo, ¿no? La voluntad que hay para que yo sea quien soy.
0: Reencontrarme, reconocerme.
2: Conmigo mismo.
0: ¿No? Conmigo mismo, y no solamente reconocerme conmigo mismo, sino que los demás me reconozcan. Sí, porque yo soy los seres humanos somos seres sociales, en el cual buscamos reconocernos para ser reconocidos. Ese autorreconocimiento es importante fue importante para los capitalistas para poderlo crear como posicionar como una conducta en el ser humano.
1: Sí, ese autoafirmarse es reforzar su yo, es persistir. ¿Para qué? Para continuar en el proceso de la vida. Todo esto el capitalismo lo vende al ser humano, pero de una forma distorsionada. Es por esto que el capitalismo logra afianzarse como una cultura en el ser humano.
0: Claro, distorsiona entonces esa necesidad de autoafirmarse, autorreconocerse. Biólogos e incluso cosmólogos como Ryan Swine nos enseña que a todos los seres del universo, especialmente en el ser humano, prevalecen dos fuerzas que coexisten y se tensionan. ¿Cuáles son? La voluntad del individuo de ser, de persistir y de continuar dentro del proceso de la vida. Para eso tiene que autoafirmarse y fortalecer su identidad, su yo. La otra fuerza es la de la integración en un todo mayor. ¿Sí? Hay dos fuerzas, una que es la interna, la mía, la propia, de reconocerme yo, y la otra es de integrarme al todo. En este caso se vendría siendo pues a la sociedad, a la naturaleza, en fin. En la especie, en nuestra especie, de la cual el individuo es un representante, constituyendo redes y sistemas de realizaciones fuera de los cuales nadie subsiste.
1: Sí, y es que el capitalismo hace una autoafirmación pero desmesurada del yo, hasta el punto de que precisamente el individuo se olvida del nosotros, de la integración con los seres humanos, y esto es una forma desequilibrada en toda la existencia humana, porque nosotros, como lo decía Neil, somos seres sociales por naturaleza, necesitamos a las demás personas, no solamente podemos pensar en nosotros mismos, en el yo, primero yo, segundo yo y tercero yo, necesitamos a los demás seres para convivir, para convivir en sociedad.
0: Claro, entonces, ¿cuáles son los dos principios que deben estar equilibrados? Bueno, la primera, la fuerza que gira alrededor del yo, mi individuo, mi ser, donde se origina con esto el individualismo, y la segunda, que se articula alrededor de una sociedad, es decir, hago parte de una comunidad. Si eso está equilibrado, pues las cosas serían mejor.
3: Fluyen mejor.
0: En el capitalismo se potencializa el yo y se desestima la colectividad o tu esencia dentro de la colectividad.
2: Ahora, el capitalismo fundamenta su fuerza efectivamente en la cultura del capital fundamenta su fuerza efectivamente en entregarle al ser humano lo que él no conoce de él mismo. Es decir, que la riqueza que él tiene por dentro, el capitalismo efectivamente se la pone afuera. Como desconocemos la identidad que traemos, desconocemos de dónde venimos y para dónde vamos, pues precisamente caemos en ese error.
0: Claro, entonces como estamos buscando autorreconocernos, ¿cómo creemos que lo hacemos dentro del capitalismo? ¿Cuál es el modelo que nosotros hemos creído que debemos seguir para encontrarnos con nosotros mismos?
2: Sí, por ejemplo, el caso que ponía Juan Manuel decía, pero yo no entiendo y no concibo cómo una persona que gana un salario mínimo quiere y anhela comprarse un equipo celular de más de $1,000,000, de $2,000,000. Pero resulta que en su naturaleza él es lo que está buscando, es precisamente reemplazar esa forma de ser, esa forma, esa identidad que tiene por dentro para que sea reconocido.
0: Por decirlo así, hemos creído que nos podemos encontrar en las cosas que podamos tener. O sea, que el autorreconocimiento está en la medida en que, por ejemplo, yo siendo adolescente tenga pues el último pantalón y la última camiseta. En ese momento, cuando me la pongo, hay un reconocimiento a mi alrededor de lo que yo soy. Y eso hace que yo me encuentre con lo que yo soy. Desafortunadamente, el capitalismo nos llena la cabeza, los sentidos nos los inunda con esa necesidad. Aprovecha esa necesidad humana y comienza a bombardearnos para que adquiramos cosas, para que compremos cosas. Y de esa forma, entonces, llenar nuestro, ya no sería yo, sino nuestro ego.
1: Sí, ahí es donde nosotros hablamos que el capitalismo nos vende, nos promete una felicidad en un contexto de materialismo. Nosotros, lo que dicen ahí, nos alejamos de nuestra verdadera esencia buscando en el tener, y en el tener creemos que a través de las cosas materiales vamos a obtener la felicidad. Por eso es que el ser humano en este contexto de la cultura capitalista nunca está conforme y nunca va a ser suficiente, porque las cosas materiales no lo van a llenar, siempre va a querer tener más, y ahí es donde está la trampa.
3: Sí, así es que la identidad del ser humano va asociado al espíritu de ese ser humano, y ese espíritu no se va a llenar con circunstancias materiales o con cosas materiales, se va a llenar precisamente con respuestas coherentes que hayan pues en una sociedad coherente. Pero como esta sociedad está distorsionada por el capitalismo, por la vanidad, por el egocentrismo, por todo esto que nos rodea, nuestra esencia va a estar siempre divagando, buscando más material, más cosas materiales, para ver si así nosotros vamos a forjar espíritu. Pero una de las alternativas pues para forjar espíritu es un conocimiento verdadero de las cosas, y por eso estamos haciendo este análisis aquí entre todos, para que conozcamos y demos unas conclusiones dentro de lo que es el capitalismo y dentro de las consecuencias que ese capitalismo trae dentro del ser humano.
0: En días anteriores estábamos en el noticiero hablando con Darío, en Visión Noticiosa, y decíamos que, bueno, desde pequeño hay una costumbre, quisiera analizarlo de esta forma, hay una costumbre que si nuestros padres no nos guían, y no lo hacemos ahora con nuestros hijos, estamos creando en ellos la cultura del capitalismo. ¿Cómo? Recuerden aquel olor de los zapatos nuevos cuando estábamos en el colegio, recuerden el olor a los cuadernos nuevos, esa sensación que cuando nos compraban las cosas que necesitábamos para el colegio. ¿Cómo nos sentíamos en ese momento? Realizados, ¿no? Reconocidos, valorados. Y en la medida en que no teníamos esas cosas, sentíamos que había un vacío. Y si uno va al colegio, cuando uno estaba en el colegio y veía que el otro compañerito tenía la camiseta o el pantalón o el cuaderno o el bolígrafo, entonces comenzaba a haber una situación de verse uno menos que él. Y entonces nuestros padres, y nosotros como padres ahorita, para que nuestros hijos no sientan ese vacío, los satisfacemos, le damos todo lo que necesitan. Eso está bien, pero en la medida en que nosotros seamos capaces de enseñarle a nuestros hijos que eso no es lo que lo hace a él mejor o peor persona. Y ese diálogo es el que nosotros no tenemos, que nosotros no tuvimos cuando fuimos niños, que nuestros padres nos hayan explicado la esencia de que lo que yo soy no está determinado por esas cositas que son simplemente necesarias para yo ir al colegio, pero que no es la que me van a hacer tener un valor frente a mis compañeros en ese momento, de acuerdo al ejemplo que estoy colocando. ¿Nos sentamos a hablar de eso? De que las cosas que simplemente en ese momento se nos están dando es para cumplir una labor, una tarea, y que hay unos valores realmente importantes a los cuales nosotros debemos comenzar a cosechar. Es como la reflexión en este momento, ¿no? Porque de cierta forma nosotros, habiendo heredado la cultura capitalista, la estamos trasladando a nuestros hijos.
2: Sí, a muchos nos ha pasado, y de una manera muy personal, pues nos ha pasado de que, por ejemplo, queremos tener el calzado de última moda, queremos alcanzar precisamente el teléfono celular de última generación, pero hay un hecho que sucede, ¿no? Y es que es el siguiente. Tú logras y buscas y te esfuerzas, ¿no?, para poder lograr ese objetivo. Cuando lo logras y lo tienes, lo usas 2, 3, yo pienso que a la semana o a las 2 semanas ya tú le pierdes el interés al equipo o a lo que te estés colocando de última generación. O sea, gastaste un dinero por encima de lo que pues exactamente
0: es temporal. Es temporal.
2: Sí, es temporal. Eso, a eso quería ir. O sea, es una emoción o una satisfacción temporal. No hay una alegría que perdure. No hay algo que sea el infinito. Y el capitalismo tiene esa característica. Hace que tú compres más, que veas y vayas por más en una tarea sin fin, en una carrera que no tiene vuelta.
0: Claro. Fíjate que surgen varias cosas. En el momento en que tú quieres cosechar para autorreconocerte, sin importar la colectividad, ¿en qué te puedes convertir? En un ladrón.
2: Eso.
0: Claro. ¿Sí? Te desadaptas de la sociedad porque piensas solo en ti, no estás pensando en una comunidad. Y es precisamente lo que está sucediendo en nuestros pueblos. Cada quien defiende de la reja de su casa o de la puerta de su casa para adentro. Pocos piensan dentro de la colectividad, ¿qué es lo mejor para todos? ¿Cómo puedo yo aportar dentro de lo que yo soy al todo? Otro ejemplo para graficar esta parte es cuando cumplimos años, ¿no? A nosotros nos enseñaron desde muy pequeños, yo diría desde el primer año,
2: A ser capitalista.
0: ¿Cómo? Nuestros padres nos celebran el primer año, nos hacen una tremenda fiesta, una bonita fiesta, y esta fiesta está asociada a regalos. Entonces, cuando uno va y mira la canasta y ve poquitos regalos, uno dice, ah, no me quieren. Yo no valgo, no me quieren. ¿Sí? Y cuando la canasta está llena, uy, yo soy importante.
1: Estuvo buena la fiesta.
0: Yo soy importante para muchos. Entonces, vemos reflejado la importancia de lo que soy en la medida en que me den regalos. ¿Qué debemos decirle a nuestros hijos allí? Chévere el regalo, ¿no? Bacano el regalo porque pues puedes usar lo que te regalan. Pero lo más importante es el cariño que te exprese quien está más cerca de ti. Entonces, ¿dónde va a centrarle lo importante en el día de su cumpleaños? ¿En el regalo? ¿En el pudín? ¿En el helado? ¿O en que en ese día muchas personas van a expresarle lo importante y lo querido que es?
2: Sí, sabes
0: que ya es un valor distinto el que va a cultivar él, ¿no?
2: Claro. Hay que asociar eso a lo real, ¿no? Hay que comenzar a nuestros niños incentivar sobre todo eso. Que más vale un abrazo, por ejemplo, que lo que haya que regalar. Inclusive en épocas donde tú puedas inclusive entregarle o regalarle algo, decirle lo que vale es el abrazo. Exacto. Lo que vale es tu amistad conmigo, lo que vale es lo que los dos podamos compartir como seres humanos. Eso vale mucho más. ¿Cuánto puede valer salvar una vida? ¿Cuánto puede valer? No tiene precio. En el momento en que tú estés en una situación de riesgo y que el otro ser humano te ayude y te tienda la mano, ¿qué vale más? Eso tiene un valor incalculable. ¿Qué es lo que...
0: Te tengo otro ejemplo.
2: ¿Qué es lo que las estadísticas capitalistas no manejan?
0: Te tengo otro ejemplo, porque aquí podríamos hablar de los ejemplos del capitalismo, de los bancos y toda esa cosa, de las multinacionales. Y pues hay mucho para hablar con ellos. Pero ¿qué tal si hablamos de lo que nosotros normalmente hacemos, que hacemos que el capitalismo se sostenga, que se mantenga, que viva? El tema aquel del que ocurre el 18 de septiembre, el Día del Amor y la Amistad.
2: Amor y la Amistad, sí.
0: El amigo secreto. ¿Sí? ¿Se acuerdan del tema del amigo secreto?
3: El amigo dulce.
0: Bueno, ya le cambiaron al amigo dulce para bajarle los costos. Pero, ¿qué hay detrás de esto? ¿Realmente hay amistad? Es la reflexión. ¿Detrás de esto hay verdaderamente amistad? ¿O se ha convertido en el momento o espacio donde yo pueda obtener un regalo, algo material que llene mi ego, ¿no? Como decíamos ahorita en la definición que entregaba Ashley.
1: Y más que amistad, en este ejemplo del amigo secreto o del amigo dulce, se vuelve indiscutiblemente en una competencia, porque al final se compite por quién da el mejor regalo, quién da, bueno, hay algo que se llama las pistas, quién da la mejor pista. Al final...
0: La competencia, ¿no?
1: Es una competencia. Se olvida el verdadero sentido que es el compartir, la amistad, los lazos, las relaciones, y al final todo termina en cómo te fue con el regalo. Te dieron un buen regalo, pero lo que tú diste estuvo mejor que lo que recibiste. Se pierde el verdadero sentido.
0: Claro, lo que al fondo sí podría ayudarnos a reconocernos nosotros mismos con valores mucho más profundos, pues el regalo que te den, ¿no? Entonces, si tú no tienes plata para el mejor regalo, entonces tienes que hacer del amigo secreto lo más secreto posible.
2: Así funciona, ¿no?
0: Así funciona este mundo capitalista.
2: Lastimosamente esa es la realidad.
0: Y muchachos, yo lo que quería con estos ejemplos era porque cuando uno habla de capitalismo, ¿en quién piensa, no? ¿En quién piensa? Pues en los bancos, en los Rothschild, en los Rockefeller. Y evidentemente estos fueron los señores que estipularon eso. Pero como propuesta, si nos damos cuenta, ¿quién sostiene el capitalismo?
1: Nosotros.
0: Nosotros.
1: Sin duda alguna.
0: Sin duda alguna somos nosotros. Ellos lo postularon, ellos estudiaron la conducta humana, aprovechando ciertas necesidades individuales del ser, lo pusieron a correr y nosotros lo alimentamos. Pero como estamos llegando ya a un nivel de conciencia de las cosas, ¿qué proponemos nosotros, el ciudadano común y corriente? ¿Usted necesita ser reconocido? ¿Desde qué punto necesita ser reconocido? ¿Cuáles son los valores que para usted son importantes para ser autorreconocido? ¿Vive en equilibrio ese autorreconocimiento y que usted es parte de un todo, de una sociedad, para comenzar a transformar las cosas?
2: Sí, el hombre tiene que recobrar definitivamente su poderío, el poderío que en algún momento se le dio, en algún momento se le entregó, pero que desafortunadamente lo olvidó, estando ahí lo desechó. Sin embargo, pues nunca es tarde, estamos en un momento donde el cosmos y definitivamente el universo se está moviendo alrededor precisamente del ser humano. Yo pienso que hay una gran parte del universo esperando a que el hombre retome su verdadero valor, retome la verdadera fuerza que hay en el corazón de él y comience a sentir, comience a pensar con el corazón y a conectarse con lo infinito, a conectarse con lo que realmente vale la pena, que es la relación del ser.
0: Bueno, entonces vamos a una última pausa. ¿Tú vas a decir algo?
1: Sí, algo que, para reforzar lo que dice Javier, algo que nos ayuda mucho es el contacto con la naturaleza. Cuando nosotros vemos la armonía y el equilibrio que hay en la naturaleza, eso nos enseña mucho, Javier. Y nos ayuda a reconocernos, a ver nuestra verdadera esencia, a vivir en armonía. Y es que el reto para mí personalmente está en el equilibrio, encontrar ese punto de equilibrio, porque definitivamente la cultura capitalista está muy arraigada y, como le decía Neil, nosotros inconscientemente muchas veces sustentamos esa cultura capitalista, pero ¿dónde está nuestra acción? En el equilibrio, en que definitivamente necesitamos cosas materiales para como medios, un computador, un celular, son cosas que necesitamos, pero que esas cosas materiales no sean las que nos definan.
0: Vaya dentro del equilibrio.
1: Dentro del equilibrio, que sí. no sean las cosas que nos definan, que si no lo tengo en este momento, eso no me genere frustración, eso no me genere ansiedad, y simplemente lo vea como un medio. Claro. Y no como algo que yo necesito para vivir.
0: Me gustó mucho el punto que tomaste como referente en la naturaleza, ¿no? Porque si nosotros queremos ver realmente la conciencia de ser de las cosas...
3: Ese ejemplo vivo.
0: Ese ejemplo es el vivo, la naturaleza. No,
2: y otro de los ejemplos sencillos es cómo llegamos al planeta.
0: Así. Igual. Ese ejemplo también es muy bueno.
2: Así llegas, así has de
0: ir. Es el mejor ejemplo para entender qué somos, ¿no? Cómo llegamos y cómo nos vamos.
3: Cómo nos vamos.
0: Bien, hay una canción que sé que les gusta... a todos, una canción que tiene algunos años, pero que refleja mucho cómo el sistema se aprovechó de esa necesidad de nosotros, de autorreconocernos, y desequilibró ese punto.
2: Se aprovechó de nuestra inocencia.
0: Y Amílcar Boscán hace unos años cantó esta canción, recuérdenla.

0: Bueno, sí, señor. Apariencia, no estoy en paz ni con mi conciencia. Qué canción tan buena, allá de los años 80 y algo, 85, 86.
1: De tu época, Ney.
0: Estaba yo muy niño.
2: Y yo más niño todavía.
3: Yo no había nacido aún.
0: Amílcar Boscán, ¿escucharon esa canción?
3: Sí.
0: Nos llenamos de apariencia simplemente por la necesidad, esa loca que nos metió el capitalismo de querer ser lo que el sistema dice que hay que ser.
2: Deja la apariencia atrás y vive la realidad. ¿Cuál es el problema?
0: ¿Ah? Claro, hay una cosa importante. Si usted no es capaz de encontrar lo que se es realmente,
2: Difícilmente
0: va a tener la única opción de reconocerse en las cosas que el sistema le dice.
2: Por eso es, hay que investigar. Hay que datearse.
3: Un conocimiento claro da una esencia clara.
2: Eso es, al buscador se le da el premio más más preciado. Al buscador se le da la inteligencia.
3: Y con este tema me hago acordar a una enseñanza de Jesús, ¿no? Cuando dice que es más fácil que entre un camello por el agujero de una aguja a que entre un rico al reino de los cielos, precisamente porque está encarrilado a ese consumismo, a ese materialismo, a esa globalización, que lo que lo va a someter, esa muerte, tarde o temprano, va a tender a someter, pues, es a ese final, ¿no? A esa muerte que eso refleja.

0: Bueno, y en Planeta Conciencia, un consejo para su salud.
1: En Planeta Conciencia, un consejo para la salud de los señores, con una fruta muy deliciosa y muy común en nuestras tierras, el mango. El antioxidante presente en el mango y los betacarotenos desempeñan un papel protector contra el cáncer de próstata. Según un estudio realizado por la Escuela de Salud Pública de la Universidad de Harvard en Estados Unidos, y se ha demostrado que tiene una relación inversa con el desarrollo del cáncer de colon. Señores, a comer mango.
0: Oiga, el mango, qué cosa tan rica el mango.
2: Y está en cosecha.
0: Sí, ya empezó la cosecha de mango.
2: Así es.
0: Por lo menos acá en la costa, ¿no?
3: Pero lo veo poco porque es que no quiere llover, Neil. Está la cosa bastante dura, ¿no?
0: Bueno, y muy preocupado las personas que viven en la 84. El viernes pasado cayó un tremendo aguacero en la ciudad y justamente se están adelantando unas obras de canalización de los arroyos, y eso hizo temblar a muchos que estaban cerca a esta canalización porque parecía que el arroyo se iba a socavar todos los cimientos de las casas y los edificios allí. Afortunadamente se detuvo cuando tenía que detenerse. Bueno, y en Planeta Conciencia, un dato.
2: Pánico en Wall Street. El miércoles 23 de octubre de 1929 salieron a la venta 6 millones de acciones a precios cada vez más bajos. Al día siguiente, el famoso Jueves Negro, el número de acciones a la venta se elevó a 13 millones. La gente empezó a acudir en masa a los bancos donde habían depositado su dinero para retirar.
3: Su dinerito, mi anillito.
0: Bueno, y en Planeta Conciencia, las efemérides.
3: Aguanta, Neil, que no, estoy... me cogiste descuidado, ¿no?
0: Y en Planeta Conciencia, las efemérides.
3: Hoy.
0: ¿Qué pasó un día como hoy, Javier?
3: Un día como hoy, 1979, Margaret Thatcher, dirigente del Partido Conservador, jura su cargo como primera ministra de Inglaterra, convirtiéndose así en la primera mujer, óigase bien, de su país en alcanzar este puesto. Durante su mandato se valorará su logro de reducir la inflación, pero más adelante el incremento del paro hará... Disculpen un momento, por favor. El incremento del paro hará que se origine una corriente de rechazo contra ella. Sin embargo, en 1982 y con motivo de la guerra contra Argentina... por el control de las Islas Malvinas, su popularidad se verá claramente reforzada al lograr que el Reino Unido una aplastante victoria ante Argentina. Margaret Thatcher presentará su dimisión en 1990 tras 11 años de mandato. Esto sucedía un día como hoy, hace 36 años, 1979. Esto también lo logra el capital.
0: Margaret Thatcher. Bueno, y en Planeta Conciencia, un pensamiento. Escuchen bien, muchachos, este pensamiento es muy bueno. No se preocupe por lo que no entienda de la Biblia. Preocúpese mejor por aquello que sí entiende y no aplica en su vida.
3: Uy, fue duro, Neil.
0: Lo repito.
2: Repítalo.
0: No se preocupe usted por lo que no entienda de la Biblia. Preocúpese mejor por aquello que sí entiende y no aplica.
3: Interesante.
2: Y en general, no simplemente a la Biblia, sino con todo el conocimiento que nosotros tenemos.
3: Mira, Neil, aprovechamos también para enviar saludos a nuestros amigos aquí en la ciudad de Barranquilla, el barrio Sevillar, a nuestros amigos Yair José, Gaby y la señorita Milady, ellos todos familiares de Yair Noguera, el hombre fuerte de las picanticas.
0: Bueno, nos vamos, estimados oyentes. Hemos llegado a ese momento que no queremos, cuando algo bueno está ocurriendo. Recuerden que estaremos nuevamente con ustedes el próximo lunes a partir de las 7 de la noche, hora de Colombia. Y en diferido el próximo miércoles a partir de las 11 de la mañana, hora de Colombia. Con más de nuestro Planeta Conciencia, salud, familia, medio ambiente, cultura y mucho más. Recuerden que pueden enviarnos sus comentarios y sugerencias, como lo hizo nuestra compañera Luz Estela Jiménez para el tema de hoy, al correo rcpc10@gmail.com. Deseamos que pasen una feliz noche y que mañana sea un día mucho mejor que el de hoy. Vámonos con la recomendada de Javier Saqueando, de Juan Carlos Labrín. Ashley, chévere que estés con nosotros nuevamente.
1: Igualmente, Neil, muy contenta de estar, de haberlos acompañado en una emisión de Planeta Conciencia. Y bueno, Nos despedimos, no sin antes agradecerles su compañía, que estén allí pegaditos en Planeta Conciencia. Y les digo que vine para quedarme y aquí va a haber Ashley por mucho tiempo.
0: Uy, qué bien. Nos vamos con Saqueando, Juan Carlos Labrín desde Chile.
3: Esas amenazas sí nos gustan.

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4: 11 de la mañana con 31 minutos.
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Hola, soy Aldo. Damos el internet que tenemos por sentado como algo que nunca puede fallar, ¿sí o no? Porque normalmente no lo hace. Pero ¿qué dirías si te digo que el internet es más frágil de lo que parece? Y no me estoy refiriendo al internet que te dan algunos satélites. Muchos piensan que de ahí viene el internet. Me estoy refiriendo al internet que tiene la mayor parte del mundo, el que conectan los cables submarinos. Estos son tan vulnerables que podrían poner en jaque al mundo en cualquier momento. Ahorita. Ahorita. Ahorita. ¿No se te apagó tu internet? Ah, entonces todavía no. 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Ahora sí, al video. Hay una idea bastante equivocada sobre internet. Cuando pensamos en conexión global solemos imaginar satélites, antenas, Wi-Fi, señales invisibles y datos viajando por el aire. Pero la mayor parte del internet no está en el cielo, está bajo el mar. Esto lo hemos visto ya en varios videos, pero si estás aquí por primera vez, voy a hacer un pequeño repaso, al menos sobre esta parte. Sí, debajo de los océanos no solamente hay ballenas, hay una red enorme de cables de fibra óptica que conecta continentes. Así es, por esos cables es que viajan tus videos, tus mensajes y tus transferencias bancarias. En realidad, por ahí pasa buena parte de lo que hacemos todos los días. Menos lo que haces en el baño, eso se va por otro lado. La Unión Internacional de Telecomunicaciones calcula que alrededor del 99% del tráfico internacional de datos pasa por cables submarinos. ¿Dónde está el otro 1%? Pues no está en un solo lugar. La cifra del 99% se usa para decir que casi todo el tráfico internacional de datos viaja por cables submarinos, pero una pequeña parte usa otras rutas. Por ejemplo, algunos datos viajan por satélites, sobre todo en barcos, en aviones, en zonas remotas, en bases científicas o en lugares donde no hay buena conexión por tierra o por mar. También hay tráfico internacional que cruza fronteras por fibra óptica terrestre, como ocurre entre países vecinos. Y en algunos casos se usan radioenlaces o microondas para conectar puntos específicos. Pero esas alternativas no cargan la mayor parte del internet global porque suelen tener menos capacidad o ser más caras que la fibra submarina. Además, ese 99% no debe leerse como una medición exacta de cada paquete de datos. Es una forma redondeada de decir que los cables submarinos son la verdadera columna vertebral del internet internacional. No es que sea así 99% exactito, ¿eh? Ahora, quizá lo anterior haya cambiado tu idea de lo que es el internet, porque mucha gente piensa en la nube y piensa en Goku. Pero el internet es una infraestructura física que puede involucrar fibra de vidrio, estaciones en la costa, algunos barcos especializados y cables tendidos en el fondo del océano. Y es que funciona tan bien que casi nunca pensamos en eso hasta que falla. Hoy existen cientos de sistemas de cables submarinos activos.

más fácil de mantener. Eso hace que muchos cables terminen pasando por zonas parecidas, como dije hace un rato, estrechas, rutas costeras o puntos donde ya existe infraestructura. Es como cuando construyes carreteras entre ciudades. En teoría podrías hacerlas por cualquier lado, pero en la práctica las montañas o los ríos o incluso los desiertos obligan a usar ciertos pasos. Con los cables submarinos pasa algo parecido. La geografía del planeta empuja a que muchas conexiones se concentren en lugares específicos. El problema con esto es que esos lugares se vuelven puntos sensibles. Si varios cables pasan por la misma zona, un accidente, un desastre natural o un acto de sabotaje puede afectar más de una conexión a la vez. Como ya te debes estar imaginando, esto no significa que si alguien corta un cable se apaga el internet de todo el planeta. No funciona así. Internet tiene rutas alternativas. El tráfico puede desviarse. Muchas redes están diseñadas para resistir fallas, pero esa resistencia no es igual en todas partes. Algunos países tienen muchas rutas, otros dependen de muy pocas. Entonces, lo que te debes estar preguntando ahora es: ¿qué pasaría si varios cables importantes fallan al mismo tiempo en una región que no tiene suficientes alternativas? Y ahí la cosa se pone color de hormiga, aunque depende de qué hormiga. Mejor, color de tomate. Para entender este problema, hay que imaginar cómo viaja la información. Cuando mandas un mensaje a otro continente, primero sale de tu casa hacia la red de tu proveedor de internet. Luego viaja por cables terrestres hasta grandes nodos de telecomunicaciones. Si tiene que cruzar un océano, llega a una estación costera donde la red terrestre se conecta con un cable submarino. Desde ahí la información viaja como pulsos de luz por fibras ópticas que cruzan el fondo marino durante miles de kilómetros. En el otro continente, el proceso ocurre al revés. El cable sale del mar, entra a otra estación costera y desde ahí el mensaje sigue por redes terrestres hasta llegar a su destino. O sea, ¿todos los países tienen estaciones costeras para mandar la información a esos cables bajo el mar? No, pues, no todos los países tienen costas, ¿sí o no? La mayoría de países que tienen salida al mar y están conectados al internet global, sí. Estos tienen redes terrestres que llegan hasta estaciones de aterrizaje de cables submarinos. Pongamos el ejemplo con México. Tiene costa hacia el Pacífico, el Golfo de México y el Caribe. Imagina que alguien en Ciudad de México manda información a un servidor en Estados Unidos o Europa. Primero, el dato sale de su casa hacia el módem, luego entra a la red del proveedor de internet. De ahí viaja por fibra terrestre dentro del país hasta nodos grandes de telecomunicaciones. Si esa información necesita cruzar el mar, puede llegar a una estación costera. En México hay puntos de aterrizaje de cables submarinos como Cancún, donde llegan sistemas internacionales como el Maya 1 y el AMX-1. Esa estación funciona como una puerta entre la red terrestre mexicana y los cables submarinos que conectan con otros países. Entonces, la ruta simplificada sería: una casa en la Ciudad de México, el proveedor de internet, fibra terrestre mexicana, estación costera en Cancún, cable submarino, estación costera en otro país y luego red terrestre hasta el servidor de destino. No siempre tiene que ir por el mar, claro. Si el destino está en Estados Unidos, muchos datos pueden cruzar por fibra terrestre en la frontera. Pero si la ruta necesita cruzar el Caribe, el Atlántico o conectarse con otros continentes, ahí es donde entran los cables submarinos. Pero como dije, no todos los países tienen cables propios aterrizando en su costa. Algunos países sin salida al mar dependen de fibra terrestre que cruza hacia países vecinos y desde ahí se conectan a cables submarinos. Por ejemplo, Bolivia no necesita tener costa para acceder al internet global. Se conecta mediante redes terrestres hacia países que sí tienen salida internacional. Ahora, cerca de la costa, el cable suele tener más protección porque ahí hay más actividad humana. Hay barcos, pesca y anclas. En aguas profundas puede ser mucho más delgado porque el riesgo es menor. En muchas zonas simplemente descansa sobre el fondo del mar. O sea, no es que esté dentro de un túnel secreto ni súper protegido. Es un cable muy sofisticado, sí, pero sigue siendo un cable. Y eso lo vuelve vulnerable. Lo curioso es que muchas fallas no ocurren en el medio del océano. Ocurren cerca de tierra. Ahí es donde un ancla puede arrastrarse por el fondo y romper una conexión. También puede pasar con redes de pesca, errores de navegación, terremotos, deslizamientos submarinos o erupciones volcánicas. Entonces, la amenaza principal no siempre es un sabotaje secreto. Muchas veces es algo mucho más simple. Y así de fácil, de pronto, una región entera empieza a perder conectividad. Este tipo de incidentes parecen pequeños, pero no. Quizás no lo recuerdan, pero hace unos años, en el 2022, la erupción del volcán

0: Hunga Tonga, Hunga Hapai dañó el cable submarino que conectaba a Tonga con el resto del mundo. El país quedó gravemente aislado durante semanas. ¿Por qué? Porque la reparación dependía de un barco especializado que tenía que llegar hasta la zona, encontrar el daño y reemplazar parte del cable. Miren esta situación. Para un país insular, un cable submarino no es solamente una conexión. Puede ser la diferencia entre estar comunicado con el mundo o quedar casi aislado. Ya sé lo que estás pensando, ¿pero acaso los satélites de Starlink? Sí, existen redes de satélites como Starlink que pueden servir como respaldo en algunos casos, pero los satélites todavía no reemplazan la capacidad y la estabilidad de los cables submarinos. Los satélites ayudan, pero son los cables los que sostienen Internet. Pero cuando Elon Musk termine de posicionar todos sus satélites en el espacio, ¿eso no va a ser suficiente acaso para reemplazar a los cables submarinos? Además, otras empresas quieren hacer lo mismo. ¿Ah? Parece obvio, pero no. Aunque Starlink y otras constelaciones se completen, no van a reemplazar a los cables submarinos. Igual funcionarían como respaldo o una solución para zonas donde la fibra no llega bien. Y la razón principal es la capacidad. Un cable submarino moderno puede mover cantidades enormes de datos entre continentes. Los satélites de órbita baja sirven muy bien para conectar zonas rurales, barcos, aviones, regiones aisladas o lugares donde un desastre cortó la infraestructura terrestre, pero no están pensados para cargar todo el tráfico mundial de Netflix, bancos, videollamadas, centro de datos, redes sociales y empresas al mismo tiempo. Además, los satélites tienen límites físicos, comparten capacidad entre usuarios dentro de una zona, necesitan estaciones terrestres, tienen que manejar la interferencia, el clima, la congestión y el reemplazo constante porque los satélites de órbita baja duran pocos años. Sí, Starlink ya tiene más de 10.000 satélites operativos y autorización para llegar a unos 15.000, pero incluso así seguiría siendo una red complementaria frente a la capacidad de la fibra submarina. También hay una cuestión económica, claro. Mandar datos por fibra óptica submarina suele ser mucho más barato por bit que hacerlo por satélite. Por eso los cables siguen siendo la columna vertebral. Entonces, incluso con Starlink, o los que también se están apuntando, que son OneWeb, Amazon Kuiper y otros sistemas, el escenario más probable no es satélites que reemplacen los cables, sino satélites que ayudan cuando los cables fallan o no llegan. Son buenísimos para la resiliencia. Si una isla pierde un cable, los satélites pueden mantener comunicaciones básicas, pero para mover el grueso del Internet moderno entre continentes, los cables submarinos seguirán siendo mucho más eficientes. Lamentablemente, como digo, esa columna vertebral tiene puntos débiles. Mencionamos hace un rato lo frágiles que son los cables submarinos. Si se rompen, no basta con llamar a un técnico. Hay que localizar la falla, enviar un barco, levantar el cable desde el fondo marino, repararlo, probarlo y volver a colocarlo. No se arregla simplemente reiniciando el router. Cada año se reportan muchas fallas de cables submarinos en el mundo. La mayoría no causa una crisis global porque el tráfico se desvía por otras rutas, pero cuando varios cables se dañan cerca de un mismo punto, la situación cambia. Eso pasó en el 2006 cuando el terremoto frente a Taiwán dañó varios cables y afectó Internet en partes de Asia. No fue un simple corte aislado. Los terremotos submarinos pueden provocar movimientos de sedimento que arrastran los cables en cadena. Si varios cables pasan por la misma zona, un solo evento natural puede causar muchos problemas a la vez. Y ese es el punto central. El riesgo no está solamente en que un cable se rompa, sino en que muchos cables compartan la misma ruta. Si tienes varias conexiones, pero todas pasan por el mismo corredor submarino, tu redundancia es más débil de lo que parece. Es como tener varias puertas de emergencia que terminan en el mismo pasillo. En teoría hay varias salidas, y en la práctica todas dependen del mismo lugar. Por eso hay zonas especialmente sensibles. El Mar Rojo, el Estrecho de Bab el Mandeb, el Mediterráneo, el Mar Báltico y el entorno de Taiwán aparecen mucho en estas conversaciones. No es que todos esos lugares tengan el mismo problema, sino que combinan rutas importantes con geografía complicada y la tensión política. Por poner un ejemplo, hace 2 años, en el 2024, hubo interrupciones en cables del Mar Rojo que afectaron la conectividad entre África, Asia y Medio Oriente. Los reportes apuntaron a un daño probablemente causado por un barco que arrastró su ancla cerca de una zona por donde pasan varios cables. No se apagó Internet en el mundo, pero hubo degradación del servicio y el tráfico tuvo que desviarse. Atribuir responsabilidad puede ser muy difícil, y si no sabes con certeza quién dañó un cable, tampoco sabes cómo responder. Esto se ha vuelto más delicado en Europa por los incidentes en el Báltico. En los últimos años se han dañado cables y otras infraestructuras submarinas en esa región. En algunos casos se ha señalado a anclas de barcos como causa probable, pero una cosa es identificar el daño físico y otra muy distinta es probar intención. La cosa es que no todo daño sospechoso es sabotaje, pero tampoco todo daño puede descartarse de inmediato como accidente inocente, sobre todo cuando ocurre en zonas de tensión. Y ahí entramos a una zona gris y peligrosa. Sí, porque los cables submarinos son una infraestructura perfecta para presionar sin declarar una guerra abierta. Un actor hostil podría dañar algo muy importante y dejar suficiente duda como para que nadie sepa cómo responder. No hace falta lanzar un misil, solamente basta con afectar algo que todos usan, pero que casi nadie ve. Ahora, tampoco hay que exagerar. Cortar cables no es tan fácil como agarrar una tijera gigante y apagar el internet. No vayas a intentar hacer eso. Además, ¿a quién le vas a pedir una tijera tan grande?
1: A la ballena.
0: Pues, tienes un punto, ¿eh? Pero bueno, los cables aparecen en los mapas náuticos, así que están vigilados y hay operadores monitoreando el tráfico. Además, muchos países están prestando más atención a esta infraestructura. Tampoco conviene ser ingenuos. Internet funciona porque miles de piezas funcionan al mismo tiempo, y una de esas piezas es la capacidad de reparar cables cuando fallan. La vulnerabilidad no está solamente en que el cable pueda romperse, también está en cuánto tardas en repararlo. Eso no borra el internet, pero lo fragmenta. El internet global podría seguir existiendo, pero volverse desigual de golpe. Unas regiones seguirían funcionando casi normal, otras quedarían lentas o inestables. Algunas islas o países dependientes de pocas rutas podrían quedar muy afectados. Las plataformas grandes tendrían más recursos para resistir, pero los sistemas pequeños sufrirían más. Y si eso ocurre durante una guerra, un desastre natural o una crisis política, el impacto ya no es solo tecnológico, sino social. Eso es lo que estás pensando. ¿Por qué no protegemos estos cables como protegemos un aeropuerto o una central eléctrica? Buena pregunta, Dorothy, pero la cosa no es tan simple. Están en el océano, y el océano es inmenso. Muchos cables pertenecen a empresas privadas, pero cruzan aguas internacionales y conectan países distintos. También hay otro punto importante. No todos los lugares de la red tienen el mismo valor estratégico. Un cable roto en una zona con muchas alternativas puede causar molestias, pero varios cables dañados cerca de una estación de aterrizaje pueden causar un problema mucho más grande. Por si acaso, las estaciones de aterrizaje son los puntos donde el cable submarino se conecta con la red terrestre. Si muchos cables llegan al mismo lugar, ese lugar se vuelve crítico. Como dijimos hace un rato, gran parte del riesgo no está en el mar, sino en la costa. Puedes tener un cable perfecto cruzando el océano, pero si la estación donde llega es vulnerable, todo el sistema queda expuesto. También puedes tener varias rutas, pero si todas terminan en los mismos puntos, la redundancia se reduce. Y en los últimos años también ha cambiado quién construye esta infraestructura. Antes, muchos cables eran financiados por consorcios de telecomunicaciones. Ahora, grandes empresas tecnológicas invierten directamente en cables submarinos porque necesitan mover enormes cantidades de datos entre centros de datos. Como se imaginarán, esto ha aumentado la capacidad global y también ha creado nuevas rutas. Pero plantea preguntas importantes. ¿Quién decide dónde se construyen los cables? ¿Qué regiones quedan mejor conectadas? ¿Qué pasa cuando una parte enorme del tráfico depende de infraestructura privada? ¿Será este el fin del hombre araña? Entonces, volvamos a la idea del principio. ¿Pueden las vulnerabilidades de los cables submarinos borrar de repente todo el internet moderno? Pues en la práctica es extremadamente improbable. Tendrían que dañarse muchísimos cables clave al mismo tiempo en varios océanos y zonas de aterrizaje, además de afectar rutas terrestres y centros de datos. Aún así, con todo esto, probablemente el internet no desaparecería. Como dije hace un rato, se fragmentaría. Algunas regiones seguirían conectadas entre sí, otras quedarían aisladas y muchos servicios internacionales fallarían. Así que el escenario más probable en realidad no es un apagón mundial instantáneo, sería algo más confuso. De repente un internet que funciona a medias, o bancos que retrasan operaciones, o usuarios que no entienden por qué todo carga mal. La buena noticia es que hay formas de reducir este riesgo. La más importante es diversificar las rutas. También hay que proteger mejor las zonas costeras. Como hemos dicho varias veces, muchas fallas vienen de anclas y pesca, así que mejores mapas y mejores alertas pueden ayudar bastante. Además, se necesitan reparaciones más rápidas, más barcos disponibles, permisos más ágiles y repuestos mejor distribuidos pueden marcar una diferencia enorme durante una crisis. Otra herramienta es el monitoreo. Algunos cables pueden funcionar también como sensores para detectar vibraciones o movimientos en el fondo marino. Esto puede ayudar a entender mejor qué ocurre cerca de la infraestructura. Y también hace falta claridad legal. Si un barco daña un cable en aguas internacionales, ¿quién lo investiga? ¿O quién paga? ¿O cómo se distingue entre accidente o sabotaje? Estas preguntas ya no son teóricas, ¿eh? Son partes de la seguridad del Internet moderno. Así que ya sabes, la red que usas para mirar el mundo entero puede ser dañada por algo tan antiguo como un pedazo de metal arrastrándose por el fondo del océano. No significa que debas entrar en pánico, solamente que no debemos relajarnos tanto con este asunto. Es un gran invento el Internet, pero no es indestructible y eso a muchos se nos está pasando por alto. Hola, soy Alto. Y bueno, hasta aquí este video. Cuéntanos en los comentarios, ¿crees que algún día te quedarás sin internet completamente o confías en que tu cable lo proteja una ballena? O si no sabes qué comentar, ya sabes, comenta cualquier cosa para favorecer al algoritmo. Por mí eso ha sido todo. Gracias por ver este video y hasta la próxima.

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0: 11 de la mañana con 53 minutos.
1: La voz de la conciencia comparte nuestra frase del día para hoy. No es solo la corrupción de los tiburócratas lo que golpea y asesina nuestras naciones, sino la indiferencia y apatía de nuestros hombres y mujeres que las integran. Ocupadamente, Robinson Devia González. Corre la voz.
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0: venimos acá, nos sentimos como en casa y queremos decir la verdad. La música de Xavi Andina es una música que la hacemos para que perdure en el tiempo. No pretendemos hacer una música que se ponga de moda bajo ningún punto de vista, sino que simplemente quede en el corazón de todos y cada uno de los presentes y la gente que escucha nuestra música. A continuación, una obra que la van a reconocer muchos de ustedes, la conocen, y nos permitimos dedicarles este título que dice Inspiración de Gerardo, Ironías.
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0: El Salvador firmó el Tratado de Libre Comercio, TLC, con Estados Unidos en marzo del 2006.
1: Mira, desde entonces, la mitad de todo el maíz y el frijol que nos comemos vienen de afuera. Dentro de nada, hasta las pupusas serán gringas.
0: En El Salvador, los campesinos dejan de sembrar mientras las transnacionales compran sus tierras baratas para producir etanol.
2: 12 del mediodía, en punto.
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0: 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Los machos dicen:
2: me gustan todas.
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2: es que yo soy así. Me gustan las altas y las chaparritas, las flacas, las gordas y las chiquititas. Es que me gustan todas, compadre.
3: Puro machismo.
2: ¿Qué?
3: Usted no se ha enterado, compañero, que los picaflores son los pajaritos más débiles.
2: ¿Qué está insinuando, colega?
3: Que los mujeriegos no demuestran más hombría, sino menos. Por eso andan por ahí de mujer en mujer, inmaduros, sin encontrarse a sí mismos.
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0: No conozco el mar, de Warner Benítez.
1: ¿Sabes? No conozco el mar. Lo he visto solo de lejos, y así de lejos me he bañado en él. Me he quemado los hombros en su playa, y entre las rocas he posado para mis egos. Pero no conozco el mar. ¿Sabes? Quiero ir al mar y beberme su risa transparente en copas nocturnas y en huellas de mujer. Caminar despacio sobre la arena, sin ropa, sin prisa, sin castigo, hasta que regresen las tortugas y caminen sobre mi piel. Por favor, háblame del mar. Cuéntame de los peces que persiguen las balsas cada tarde. Háblame de las muchachas que le cuentan sus intimidades a los caracoles. O de los niños que hacen pactos con las gaviotas para hacerse pescadores y no tener que ir a la escuela. Y háblame de la libertad, que desembarca cada minuto en una playa blanca y sube a las palmeras con su sexo desnudo para cantar canciones y echar a volar las mariposas. ¿Y por qué lloras, negra Joaquina? ¿Será porque estás tan lejos del mar?

0: una de la tarde con 5 minutos.
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0: Hola y bienvenidas a un nuevo episodio de Mama Tribu. Les cuento que hoy tengo una invitada, mi primera invitada internacional. O sea, Melania, hoy tú abres este espacio siendo una invitada internacional. Bienvenida a Mama Tribu. Muchísimas gracias de estar aquí.
1: Gracias, Sharon. Gracias por... Me parece una... Realmente me honra mucho estar presente en Mama Tribu como mujer y como mamá, y justamente hablábamos contigo de la importancia que tienen estos espacios, ¿no?, de encuentro entre mujeres de todas las culturas, de todo el mundo, de todas las generaciones también. Así que yo me siento muy, muy encantada de estar aquí. Y también estoy agradecida a Majo, que es una linda profesora de yoga y además exalumna mía del ashram en Tailandia. Y también de formaciones online, que nos puso en contacto, ¿no? Y tener esta posibilidad de estar juntas es muy grato. Y es lo que tenemos que hacer ahora, además.
0: Muchísimas gracias por esas palabras. Bueno, les cuento que en esta ocasión con Melania vamos a hablar el tema de... Pues al principio, voy a serles muy sincera, al principio quería hablar como el tema de la sexualidad con respecto al tantra, pero antes tuvimos una conversación, Melania y yo, porque yo muy neófita en el tema del tantra, entonces quería, ustedes saben, como este lado investigativo, periodista, conocer un poquito más, y al final decidimos como que sea una conversación libre, que sea una conversación que nos lleve a donde nos tenga que llevar. Y bueno, yo muy a la expectativa de ver qué podemos de aquí sacar. Sé que van a ser cosas muy maravillosas. Y bueno, no nada, ahora sí damos inicio a este espacio. Melania, muchísimas gracias por estar aquí. Yo comienzo siempre preguntándoles a mis invitadas que nos cuenten quiénes son, qué hacen y de quién es mamá. Entonces, adelante.
1: Bueno, voy a empezar diciendo que soy Melania y soy mamá de Catalina, que tiene 27 años, y de Teo, que tiene 21. Y es la experiencia más hermosa que he tenido en la vida, entre las montones de experiencias que tuve como mujer viajera y creativa que soy. Yo soy maestra de tantra tradicional, iniciada en la ciencia tántrica, en un linaje que se llama Trika concretamente, que es del tantrismo no dual de Cachemira, por un maestro tradicional que cuando lo conocí vivía en India, esto fue hace 13 años, o 13 o 14 años ya, y ahora vivo en Malasia, pero bueno, desde ahí soy discípula, traductora de él, soy también profesora de yoga y de terapia corporal, y me dedico a esto, a compartir lo que pasó por mí. Y lo que pasó por mí fueron muchas cosas, no solamente por la edad que tengo, sino porque, bueno, porque soy una alma inquieta, una buscadora, una encontradora, y me gustan los seres humanos, ¿no? Me parece que estamos aquí un ratito, y entonces durante toda mi vida me he dedicado al principio a la comunicación, también fui periodista muchos años, y a la investigación del alma humana, a través especialmente de la sabiduría tradicional, la sabiduría ancestral, que es lo que transmito y lo que comparto, sobre todo en mi vida cotidiana, no solamente a través de clases y cursos o retiros, sino que esto es una práctica y una ciencia de vida que se instala como un software, así que eso soy, entre tantas otras cosas, ¿no? Porque cuando somos mujeres, somos muchas mujeres.
0: Sí, sí, sí. Siempre. Somos demasiadas facetas, que no nos alcanzaría el tiempo para decirlas acá de verdad.
1: Sí, sí, sí.
0: Bueno, Melania, bueno, no sé cómo podemos abrir esta conversación, si quieres podemos decir como que... Hablar un poquito acerca del tantra, ¿no? Como lo habíamos hablado la vez pasada. Siento que a veces las personas confunden mucho esto o no tienen mucho conocimiento acerca del tantra y cómo esto puede, de alguna u otra manera, aún así nosotras no lo practiquemos, posiblemente lo estamos haciendo parte de nuestra vida inconscientemente, ¿no? Uh-huh. Entonces, ¿qué tú nos puedes hablar acerca de esto y cómo nosotros lo podemos ir ligando al tema de ser mujeres, de ser cíclicas, de ser de nuestra salud femenina?
1: Bueno, es un tema muy grande. Vamos a tratar de traerlo a la vida. El otro día cuando hablábamos un poquito, yo me quedé pensando en esto y realmente me parece algo lindo, que es que nosotras en este momento estamos hablando dentro del marco este que vos presentaste, porque me llamaste para hablar en el marco contextual del tantra, ¿no? Que está bien saber en qué marco, digamos, qué es lo que nos convoca para hablar, ¿no? Pero también somos mujeres y por más que yo tenga un marco referencial que es el tantra tradicional, y ahora voy a explicar un poquitito de qué se trata esto, hablo como ser humano, hablo como mujer, entonces no importan las grandes palabras o las grandes ideas o los datos muy puristas de lo que es el conocimiento tradicional tántrico, sino más bien cómo lo traemos a nuestra vida cotidiana hoy, en este momento, en el 2025, que nos pueda servir a todas, ¿no? Entonces, el tantra, el otro día hablábamos, el tantra es una palabra que en muchos contextos modernos está de moda o llegó como una técnica o una serie de prácticas que tienen que ver con la sexualidad y además se hace hincapié en lo que se llama la sexualidad sagrada, ¿no? Entonces se hacen seminarios, encuentros, retiros, o sea, hay un montón de cosas en internet relacionadas con el tantra. Lamentablemente, cuando se pone en un buscador, la palabra tantra también está relacionada con temas vinculados al
0: Kama Sutra.
1: A una sexualidad más burda, ¿no? Más como de sexo en grupo.
0: Mundana.
1: Y mundana y tergiversada, ¿no? Porque justamente lo que a mí lo que me pide este momento es decir que en realidad es verdad que la ciencia tántrica tradicional hace alusión a la sexualidad sagrada, pero nunca como algo separado de lo que es la sacralidad, ¿no? O sea, el todo del ser humano. Entonces, realmente hablar de sexualidad tántrica o sexualidad sagrada sin tener el contexto de lo que es mi idea de mí siendo un ser sagrado no tiene ningún sentido. Dicho esto, hablar de sexualidad tántrica para mí queda un poco grande y habría que empezar como a desmenuzar el tema de qué relación tienes tú contigo misma y en nosotras, en las mujeres, nosotras tenemos como una cajita de herramientas muy hermosa para vincularnos con ese aspecto de nosotras, ¿no? Y también para transmitirlo y para contagiarlo a nuestras parejas, a nuestros hijos, a nuestro entorno, al planeta Tierra. O sea, nosotras fuimos diseñadas como portadoras de esa sacralidad. Cuando hablo de sacralidad, hablo de tener la capacidad de reconocerme como alguien que está vinculada o que vincula, que trenza, que tiene el don del tejido entre nosotros y nosotras con la tierra y con el universo entero, ¿no? Y con los aspectos más elevados de nuestra conciencia, que algunas personas lo llaman Dios, otras lo llaman diosa, otras lo llaman conciencia divina. Pero bueno, y la sexualidad en realidad habla de este aspecto erótico de nuestra, de ponernos al servicio, poner nuestra corporalidad al servicio de eso más grande. Entonces, cuando yo digo, vamos a desmenuzar un poquitito este tema, porque por ahí nos queremos saltar capítulos y llegar a algo, o por ahí también pensamos que la sacralidad sexual o el sexo sagrado se refiere a aprendernos las posturas del Kama Sutra, que vos lo mencionaste, por eso lo menciono, uh-huh. Y tampoco pasa por ahí. Entonces, bueno, este diálogo puede ser bastante más simple de lo que pensamos. Sí, total. Pero bueno, cuéntame qué te parece que puede ser interesante. Yo tengo algunas ideas.
0: Bueno, sabes que estaba pensando como que si nos vamos a lo más básico, como estabas diciendo tú, de pronto que veamos cómo tenemos esa relación con nosotras mismas, desde cómo nos vemos y después cómo eso también influye en la forma en cómo nos acercamos hacia los demás y hacia nuestra pareja, en dado caso, o con la persona que queramos vincularnos, no de pronto emocionalmente, porque también sabemos que pues tenemos encuentros casuales, ¿no? De forma sexual, pero de alguna u otra manera es un encuentro, es un vínculo que uno genera con esa persona, ¿no?
1: Vamos a ver. Mirá, hablando de eso, recién te escuchaba, y como esto es un podcast para mamás, y yo quiero honrar a estas madres que están escuchando el podcast, no, digamos, a todas las mujeres y a todas las diosas, pero especialmente a las mujeres que han sido madres, como vos y como yo, y que están escuchando, que están gestando, que están criando, porque desde la mirada tradicional, una mujer madre, cuidadora, o lactante, o que ha pasado ya por ahí, encarna el aspecto más tangible de lo que nosotros llamamos la diosa. O sea, hay un momento muy especial para entender esto que estamos hablando hoy aquí. Si has sido madre o si estás en alguna, digamos, posmaternidad, hay algo de tu inconsciente que recibe mejor esta información o se entiende mejor. Eso se entiende mejor a sí misma, aunque esto esté siendo un momento difícil para ti, ¿no? Porque todas las que fuimos madres en el momento después de ser madres nos quedamos como diciendo, bueno, ¿y ahora cómo hago conmigo, no? ¿Cómo me vinculo yo con el otro? ¿Quién soy, no? ¿Cómo me acerco, lo que decías vos, cómo me acerco al otro? Y entonces este aspecto, esto que estoy mencionando, es importante a recalcar para que no te sientas que estás en un momento inferior o digamos, porque fuiste madre, sos distinta, negativamente distinta a lo que eras antes con respecto al otro, ¿no? Desde tu sexualidad, sino que es un territorio muy fértil el de haber sido madre, ¿no? Porque esa madre encarna a esa diosa en forma de nutrición, de protección, de creación. Es como lo más sublime del aspecto creativo de la mujer. Entonces, es en este momento en el que yo me puedo dar cuenta, o en este momento, digo, el momento de la maternidad es desde que sos madre para siempre, ¿no? Pero es como
0: sí.
1: Toda esta transformación que ocurre nos prepara para aprovecharnos a nosotras mismas y poder mirarnos de cerca. Y mirarnos de cerca significa, en este contexto, entender un poquitito más de por qué yo estoy aquí en este cuerpo de mujer. Cuando digo aquí, no digo aquí en este lugar concreto, sino en esta existencia, ¿no?
0: En este escenario que hemos creado.
1: Este escenario de la vida misma que soy, me vengo a empezar a dar cuenta de la potencia que tengo, del potencial de ser vínculo nutriente entre otros, y por lo tanto con esa capacidad infinita que tenemos de crearnos y de crear y de sostener, ¿no? De sostener esa vincularidad. Entonces, esa disponibilidad erótica, por ejemplo, que todas buscamos y que, bueno, que tenemos en algún momento de la vida mucho más activa y después de la maternidad a lo mejor no tanto, no es que no esté, no, no es que no exista, sino que está en otras versiones y es importante mirar esas versiones porque mi disponibilidad erótica no desaparece ni durante la lactancia, ni en el posparto, ni en la menopausia, por ejemplo, que es la época que yo estoy habitando, sino que se transforma en otra cosa, ¿no? En otra manera de circular mi energía por el cuerpo. Entonces, acercarme a mí es, en primera instancia, hacer el acto sencillo de rendirme a entender que soy un misterio como mujer y que como misterio hay algo muy bonito en descubrirme, en entrar a mí con honestidad, ¿no? Con descubrirme yo, porque yo no me puedo abrir al cuerpo del otro o a una experiencia con un otro, inclusive con los propios hijos, si no estoy amigada conmigo, ¿no? O sea, como amigada conmigo no quiere decir que estoy siendo perfecta o que estoy siendo la mejor versión. No, como amigada es reconocida, o sea, me reconozco.
0: Como aceptada también, ¿no?
1: Exacto. Y eso ocurre desde el cuerpo, no desde la cabeza. O sea, hay algo, digamos, yo estoy hablando desde el contexto del tantra tradicional, ¿no? Donde nosotros siempre sumamos la sabiduría, el aprendizaje con la práctica. O sea, no es posible aprender sin practicar, ¿no? Los dos movimientos son necesarios. Entonces, esta práctica de mí a través de mi cuerpo, o sea, conocerme corporalmente, entender cuál es el lenguaje de mi cuerpo y cuál es el lenguaje de mis emociones, me conecta mucho más rápidamente con este otro lenguaje que lo tengo más activo siempre, que es el lenguaje de los pensamientos, ¿no? Que es como nosotros leemos, hablamos, intercambiamos realidades, pero es como el despertar del cuerpo, entenderme en el cuerpo, porque además las personas, yo estoy mezclando un poco lo del embarazo y la maternidad porque es rico, lo quiero recalcar, o sea, es como quiero usar este momento en este podcast que es, si has atravesado el embarazo, la lactancia, el posparto y el empezar a acercarte a tu marido o a tu pareja o a otras personas después de todo este proceso, te vas a dar cuenta que ahora tienes una herramienta que a lo mejor no la conoces, pero que es tan corporal y es tan salvaje de alguna manera que es necesario redescubrir para reforzarme en los dones que tengo como mujer. ¿Se entiende?
0: Entonces, ¿cuál sería esa herramienta? Sí, o eso depende de cada mujer.
1: La herramienta, en realidad, a ver, hay varias maneras de comprenderme, de entrar un poquito más a mí. De hecho, en el tantra esto tiene un nombre, ¿viste? Que no sé, bueno, si no conoces mucho de tantra, pero hay una palabra que se llama maituna, que es la persecución de la unión. Vamos a llamarla sexual, pero nosotros lo llamamos sexual, ¿no? Es la persecución de lo más sagrado del amor sexual. En una mujer que ha parido y que está como siendo madre, criando, está con la energía puesta en sus hijos y en la educación, ese maituna es un maituna interior, es una posibilidad de unirse con una misma. Y entonces la forma de unirse con una misma, hay varias, ¿no? Una es empezar a integrar el cuerpo. ¿Cómo integro el cuerpo? Con prácticas que pueden ser prácticas tradicionales como el yoga. El yoga, sabes que el yoga no es la palabra yoga, en realidad incluye varias prácticas, ¿no? La práctica de pranayama, de bandas, de asanas, de mudras, de rituales. Pero aunque entres a la práctica de yoga, tú vas a una clase de yoga y sientes que estás haciendo algo con el cuerpo, ese algo con el cuerpo es como una entrada, es un caminito que te va a llevar a reconectarte contigo, porque estás moviendo la energía vital. El cuerpo es una excusa, ¿no? Pero al mover la energía en tu cuerpo, empiezas a sentir rincones de ti que desconocías. Y esas sensaciones son las que te van revelando verdades que nadie te las puede decir porque eres un ser único, ¿no? Una huella única en el universo. Entonces, esa práctica, por ejemplo, el yoga, por ejemplo, el tai chi o el qigong, incluso bailar, los bailes, aunque no sean bailes rituales, el baile es una manera de conectar con mi energía corporal. La energía corporal me reconecta con la sabiduría corporal y esa sabiduría corporal es la que me da información. Entonces, eso es un aspecto, esa es una forma, digamos, de un caminito para llegar a esto. Otro camino, y acá voy a hacer mucho hincapié y me encanta poder compartirlo también contigo y con la gente que está escuchando. Otro camino es recuperar la práctica ancestral de estar entre las mujeres. Estar entre mujeres.
0: Estar en tribu.
1: En tribu. Pero claro, ¿qué pasa? Nosotros vivimos acá, ¿no? O sea, vivimos en estos tiempos modernos.
0: En este sistema.
1: En este sistema. Y incluso estar entre mujeres también se convirtió en algo confuso, ¿no? Porque yo estoy, por ahí estoy entre mujeres y o sea, en las prácticas ancestrales quiero volver a decir qué era el círculo de mujer, qué era estar con una mujer, qué función cumplían las mujeres, la tribu, con las madres, por ejemplo, con una madre o con una persona que se iba a casar o con una persona que iba a tener por primera vez su rito de iniciación sexual. Las mujeres de la tribu acompañan ese movimiento porque el empoderamiento femenino viene de la mano del poder de las otras. Yo no puedo ser poderosa sola. Eso es un invento moderno.
0: Uy, o sea, sí, y lo he dicho en millones de capítulos. O sea, ya tenemos que dejarnos ese discurso de que somos poderosas y todo lo podemos solas porque nos volvemos locas.
1: No, entonces claro, en las tribus tradicionales, tanto del tantra, de las chamanas y de África, de islas del Pacífico Sur, de Perú, de México, de Colombia, que es el corazón de la tierra, ¿no? Bueno, las culturas incaicas, todas, cuando uno va al estudio y a la raíz de cómo funcionábamos nosotros en tribu, esta mujer, la madre, por ejemplo, la madre nuevecita, estaba acogida y acunada por un montón de mujeres que eran mujeres sabias. Una mujer sabia es una mujer que pasó por ahí, no es una sabiduría como nosotros pensamos, ¿no? Es alguien que ya pasó por ahí y alguien que está al servicio de ti. Y el servicio a una madre es un servicio muy hermoso porque todas las mujeres en las tradiciones ancestrales, bueno, por lo menos en la tántrica, reconocemos que esta mujer está siendo una diosa. Entonces la tenemos que cuidar, ¿no? Durante el embarazo, durante el parto, en el posparto, la cuidamos. ¿Cómo la cuidamos? La cuidamos con palabras bonitas. La cuidamos haciéndole masajes a Abhyanga, que es el masaje tradicional de la India, que es masaje con aceites, ¿no? Aceite de coco o aceite de sésamo, están mezclados con hierbas que son propias del lugar donde estoy. Ese tipo de masajes se hacen en todas las tradiciones, en Colombia también. En vez de usar una cosa, se usa otra cosa, pero son masajes, se usa el toque. ¿Por qué?
0: Sí, eso te iba a decir, como el tacto, como el acercamiento.
1: Porque la mujer, porque las personas, todas las personas, ahora estamos hablando de mujeres y de mujeres mamás. Nosotras necesitamos ser tocadas, porque ser tocadas es la autopista también, o sea, así como hacer alguna práctica como yoga o como baile me hace reconocer mi cuerpo, mis movimientos, entenderme, ir a unas profundidades que yo no entro en la quietud, el ser tocada me produce exactamente lo mismo. Y entro en un estado de dulzura. Ese estado de dulzura es el que me, es el que nutre mi fuerza latente. ¿Se entiende lo que digo? Por eso los masajes, el que te toquen, el que te hablen con palabras bonitas, en realidad nosotros lo llamamos alimento. El alimento de la fuerza que ya en sí tiene esa mujer y que la está canalizando para criar, para acompañar a un niño. Pero ella también necesita eso, ¿no? Entonces, estar entre mujeres crea un campo magnético común que sostiene la madre, que regula el sistema nervioso, que reaviva ese eros interno. O sea, hay un proceso, nosotros lo llamamos la cuarentena, ¿no? O sea, después de parir, son 40 días que tenés que esperar. Eso es como una idea que viene de las culturas ancestrales que se cuentan más en lunas, pero es como un tiempo que no es solamente para que cicatrice o para que el cuerpo se reacomode, es una cuestión psíquica. Hay todo un momento que, con refuerzo de la tribu, del círculo de mujeres sabias que te acogen, que te alimentan, que te traen alimento de verdad, o sea, que te dan el caldo, que te preparan la comida, que te tratan con dulzura, que se ocupan de tu bebé, de tu hijo. Todo eso no se hace solamente para mimarte, como pensaríamos en la cultura moderna, o para quitarte trabajo, para que puedas dedicárselo a trabajar, a ir a tu trabajo afuera si tienes que trabajar, o para dedicárselo a tu marido, o a no sé qué, a pintarte la
0: casa. A la casa, lo que sea.
1: Claro, ¿no? Que a la casa. Es un refuerzo para que tu propia psiquis vuelva a querer conectar con ese otro aspecto de tu energía de diosa, que es el aspecto erótico, ¿no? O sea, el aspecto de abrirme a el contacto sexual con un otro. Y eso no dura 40 días, dura lo que dura, ¿no? O sea, el tiempo es un invento humano, entonces hasta que las mujeres de la tribu, hay unos relatos muy interesantes de otras tribus, ¿no? De otras tribus chamánicas, otros pueblos, cultura, creo que era la cultura yoruba de África, que dicen que las mujeres, también hay algo del baño ritual, ¿no? Que te ayudan a bañarte, además de tocarte, qué sé yo, y te arropan y te arropan, y hasta que ese grupo de mujeres que te bañan no le dan permiso al hombre, al marido, no le dicen al hombre y al marido, ok, ella está para volver a tener un encuentro corporal contigo. No, o sea, sin el permiso de la sabia,
0: no sucede.
1: No sucede, no tiene por qué suceder, ¿no? Entonces, esa es otra, digamos, otro de los recursos que tenemos en este, o sea, ahora, un recurso es conectarnos con el cuerpo a través del baile, del movimiento o de alguna terapia corporal, si puedes tener acceso a eso. Terapia corporal lo llamo yo a el danzar con un sentido de entenderme y de conocerme, y además el toque, ¿no? Hay muchos tipos de masajes. Y de...
0: Tú no sabes que no tenía ni idea de esto del danzar, pero a veces cuando yo me sentía como muy estresada o muy triste, intuitivamente ponía música y me ponía a bailar, o sea, a saltar, como me salieran los movimientos. Y eso, para mí personalmente, hace que me libere muchísimo y pueda estar nuevamente en donde me gusta estar.
1: Claro. Hay muchas... Yo soy facilitadora de... Me formé en la carrera de proceso corporal integrativo, se llama, ¿no? Que es un sistema que enseña a unir... a través del movimiento, no solamente el movimiento, ¿no? Del movimiento y de la quietud, uno establece un contacto consigo mismo en el que

0: Escucha y une, ¿no? Escucha y une. Entonces, en estas terapias corporales donde se usa el movimiento, y cuando digo movimiento también digo música, sonido, se puede expresar con la voz también, ¿no?
1: Claro.
0: Esto que vos haces intuitivamente, cuando empezás a observar a los niños son grandes maestros. Los niños lo que hacen, cuando se mueven, se están regulando. En términos de más modernos, de la ciencia moderna, de la
1: De la
0: neurociencia
1: neurociencia, sí, eso
0: y
1: le iba a decir.
0: del estudio del nervio vago, por ejemplo, la regulación del nervio vago, que es otra de las líneas de trabajo que se está utilizando mucho para el trauma. En realidad, los niños lo hacen intuitivamente. Los niños mueven, los niños saltan. Viste que por ahí los ves y están solos, como de repente se ponen a saltar y saltan, saltan, saltan, saltan, saltan un rato y después se quedan y siguen caminando o hacen lo que tienen que hacer. Hay otros que dan vuelta. Hay una época de la vida que los chicos les gusta como marearse,
1: Sí,
0: ¿no?
1: Lucas está en
0: O,
1: esa etapa.
0: bueno, esa etapa del mareo, el mareo. Cuando están en la etapa del mareo, también están en una etapa donde les gusta mucho que las lleves a las plazas a mecerlos en una, yo lo llamo hamaca, no sé cómo se llama, que los,
1: Columpio.
0: el columpio. Ese movimiento del columpio activa movimientos dentro del cerebro que regula y compensa y es como son movimientos que no los hacen por los hacen jugando, pero en realidad
1: Es
0: es
1: una necesidad.
0: donde encuentran la manera de regularse. Lo mismo cantar o hacer o murmurar cosas. Bla, bla, bla, bla, bla. O sea, murmurar o hablar bajito, así como a veces hacen como que uno piensa, uno los ve y dice, bueno, que están murmurando o están hablando en secreto, también es una forma de regularse, ¿no? Esa búsqueda, ellos tienen, su cuerpo es muy reconocido, ellos no están separados, escindidos del cuerpo como nosotras y nosotros que fuimos criándonos en una cultura donde de
1: Claro.
0: separación. Entonces, en el mejor de los casos aprendimos a hacer deporte para sentir que estábamos haciendo algo con el cuerpo. O, ¿no? Vamos a una clase de filosofía, hacemos un poco de yoga y running y después, bueno, voy a la psicóloga para tratar mis temas emocionales. Y son como todos fragmentos de mí que tienen sus espacios terapéuticos. La idea es, ¿cómo hago yo para tomarme como un ser completo, ¿no? Como una persona, una mujer completa. ¿Cómo vuelvo a ser un niño sabio, ¿no? Una niña sabia.
1: Claro, ¿cómo vuelvo yo a escuchar o a conectarme nuevamente con mi cuerpo?
0: Exacto.
1: Sabes que todo lo que estabas diciendo me hizo recordar mucho a mi primer puerperio, en el que me sentía muy desconectada y que pues ahora haciendo mucho trabajo interno era que no aceptaba esa nueva versión, ¿sí me entiendes?
0: Claro.
1: Para mí era muy duro con 24 años ser mamá. Tú sabes, ¿no? Uno está en esa época y sobre todo en la contemporaneidad que a los 24 años tú te quieres comer el mundo, vas a viajar, o sea, en tema social se tienen muchas expectativas, entonces que uno también se las cree. Y cuando ya yo llego a ese punto de verdad saber que está un ser vivo, y yo digo como succionando todo de mí, mi energía, mi leche, mis horas de sueño, o sea, todo es como, wow, ¿en qué momento dije yo a esto que sí? Y me costaba mucho, me costaba mucho, yo creo que me costó hasta los 2 años, ¿sí me entiendes? Era como un, sí soy mamá, pero soy mamá porque me toca, no porque lo estoy integrando. No sé si alguna otra mamá se haya sentido así, yo me imagino que sí,
0: Sí,
1: solamente que lo callamos mucho.
0: lo callamos mucho, mucho.
1: Claro, y cuando
0: da vergüenza y da culpa.

0: poder reconocer eso.
1: Total, porque es que uno, lo que le dicen a uno es que tú tienes que estar agradecida de tener una hija sana y todo lo demás, y mira que todo está bien, y a ti no te falta comida, ta, ta, ta. Pero uno, no hablamos de esto, y es que uno se desdibuja mucho. Y ya después, lo que comentabas, ¿no? A los 40 días, la pareja entonces viene como, ajá, hola, aquí estoy. Y uno está por dentro como buscando los pedacitos que le quedaron. Entonces, sabes que a veces siento como que una tampoco se da la oportunidad de mirarse y decir como, ¿cómo estás tú? ¿Cómo te sientes? ¿Estás bien para acercarte al otro? ¿O le vas a poder decir que no? Que en muchas ocasiones nos pasa de tener miedo de decirle, es que no quiero estar contigo hoy. Es que no me siento cómoda en estos momentos, sino que se calla uno y se obliga a hacerlo. A algunas les pasa, otras posiblemente es maravilloso y ya yo quería estar ahí, no sé qué, pero de todo hay en la viña del Señor.
0: Sí, es un tema delicado, pero ves, para esto es las mujeres sabias de las tribus son muy sabias. Hay algo que de lo que estás diciendo que yo reconozco porque también me ha pasado, y yo, si bien vivo fuera de Argentina, de Latinoamérica, hace muchísimos años ya, y me he formado he vivido en India y en Tailandia, o sea, yo no estoy ahí hace mucho, tengo esta cultura profundamente latinoamericana. Con todo lo que estás contando, y puedo entender, ¿no? Esa cosa de comportarnos como una persona que tiene que, una mujer que tiene que cumplir con una cierta demanda, aunque no exista, efectivamente, hay una idea de que tengo que ser una madre, un amante, una hija, una cada vez más perfecta, digamos, ¿no?
1: Sí.
0: Y cumplir con estos mandatos. Y además están las madres y las abuelas, que en el mejor de los casos pueden ser madres y abuelas sabias, que han pasado por ahí sin darle mucha importancia a las ideas, y qué sé yo, los condicionamientos sociales, ¿no? Esta cosa.
1: Que yo siento que estaba muy
0: La mayoría de nuestras hermanas, madres, abuelas y bisabuelas nos transmitieron ideas, no sabiduría ancestral. Entonces, dentro de esas ideas está el, bueno, te tenés que poner linda, tenés que dar el pecho, pero además tenés que adelgazar, tu marido te necesita, tenés que estar preparada para tu marido, tenés que tener sexualidad pronto, porque si no te va a dejar por otra, una mujer diciéndote esto, ¿no? Esto es del día a día. Entonces, uno sin comentar mucho ya empieza a avergonzarse si no está bien, o sea, con esos parámetros de lo que es estar bien al poco tiempo. Y ahí es donde yo rescato el tema de ahora, en este momento de la vida. Yo buscaría el recurso de juntarme con mujeres sabias. O sea, no necesariamente tiene que ser tu madre, tu abuela, tus tías o las primas o alguien que piense así o el grupito de amigas que tampoco se estén animando, se estén atreviendo, sino que en ese grupo tiene que haber alguien que haya roto con ese parámetro, que pueda abrazarte y escucharte. Sabiendo que tenés un lugar seguro para poder contarle la vergüenza, la culpa, la rabia que te da esta circunstancia. Primero, no saber por qué estás siendo madre y todo lo que sentís que perdiste, esa sensación de duelo que uno tiene cuando es madre, es una sensación de duelo que da mucha vergüenza comunicársela al otro, ¿no? O sea, o a la
1: Sí.
0: otra, contarle a la vecina que está espléndida, que a los 15 días estaba con los tacones y con el bebito divino, y vos estás ahí, que no sabes qué hacer con la vida, te da vergüenza no estar a la altura de la película de Hollywood, pero no estás, porque estás en un duelo.
1: Mira que eso me hace recordar a algo que se me vino enseguida a mi cabeza, y fue que cuando, con mi primera hija, que estábamos en pandemia, mi mamá llegó y todo lo demás, entonces ella me contaba como que ya yo a los 15 días estaba súper vestida, y yo a los 3 días desde la cesárea me puse faja y yo no sé qué, ta, ta, ta, o sea, ella estaba espectacular, pero yo, que estaba en mi casa, claro, andaba con las tetas al aire porque no aguantaba que nada me rozara las tetas, no me quería poner ropa, o sea, andaba de lo más, ¿cómo se? Primitiva, sí, o sea, tenía el pañal de estos que uno le pone grandísimos con las tetas al aire. O sea, Chino Fernández, ¿tú cuándo te vas a poner ropa? Ya está bueno de tener las tetas al aire. Y yo, mami, pero si eso me duele. O sea, eso me hizo acordar mucho que también es como lo que estabas comentando, ¿no? Siento que también vine a romper eso de decirle sí a ciega a todo, ¿no? Como también sentir lo que mi cuerpo estaba pidiendo en ese momento.
0: Sí, sí. Súper importante. Y además, además de importante para ti, lo que pasa es que importante no quiere decir que sea fácil, ¿no? Porque las personas que somos emergentes de cosas y cortamos con modelos, en realidad hay algo que lleva un proceso, ¿no? Que es tu propia, o sea, estás diciendo, bueno, voy a cortar con este linaje de pensamiento o de forma de hacer las cosas porque estoy creando una nueva forma, y eso tiene unas consecuencias que son difíciles. Y ahí vuelvo a decir que es importante el acompañamiento de las otras madres, o sea,
1: de la sabia, como tú decías, que no necesariamente tiene que ser tu familia. Contar.
0: Incluso porque vos te estabas convirtiendo en una sabia, y es para convertirse en una sabia uno tiene que hacer el duelo de sí. No tiene que responder, no tiene que estar reforzándose para cumplir con una norma. Uno tiene que poder sucumbir al dolor de ya no ser eso y no querer ser eso que se impone, y estar, porque es doloroso eso. Pero requiere fortaleza, y entonces yo no estoy pudiendo ser fuerte. Entonces, ¿quién me ampara a mí, no? ¿Cómo hago yo para atravesar esta muerte de mí y esta muerte de la idea que teníamos de cómo era ser mujer, cómo es ser amante, cómo es ser esposa, cómo es ser madre de familia, cómo es ser completa, ¿no? Entonces, otra vez vuelvo a decir que, claro, nosotros, esto sería buenísimo poder conversarlo con el esposo, con el marido, con la pareja, ¿no? Con el hombre, en el caso de que sean estas las circunstancias de las mujeres madres de las que estamos hablando, pero hablar con hablar no tiene sentido a menos que, digamos, en un, no tiene sentido mientras yo no haya podido atravesarme a mí, o sea, entenderme a mí lo que hiciste, ¿no? Decir, bueno, no sé, yo la verdad es que no sé qué me está pasando, pero bueno, me atrevo a sentirlo, me atrevo a primero estar desnuda y en tetas cuando ya debería no estarlo, y después pasarme 2 años pensando qué hice de mi vida, que a los 24 me convertí en esto y me traje un chiquitín que después me da un montón de amor y todo, pero no sé qué hago yo acá, ¿no?
1: Claro.
0: Y recuperar esa pasión por la creatividad, porque también es una cuestión muy social y muy aprendida esto de la vida, no sé, te cambia completamente la vida cuando sos madre. Y ese te cambia completamente la vida cuando sos madre no se refieren a esta cosa tan íntima, tan ontológica que nos pasa cuando somos madres. Se refieren más a un tema del día a día, ¿no? Ya no podés usar la misma ropa, salís distinto, no dormís nada, tu marido ya no te mira como te miraba cuando no sé qué. O sea, es una cuestión que en realidad no es eso lo que te cambia. Lo que te cambia es algo del corazón muy profundo y muy bonito cuando lo reconocemos.
1: Claro.
0: Muy bonito cuando lo reconocemos. Pero bueno, esa exigencia que nombrás es tremenda. El otro día te contaba una anécdota personal de cuando yo tuve a mi primera hija con cesárea y a los pocos días estaba teniendo relaciones, y cuando lo volví a ese momento de la vida más adelante, cuando me volví a poner en contacto con ese recuerdo, me di cuenta que eso no había sido como yo creía, porque tenía un deseo, o mi sexualidad, o yo estaba así como con deseo sexual, sino que detrás del deseo sexual había un miedo profundo a ser abandonada, a no ser querida por mi marido, ¿no? Y también con esta idiosincrasia, ¿no?, de la posesividad, en ese momento también era como, bueno, nada, lo tengo que retener de alguna manera. O sea,
1: claro,
0: yo quería gustarle, ¿no? Quería que no se fuera. Había un acto egoísta, y eso lo tenemos que poder desterrar. Si hay algo para lo que sirve que yo tenga 54 años y que haya hecho todo un recorrido espiritual, es para poder decirles a ustedes, digamos, allanarles el camino, porque en realidad la experiencia personal es una experiencia personal.
1: Claro.
0: Y es preciosa, pero realmente es hermoso poder encontrarse con alguien que ha pasado por ahí. A mí me hubiera encantado tener un referente, una maestra, ¿no?, en ese momento. La tuve después, por suerte, pero alguien que me diga, no, por ahí no. O sea, esa parte, o sea, practicá con otras cosas, tenés otras experiencias, pero por ahí no pases, porque hay sufrimiento ahí, ¿no? Y aparte es un poquito una pérdida de tiempo, pudiendo estar haciendo otra cosa, ¿no? Como estar con mujeres, reforzar tu, aprender de ti, y en ese aprendizaje de ti también aprender a sentarte frente a tu pareja, a tu marido, al hombre, y expresar con confianza, con fuerza y con amor, así estoy ahora, ¿no? Con dignidad,
1: claro.
0: Porque los hombres aprenden de nosotras, y en este momento los hombres están confundidos. El hombre, tradicionalmente, en estas hermosas tribus que estamos hablando, que parecen una utopía, pero existieron y siguen existiendo, el hombre tiene un papel súper interesante en el posparto y en el acompañamiento de la mujer y del niño, y es un papel de protección y de proteger y de proveer y de comprender, no de forzar a la mujer. Un hombre intuitivamente nos fuerza, pero en nuestras sociedades modernas no siempre los hombres están a disposición de esta sabiduría, y entonces somos nosotras las que tenemos que volver a enseñar. Y pero si nosotras no estamos sabiendo, si no nos estamos conociendo a nosotras mismas, ¿qué le voy a enseñar al hombre ese? ¿Qué le voy a enseñar a mi marido, no?
1: Y sabes que me estaba acordando que algo que me gustaría que habláramos, y era lo que tú me comentabas ese día de que la sexualidad o ese acercamiento que uno tiene con su pareja no solamente tiene que ser el acto sexual como tal, y que nosotras como mujeres somos más profundas, que eso me tocó mucho, somos mucho más profundas. Le damos significado a muchas cosas que por naturaleza ellos no lo ven así. ¿Qué otras formas nos podemos acercar? Porque lo que decía, la sexualidad no es solamente el coito, que va más allá de lo sexual. ¿Cómo podemos volver a reencontrarnos con nuestra pareja de otra manera y decirle, bueno, de pronto no quiero no quiero tener la relación como tal, pero endúlzame, o sea,
0: claro,
1: hazme cariñito, hazme algo para que uno pueda volver a decir como, uy, esto está bacano, ¿será que me claro. animo?
0: Sí, hablábamos de esto, es un tema muy hermoso, porque recuerden que no estoy hablando como sexóloga ni como psicóloga, yo soy claro. maestra tántrica tradicional y en ese contexto hablo y vivo. Entonces, lo digo por si hay alguien que quiera un poco de información desde un punto de vista así como de un sexólogo, también puede consultar. Yo digo esto, que es que las mujeres tenemos, en muchas culturas ancestrales, no es que está bien visto, sino que la práctica de, o sea, que tanto los hombres como las mujeres tengan una sexualidad abierta, está ok, digamos, ¿no? Es como, bueno, es una práctica, no hay ni moralidad, ni defensa, ni tampoco ataque a este tipo de sexualidad. Y en general, los hombres muestran una conducta más activa en relación a el sexo, ¿no? O sea, al querer tener un acercamiento sexual de la forma que sea, en general es con penetración, pero también, bueno, actualmente también podemos ver, ¿no? Como esa necesidad permanente de estar activos o estar o masturbándose o teniendo amantes varias. Pero bueno, en las tradiciones ancestrales eso era una cosa bien aceptada. ¿Qué pasa? Que en la naturaleza del hombre está esa necesidad más como de recurrente, ¿no? Como esto es lo que quiero, es como hay más actividad, necesitan más actividad. Y más actividad para ellos no significa profundidad, significa actividad. Eso es.
1: Hacerlo, al grano.
0: Hacer, estar en la sexualidad, en el ímpetu, ¿no? En el gozo, aunque sea cortito, pero que haya ese despertar. En las mujeres, independientemente de cómo te veas y cómo haya sido esto, yo lo digo desde el punto de vista de una mirada más tradicional de la diosa y de la mujer, las mujeres no necesitamos cantidad, no, nosotras necesitamos calidad. Y la calidad tiene la cualidad de la profundidad. Una mujer que tiene un sexo de calidad, una sexualidad, un acercamiento, un encuentro con un otro profundo, no necesita una repetición permanente. No necesita estar todo el tiempo haciendo el amor o acercándose, o incluso no necesita estar todo el tiempo masturbándose. Lo que en el fondo la mujer, la diosa, busca es ese estado de profunda calidad que la lleva a un estado de éxtasis duradero. Por eso la búsqueda, por ejemplo, en unos rituales tántricos tradicionales que son larguísimos, duran 72 horas, están llenos de mantras, hay baños, hay masajes, hay encuentro con esto, encuentro con el otro, se hacen muchas cosas, pero todo es una preparación. Las mujeres se peinan, te ponen flores, aromas, o sea, es largo, todo es muy lento. Y los momentos sagrados de los encuentros también son lentos, también son largos, y es tan profundo el éxtasis al que se llega que no requiere nada más por los próximos 20 días o 25 días. Entonces, en esos 25 días, una no puede necesitar nada, está entregada, está feliz, ¿no? Como en un encuentro divino con su propio ser, con Dios, con el otro, con la pareja, y la pareja ahí al lado sigue queriendo. Entonces, por eso también no lo quiero justificar, porque entraríamos en un tema político que necesito desandar esa mente política para que no me entiendan como que estoy tomando partido por esta cosa, porque nada que ver, pero es como una manera de comprender.
1: Claro.
0: Está el harén, ¿no? O sea,
1: porque es que también uno llega a muchas discusiones, ¿no? En la dinámica familiar.
0: De claro.
1: Uno está tranquila, tuvo un encuentro y lo que tú dices, para uno está bien 20, 30 días y ellos como ya tú no me quieres o ya las cosas no son iguales, no sé qué es lo que pasa.
0: Exacto, y eso, ¿qué pasa con eso? Eso forma parte de nuestra cultura y de nuestra educación, porque a nosotros no nos educaron y nosotras no nos encargamos de reeducarnos para entender que ahí, en estos encuentros y en esta cosa tan tediosa que es hablar del
1: sí.
0: tema, hablar de sexo, como mi maestro dice. No, los tántricos no hablamos de sexo, nosotros hacemos, ¿no? Pero claro, para poder hacer sin hablar y sin llegar a acuerdos y poner límites y yo quiero esto y vos querés lo otro y 30 días, no, 5 días, no, 3 veces por día, toda esa discusión, lo que requiere es, digamos, no es que requiere, pero nos podemos acercar a un otro desde un lugar de más escucha y de menos necesidad de resolución, de solución de problemas o de tener que pelear o confrontar, cuando cada uno se hace cargo de madurar. Y nosotros no aprendimos a madurar. Nosotros vivimos en sociedades donde pensamos que madurar es crecer, es tener hijos, es casarse, comprarse la casa y tener un trabajo. Pero madurar no es eso, ¿no? O sea, madurar es
1: lo que tú estás haciendo internamente, yo lo veo así.
0: Tener la honestidad de estar donde estoy y querer pulir mi propio, digamos, tener como la intención al menos de en el encuentro honesto conmigo misma, pulir el diamante que soy y enfrentarme con mis propias limitaciones, ¿no? El otro no me puede resolver este tema. Y yo me puedo enfrentar, o sea, puedo, digamos, ojalá, porque esto es una cosa que también es como una búsqueda, no sé cómo sucede como milagro, ¿no? Pero ojalá los encuentros o el marido que elegimos o la pareja que elegimos o la mujer que elegimos puedan ir de la mano en este proceso de caminar juntos la madurez, ¿no? No se trata de hacernos de hacer mejor las cosas, se trata de hacerme cargo de mí y haciéndome cargo de mí yo puedo presentarme frente a ti con tranquilidad y con honestidad, ¿no? con lealtad, con nobleza y entregarte una persona por lo menos completita, ¿no? Una persona que no teme, no está temiendo al otro. O que no está llevándole al otro una versión oscura y queriendo ser reparada por el otro, ¿no? O por la otra. Y ojalá que la pareja o el otro del vínculo también esté en la misma, ¿no? Que diga, no, es que no se trata de hacer nada, o sea, no se trata de crecer, se trata de madurar. Para madurar, tenemos que atrevernos a decir esto que me dijiste vos, que me confesaste. Tenías 24 años, eras una criatura, pero tuviste que madurar.
1: Claro.
0: ¿No? Y pues madurar como es un acto de valor y es un acto necesario, porque si no uno se queda en una víctima que no tiene, que insatisfecha de sí, y ¿sabés lo que se pierde? Se pierde la vida. Porque sí, todos nos vamos a morir.
1: Es verdad.
0: Nos vamos a morir. Nos vamos a morir. En eso no hay quien no tenga, es lo que más nos...
1: Ese encuentro.
0: Nos hermana con el otro. Viste que nosotros vemos las diferencias, este, el otro, mirá qué diferente, mirá no sé qué, este es rico, este es pobre, esta es mujer, este es hombre, todas las diferencias, nada que ver. Somos todos personajes que nos estamos muriendo. Y entonces, ¿qué voy a hacer con eso? Esto es como un tomate en la nevera. Nosotros somos un tomate que se va a pudrir. O sea, en algún momento se pudre porque su dharma, su sentido de la vida, su sentido de haber nacido es ser una cosita verde, después una cosita roja y después desaparecer. Lo mismo somos
1: Claro.
0: nosotros. Lo mismo. Lo mismo,
1: Completamente.
0: entonces la madurez, ¿no? Y la ternura, o sea, en esa madurez acompañarnos para ser dulces con nosotros mismos, porque la vida tiene un montón de aristas, ¿no? La felicidad no es suprimir lo que va trayendo la vida, porque la vida trae cosas hermosas y trae cosas que son difíciles de sostener.
1: Y lo que hablaba con otra invitada al principio de esta temporada y era que pidamos, o sea,
0: Sí,
1: atrevámonos a pedir, a decir como estoy cansada, hoy no quiero maternar,
0: claro.
1: hoy no quiero cocinar, hoy no, por favor,
0: Claro.
1: encárgate, porque necesitamos, o sea, quitarnos esa idea de podemos con todo, ya yo decidí salirme de ese discurso de que no puedo y realmente no quiero, entonces ya también tomo esa como esa mochila de decir compartamos lo que tenemos que compartir.
0: Sí. Y rodearnos de amigas, de mujeres, aunque no sean amigas, de amigas por un lado, de mujeres, de vecinas, de desconocidas, a la que vos como una loca puedas tener la confianza de decirle, por favor, vení a hacerte cargo de mi hijo. Porque antes
1: Completamente.
0: no necesitábamos eso, porque una mujer que está
1: Total.
0: pendiente, que está al lado de otra mujer, que está maternando, criando, si tiene instalado el chip, digamos, el software de la escucha, no necesita que una hermana le diga, necesito tu ayuda, va y le ayuda, va y le
1: Y tú
0: hace el
1: no sabes
0: cargo.
1: que eso a mí me ha costado mucho como pedir ayuda en decir, uy, necesito que me ayuden de verdad o pedirles a mis tías que de verdad yo agradezco mucho tener esta red de apoyo a mi
0: Sí.
1: alrededor y que hay muchas mujeres que no cuentan con eso.
0: Claro, pero esas mujeres, imagínate, si vos contás y te cuesta, hay otras mujeres que no tienen esa red, pero que no se hundan, las que están escuchando esto y que dicen, ay, que claro, pero yo no tengo ni mi madre ni mi abuela, yo no tengo hermanas, soy inmigrante, yo fui
1: Pero
0: inmigrante.
1: podemos crearlas.
0: Inventate. Salí, no sé, como loca al mercadito de la esquina y abrite. Decir, ay, por
1: Claro.
0: favor, porque las mujeres, por más que no tengamos entrenado el don de la escucha, que es algo que tenemos que volver a entrenar todas, chicas, el don de la escucha, sentarme al lado de la otra y escuchar lo que la otra me está diciendo más allá de las palabras, o sea, verla, ¿no? Veo una madre que me habla, que me habla, que me habla, y yo poder conectarme con su corazón y generosamente entender o compasivamente entender, uy, está cansada,
1: Claro.
0: le voy a hacer un caldito, o le voy a llevar una tortita, o le voy a decir, bueno, me llevo a tu niño al parque, ¿no? Y dejarla descansar, me quedo esta noche con tu niño y vos andás con tu, sin que me pida. Pero hay gente que no tiene desarrollado eso, esa escucha, pero de todas maneras, como atrevernos nosotras a salir de nosotras y pedir esto que decías, ¿no? Que decían en el otro podcast, que no nos dé vergüenza pedir, ¿no? Que no me dé culpa ni vergüenza decir necesito esto de ti claramente, no sentir que molestamos a alguien, porque hay algo que se activa entre nosotras las mujeres muy solidario y muy amoroso cuando escuchamos a otra mujer llegar a ese estado de necesitar, ¿no? De pedir. Siempre vas a encontrar una hermana. A lo mejor la primera, la segunda, la tercera que le digas, no te entiende, no sé qué sigue de largo. En algún momento, si sigues insistiendo en quiero tu ayuda, por favor ayúdame, vení conmigo, acompáñame al médico, no me sueltes de la mano, tengo miedo, estoy cansada, estoy harta, quiero matar a alguien. Hay una mujer que te va a escuchar y esa mujer te
1: Totalmente.
0: salva.
1: Así es. Sí, totalmente. Bueno, Melina, Melania, muchísimas gracias por estar acá. Siento que faltan muchísimas cosas por hablar, pero
0: Y
1: como
0: ya vamos a encontrarnos de nuevo.
1: el tiempo de las madres siempre digo que es finito y su atención también, para que puedan aprovechar este espacio, este podcast, toda la información. Muchísimas gracias, Melania, por ese conocimiento y también por ser sabia, por compartir esto y por acompañar a cada persona. Sé que alguna mamá, alguna mujer le llegará este mensaje, que lo necesitaba mucho.
0: Encantadísima. Seguimos hablando siempre que quieras y que puedas. Y también, bueno, decirles a todas esto, que hay alguien que está del otro lado siempre, que no está sola.
1: Sí, muchísimas gracias. ¿Cómo te pueden encontrar en las redes sociales por si alguien quiere contactarte o conocerte o cualquier cosa?
0: Mira, yo en redes, yo no estoy muy activa últimamente, pero tengo un Instagram que es Melania del Longo, que es mi apellido, es arroba guión bajo Melania del Longo, pero tengo comunicación directa con las personas que se ponen en contacto conmigo, algo, yo doy clases grupales y privadas de yoga y de también de un sistema que llamo mayéutica corporal, que es para aprender para ir más adentro de nosotras mismas desde el cuerpo. Y doy clases, sesiones de filosofía tradicional con mi maestro sola. Y bueno, y estoy a disposición, o sea, las personas que quieren hablar conmigo, en general agendamos como 15 minutos para conversar y yo dedico mi tiempo a esas personas así, en una llamada gratuita por primera vez. Y eso, mi móvil, mi teléfono móvil es de España, es más 34. 667-062-019 y por ahí. Ahí me conocen, atienden. Después hay algunas cosas colgadas en YouTube, pero ya te digo, no estoy muy activo últimamente. Estoy más en el día a día, en contacto
1: En el contacto con la
0: con la realidad que va pasando.
1: Ay, no, qué rico. Muchísimas gracias por estar aquí. Muchísimas gracias por todo lo que nos has compartido. Muy feliz de poder haber compartido contigo esta información. Y bueno.
0: Gracias a ti, Sharon, que sigas muy bien y te felicito por esta obra y este servicio que estás haciendo.
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0: 2:16 p.m.
1: En verdad les digo, traten a los demás como quieren que los traten a ustedes. Este es el mandamiento, la regla de oro.
2: Estoy de acuerdo con la regla, maestro, pero no con el oro.
1: ¿Cómo dices, hermana?
2: Diga mejor la regla de agua.
1: ¿Qué?
2: Porque el agua vale más que el oro. El agua es el mejor regalo de Dios.
3: El agua es vida. El agua vale más, muchísimo más que el oro.

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0: 3:04.
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Es probable que si no hubiera existido esta escena, tampoco existiría Coldplay. La escena, por supuesto, es de la película Volver al Futuro, en ese momento en el que McFly está en el pasado tratando de salvar su propia existencia. Y hace poco, Michael J. Fox, que es el actor que interpreta a McFly en la película Volver al Futuro, apareció por segunda vez como invitado tocando guitarra en un concierto de Coldplay. Un momento muy emotivo, yo diría que hasta un momento histórico, en el que Chris Martin le rindió un tributo a Michael J. Fox por razones que ya les voy a contar. Y también quiero que hablemos de esa escena de la película, porque detrás de ella hay muchas historias que por mucho tiempo fueron secreto y ya no. Por otro lado, si nos acercamos un poco y vemos lo que ahí se está contando, hay una lección importante sobre lo que es la evolución de la música. Así que de todo esto quiero que hablemos el día de hoy. Yo soy César Muñoz y esto es La Cata Musical. La primera vez que Michael J. Fox apareció de sorpresa en un concierto de Coldplay fue en el 2016 y en esa oportunidad interpretó los dos temas que salió tocando en la película Volver al Futuro.

0: Y una vez le preguntaron a Chris Martin que de todas las versiones que había hecho con el grupo en escena, ¿cuáles habían sido sus favoritas? Y él se refirió justamente a ese momento.
1: Yeah.
2: My number one probably is Michael J. Fox came and played two of the songs from Back to the Future with us.
1: What?
0: Pero lo más revelador fue lo que dijo después.
2: That's what made me want to be in a band, you know, that,
1: really?
2: That scene, yeah.
0: Chris Martin, el cantante de Coldplay, decidió formar una banda gracias a esa escena icónica de Volver al Futuro. Y fíjense qué interesante esto. En esa escena, Marty McFly, que es el personaje, se está jugando, como dije al principio, su existencia en el futuro, porque él está en un viaje en el pasado. Y allí él lo que necesita es que sus padres se encuentren y se enamoren. Porque si esto no pasa, él desaparece. Por eso es que en la foto que él carga, donde aparece con su familia, los personajes van desapareciendo o apareciendo, dependiendo de lo que sucede en el pasado. Pero sabiendo esto que nos confesó Chris Martin, también podemos decir que la propia escena de la película de alguna forma también estaba modificando el futuro de la música, porque si no se hubiera hecho la película o esa escena en particular, Chris Martin no habría formado Coldplay. Es muy loco porque lo que estaba sucediendo en la ficción también estaba sucediendo en la vida real. Por otro lado, esa escena también modificó el futuro de Michael J. Fox porque lo inspiró a estudiar guitarra. En la película la guitarra no la toca él, él está es doblando. La guitarra, quien la grabó fue un músico llamado Tin May.
3: And it turns out it's not Michael J. Fox that was playing that. It was actually you playing Johnny B. Goode.
4: Yeah, it was me.
3: And on this very guitar.
4: This was the guitar.
0: Y eso que hace Tin May ahí es justamente lo que me hace pensar que la escena nos deja una enseñanza importante sobre la evolución de la música. Porque él comienza tocando el tema Johnny B. Goode de Chuck Berry. Deep down in Louisiana, close to New Orleans. Ese tema todavía no había salido en el momento histórico que se está recreando en la película, pero estaba a punto de salir. Por eso es que cuando él lo toca, la gente conecta, lo entiende y enloquecen y empiezan a bailar. Sin embargo, el personaje cuando ve esta reacción se emociona y empieza como a avanzar en la historia del rock. Pasa del rock and roll al rock y termina haciendo un tapping en la guitarra, que es una técnica que popularizó mucho Eddie Van Halen, el guitarrista de Van Halen. Como este sonido y esta forma de tocar y esta actitud escénica estaba ya un poco más lejos de lo que ese público conocía, no tenían la capacidad de asimilarlo. Y eso es exactamente lo que pasa con la evolución de la música. A veces nos preguntamos qué pensaría un músico tal si lo trajéramos al futuro, por ejemplo. ¿Qué hubiese pasado si Bach hubiese escuchado a Beethoven? No lo sabemos, pero es posible que no hubiese comprendido lo que estaba sonando. Porque han habido muchos pasos en el medio que han ido acostumbrando al oído a cosas nuevas. Y eso es la evolución artística. Un discurso progresivo en el que el ser humano se va inventando y reinventando continuamente. Y yo considero que hay que tener mucho cuidado cuando tildamos a lo antiguo de menos avanzado. Para nada, era sencillamente otro momento histórico, era otra parte de la conversación. Y como en cualquier conversación, hay momentos profundos y hay momentos que son más ligeros. Todo es parte del discurso. Y volviendo un poco a la escena de la película, hay algo que vi que me dio muchísima risa, y es que una persona se puso a verle los dedos a Michael J. Fox para deducir lo que habría sonado si él de verdad hubiese estado tocando. Desastre. La voz tampoco era la de Michael J. Fox. Esa voz la grabó un cantante que se llama Mark Campbell.
5: We're down in Louisiana, down in New Orleans.
0: Pero a él le prohibieron decir que había hecho esa grabación.
6: Next day they called and they said, here's the thing, you can't ever tell anybody you're it. There's no screen credit.
0: Obviamente eso era un secreto con fecha de vencimiento porque ya lo dijo. Quizás lo que querían era como mantener la imagen mitificada del actor que tenía todos estos talentos. Pero en todo caso, Campbell no hizo un mal negocio. ¿Por qué? En ese entonces estaba muy pegado un cantante llamado Huey Lewis, y en el álbum de la banda sonora de la película estaban dos canciones de él, una de ellas, The Power of Love. El que quería escuchar esa canción tenía que comprar ese disco, y Campbell había negociado un 1.5% de las ganancias que se produjeran por las ventas, razón por la cual fue un secreto muy bien pagado. Dato curioso, el actor que originalmente iba a interpretar a Martin McFly en la película no era Michael J. Fox, era otro actor llamado Eric Stoltz. Eric comenzó a grabar la película, es decir, comenzaron a rodarla con él, pero no les convenció su trabajo porque sentían que era muy dramático para lo que estaban buscando. Entonces llamaron a Michael J. Fox, quien en ese momento estaba ocupado trabajando en un sitcom.
1: Oh, I know. I know, you're mad because I disobeyed you.
0: Y por esta razón, Michael J. Fox grabó con un horario de trabajo bastante intenso. Creo que grababa la serie temprano en el día y luego en las noches iba a la grabación de la película. Es decir, casi no tenía descanso. Pero en todo caso, lo que a mí me llama la atención es que ese actor, Eric, que originalmente no se parecía en nada a Michael J. Fox, con el tiempo yo siento que se ha empezado a parecer. No sé qué piensan ustedes. El 29 de junio del 2024, Michael volvió a tocar junto a la banda Coldplay en un concierto, esta vez acompañándolos en un tema que se titula Fix You. Un tema maravilloso y con una letra preciosa. Dice algo como, cuando quieres dar lo mejor de ti, pero no lo logras. Cuando obtienes lo que quieres, pero no lo que necesitas. Cuando, a pesar de sentirte muy cansado, no logras conciliar el sueño, yo intentaré repararte. Chris Martin celebró una vez más al ídolo de su infancia.
4: Especially thank you. So the main reason why we're in a band is because of watching Back to the Future. So thank you to our hero forever and one of the most amazing people on earth, Mr. Michael J. Fox. Thank you so much, Michael.
0: Michael J. Fox lucha contra el Parkinson desde 1991 y él ha creado una fundación que es hoy día la organización sin fines de lucro más grande del mundo dedicada a financiar la investigación para conseguir una cura para el Parkinson. Fox ha sido una fuente de inspiración para millones de personas con esa actitud positiva y resiliente que tiene frente a la enfermedad. Y hoy sabemos que sin él no tendríamos a Coldplay. Además, con su guitarra ayuda a que la música siga sonando. Yo soy César Muñoz y esto fue La Cata Musical.

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3: Amigas, amigos, nuevamente con ustedes en este consultorio, donde queremos conversar sobre tantas preguntas que nos hacemos sobre nuestra sexualidad. Preguntas que a veces no tenemos quien nos responda. Por ejemplo, escuchen este caso de una adolescente que por no preguntar a tiempo, pasó lo que pasó.
4: ¿Qué? ¿Estoy oyendo bien o que estás embarazada?
5: Mamá, yo no sabía.
4: Con 14 años y estás embarazada. ¡Sin vergüenza, muchacha, sin vergüenza!
5: Mamá.
4: ¿Y quién va a criar ese hijo, eh? ¡Ah, dime!
5: Mamá, pero...
4: ¿Tú que todavía estás jugando con muñecas que no sabes freír ni un huevo?
5: Pero escúchame.
4: A mí no me mires, porque yo no quiero saber nada de esa barriga. ¡Nada!
3: Terrible. Una situación demasiado terrible, pero demasiado frecuente en nuestros hogares. Vayan a los hospitales públicos, niñas de 14, 15, 16 años dando a luz. Niñas que se convierten en madres sin tener suficiente madurez física ni emocional. Y varoncitos que embarazan y desaparecen. Los números no mienten. Depende de los países, pero se puede decir que en el mundo, uno de cada 10 partos corresponde a una adolescente. Una primera llamada. ¿Aló?
6: Muy buenas, doctora.
3: Sí.
6: Verá, le hablo a una mamá que le gustaría tener delante a esa otra mamá tan gritona que le echa la culpa de todo a su hija.
3: ¿Y para qué la quiere tener delante?
6: Para hacerle unas preguntas.
3: ¿Unas preguntas? ¿Y cómo cuáles? A ver, dígame.
6: Por ejemplo, ¿cuántas veces ella habló con su hija sobre sexo?
3: Interesante.
6: Pero no para prohibir y amenazar.
3: Ajá.
6: ¿Cuántas veces se sentó con ella, con confianza, para hablarle de lo lindo que es el amor y de los riesgos que tiene también?
3: Bueno, la madre y también el padre, porque los dos son responsables.
6: Claro que sí, los dos. Pero es muy fácil culpar a los adolescentes.
3: Eso es cierto.
6: Pero la mayor responsabilidad la tenemos nosotros, los adultos, que no hemos sabido educar la sexualidad de nuestros hijos.
3: Usted, mi amiga, ha dicho una verdad, mire, del tamaño del sol que nos alumbra.
6: Y el problema no solo es en casa, doctora.
3: Ah, ¿no?
6: Andy pregunta qué educación sexual les dan en la escuela.
3: Tiene razón, mi amiga.
6: En la pizarra les enseñan los órganos. Este es un pene, este es una vagina.
3: Sí, es verdad.
6: Pura anatomía, pero no hay una verdadera orientación sexual.
3: Totalmente de acuerdo con usted. Tenemos más llamadas. Un momento. ¿Aló?
7: ¿Aló, doctora?
3: ¿Qué tal, caballero? Dígame.
7: Yo estoy totalmente de acuerdo con lo que dice la amiga que llamó.
3: Ah, pero qué bueno.
7: Padres y madres que no conversan. Profesores que no educan.
3: Exacto.
7: Es la principal causa, está bien.
3: Sí, estamos de acuerdo.
7: Pero otra causa es que los jóvenes no tienen condones.
3: Y si los tienen, no se los ponen.
7: Por eso digo yo, educación y condón.
3: Bueno.
7: Las dos cosas, doctora. Porque ya decía mi abuelo, el diablo anda suelto y los jóvenes de hoy son son muy calientes.
3: Pero no meta al diablo en esto, amigo mío.
7: ¿Por qué, doctor?
3: Porque la sexualidad no es cosa mala ni de diablos. Pero sí estoy muy de acuerdo en la necesidad de poner los condones al alcance de la mano de los jóvenes. Otra llamada, otra llamada. ¿Aló?
8: ¡Qué bonito, eh! Al alcance de la mano.
3: A ver, ¿con quién tengo el gusto?
8: Usted el gusto y yo el disgusto.
3: ¡Oh! ¿Qué pasó?
8: Eso es fomentar la promiscuidad, doctora. Ay. ¿O usted quiere que los adolescentes anden fornicando por ahí como si fueran animalitos?
3: No, yo no quiero nada, señora. Pero tenemos que prevenir los embarazos adolescentes.
8: Pues la forma de prevenirlos no es repartiendo condones, sino empleando el único método 100% seguro.
3: ¡Ay! Entonces dígame, ¿cuál es ese método tan maravilloso?
8: La abstinencia, doctora. Oh. La abstinencia.
3: Mire, señora, ay, yo respeto su opinión, pero...
8: Pues yo no respeto la suya, porque ni los condones, ni ninguna de esas porquerías que venden es segura.
3: Ay.
8: La única forma de prevenir un embarazo es la abstinencia.
3: Yo le voy a decir que hay un método todavía más seguro.
8: Ay, ¿cuál es?
3: ¿Sabe cuál?
8: Dígame.
3: Yo estoy segura que usted no sabe. Escuche... La castración.
8: ¡Oh!
3: ¡Córtele el pene a los chicos! ¡Cósale la vagina a las chicas! ¡Y listo! Solucionado el problema. ¿Qué le parece?
8: ¡Ay, no me fastidie!
3: Pero señora, él... ¡Aló! ¡Ay! Es que no podemos cerrar los ojos a la realidad. Y la realidad, le guste o no le guste a la gente, es que los jóvenes tienen relaciones, tienen sexo. Hay que conversar con esos jóvenes, que muchas veces son analfabetos afectivos. Hay que explicarles, pero también facilitarles condones para que puedan cuidarse. En fin, a la señora abstinencia que me llamó y a los adolescentes que me escuchan, un fuerte abrazo. Hasta la próxima.
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camina plácidamente entre el ruido y el bullicio y observa la paz que puede haber en el silencio. Hasta el punto en que te sea posible, procura estar en buena armonía con todos. Expón tu parecer en forma reposada y clara y escucha a los demás, que aunque sean lerdos e ignorantes, ellos también tienen algo que decirte. Evita a las personas ruidosas y agresivas que constituyen una vejación para el espíritu. Si te comparas con otros, puedes volverte petulante o amargado, porque siempre hay quien es inferior o superior. Interésate siempre por lo que haces, por muy humilde que sea tu tarea, porque es algo que siempre perdurará, aunque las circunstancias cambien. Sé precavido en tus negocios, porque el mundo está lleno de astucia, pero que la precaución no te impida ver dónde está la virtud, pues hay muchas personas que luchan en pro de elevados ideales, y toda vida está llena de heroísmo. Sé sincero. En especial, no finjas afecto, ni seas cínico en relación con el amor, porque a fin de cuentas, la aridez y el desencanto son tan perennes como la hierba. Toma resignadamente el consejo de los años, renunciando gallardamente a las cosas de la juventud. Y no te preocupes por temores imaginarios, pues muchos de ellos son producto de la fatiga y de la soledad. Por encima de toda disciplina edificante, sé benévolo contigo mismo. Tú eres un ente del universo, no inferior a los árboles y los planetas. Tienes derecho a estar aquí. Y lo entiendas o no, indudablemente el universo se desarrolla como debe hacerlo. Por lo tanto, procura estar en paz con Dios, cualquiera que sea la forma en que le concibes. Y cualquiera que sean tus obras y tus aspiraciones en la ruidosa confusión de la vida, procura estar en paz contigo mismo. Porque con todo desequilibrio, con toda maldad, es sin embargo un hermoso mundo. Así que ten cuidado. Esfuérzate por ser

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7: 4 de la tarde en punto. 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

0: ¿Cómo están los muñequitos? Yo estoy seguro que están bien, porque si están viendo este video, ustedes están muy bien. Si me preguntan a mí,
1: yo gracias a Dios estoy bien.
0: En el día de hoy vamos a conversar con, aparte de que es pana mío, aparte de que el man no se hizo la barba, aparte de que vino lo más orgánico posible.
2: Toma, dos.
0: Vamos a estar conversando con un compita que tiene mucho talento. Y más que talento, versatilidad. Creo que ustedes lo conocen. Hoy presentamos Hablemos con Farruko. ¿Cómo está, hermano?
2: Toma, tres.
1: Me cogiste, tú sabes que nosotros los artistas, ¿verdad? Bueno, ya yo no... Las estrellas.
0: Ok.
1: Siempre están bien producidas. Mm-hmm. Y lo que mostramos casi siempre, pues, es cómo quisiéramos ser.
0: Exacto.
1: En vez de cómo somos.
0: Exacto.
1: En las redes y en lo que vendemos. Y pues yo no hacía una entrevista si no estaba refinado, cerquillado, ¿me entiendes? Afincado como es. Y pues hoy me tomo el tiempo, pero mi palabra cuesta más que eso. Así que estamos aquí.
0: Ahora no entendí bien si en ese mensaje dijiste como que no te importa la entrevista conmigo, por eso no te acicalaste o quisiste decir...
1: No, lo que te quise decir es...
2: Volviendo acá.
0: Yo te quiero hacer una pregunta porque yo siempre tuve esta incertidumbre. Y es la siguiente. ¿Por qué Farruko? ¿Quién te puso ese nombre? ¿Por qué escogiste ese seudónimo artístico?
1: Mira, Farruko es un apodo que le pone mi bisabuelo a mi papá. Entonces, eso estaba conmigo ya desde antes que yo tuviera dentro de las bolsas de papi. ¿Por qué? Porque ya le decían así. Entonces, cuando yo nazco, automáticamente yo soy Farruquito, el hijo de Farruko. Entonces, pues, ya desde pequeño me decían así.
0: Ok, pero eso viene de algo, de alguna frase, de algún nombre, o simplemente
1: no,
0: le decían
1: no
0: así.
1: No sé, papi nunca me supo explicar, porque yo no llegué a conocer a mi bisabuelo. Pero me dijo que sí, que él siempre le dijo así, desde que él tiene noción, su abuelo. Mi bisabuelo la llamaba Farruko.
0: Okay. Cuando tú eras niño, ya que estamos hablando de abuela y todo lo demás, cuando tú eras niño, ¿tú qué pensaste que tú ibas a hacer cuando fueras grande? Porque todos tenemos algo de que, bueno, yo iba a ser bombero, yo iba a ser policía, yo iba a ser doctor, yo voy a hacer. ¿Qué tú pensaste que tú ibas a hacer?
1: Pues mira, a mí siempre me gustaron, porque no es que me gustaron, es que me crié en eso, la cuestión de los vehículos y eso. Pues obviamente mi vengo de ahí, mi papá tenía taller de auto, tenía un car wash, mi abuelo era dueño de una bomba de gasolina. Entonces siempre estuve rodeado del mundo de los autos y la velocidad. Y pues siempre estaba en eso, pero mano, la música siempre estuvo presente. Porque por otra parte, siempre lo que se escuchaba allí en el taller y en la bomba de gasolina eran los equipos de música de los carros con música, ¿me entiendes? Y pues siempre estuvo ligado de cierta manera de los manos y eso fue lo que me inspiró, brother, a ser cantante.
0: Te inspiró a ser cantante, pero entonces en ese viaje que es tu vida, ¿en qué momento te diste cuenta que ibas a terminar de verdad trabajando en la música en alto nivel?
1: En la escuela, porque yo tengo problemas de concentración. Yo soy una persona que no me concentraba y todavía me cuesta concentrarme en algo. Entonces, yo veía que cuando yo leía, para la única manera que yo podía leer era dándole tonalidad a la lectura. Y siempre estaba tarareando. Y como que hacía lo que leía, lo trataba de decir cantado. Y desde ahí ya empezó esa inquietud conmigo en la música. Y yo decía, espérate. Y de momento empecé a improvisar. Y cuando empecé a improvisar, me dio con aprender a cantar y rapear. Y, brother, lo ponía en práctica todos los días. Todos los días yo practicaba. No sabía cómo hacerlo, pero me ponía a buscar gente que lo hacía, videos musicales. Siempre estaba pendiente a los behind the scenes, a los making of, ¿me entiendes? Viendo, y ahí fue que empecé a coger identidad dentro de la música.
0: Entrar a la industria de la música no es todo el mundo que quiere hacer lo que lo logra. Entonces mi pregunta más bien sería, ¿en qué momento te diste cuenta de que, sabes que ya estoy en grandes ligas, ya lo logré?
1: Yo creo que fue el destino, porque yo empecé haciendo esto de hobby, vacilando. O sea, nunca lo vi como un trabajo. Y a diferencia de otros artistas, mi carrera ha sido una que ha sido desde cero tocando puertas. Por ejemplo, a mí no vino una disquera y me filmó y te vamos a hacer una estrella. O sea, yo siempre fui ese chamaco presentado, como diríamos en Puerto Rico, que significa curioso, que decía, hay un party hoy aquí de la escuela, ¿puedo treparme y cantar? Hay un party en el caserío, un cumpleaños. Mira, yo puedo tirar una canción y aunque nadie me conociera. Eso fue lo que, de momento, ese atrevimiento fue lo que me llevó a que se abrieran puertas. Y esas puertas, cuando ya empecé, ya le estaban hablando a la gente de que, mira, hay un chamaquito que le mete que se llama Farruko. Y artistas se acercaron, mira, vamos a hacer una colaboración. Mira, te invitamos para tal show. Mira esto, lo otro. Hasta que cuando vine a abrir los ojos, ya mi oficio era ser cantante.
0: ¿Tienes alguna persona en especial que puedas decir, sabes qué? Esta persona yo la llevo cerca en el corazón porque me dio la mano para lograr mi objetivo, que es ser grande en la música. O sea, mi primera oportunidad, como quien dice, en grandes ligas. ¿Tienes alguna persona que...?
1: Mi primera oportunidad en Grandes Ligas me la dio Ñengo Flow. Fue el primer artista así, más o menos reconocido, ¿verdad? Que me dio, te digo, en ese momento, que me dio la oportunidad. Pues Ñengo es una superestrella ahora y es mi amigo. Otro que me dio una oportunidad bien grande fue Alex Gárgola. Fueron los primeros dos en cuestión, si hablamos de Grandes Ligas.
0: Uh-huh.
1: Porque Ale había hecho un álbum que se llamaba Los Brothers en ese tiempo y tenía una intro donde salía Arcángel, varios artistas. Y él iba a lanzar ese álbum, pero la intro para ese tiempo todavía se liqueaba la música, se soltaba la música antes porque no habían plataformas digitales. Se pirateaba, como quien dice. Y él vino y dijo, yo voy a soltar la intro del disco para aprender la vuelta, pero este chamaquito está sonando en la calle, déjame meterlo. Y me dio esa oportunidad de tirarla ahí. O sea, yo no salí en la versión original del álbum, pero salí en la que corrió por la calle. O sea, ahí fueron como que yo digo, esas dos oportunidades fueron dos oportunidades grandes al bate, que después me abrieron las puertas con otros artistas.
0: Ahora, volteando la tortilla, en este negocio uno también se encuentra lo opuesto, la gente que te da la mano, pero también está la gente que te mete el pie. Hay mucha gente a la que uno le da la mano, pero terminan siendo un poco malagradecidos. Ese en este negocio, eso se encuentra en cada esquina. Me imagino que eso está sucediendo, no quiero nombres ni nada, pero has tenido esos episodios también.
1: He tenido de los dos que has comentado. Al principio de mi carrera, mucha gente metió el pie, pues porque veían que yo era una amenaza. ¿Me entiendes? Veían un tipo que no tenía presupuesto ni equipo de trabajo, pero se estaba comiendo el mundo así como quiera. Y ahora, pues, en esta etapa, y antes de llegar a esta etapa, yo siempre he sido visionario, en cuestión de que Dios me ha dado el don y la visión de decir, tal persona que viene por ahí subiendo, que todavía no le han prestado mucha atención, es el próximo. ¿Me entiendes? Y es un peligro ese don, porque eres el primero que lo ve y quizás al poner la mano ya le sumas a la bendición que trae esa persona, ¿me entiendes? Y se vuelve algo que se materializa como éxito ante los ojos de las personas. Pero ¿qué pasa? Si esa persona no tiene su corazón listo para recibir esa bendición, en cierto momento se puede desviar y pues te puede traicional, ¿verdad? O puede virarse, como decimos en la calle y en Puerto Rico. Y te causa un gran dolor, porque lo que pasa es que cuando uno tiene visión, chombo, la visión es parte de la sabiduría. no es lo mismo tú decir, esta persona le mete, a tú decir, yo veo lo grande que puede ser esta persona. Entonces, cuando tú ves lo grande que puede ser persona, tú metes la mano y metes el corazón. No metes un negocio. ¿Tú me entiendes lo que te quiero decir?
0: Perfectamente.
1: Y ahí es donde uno pues sale lastimado, porque tú estás metiendo tiempo y pasión de ti. Y le estás pasando una energía buena a eso. Entonces ahí se materializa la vuelta y le das ese complemento a esa persona que quizás era lo que le faltaba para crecer. Pero a veces, cuando este tipo de personas crecen, se creen que ha sido por ellos o...
0: Ese precisamente es el problema en esta industria.
1: Exacto, se les olvida o viene mucha gente también, porque no los culpo también, y le llenan el oído por querer una posición o un pedazo de esa bendición que está ahí, que sabe que le va a suplir, y le dicen y le envenenan la cabeza para que donde primero se desarrolló, que fue contigo, le digan, no, papi, ese tipo está haciendo las cosas mal. Ese tipo no te conviene, tú tienes derecho a crecer más, esto, lo otro. Y contaminan la atmósfera. Y dañan. Dañan amistades, dañan cosas buenas, brother, que pueden suceder.
0: Totalmente. Si tú te rodeas de la gente que no es, el resultado no va a ser bueno. Entonces, lo que quieres decir, en realidad, tú tienes ese don de intuir, tienes esa intuición de que esto puede ser muy grande, o también funciona en lo contrario. Tú puedes sentir un rechazo, como que no me vibra esta persona.
1: Es una bendición, pero toda bendición trae consigo una responsabilidad. ¿Me entiendes? Entonces tú tienes que saber cómo manejar eso, porque no es tan solo con personas, es con cosas, momentos.
0: Decisiones de negocios.
1: Decisiones, negocios. Claro. Entonces, tiene sus pros y sus contras, pero no deja de ser una bendición, porque es lo que el tú portar eso. Es lo que te hace mirar antes de tiempo, ¿me entiendes? Y eso te ayuda a materializar o capitalizar ese tipo de concepto.
0: Manifestar.
1: Manifestar es la palabra correcta.
0: Correcto. Ok, dime esto. ¿Tú tienes alguna canción, es tuya misma, en especial que tú la guardes como que, wow, esa canción me gustó, me quedó cabrona, bueno, sí, me encanta, me quedó muy bien, o no sé si lo asocias con algún momento en tu vida en donde te sentiste de alguna forma? ¿Tienes alguna canción en especial de las tuyas?
1: De las mías, por ejemplo, es que mira, cada canción mía de un tiempo para acá, y te estoy hablando desde antes de convertirme, habían canciones que tenían pedazos de mí. O sea, cuando te digo pedazos de mí, es que yo soy un artista que no todo el tiempo le he cantado al trending. Quizás no fueron los más famosos, o los más épicos o icónicos míos, pero tienen algo de mí. Tienen, o sea, que el día que yo falte, tú puedes escuchar esa canción y decir, mierda, este tipo raro.
0: Bueno, Farru, pero sucede lo siguiente, que en esta industria también, porque esto es una industria, es un negocio. Muchas veces, como compositor o como lo que sea, tú puedes hacer canciones y ahí tú le dices a la industria, mira, aquí hay 10 canciones mías. Pero la industria no siempre va a promover la que es
1: exactamente
0: la favorita tuya.
1: La industria busca el mainstream, busca los números, busca lo popular. O sea, ahora mismo tú vas a una disquera y tú le puedes llevar una canción que tú hiciste con el alma y el corazón, que tú sabes que va a ser que la gente se identifique y les va a mover el corazón. Pero la disquera te va a decir, es que esa temática no está dentro de los números y las gráficas que nos da a nosotros, que le llega a cierto tipo de público, que es el que nos consume a nosotros. Porque a la disquera no le importa que tú llegues al corazón de las personas. A la disquera lo que le importa es la plata y ya. ¿Me entiendes? Y tampoco quieren dividir el público. ¿Me entiendes? Quieren, o sea, si tú le dices a una disquera, yo soy esto, y yo me quiero ir por aquí a una disquera que es mainstream, vas a chocar, porque te van a decir, brother, es que nosotros necesitamos llegarle a la masa. O sea, el negocio de nosotros está en la masa. Entonces, al tú definirte como algo y cantarte como algo, decir yo soy tal bando, ya tú creas división y creas una resistencia de cierto lado.
0: Claro, pero si esa parte, esa división, la parte que está dividida es grande y da números, ahí no tiene problema.
1: Exactamente, pero si ya los acostumbraste a darle Chef Boyardee todos los días y de momento le vas a traer una sopa, te las van a vomitar. Porque ya ellos están acostumbrados a Chef Boyardee.
0: Eso es muy cierto. ¿Tú tienes algún que no sea urbano? Vamos a salir por completo del urbano. ¿Tú tienes algún artista que escuchas, que admires, que te guste?
1: Varios. Algunos están vivos, otros...
0: No importa, vivo o muerto, no importa.
1: Número uno, Bob Marley. Número dos, Juan Luis Guerra. Y número tres, Ricardo Arjona. Son artistas que los considero muy revolucionarios, que corren en base filosofía de vida, ¿me entiendes? O sea, aunque están dentro del arte de hacer música y de ser creativo y todo lo que sea, pero hay un movimiento detrás. Son tipos que le gusta marcar su identidad, su dejar su huella, ¿me entiendes? Por lo que he podido estudiar de ellos.
0: Bob Marley, Juan Luis Guerra, Ricardo Arjona. Eso coincide, Ricardo Arjona creo que coincide con Don Omar, creo, también dijo eso.
3: Tengo un sueño en mi vida y es cantar junto con Ricardo Arjona. Yo voy a caminar con la sonrisa del niño más feliz del mundo por el simple hecho de que lo catalogo un súper compositor, un súper arreglista, súper cantante. Para mí es a otro nivel, a otro nivel, a otro nivel.
1: ¿Y el urbano Don?
0: ¿Y del urbano Don? Estaba oyendo Don.
1: Mi pana, él sabe, él es mi papá, él sabe que yo le digo que él es mi papá.
3: Gracias.
0: ¿Qué te hizo abrir Carbon Fiber Music?
1: Yo creo que fue mi trayecto en el camino de esto de la industria. Volvemos al tema de la industria. Como te dije, yo no tuve una disquera desde el comienzo que dijera que voy a coger y te voy a desarrollar. Te voy a meter toda la plata del mundo, voy a abrir todas mis puertas y conexiones y te voy a llevar. Siempre fue, yo era un tipo que yo me cogía mi maleta, me iba con mi equipo de trabajo, que eran soñadores igual que yo, y decimos, vámonos hoy para Colombia, por ejemplo. Está pasando algo con el reggaetón allí, con el movimiento que estamos cantando. Vamos a visitar la radio, vamos a llevar nuestro sencillo. Si no nos quieren contratar, vamos a coger la puerta de algún lugar y vamos a ver qué pasa. Si no conocemos a tal artista y le queremos llegar, vamos a buscar dónde se va a presentar y tratar de llevarle un demo o que nos escuche. Así fue que se hizo mi carrera. ¿Y qué pasa? En el camino, cuando ya entro a la industria como tal, veo que era una mierda. Realmente es la palabra, brother. Yo llego inocente con un soñador que digo, mierda, yo tengo talento, mi talento va a hablar por mí. Pero no basta, no bastó. Entonces ahí vemos que entonces hay que empezar a ser político, hay que dejarse coger de pendejo, porque es la palabra correcta. Vienen gente y te dice, no, yo te puedo ayudar a alcanzar esto, pero tienes que darme cierto porcentaje de eso, o es mío de esto, y yo hago la inversión. Hay cosas dentro del negocio que son esenciales. Por ejemplo, las matemáticas son simples. Si tú inviertes una plata, tienes que sacarla para atrás.
2: Esa es la definición de la palabra negocio.
1: Pero ¿qué pasa cuando tú eres el que hace la materia prima? Cuando tú eres el que hace toda la vuelta y realmente tú le estás apostando de tu plata. Aunque el proceso sea más lento, la recompensa es mayor. Te explico. Porque estás abarcando todas las áreas.
2: No solo eres el que produce la música, sino que también eres el inversionista en el negocio.
1: Y estás queriendo aprender de cómo funciona la industria. La mayoría de nosotros los artistas, y me incluyo en un momento dado, nos pensamos que solo cantar, ir al estudio, ir a los shows y que me llegue el cheque. Y no es así, tú tienes que educarte financieramente, tienes que educarte como corporación, tienes que educarte como un businessman, porque tú estás dentro de una industria. Tú no estás dentro de Disney, ni de Universal. Estás dentro de una industria. Que el lenguaje de la industria son números, estadísticas, porcentajes. Y ese es el error de muchos de nosotros los artistas. Pues, ¿qué pasa? yo empecé, para serte honesto, me empezaron a coger de pendejo en muchas cosas. Y empecé a coger mucho cantazo y yo decía, yo me atrasaba. Entonces yo me frustraba y decía, porque yo tengo talento, porque yo no estoy en tales premios. Yo tengo talento porque mi música, si suena en la calle más duro, no está número uno en la radio, si es lo más pegado que está en la calle. O sea, yo me hacía ese tipo de preguntas. ¿Por qué tal artista que no le mete lo tienen posicionado en tal lado y lo suenan tanto si en verdad el tipo no le mete? Esa inquietud era válida en ese momento porque estaba detrás de mi sueño. Y todo eso me inspiró a crear el Carbon Fiber Music. Porque yo dije, yo no quiero que esta conducta siga. Y si yo voy, ya yo pasé este camino, yo voy a dejar la marca de mi ruta. Y yo creo que por mi ruta pasen otro y puedan llegar más lejos de donde llegue o puedan llevar esto más allá. Como un pirata, Flow Cristóbal Colón, nadie creía que había tierra más abajo y yo conseguí la tierra, logré hacer la ruta. Pero en vez de hacerla y guardármela para mí, la marqué. Y dije, el que quiera venir y pasar bien por aquí, que yo sé dónde están los tiburones, sé dónde está el pulpo que te atrapa, sé dónde vienen los piratas a quitarte el botín, para que no tengas que pasar por ahí, pasa con esta ruta que te estoy dejando, que es Carbon. Y es mi huella, es mi identidad, es mi legado. O sea, el día de mañana, Farru no está, ahí se quedó una compañía que quizás no es una multinacional ahora mismo, como un Sony, como un Universal, pero yo sé que se puede convertir en eso. ¿Por qué? Porque tengo visión. Y la visión para mí va más allá de mi vida. Hay generaciones que van detrás de mí y quizás los hijos míos pueden continuar con ese legado. O quizás otra persona que tenga la visión se pueda coger esas herramientas que yo dejé ahí y hacer crecer más jóvenes soñadores en base a una filosofía de valores y códigos. Porque hay muchos que pasan y hacen la ruta, pero se llevan mucha gente enredada en el camino y hacen daño para poder llegar a la tierra. Y lo que quieren es colonizar. No, yo lo que quiero es que pasen, que lleguen, se sientan en su casa y crezcan y de ahí sigan el relevo.
0: Y dime algo, entonces tú tienes, para los integrantes, porque sé que tienes personas en Carbon, a estos otros artistas que tú tienes allí, ¿tú tienes algunas reglas para ellos o tú los dejas ser quienes son? Y más ahora que tú hiciste un cambio dentro de esos artistas, entonces tú qué, ¿cómo reaccionas a lo que ellos? Porque no todos están obligados a hacer el cambio que tú hiciste.
1: Exactamente.
0: Entonces, ¿cómo tú te manejas con eso?
1: Pues mira, ha sido bien complicado y es la etapa que estoy viviendo actualmente. Con esto del sello. Obviamente, yo tenía varios artistas ahí que no hacían, ¿verdad?, el mismo tipo de música que yo. Pero obviamente yo, uno los traje yo, otro los trajo mi socio Frank. Y pues los metimos dentro de lo que es la visión de Carlos. Pero ¿qué pasa? Ellos no tienen la culpa de que yo me haya pasado lo que me pasó y de que yo haya decidido cambiar mi norte con mi música y lo que es mi empresa. Responsablemente yo le dije, mira, ahora yo voy en esta dirección. Yo sé que tengo negocios con ustedes, yo voy a cumplir, ¿verdad?, lo que pautamos. Pero luego que yo cumpla lo que pautamos, yo quiero manejar esto hacia esta dirección porque ya yo voy en rumbo a esa dirección. Entonces no podía votarlos tampoco y decirle, hey, ya no voy por aquí, porque sería yo juzgar.
0: Y hay un compromiso por escrito.
1: Y hay un compromiso. ¿Qué pasa? Si lo mantuve un tiempo, muchos pudieron soportarlo, otros no. Otros me dijeron, mira, no me siento cómodo, me siento que no puedo ser yo, yo quiero irme, quiero hacer otras cosas. Y dije, tranquilo, no hay problema. Entonces me tocó finalizar el acuerdo y que sigan su camino. Algunos se quedaron y están firmes.
0: Bueno, los que se quedaron y están firmes, ¿les tienes reglas?
1: No les tengo reglas, pero sí le dije, sabes la dirección que vamos. si me puedes ayudar con esta dirección mientras esté aquí, te lo voy a agradecer, porque no tan solo me vas a ayudar a mí, te vas a ayudar a ti mismo. Porque yo no te estoy diciendo no seas. Te estoy diciendo, mira lo que está pasando conmigo. Todos los errores que cometí, todo lo que pasé. No necesariamente entiendo que lo que me funciona a mí te va a funcionar a ti. Pero coge lo bueno, desecha lo malo y aplícalo en tu vida y tu carrera, porque quizás puede ser de gran ayuda para ti. Entonces, pues tengo algunos artistas que están ahora mismo en esa etapa de esa transición, de ver cómo lo hacen. Porque también hay una confusión, Chombo, es que, como hablamos ahorita detrás de cámara, quizá yo me apresuré al gritar, soy esto, soy cristiano, ¿me entiendes? Me convertí, pum, pam, pum, pam, sin medir que no va a ser de la misma forma que los que ya han gritado eso, ¿me entiendes? Porque todos tenemos una manera distinta de digerir y de llevar, ¿verdad?, las cosas.
0: Déjame agregar algo ahí, no es que te quiera interrumpir, pero déjame agregar algo ahí, es que no es lo mismo venir de un género urbano y decir, ahora soy esto.
1: Exactamente.
0: A venir de merengue o a venir de otro, de otra cosa, y decir lo mismo.
1: Exacto.
0: Esa es la única, lo que yo veo.
1: Claro. Y tienes toda la razón. Entonces, ¿qué pasa? El último referente de ahí había sido Héctor, Julio Voltio. Entonces, o sea, de los que tenían nombre, ¿verdad? Y seguidores.
0: No, y en Panamá también, el general. Ah, ese fue el primero. Sí, ahora es testigo de Jehová, el tipo se retiró por completo, pero se retiró.
1: Exacto. ¿Qué pasa? Quizás en el momento que les llegó a ellos, era un momento donde quizás estaban a punto de colapsar personalmente, vamos a ponerlo así. Y sus carreras, pues quizás no estaban también en su mejor momento. Vamos a ponerlo así, no puedo decir, no puedo hablar por general, no puedo hablar por ninguno. Yo te puedo hablar por mí. A mí me pasa en el mejor momento de mi carrera. O sea, cuando por fin le di a la corona, quise, ¿me entiendes?, al timbre, ¡pam!, le di. Palo mundial, worldwide, yo solo, ¿me entiendes? Y toda esa ola para arriba de mí, amistades falsas, gente buscando beneficio, mujeres buscando, queriendo sacar beneficio, es un desastre en mi familia. Estaba en el furor de la carrera. Estaba ciego por lo que estaba pasando alrededor mío. Entonces, brother, el humano estaba gritando, hey, te olvidaste de mí. Te fuiste flow estrella y te olvidaste de mí. Y tenía ese conflicto hasta que colapsé. ¿Me entiendes? Y colapsé en cuestión de que tuve mi encuentro y Dios me enseñó a valorar, me hizo tocar fondo en mi mejor momento. Porque no es lo mismo tú tocar fondo cuando tú vas así a tú tocar fondo cuando tú estás allá. O sea, no todo el mundo allá arriba tiene las pelotas para...
0: Sí, no, de seguro, ni siquiera te voy a llevar la contraria con eso, ahí tienes toda la razón, no es lo mismo porque el momento en que tú decidiste hacer ese es otro, pero cuando tú haces eso, ¿cómo tú sentiste la respuesta de no del público? Eso es otro, son otros 500 pesos. ¿Cómo sentiste la reacción de la misma industria cuando tú saliste?
1: No, la industria fue la que más duro me dio, ¿me entiendes? Porque está bien, el fanático te comenta. El fanático reacciona a algo que diga la industria, a una noticia, a un meme, a una entrevista. Pero la industria es la que hace el amarillismo, es la que hace el morbo, es la que cierra puertas y te dice, ya esto no nos da los mismos números, no te puedo llevar porque mira, no se están vendiendo boletos, no tenemos el mismo presupuesto porque mira... esa música no creo que llegue a la misma masa. Ya no voy a grabar contigo porque no estás trending. O no tengo un beneficio para sacarte. Ahora es cool. ¿Sabes qué pasa? La industria es más cruel que el fanático. Porque la industria actúa.
0: La industria es la que mete el pie.
1: La industria es la que mete el pie. Es la que hace el movimiento. El fanático corre por lo que pasa en la industria.
0: Correcto.
1: Pero quien hace el movimiento y la acción es la industria. Entonces, he sido muy golpeado por la industria, no te lo voy a negar. Pero, brother, qué bueno. Porque sigo conociéndola más cada día. ¿Me entiendes? Y sigo viendo que sí, que no. ¿Me entiendes? Entonces, como... Para resumírtelo y no hablar tanta mierda, brother, es lo mejor que me ha pasado.
0: Sí, porque muchas máscaras se caen.
1: Exactamente.
0: Y entonces empiezas a ver el verdadero color de la gente.
1: Exactamente.
0: Mira la pregunta que yo te voy a hacer a ti. Si tú me la quieres contestar, perfecto. ¿Cuál fue la gota que derramó ese vaso para que tú tomaras esa decisión? O sea, porque me parece que tiene que ser algo muy fuerte.
1: Sí, mira. Se me paran los pelos porque es bien real, hermano. Yo estaba... Si fuera por mí, como ser humano, yo nunca hubiera soltado el control. ¿Me entiendes? No lo hubiera soltado porque estaba en mi mejor momento y en el éxito a lo que le llaman la gente aquí en la tierra. Que fama, poder, dinero, seguidores, lo que sea. ¿Qué pasa? Este tipo a mí me llevó a reflexionar cuando yo voy de camino a un show y me dio una jodienda, no sé qué me dio, y yo siento que me empiezo a despegar de mi cuerpo. O sea, yo siento que me estoy muriendo. Cuando yo siento que me estoy muriendo, había gente alrededor mío y le digo, hey, llévenme al hospital que no me siento bien. Mi corazón va muy rápido, lo siento a las millas y no siento que el cuerpo me está haciendo caso. Estoy moviendo los dedos y mis dedos no se están moviendo, no siento las piernas. Y entro en un desespero donde empiezo a reflexionar automáticamente porque me estoy muriendo. O sea, es tanta la impresión y lo que me está dando, el sentimiento real y todo lo que está pasando de que me estoy muriendo, que empiezo a autodespedirme de mí y de la realidad en ese momento. Y no sé cómo lo primero que estaba en mi mente, en mi corazón y en mi alma, empecé a hablar con Dios, brother. En ese momento empecé a decirle, ¿en serio me vas a matar así? ¿En serio ya aquí en mi último día me voy a morir aquí en la guagua? De un ataque al corazón o lo que sea, de un colapso o lo que sea. Y se acabó todo esto. O sea, yo digo que lo que me pasó ahí, literalmente, es que la muerte me visitó, brother. Es como que sentí lo que siente una persona cuando se está muriendo. O cuando se está, o se murió y literalmente su alma se está desprendiendo de su cuerpo. Y caí en ese abismo, esa nada, donde estaba yo solo, reclamándole a Dios que por qué me había quitado la vida ahí, que todavía me faltaba mucho por lograr, mucho por conquistar, mucho por vivir, y lamentándome de las cosas que no hice, lamentándome de lo que no cumplí, diciéndole, se me acabó el tiempo ya. Y eso para contártelo por parte, cuando voy al hospital, me chequean, me hacen todo, pum, pam, no tengo nada. Tenía nada. Nada. Me trataron como un loco. Este tipo, no sé, se metió algo o se fue. Yo no me metí nada. O sea, no, nada. Me dio esa loquera. Y yo bajé fundido. Porque cuando me siento que regreso al cuerpo, que estoy ahí, que estoy bien, que me vuelvo a sentir, que me dicen que no tengo nada. O sea, eso a mí me fundió. Me marcó para siempre. ¿Y qué pasa? Vengo gritando de allá, que no es por ahí, que es por acá. Que no importa nada de eso que logré, que hice, que si la fama, que si el dinero, que si esto, que lo que importa es el tiempo que estás aquí vivo. Entonces no pude controlarme. La emoción fue tanta de lo que viví, de lo que sentí, que yo no podía callar eso. O sea, yo sentía que si yo callaba eso, me iba a ir de nuevo. para que tú entiendas. Entonces esa era la presión que yo tenía. Y esos fueron los cojones y la fuerza que me dio para yo gritarle al mundo en mi mejor momento, ¿sabes qué? No voy más. Se acabó. Es por aquí, no es por allá. Y de ahora en adelante es por aquí. Entonces ahí tú entiendes que nunca fueron mis fuerzas, que nunca fue mi decisión.
0: Pero tú tienes libre albedrío y tú decidiste, tú sabes que, como acabas de decirlo, no es por allá, es por acá.
1: Porque vi, me abrieron los ojos.
0: Exacto, es un jalón.
1: Pero es lo que te digo, si no llega a ser por ese jalón...
0: Claro que no.
1: No viene, entonces...
0: No, claro.
1: Hubo trampa.
0: Claro.
1: Me hicieron así. Mira, porque hay gente que se muere y no la hacen así y no mira. ¿Tú me entiendes lo que te quiero decir?
0: Ahora vamos más profundo todavía. Si te hacen así, lo que estás reconfirmando con eso es que entonces tú tienes una misión aquí. Hay un propósito.
1: Hay un propósito.
0: Detrás de eso.
1: Y yo estaba sin propósito. O sea, yo llegué a tener la canción más pegada del mundo con una mente, una letra, una actitud vacía, sin propósito, buscando éxito.
0: Cosas terrenales, banales.
1: Éxito terrenal. ¿Cuál es el éxito terrenal? Dinero, fama, poder, aceptación, que al final es vanidad de vanidades. Porque me di cuenta... En ese preciso momento, cuando sentía que perdía la vida, que nada de eso me podía virar para atrás. O sea, nada, ni mi dinero, ni la fama, ni los fanáticos, ni los seguidores, ni los likes, me iban a traer para atrás. ¿Me entiendes? Cuando Chubito dice, que yo le digo cariño a Chubito, se acabó el tiempo, se acabó el tiempo. Y nosotros vivimos pensando que tenemos el mañana asegurado. O sea, tenemos un ego tan grande... Nosotros los seres humanos, que decimos, ah, te veo mañana. No es que te veo mañana, cabrón.

0: sucedió a Juan de los Palotes, ni a alguien que no tiene un público y que nadie conoce y que no tiene un éxito y que
1: eso
0: no
1: es otra cosa.
0: Te sucedió a ti. Entonces, eso cambia todo.
1: Claro que lo cambia todo, porque tú dices, ven acá, de tanto tipo famoso, con seguidores, con millonarios, poderosos, ¿por qué a mí? ¿Por qué se me dispara una canción mundial y en ese preciso momento cuando pensé que ya lo logré todo, porque mi mente es tan pequeña que yo pensé que, ¿me entiendes? Me escoge a mí, en mi mejor momento me hace gritarle al mundo que eso no es, cuando yo estaba ciego que eso era. Entonces ahí tú ves el propósito. Ahí tú ves que el tipo metió la mano. Seguro. Y dijo, yo voy a coger a este, que la gente está viendo que es el tipo que lo logró, que la coronó, que hizo algo que realmente no pasa muchas veces. No todos los artistas tienen... O sea, hay mucho one hit wonder, por suerte, pero no todo el mundo te mete un palo así de verdad. O sea, hay one hit wonder, pero hay canciones que de verdad marcan, como Gasolina, como la Macarena.
0: Cuando yo te digo libre albedrío es porque recuerda, hay gente, posiblemente eso le pudo, vamos a decir pues, que eso le sucedió a otra persona con el mismo éxito, pero hay mucha gente que no corrige camino, a pesar de esa experiencia.
1: Tienes razón.
0: No corrigen.
1: A pesar
0: se
1: de
0: quedan esa, con esa experiencia para ellos.
1: Para ellos.
0: Se la tragan y siguen por el mismo camino.
1: Ahí te la doy. Acabas de contestarlo todo.
0: Entonces, por eso digo, hay un propósito detrás de eso, de que fuera a ti y que tú tomaras la decisión. ¿Tú sabes qué? Yo sentí esto y yo quizá, voy a...
1: Quizás Dios conoce los corazones, brother. Él sabía que quizás le podía dar esta experiencia a otro y no lo iba a ver.
0: Cuando tú dices que Dios conoce los corazones, yo tengo una teoría más avanzada todavía, es que Dios está dentro de ti. ¿Me entiendes?
1: Claro.
0: Tú sabes algo que yo he notado es que en realidad, o sea, tú hiciste el cambio y contaste tu experiencia y todo lo demás, pero yo noto que en realidad tú sigues activado y con saldo para el mercado secular también. Lo único es que el contenido de tu música no llega a los niveles tóxicos que son a veces común en cierto público, porque no todo el mundo.
1: Es que yo veo eso del mensaje y el contenido. Yo lo veo más como un complemento, como que son las papitas y el refresco. Pero el plato principal eres tú como persona. O sea, porque hay gente que canta canciones románticas, hay gente que canta adoraciones, alabanzas, pero son unas porquerías de personas cuando tú los tratas. ¿Me entiendes lo que te quiero decir?
0: Perfectamente.
1: Entonces, no nos dejemos llevar tanto por lo que canto. Yo lo veo de esta manera, y es que yo quiero que mi música ahora sea un reflejo de lo que está pasando conmigo. Como te dije ahorita, nosotros los artistas, las estrellas, corremos con el sistema este que hay en las redes ahora, que editamos y ponemos las versiones que queremos ser de nosotros. En realidad no somos. Yo quiero ser no la versión que no soy frente delante de la gente. Yo quiero ser la versión que yo soy. Arriba, fuera del escenario, delante, detrás de la cámara. Por eso te dije,
2: eres el que tiene la primera entrevista mía sin que yo me haya acicalado tanto. ¿Me entiendes? Esta entrevista vale.
3: A continuación, un leve espacio para que te puedas volver a servir tus comestibles y bebidas. Puedes presionar pausa. Si todo listo, entonces, volviendo acá.
1: Pero es eso, es que ya tú empiezas a derrotar tu ego, empiezas a vencer tu ego. Y antes yo no podía salir de mi casa, no podía dar una entrevista, no podía prender el celular, la cámara, sin sentirme que estaba bien vestido, sin sentirme que estaba bien cerquillado. ¿Por qué? Porque te quería vender la mejor versión de lo que no soy. Y ahora pues me cansé de eso. Ya me quité el traje de Iron Man. Ahora soy Tony Stark todo el tiempo. Pero Tony Stark sigue siendo ese gran inventor y gran héroe, a pesar de que tenga o no tenga el traje. Pasa que la gente se acostumbró a ver el tipo del traje. Quieren ver a Iron Man, no quieren ver a Tony Stark. Es chocante que venga este tipo, después de cantar Pepa y cantar 20.000 cosas, y te diga ahora, no quiero cantar eso ya. Quiero...

0: cantar cosas productivas, cosas buenas. Pero como levantaste la mano y dijiste, soy cristiano, pues la gente no, tiene que ser alabanzas ahora. Sí, yo alabo y adoro al Padre en mi intimidad, con mi vida, lo honro y lo adoro. Sí canto adoración, sí canto alabanza, pero yo soy cantante, compositor, y mi identidad y estilo está dentro del renglón urbano. ¿Ok? Entonces eso es como tú pedirle a un doctor que se convirtió y que deje morir a sus pacientes y que no los atienda, porque ahora él sirve a Cristo. O pedirle a un abogado que no ejerza su trabajo porque... ¿Por qué? Porque soy artista urbano. No, eso no es así. O sea, que quizás otros artistas que se hayan convertido, se hayan cansado del ritmo, del trote, de lo que es en la industria, es totalmente entendible porque es drenante. Pero yo tengo un propósito. Solo yo y Dios sabemos mi propósito. Y yo lo entendí, lo acaté y lo acepté. Y no es fácil tú pararte frente a un público que no le interesa saber nada de Dios, que lo que van es ahí a despejarse, a desconectarse, y que tú vengas a hablarle de la vida y de estos temas cuando sus corazones quizás no están preparados para eso. O sea, tú puedes recibir un botellazo, puede venir alguien, sentirse ofendido y cometer una locura. ¿Me entiendes?
1: Perfectamente.
0: Es un poquito más fácil ejercer eso dentro de la iglesia, porque es un público que ya está predestinado y ha abierto su corazón a querer escuchar y andan buscando eso. ¿Me entiendes? Pero yo no vengo con las intenciones de imponer, porque yo no soy nadie para imponer. Yo vengo con las intenciones de darte testimonio de lo que soy yo, de lo que fui, de lo que soy y hacia dónde me dirijo, porque ese soy yo, sin máscara, sin careta, sin el traje de Iron Man.
1: El genuino.
0: Entonces es incómodo. Incomoda, claro que incomoda, porque estamos en una industria y un mundo donde todo el mundo tiene su traje de superhéroe.
1: El mismo sistema está diseñado para los vestidos de superhéroe. Resaltan más. Entonces, cuando tú vienes real, eso no nos interesa. Porque no vemos esto o lo otro. Entonces, básicamente yo veo que con esa decisión lo que tú estás haciendo es empezando de cero.
0: Sí, es empezar de cero. Creo que la historia mía es única, en cuestión de que son pocos los que vienen de un bando contrario, se rebelan y llevan la verdad.
1: El género tiene mucho que ver. Vienes de un mundo urbano para de repente decir, ahora soy cristiano. El cristiano extremista va a decir, no, pero ahora tú, después de que hiciste todo eso, ahora tú bajas.
0: Si yo estoy viendo todos los días en las redes, sexo, alma, droga, violencia, es fácil yo venir a cantarle eso. Y me voy a pegar, porque eso es lo que está ahí. Pero si yo vengo a decir, hey, eso está mal, eso no es por aquí, hey, eso está haciendo daño, voy a ser un enemigo público automáticamente.
1: Claro.
0: Pero estoy siendo genuino y sincero conmigo mismo. Y más, tengo algo que me vaquea, es que vengo de ahí. Pude escapar de ahí. ¿Me entiendes lo que te quiero decir?
1: Perfectamente.
0: Entonces, no es lo mismo que te lo diga un tipo que toda la vida ha cantado música cristiana o ha sido pastor, a que te diga un pecador, hey, yo vengo de ahí. Y eso es feo. No le des por ahí, caballo, mi recomendación. Por lo que me ha pasado a mí, yo creo que debe ser por acá. Yo te lo dejo ahí. Tú lo tomas si quieres. Y si no, lo mío es poner la semilla.
1: Y tú sabes, lo más irónico de todo eso es que muchas veces ese que desde un principio estaba de cristiano y que estaba promulgando es hasta peor que...
0: Es peor porque hace más daño. Aunque tú no lo creas.
1: Sí, porque es un lobo vestido de oveja.
0: Es un lobo vestido de oveja.
1: Y sigue vestido de ovejita, pero eso es un lobo.
0: ¿Tú sabes cuál es el error del humano? De todos nosotros. El querer ver lo que sentimos. Cuando tú quieres ver lo que tú sientes, ahí es donde tú fallas. ¿Por qué? Porque se va la fe. Mientras tú sientas lo que no ves y creas, tu fe está intacta. Tú tienes muchas posibilidades de, ¿cómo fue la palabra que dijimos ahorita?
1: Manifestar.
0: De manifestar.
1: Claro.
0: Y yo creo en fe y en manifiesto. Yo creo que eso es lo que, a pesar de que quizás yo no conocía cómo funcionaba Dios, que todavía no lo conozco realmente, pero siento que mi alma se ha elevado un poco y que he podido avanzar.
1: Monstruo, Dios está dentro de ti.
0: Exactamente. Yo sé
1: monstruo,
0: que está
1: tú no
0: de
1: tienes
0: mí.
1: Que conocer a nadie. Si ya eso, tú trajiste eso desde que naciste.
0: Pero ahora, no había despertado.
1: No había despertado y no habías elevado conciencia.
0: No había elevado conciencia. Me corregiste perfectamente. Ahora vamos a la música. Tienen que dejar esa mierda, porque es que en verdad a mí me enferma, perdona que lo diga así, de querer demonizar la música, de querer decir que si no es alabanza no es cristiano. O sea, la música no es cristiana, ni es diabólica. La música, estamos hablando de sonidos, rítmica.
1: Son universal, frecuencia, sonidos, etcétera. Es el mensaje.
0: Es el mensaje y la intención, y más que el mensaje, la intención. Está bien, no, es que yo le meto y en verdad las rimas más duras están en pistolas, en marcas de ropa. Ok, caballo, pero ¿qué tú quieres lograr con eso? Antes que todo. O sea, está bien, se escucha cool, está chévere.
1: Yo te voy a decir lo que te van a contestar. Yo quiero hacer mucho dinero, quiero hacerme famoso, quiero esto. Eso es lo que van a querer.
0: Pues entonces yo me di cuenta que ese propósito es vano.
1: Total.
0: Ok, ¿cuáles son mis intenciones ahora cuando yo hago música? Bueno, primero yo quiero una música que mueva el corazón de la gente. ¿Me entiendes? Que le cambie el mood. Que les traiga alegría. Que les traiga felicidad.
2: Básicamente lo que está diciendo es que quiere que a través de su música la gente vibre más en el amor, eleve su frecuencia y su ánimo con un buen mensaje, para que así no puedan ser parasitadas por el mal. Ahora, nada de eso rima, pero tiene sentido. Y también es verdad. Bueno, volviendo acá.
0: ¿Qué hace eso automáticamente al tú tener esa intención? Eso regula y controla y forma un campo donde las malas energías no entran a la hora de componer. Entonces ya tú, cuando tú empiezas a ser creativo con tu música, ya hay unos parámetros que tú dices, espérate, esto es negativo, esto no lo voy a meter. Vamos a meter lo positivo. Y tú empiezas a canalizar toda esa frecuencia, toda esa vibra, toda esa información, y cuando tú vienes a ver, tú tienes música que perdura para siempre.
1: Correcto.
0: Porque tus intenciones es hacer algo que cambie, que inspire, que lleve más allá, porque ya tú no estás detrás de las intenciones de querer ser famoso, querer decir, ah, es que ya lo lograste, es fácil decirlo desde ahí. No, pues entonces, vente para acá, y en tu mejor momento vamos a ponerte la misma prueba que me pusieron a mí, a ver si tú lo vas a tomar igual o qué tú vas a hacer.
1: No es tan difícil hacerlo si tú vienes de otro género, pero se ha estigmatizado tanto lo urbano hacia lo negativo, lo banal, ¿me entiendes? Para la buena noticia, y no es que yo sea Nostradamus ni en esa vaina, es que nada es para siempre.
0: Correcto, todo es pasajero.
1: La buena noticia es que eso va a pasar de moda.
0: Para mí la música es perfecta.
1: La música tiene un poder muy grande en cuanto a tocar fibras y sentimientos y afectos.
0: Es que nosotros estamos hechos de ondas y frecuencias.
1: Total.
0: Es movimiento, eso es lo que la gente no entiende de la música.
1: Ahora, digo, la buena noticia, como te repito, es eso. Va a pasar de moda y en ese momento, en retrospectiva, cuando uno vea Farruko o Vico C, o, ¿me entiendes? Esta gente estaba haciendo eso desde...
0: Ya eran escogidos para eso.
1: Eso es una misión.
0: Es una misión. Escogidos para eso, aunque tú me digas religioso, aunque me digas que estoy loco, aunque dime lo que tú me quieras decir. Te guste o no, lo sientas o no, ya eso está en el chip.
1: Como dicen los dominicanos, diablo, este podcast está profundo.
0: A Johnny Depp, Johnny Alberto Depp.
2: Ya estaremos en la superficie, dentro de 2 minutos, con 48 segundos.
1: Te vi, eso sí, ya fue hace un par de años atrás, te vi cantando una vaina con Jerry. Me gustó mucho lo que hiciste con Vele. Repito, tú sigues activado y con saldo. Ya lo que no vas a entrar es en el mundo de que no, que droga, que sexo.
0: Pero que el chombo, perdona que te interrumpa, no es culpa de ellos, es lo único que han visto. Y lastimosamente, nosotros los seres humanos somos más ver para creer que creer para ver.
1: Exactamente. Entonces, en cuanto a versatilidad, eso, en cuanto a ese cambio, yo no estaría preocupado porque hay los números, que el trending, que esto y que lo otro, yo no estaría preocupado por eso. En este momento, 4 o 5 se quedarán como que, ah, no, pero eso no, pero no, no, en realidad, más adelante.
0: Lo van a ver.
1: Lo van a ver.
0: Y me río porque. Que guarden esto porque lo van a ver.
2: Ahora sí, vamos al cierre.
1: Hermano, yo te quiero agradecer, no solamente yo, todos los muñequitos, tu presencia hoy, que haya venido, que hayas conversado con nosotros. Y yo sé que estuvo un poquito profundo el episodio, pero tenía que ser así. Siempre va a estar, sucede que estas puertas están abiertas para lo que necesites. Y entonces, muchas gracias por haber pasado por acá y haberle presentado a los muñequitos este testimonio tan importante. Nos vamos a ver entonces en el próximo video. Todo lo que tú escuchaste aquí hoy no fue que no, que el chisme, porque me dijeron que salió. No, eso salió de la misma boca de Farruko. Así que cuando a ti te pregunten que dónde tú escuchaste, tú tienes que responder: te lo dijo el Chombo y te lo dijo Farruko. Gracias, papá.

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Gracias por ver nuestro contenido.

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0: 4 de la tarde con 57 minutos.
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0: 5 de la tarde con un minuto.
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qué pesada la peña con Michael Jackson. Desde que sacaron la película, lo tenéis hasta en la sopa. Pero hace 3 años, nadie lo recordaba ni lo nombraba. Avanzar y soltar, gente. Soltar. Y ahora viene uno y le contesta, no lo recordarás tú. Pero claro, ¿por qué estamos comparando todo el rato a Michael Jackson con Bad Bunny? Que no tiene ningún tipo de sentido, no son el mismo género. Y Bad Bunny es que ni canta, no tiene nada que ver. Es como comparar al sol con una mierda seca. Pues todo vino a raíz de esta publicación en Forbes, que aseguró que Bad Bunny era el rey del pop. De hecho, hasta hice un vídeo en el canal sobre eso. La noticia esa sentó como una patada en el estómago, y no es pa' menos. Pero de lo que quiero hablar en este vídeo no es de la comparación. Ya tenéis el vídeo anterior donde lo comparamos y Bad Bunny sale perdiendo por goleada en todos los aspectos.

0: Solamente su semblante vale por todo. Con Michael Jackson la gente se ponía eufórica, había gente que se desmayaba incluso. Con Bad Bunny no hay esa pasión. Grabando. No sé, yo lo noto mucho más frío. Y eso que el estadio está hasta la boca, está lleno. Gente que se desmayaba solamente de verlo. Es como algo desnatado, ¿no? Es como la versión del Temu.
1: Tú eres el nuevo Michael Jackson. ¿Te consideras tú tan grande como Michael?
2: Michael Jackson estaba para allá, para los 80, 90. Yo apenas había nacido. Eso no puedo medir ese... La gente a veces se obsesiona un poco con eso de las comparaciones. A mí no me gusta hacer eso, porque yo creo que cada época tiene su estilo de música. Cada generación tiene sus artistas, porque no es uno. Como que compararme con una leyenda así, flow Michael Jackson, yo soy Benito, ¿me entiendes? Yo soy Bad Bunny.
0: En ningún momento dice yo no me puedo comparar con él, ¿sabes? Explícitamente. Fíjate el rodeo que está dando para no decir que ¿cómo me voy a comparar yo con el gran Michael Jackson? No digáis tonterías. Y queda como Dios. Aunque fuese un cantante que cantase 3 veces más que Michael Jackson, que bailase mejor que Michael Jackson, que vendiese más que Michael Jackson, aunque fuese verdad, tendrías que decir, no, ¿de qué me vas a decir a mí que me voy a comparar yo con Michael Jackson? Hombre, calla, por favor. Mira el rodeo, aún no acabó el vídeo.
2: Y busco crear mi propio legado, mi propia marca, mi propio sonido. Los otros artistas grandes que han habido a través de la historia, los respeto mucho. Ellos aportaron, hicieron sus cosas, hicieron también su estilo. Michael Jackson es un artista que de verlo ya se define quién era, ¿no? Por su apariencia, por su estilo musical, por sus bailes, etcétera. Eso es aparte. Yo estoy acá en mi onda haciendo lo mío y espero que la gente me recuerde por ser yo, no porque me comparen con otros.
0: Lo que viene a decir después de tanto rodeo es que no le gusta que le comparen, pero vamos, él se ve a la altura de Michael Jackson perfectamente. Pero claro, si ya desde el año 2023 con la revista Forbes, que dijo aquello de que él era el nuevo rey del pop, fíjate que no creo ni que cante pop ni que cante, pero bueno, y encima haces una entrada en la que te quedas quieto así como hizo Michael Jackson, pues la gente va a hablar de eso. Como estrategia de marketing, súper guay. Pero no es la misma energía, no es la misma pasión. No, fíjate. ¡Qué pereza, Dios mío! Son versiones del Temu. Pero entonces, si son versiones del Temu, que mueven muchísimo dinero, muchísima gente, ¿no? Porque fíjate, los estadios los llenan a tope. ¿Por qué va la gente? ¿Porque les gusta cómo canta? No me lo creo. No me creo que les guste cómo canta. Lo que creo que pasa es algo que se llama FOMO. Es FOMO. Si alguien no sabe lo que es el FOMO, es el miedo a perderse algo que va a ser muy divertido o muy relevante. Es como cuando tú estabas con tus amigos por ahí de fiesta y era una noche de mierda, aburrida, y tú decías, ¿y si me voy a casa? Pero te venía un pensamiento, ¿y si de repente pasa algo espectacular? Y mañana cuando me despierte me cuentan, ¡buah! Cuando te fuiste pasó esto, pasó lo otro, nos lo pasamos en grande y tú te lo perdiste. Ese miedo a perderte algo importante que pueda suceder, eso es lo que mueve a muchas personas para ir a ver a este tipo de cantantes. Es como un evento social donde todo el mundo se junta. Eso es lo que yo creo que puede pasar, porque me costaría mucho creer que me digas que sí, que me encanta Bad Bunny, su voz, no van por la voz. Pero este FOMO llega a tal nivel que...
3: Vale, para que veáis el puto panorama, ¿vale? Estamos aquí, 500 pavos de entrada, en la VIP de Bad Bunny. No podemos movernos, no podemos hacer nada. Está sonando Bad Bunny ahí, me encanta, sí.
0: Me encanta, sí. No, no. Si a ti te dicen, vas a ver un concierto de Bad Bunny, pero tú solo y Bad Bunny, en una habitación, y él te va a cantar, ¿irías? No. Y aunque te pongan el estadio entero para ti, tú solo no irías. Sin embargo, a un fan de cualquier otro cantante que sea de verdad, le dicen, te doy una entrada, vas a estar tú solo en medio del estadio y va a haber el concierto solo para ti. Y van, porque pienso que una cosa es tener pasión por un artista, por lo que te transmite, por lo que significa, por la voz, por la música. Y otra cosa es simplemente por FOMO, que es un evento y tengo que ir porque si no me lo voy a perder. Y me lo van a contar los demás y yo no estuve ahí, qué mal, soy un perdedor. Y por eso pagan 500 euros para estar como una lata de sardinas.
3: Pero no puedo moverme, no puedo bailar, no puedo hacer nada, literalmente, mira. Es que no puedo moverme, no puedo literalmente moverme.
4: Saltamos, nos vamos.
0: Fijaos, estos chicos como llega un momento de tal agobio.
4: Yo voy a saltar y que me tiren. Ya está.
0: Yo voy a saltar. Yo voy a saltar y que me tiren.
4: Perdona, salto y me tiras. Me tiras fuera, pero voy a saltar. ¿Podéis dejarme salir? ¿Podéis dejarme salir? Quiero salir, ya está, quiero salir.
0: Es que imagínate ahí como una lata de sardinas así. Eso es peligroso, ¿eh?
4: Me quiero ir, no me quiero quedar aquí.
0: Me quiero ir. Al final vi otro vídeo en el que lo sacan, no sé cómo, pero lo apartan a la gente y lo sacan. Y fíjate que a este evento hubo tal FOMO que ni siquiera Auronplay se pudo aguantar.
3: Yo era antes muy crítico, ¿eh? Y bueno, supongo que me he hecho viejo. Y la vida cambia, amigos. La música cambia también. No podemos comparar a los artistas que había antes, ¿no? Michael Jackson y demás, con lo que hay ahora. Pero es que la música ha evolucionado.
0: Pero entonces, si la música va a evolucionar hacia esto, en 20 años, ¿qué va a ser de la música? ¿Eruptos y pedos? ¿O será IA? ¿O qué va a pasar? Porque esto no lo considero yo una evolución.
3: Es así, hay que aceptarlo, amigos.
0: No, yo no lo acepto, lo siento. A mí la música me importa demasiado como para que esto lo tenga que aceptar. No.
3: Es que a mí no me gusta, no pasa nada. No lo escuches, si es que nadie te obliga. Pero sí que creo que estamos en un punto de que no podemos comparar pues la música antes con la de ahora.
0: ¿Por qué? Porque es que la de ahora sale perdiendo estrepitosamente. Tú la comparas, la música de antes era música que tenía pasión, que tenía energía, que tenía vida, que te transmitía algo, era algo que era enérgico. Y si era una balada, era también tenía esa fuerza de transmitir. Hoy en día la música está muerta, te invita a un estado como de... Y eso es tristísimo.
3: Cambiado, a peor, pues puede ser, pero ahora lo que se lleva, música sencilla, música fácil, fiesta y olvidarte de los problemas. La gente cuando va a un concierto, tú ya no buscas, o por norma general, la gente ya no busca un Michael Jackson, ya no buscas a Adele, buscas pasarlo bien, buscas...
0: No busca un Michael Jackson porque es que ya no lo hay. Si estuviese vivo, ya verías tú cómo se llenaba.
3: Olvidarte de los problemas un rato y ya está. Y esto es el claro ejemplo de lo que funciona.
0: Pero es que Auronplay trata la música como si fuese un mero entretenimiento, ¿sabes? Es como, yo lo tengo aquí pues, para olvidarme de mis problemas.
3: Amigos, de lo que funciona. Música sencilla para bailar y ya está. Y ser feliz durante 2-3 horas, que es lo que dura el concierto. Aquí nadie se acuerda de cómo Bad Bunny empezó como siendo un meme, que todo el mundo se reía de él. O sea, es que es loco el cambio que ha dado esta persona, ¿eh? ¿No os acordáis?
0: ¿Qué cambio? ¿De traje? ¿Se pone uno con 3 tallas más grande? No entiendo que... Es que sigue siendo un meme.
3: Cuando se acaban las canciones está de chambea, ¡hala! ¡Cabrón, ya no te quedan balas! En internet nos reíamos, o sea, porque era como un personaje que tú veías.
0: Y ahora no, Auron, ahora no. Ahora es una persona respetabilísima, con una técnica vocal increíble, con un vozarrón, con unas letras mucho más trabajadas. Ahora sí, ¿no?
3: Bueno, qué tío más ridículo, y te reías de él, y pero a día de hoy, es que, amigos, es uno de los mayores artistas del momento. Es muy loco.
0: Pero ¿sabes por qué dice esto? Por eso, por FOMO, es que ahora ha llegado a un nivel de popularidad muy alto, y viene, y incluso ha ido él. Es que fue con un peluquín. Se puso un peluquín para que no lo reconocieran.
3: Lo de llenar 2 estadios en Barcelona, bueno, pero es que va a llenar 10 en Madrid seguidos.
0: Y eso hace que lo respetes, porque sigue siendo el mismo personaje que cuando te reías de él. Solo porque mucha gente lo apoye. No, yo no entiendo ese cambio de ese clic en ti.
3: 10 metropolitanos, el campo del Atlético de Madrid. 10.
0: 10 y 20, si quisiera. Y 50. Sí, Sí, pero es todo por eso, por el FOMO. Que me lo pierdo, que me lo pierdo. Yo estuve, tú no. Ay, yo no pude ir, creo que te perdiste, mira, pasó esto. Y lo otro está ahí. Ay, yo me lo he perdido. Es eso, para que no se lo restrieguen otros en la cara.
5: Seguidos. Es loco, amigos. Es muy loco. Que no importa, no tienes por qué ser el más fan. No tienes por qué llorar. O sea, había gente... Es una fiesta, es... Y da igual, oh, esta canción no la conozco. No importa, no tienes por qué ser el más fan. No tienes por qué llorar. O sea, había gente... O sea, yo estaba rodeado de gente que estaba llorando, amigos. Yo eso no lo veía. O sea, yo he ido a muchos conciertos. ¿Gente llorando? Aquí nadie se acuerda de cómo...
0: Gente llorando por Bad Bunny. Es que es ya lo que me faltaba. No entiendo nada.
5: ¿Y por qué llevé peluca? Amigos, no hubo un motivo, no... Es que me pareció divertido. Desde hace un tiempo tenía en casa una peluca que compré en Amazon y dije, ¿y si me la pongo? ¿Qué pasa? Pero lo hice como en plan chiste, o sea, no era para nada en concreto. Y ya era una curiosidad mía. Dije...
0: Yo creo que era para que no lo reconocieran, pero lo reconoció todo Dios.
5: ¿Será gente? ¿No me reconocerá nadie? Y dije, pues ¿sabes qué? Pues me voy a poner la peluca. Va a ser divertido. O sea, lo hice como un meme mío, o sea, como no sé. Y debo decir una cosa, llegamos en coche y hasta el estadio hay que caminar un buen trozo. Caminé todo eso, rodeado de adolescentes. Nadie me dijo nada. Espectacular. Yo dije, bueno, pasé hasta el control de seguridad y el tío, sí que es verdad, se me quedó mirando en plan, ¿este tío? Pero entro en la sala VIP y viene una chica. Hola, Auron, ¿qué tal? Oye, perdona, una foto podría ser, pero con total normalidad. No dijo nada de la peluca. Y yo, pues qué raro, ¿no? No dice nada de la peluca, ¿no? Bueno, dije, bueno, sí, no hay ningún problema. Yo no sé si la gente piensa, o sea, salí de allí pensando que está normalizado que yo sea un demente. O sea, es como que, es Auron, lleva una peluca. Vale, es una de sus tonterías. Seguimos.
6: Auron Play aparece con una peluca en el concierto de Bad Bunny para pasar desapercibido, pero consigue el efecto contrario. Es que no puedo. Os lo cuento todo, pero...
0: Es que, claro, Auron lo conoce todo Dios. Imagínate, se mete ahí, no lo dejan vivir, ¿no? Yo iré a ver a Bruno Mars a Madrid, pero yo soy segurísimo que a mí no me va a parar nadie. Porque por aquí, por la zona donde vivo, igual me han reconocido un par de veces y qué raro se me ha hecho. Se me ha hecho muy raro. Yo al principio no sabía cómo reaccionar, ¿eh? Me quedaba así. Y ahora, ¿y esto cómo se lleva? Mira, la música puedes tenerla como un elemento de entretenimiento y a veces sí que cumple esa función, ¿no? Pero para mí la música es mucho más que eso. Yo necesito escuchar una buena voz, escuchar una buena música, no una cosa que esté... No. Pero bueno, oye... Que cada uno disfrute con lo que le dé la gana. Que lo bueno es que podemos seguir escuchando lo que nos gusta. ¿Qué va a pasar con la música dentro de 20 años? ¿O da un vuelco enorme y nos sorprendemos? ¿O como siga esta trayectoria, veremos a gente llorando en los conciertos mientras tenemos, yo que sé, un holograma tirándose pedos encima de un escenario? Porque yo no me asustaría por nada ya. En fin, aquí te dejo mi curso de técnica vocal. Lo tienes en la cajita de descripción. Y bueno, yo me despido ya. Ya sabéis que si os quiero un montón, un abrazo de parte de Ana. Y esto... Espera.
7: ¿Es mejor cantante Bad Bunny o Michael Jackson?
8: Bad Bunny, obviamente.
9: Michael Jackson le da mil vueltas.
10: A nivel de lo que ha simbolizado y lo que influencia a día de hoy, te digo que Bad Bunny.
11: Y quiero escuchar a alguien que se entienda, Michael Jackson.
12: Personal Bad Bunny.
13: Que Michael Jackson, música que escucha mi padre.
14: Y Michael Jackson es un ídolo de toda la historia. Bad Bunny está de moda ahora, en 3 años ya no lo conoce ni su madre.
15: Joder, no tiene comparación.
16: Bad Bunny.
17: A nivel persona, Bad Bunny le da mil vueltas a Michael Jackson.
18: Aún siendo Michael Jackson histórico, Bad Bunny es número uno.
19: Como Bad Bunny. Bad Bunny.
0: Así os vais enfadados como yo.
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0: 5 de la tarde con 19 minutos.
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0: ¿Aló?
1: ¿Aló? Hola, amor.
0: Hola, amor.
1: Ay, bebé, es que me siento súper mal y quiero hablar contigo. Yo sé que exageré muchísimo y sé que tienes que estar enojado.
0: Tranquila, no te preocupes, no ha pasado nada. No ha pasado nada, no te preocupes. Lo importante es que estamos juntos, ¿viste? No te
1: ¿Te
0: preocupes.
1: parece si de pronto me vienes a recoger y hablamos y arreglamos todo?
0: Ya
1: ¿Sí?
0: voy por ti, ya voy por ti. Te amo mucho. Espérame, ya voy por ti.
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1: Buenos días a todos los oyentes de Visión Noticiosa. Un saludo para todos los oyentes también de la Reflexión del Día. Audio que se comparte luego con varios de nuestros seguidores, oyentes fieles de RCPC. Bien, hoy queremos hablar sobre un experimento que se realizó hace ya unos años, en el que en una isla deshabitada y que se buscó entender algo que en este momento nos hace reflexionar, se llama el fenómeno del ¿cómo es que se llama? Del mono número 100. Resulta que en una isla se propusieron dar alimento a los monos, unas patatas, y bueno, los monos cuando vieron las patatas se dieron cuenta pues que estaban, como las dejaron en el suelo, en la arena, estaban llenas de arena. Y de pronto los investigadores, los científicos se dieron cuenta que uno de ellos encontró una solución para la papa que estaba llena de arena. Y se fue hacia la playa, ese mono, la limpió con el agua de mar y la comenzó a comer. Además que el agua de mar le daba un sabor diferente a la papa. De inmediato los diferentes monos, o los demás monos, comenzaron a hacer lo mismo. Hasta ahí, el experimento pues muestra que la inventiva, la recurrencia de uno de los monos, pues invitó a que los demás descubrieran un método para comerse las papas. Bien, y se calcula, los científicos se calculan que habían, o para entender el ejercicio, dijeron que 99 monos habían hecho esto. Pero lo llamativo del experimento fue que en otro lugar de la isla, otros monos que no habían presenciado lo que había ocurrido con los primeros comenzaron a hacer lo mismo, comenzaron a copiar ese comportamiento. ¿Qué quiero decir? Comenzaron a sumergir las papas llenas de arena en el mar, en la playa, para luego comérselas. Pero hasta ahí no paró el experimento, sino que en otros lugares, ya conociendo los resultados de este experimento, los científicos en lugares lejanos se dieron cuenta que los monos también ya habían comenzado a hacer lo mismo que iniciaron a hacer los primeros monos. E inmediatamente se comprendió y se dio el resultado del experimento. Y es que, al parecer, hay una memoria de conocimiento que se crea, o que creó el primer mono, el primer conjunto de monos, que se trasladó al segundo conjunto de monos y que luego se trasladó a la mayoría de los monos del mundo. Pero ¿cómo esa información viajó? ¿De qué forma lo que aprendieron estos monos llegó como conocimiento y memoria a los demás? Bien, científicamente no hay una respuesta absoluta, pero lo que sí se sabe entonces es que hay una red invisible que expande conocimiento. Así, esta reflexión nos hace entender que en la medida que una parte de la población del mundo, porque si ocurrió con los monos, también ocurre para los seres humanos, y no es que nosotros seamos monos, no, sino que se aplican las mismas leyes, o que vengamos del mono. Se aplican las mismas leyes porque son leyes naturales. Lo que una persona descubre, lo que una persona realiza, lo que una persona por primera vez entiende, comienza a ser replicado por otras personas. Pero, sorprendentemente, esa nueva dimensión es adquirida por otras personas que pueden estar en lugares muy alejados. Ya planteado esto, quiero utilizar para hablar del proceso de la transformación, del proceso de búsqueda, porque nosotros hemos entendido que este proceso podría representar una esperanza para la humanidad, un cambio de conciencia en la humanidad. Pero inmediatamente surge el pesimismo de decir que una sola golondrina no hace verano. Que si nosotros hacemos esto, somos muy pocos. Y ninguno más lo hará, porque somos solo nosotros. Bueno, eso hay que reevaluarlo porque hay estudios científicos como el que acabo de hablar que nos pueden demostrar que lo que nosotros descubramos de la conciencia que nosotros despertemos, que los nuevos métodos para implementar un desarrollo en nuestra vida espiritual, en principio, puede ser transferido como información a otros grupos sociales. Las iniciativas de conciencia que usted pueda establecer en cualquier ámbito o área puede ser copiada en otro ámbito, en otro lugar, por otras personas. O, de hecho, a usted puede estar llegando una información, puede estar llegando una herencia de conocimiento que se inició en un lugar muy lejano de usted, o apartado de usted, o en otro país, y usted lo que está haciendo es replicándola. Así entonces, aquí se siente una esperanza, porque hay una red de información cuántica, una red de información cuántica que se traslada de generación en generación y de humano en humano, de núcleo social a núcleo social. Eso nos debe seguir inspirando, nos debe seguir motivando a continuar con nuestro proceso de aprendizaje, con nuestro proceso de desarrollo, porque cada vez que uno de nosotros encuentra un método, como aquel mono encontró el método para limpiar la patata, nosotros encontrando un método para algo en específico, para el desarrollo, para un incentivo, para lo que sea, sin duda estamos trasladando a los más cercanos y a los más lejanos esa información. Así que, por ejemplo, lo que estamos haciendo aquí, amigos oyentes, compartiendo información a través de los diferentes mecanismos que hemos implementado y que toca a los oyentes en principio, también a muchos otros irá tocando e irá inspirando y se irá replicando, como seguramente nosotros lo estamos haciendo porque en otro lugar ya también se inició. Qué interesante, ¿verdad? Eso nos llena de esperanza y de motivación. Así que sigamos haciéndolo, porque esa resonancia de esa red cuántica funciona. Y funciona con el objetivo de que las comunidades y que la humanidad sea impulsada a estados de conciencia superiores. Esta ha sido la reflexión del día para hoy aquí en Visión Noticiosa, la otra cara de las noticias. Hasta mañana.
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Camina plácido entre el ruido y la prisa y piensa en la paz que se puede encontrar en el silencio. En cuanto sea posible y sin rendirte, mantén buenas relaciones con todas las personas. Enuncia tu verdad de una manera serena y clara y escucha a los demás, incluso al torpe e ignorante. También ellos tienen su propia historia. Esquiva a las personas ruidosas y agresivas, ya que son un fastidio para el espíritu. Si te comparas con los demás, te volverás vano y amargado, pues siempre habrá personas más grandes y más pequeñas que tú.

Disfruta de tus éxitos lo mismo que de tus planes. Mantén el interés en tu propia carrera. Por humilde que sea, ella es un verdadero tesoro en el fortuito cambiar de los tiempos. Sé cauto en tus negocios, pues el mundo está lleno de engaños. Mas no dejes que esto te vuelva ciego para la virtud que existe. Hay muchas personas que se esfuerzan por alcanzar nobles ideales. La vida está llena de heroísmo. Sé sincero contigo mismo. En especial, no finjas el afecto y no seas cínico en el amor. Pues en medio de todas las arideces y desengaños, es perenne como la hierba. Acata dócilmente el consejo de los años, abandonando con donaire las cosas de la juventud. Cultiva la firmeza del espíritu para que te protejan las adversidades repentinas. Muchos temores nacen de la fatiga y la soledad. Sobre una sana disciplina, sé benigno contigo mismo. Tú eres una criatura del universo. No menos que las plantas y las estrellas, tienes derecho a existir.

Por eso debes estar en paz con Dios, cualquiera que sea tu idea de Él. Y sean cualesquiera tus trabajos y aspiraciones, conserva la paz con tu alma en la bulliciosa confusión de la vida. Aún con toda su farsa, penalidades y sueños fallidos, el mundo es todavía hermoso. Sé cauto, esfuérzate por ser feliz.

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1: Amaya Montero y la Escolanía de Nuestra Señora del Recuerdo.

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Todavía no. 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

0: cantar y no ha tomado nada. Fíjate el cambio que tomó una copita.
1: Lo amo hasta donde se puede. 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